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0: Muy buenas tardes, arratsaldeon comienza Es Posible en Herri Irratia, Radio Popular. Comenzamos una semana seguro que diferente para muchos y para muchas. Estamos en el mes de junio, estamos a 29 de junio y el miércoles estaremos a 1 de julio. Muy marcadas las fechas en el calendario, en nuestros calendarios personales también colectivos, y eso significa que tal vez a partir del 1 de julio muchos y muchas comenzaremos las vacaciones de verano, las tan esperadas vacaciones de verano. Desde aquí, nuestro más sincero deseo de que podamos disfrutar tranquilos y al máximo este tiempo ocioso. Esta semana Es Posible comienza hoy lunes y mañana cerrará emisión. Son dos días para terminar la temporada, el curso. Lunes y martes, y a partir de allá tendremos otra programación diferente a esta hora en Herri Irratia, Radio Popular. Lo iremos recordando según vayan avanzando los programas de hoy y también de mañana. Vamos a poner algo de actualidad en el programa de hoy. Vamos a comenzar en Bilbao con las obras de rehabilitación integral de las 135 viviendas de Párroco Unceta, que concluirán a finales de este mes tras una inversión de más de 8,2 millones de euros. El consejero de Vivienda y Agenda Urbana del Gobierno Vasco, Denis Itxaso, y la concejala de Vivienda del Ayuntamiento de Bilbao, Yolanda Díez, han visitado esta mañana estas obras de rehabilitación integral que se están llevando a cabo en esta barriada Párroco Unceta de Santutxu. Denis Itxaso, consejero.
1: Hay muchos problemas de vivienda. El principal es que hay una carestía y escasez de oferta de vivienda, pero también hay un problema de barrios como este de esta barriada de Párroco Unceta en Santutxu, en Bilbao, construido a mediados de los años 50, que requieren de una profunda transformación, porque fueron construidos de aquella manera. Hay muchos párrocos uncetas en Euskadi. Está el barrio de Andonaegui en Pasaia, está el barrio de Sigma en el Goibar, está Zaramaga en Vitoria, está Aurora Bildosola en Santurtzi. Hay muchos barrios como este que necesitan de una transformación profunda, porque el parque de vivienda del País Vasco es el más antiguo del sur de Europa. Tiene una media de 60 años de antigüedad.
0: Y esta tarde comienza el Cale al Día 2026. Todo un clásico. Juan Mari Aburto, alcalde de Bilbao.
2: Bueno, un año más estamos en Cale al Día, un festival querido por la ciudadanía bilbaína y un festival que tiene ya 27 años de trayectoria. Un festival que pretende cada año, a pesar de esos 27 años de trayectoria, traer las principales novedades culturales para poderlas poner a disposición de bilbaínos y bilbaínas. Y un festival que yo diría que tiene dos objetivos. Por un lado, acercar la cultura a los barrios de Bilbao y también hacer partícipes a los ciudadanos bilbaínos y bilbaínas de la cultura, que puedan tomar parte en estas 54, ¿no?, actuaciones que va a haber a lo largo de estos, bueno, de diversos lugares como el Parque Doña Casilda, el Arenal, la Plaza de Arriaga, la Plaza de la Convivencia, la Plaza de Corazón de María, el Bizkai Aretoa, en diversos lugares de la vía, 54 actuaciones que van a ser desarrolladas por 30 compañías diferentes. De ellas, 10 son compañías vascas, 9 son compañías internacionales y las otras 11 son compañías del Estado.

Hoy, 29 de junio, la diócesis de Bilbao celebra la solemnidad de los dos grandes pilares del cristianismo primitivo, con especial protagonismo en las localidades costeras, ya que San Pedro es considerado el patrono de los pescadores, fabricantes de redes y constructores de barcos. En Lequeitio y en Bermeo se celebrarán jornadas especiales. Cada 29 de junio, la Iglesia celebra la solemnidad de los santos Pedro y Pablo, dos figuras fundamentales en la construcción y expansión del cristianismo. En Vizcaya, esta festividad tiene una presencia notable tanto en el patrimonio arquitectónico religioso como en la vida popular de sus municipios. En Lequeitio se celebra una de las jornadas más vistosas y arraigadas de todo el territorio. La Villa Marinera de Lequeitio vive estos días sus tradicionales San Pedro Hayak. Hoy es el gran día. Los actos comienzan con los Dei Eichekuak, recorriendo las calles a las 7 de la mañana. Son las mujeres que rememoran la tradición de despertar a los pescadores casa por casa, llamándoles para acudir a misa o salir a la mar. A las 10:15 de esta mañana, la Corporación Municipal y los responsables de la cofradía partían en procesión desde el ayuntamiento hasta la iglesia. Iban acompañados por la charanga Chirris. En la basílica se celebraba la misa mayor, acompañada en la liturgia por la coral de la villa. Al finalizar la Eucaristía, a las 11:20 de la mañana, tenía lugar la procesión en honor a San Pedro. Esta culmina con la tradicional ceremonia del Quilín Cala frente a la imagen del santo patrón del puerto. Mientras tanto, las barcas de Lea y Chas Ondarea reciben al santo desde el mar. La jornada reserva uno de los momentos más singulares y emocionantes de la festividad. Se trata del Casarranca, danza única en Euskal Herria. La ha interpretado el grupo de danzas Lekeitio Koe Torkizuna al son de los Chistularis de Itxaropena. Tras bailarse bajo la imagen de San Pedro y ante la cofradía, la plaza acoge también la Eguzki danza, también llamada Aurrescu, de las mujeres de Lekeitio. Es una danza en corro que las mujeres han transmitido de generación en generación. Además, es una de las pocas de este tipo que se mantiene viva en el territorio. La jornada finaliza con la damborrada popular, el toro de fuego en la plaza y la calejira de la charanga y chicha macurra. Procesión en Bermeo. El voluntariado de Santa Eufemia y la cofradía de la Vera Cruz organiza una jornada enraizada en la localidad costera del Urdaibai. A las 10:15 de la mañana, la corporación acudía en procesión, animados por la calejira, hasta la iglesia de Santa Eufemia. Desde el templo salía la procesión con el santo y a las 11 de la mañana se celebraba la Eucaristía. En la localidad se sigue con una costumbre muy particular. Los vecinos arrojan pétalos de rosas desde los balcones al paso de la procesión. Más allá de las celebraciones populares, la festividad de hoy invita a volver la mirada hacia el riquísimo patrimonio que San Pedro y San Pablo han dejado en la dirección de Bilbao. La presencia de San Pablo es más escasa. Hay una sola parroquia en Deusto, en Bilbao, y 5 ermitas en Aulesti, Erandio, Arrieta, Munguía y Orozco. Estas 3 últimas ya desaparecidas. Su iconografía habitual lo representa como un hombre de edad, un calvo, rasgo asociado a la sabiduría y con un libro en la mano. Sin embargo, en ocasiones se ilustra su dramática conversión cayendo del caballo fulminado por una luz. San Pedro, en cambio, preside 23 parroquias y 29 ermitas en territorio diocesano. Entre las más destacadas están la iglesia de Deusto, con un San Pedro Papa tardogótico tallado en su portada. También la de las Carreras Abanto, espléndidamente reconstruida tras la Guerra Civil. Además, la modesta de la cuadra en Güeñes tiene su portada ricamente decorada. La del Humo asoma como una atalaya sobre Guernica. En las ermitas sobresalen la de Lemoa, que conservó en sus muros estelas de época romana, hoy sustituidas por réplicas. Los originales están en el Museo Arqueológico de Vizcaya. Y por último, la de Achispe, Gamizfica. Está en estado ruinoso, pero situada en un entorno que evoca el mundo de los eremitorios medievales. La imagen de San Pedro aparece habitualmente representado de pie, con las llaves en la mano o sentado en su solio papal, tocado
con tiara, aunque en su origen muchas de estas iglesias estarían dedicadas conjuntamente a ambos apóstoles, solo en un caso se ha preservado esa unión. Es la ermita de San Pedro y San Pablo en Ibarruri, en Muxica, una de las joyas del gótico rural de Vizcaya. Y hoy se celebra también el Día del Papa o Jornada Mundial de la Caridad del Papa, conocida como el Óbolo de San Pedro. Los donativos de los fieles al Santo Padre se destinan a obras misioneras, iniciativas humanitarias y de promoción social. Asimismo, sirven al sostenimiento de las actividades de la Santa Sede. La colecta se realiza el 29 de junio o el domingo más próximo a la solemnidad de San Pedro y San Pablo. Esto ocurre en todo el mundo católico.

0: Raquel Cilla, directora del Museo de Arte Sacro de Bilbao. Muy buenas tardes, arratsaldeón.
1: Hola, buenas tardes.
0: El pasado viernes tenía lugar la presentación pública del catálogo monumental de la diócesis de Bilbao correspondiente a la comarca de Arratia. ¿Cómo fue el acto del pasado viernes, Raquel?
1: Bueno, pues fue muy bien, la verdad que tuvo una acogida muy buena. Fue en la parroquia de Ceanuri, en la Asunción, y dimos a conocer, bueno, pues el trabajo que estamos haciendo. El año pasado se presentó en sí lo que es el proyecto del catálogo monumental de la diócesis de Bilbao y se hizo en Cebrio, y este año lo que hacemos es dar continuidad al trabajo, en este caso presentando lo que se ha trabajado en la comarca de Arratia.
0: ¿Y qué es lo que se presentaba de ese trabajo en la comarca de Arratia?
1: Pues hemos trabajado sobre los 9 municipios que hay, que son Aranzazu, Areacha, Artea, Bedia, Dima, Igorre, Lemoa, Ubide y Ceanuri. En total han sido 10 parroquias, 68 ermitas que se conservan, más otras cuantas que están desaparecidas, algún convento, o sea, bueno, en total algo más de 80 edificios. No solo los edificios, sino lo que contienen, o sea, los retablos, pintura, escultura. Entonces se ha presentado todos esos estudios. Todo esto está volcado en una web, en el que está, la que está accesible para todo el mundo, tanto para investigadores como para cualquier persona interesada, pues toda la información de cada parroquia, de cada ermita, concretamente este año, pues de esta zona, de la de Arratia.
0: Estamos hablando de bienes materiales y también bienes inmateriales.
1: Sí, esa es una incorporación que vamos a hacer ya. Hemos hecho un proyecto piloto con la Bairu, Fundación, y bueno, y lo que queremos es pues redondear el proyecto, no solo con el patrimonio material, que es lo que comentábamos, todo lo que consideramos como obra de arte o bueno, o material etnográfico también, que es muy importante, sino también en este caso pues vamos a ir incorporando progresivamente manifestaciones relacionadas con el patrimonio inmaterial, pues todo lo que son cantos, romerías, testimonios pues de historias, de costumbres, relacionado pues con los cultos, con pues bueno, con las tradiciones de las comunidades, de los pueblos.
0: Lo catalogado en la comarca de Arratia, ¿es lo esperado, más menos de lo esperado? ¿Se cumplen las expectativas en esta zona de Arratia?
1: Ha sido un trabajo intensísimo, porque claro, no solo es el volumen, sino todo lo que contiene. Ha habido sí alguna sorpresa, bastantes sorpresas, porque en el catálogo anterior, en el que era de los años 80, se incluían 333 edificios, ahora vamos a tener 785, más del doble, y tampoco se incluía, pues, por ejemplo, gran parte de la orfebrería, ningún textil, nada de arte contemporáneo, nada de elementos relacionados con la etnografía. Entonces, claro, el volumen de objetos y de piezas y de elementos que hemos catalogado supera con mucho lo que había recogido antes. Y sorpresas, sí, ha habido sorpresas. Pues por ejemplo, la mayor sorpresa ha sido un cuadro de la Virgen de Guadalupe, que ya se conocía, es un cuadro que ya estaba estudiado, pero no se había tenido en cuenta ni la inscripción, ni el año, ni la autoría. Entonces, bueno, pues hemos descubierto que está pintado en 1754, que fue donado por una persona local de Artea, que estaba viviendo en México, que se fue allá a hacer las Américas, y que luego lo mandó a la parroquia de Lejabeitia como regalo. Y además está pintado por uno de los mejores artífices de México del siglo XVIII, Miguel Cabrera. Por lo tanto, pues sí que ha sido un importante descubrimiento.
0: El proceso es un proceso de documentación e investigación durante todo este tiempo.
1: Sí, es un proceso que tiene muchos engranajes y bueno, que tiene muchísimas tareas. Por una parte se hace el trabajo de campo, se recorren todos los edificios, se documenta absolutamente todo, se fotografía, se mide, de cada elemento se hace una ficha, luego hay que hacer fotografías, se hacen fotografías de referencia de campo, pero luego van los fotógrafos a hacer fotos profesionales, se hacen tomas en 360 grados, se hacen vuelos de dron. Luego, paralelamente, se consulta en los archivos, en el archivo foral, en el archivo diocesano, en otros archivos, todo lo relativo a determinados templos, a determinados elementos. Todo eso, o sea, se vuelca en fichas, se vuelca en un texto. claro, todo eso requiere mucho tiempo, mucho trabajo, muchas personas técnicas y bueno, es una cadena bastante compleja.
0: ¿El valor patrimonial en la comarca de Arratia?
1: Sí, pues es, a ver, es un nivel bastante alto. Se han catalogado alrededor de más de 1.000 fichas, 1.068 creo que son, y bueno, por supuesto, un montón de fotografías, miles de fotografías. Mm-hmm. Hay un dato que es muy significativo, que es que el 15% de las ermitas conservadas en Vizcaya están aquí, en Arratia. Por tanto, pues tenemos un patrimonio ya considerable. Y luego, en cuanto a la calidad, pues sí, tenemos obras muy destacadas. Pero también no hay que olvidar que también dentro de lo popular, de lo más más doméstico, si queremos llamarlo así, también nos da una información histórica muy importante. Por lo tanto, tampoco hay que dejarlo ahí en el olvido, ¿no? O sea, no solo las grandes obras, sino las pequeñas obras que nos hablan de las comunidades, de los cultos, de las relaciones, de los vecinos, de los artífices. Es muy interesante también entender todos esos elementos, entre comillas, menores.
0: Uh-huh. Elementos que juntos y separados dan también o radiografían la vida de la época, la vida social, incluso la económica y, por supuesto, la religiosa.
1: Eso es, claro. Muchas piezas lo que nos hablan precisamente es de eso, que quizás encontramos el contrapunto, ¿no?, de piezas, a lo mejor, me estoy acordando ahora mismo, de una piedad tardogótica de Artea, una pieza pues de primer orden, muy buena, de artífice culto, pero luego tenemos el contrapunto de otras piezas mucho más populares, por ejemplo un San Miguel Chiqui en una ermita de Dima, que también es de la misma época, es de hacia 1500 poco, pero está fabricado, confeccionado por un artífice mucho más bueno, estaba enterado de lo que se estaba haciendo a nivel, digamos, académico, de alguna manera, pero él no tenía la pericia, y entonces, bueno, pues también es muy interesante ver cómo se copian esos modelos, cómo esos modelos también sirven para los cultos más populares, para las ermitas más rurales, y bueno, todo eso nos da muchísima información social, económica, de relaciones, de es muy interesante también.
0: ¿Qué supone para la iglesia local, para la diócesis de Bilbao, la presentación pública del pasado viernes, también la presentación de mayo del año pasado en la primera fase de este proceso?
1: Pues es ir avanzando primero en el conocimiento de lo que tenemos, también ponerlo en valor, hacerlo accesible para la gente y poder también tener una herramienta, que es esta web y estos estudios y esta investigación, que nos permita, bueno, pues gestionar mejor este patrimonio, conocerlo bien, atender a las necesidades que sean necesarias y también trasladarlo a la sociedad para que vea pues lo que hay, lo que existe, lo que es importante, que es necesario conservarlo y todo lo que hay detrás, todo lo que nos cuenta, ¿no?, de nuestra propia historia.
0: ¿Algún llamado?
1: Bueno, pues yo lo que invito a la gente es que trasteen la web, que es Catálogo Monumental Diócesis de Bilbao, y que vea, bueno, de momento tenemos cargadas las comarcas de Alto Nervión y Arratia, pero bueno, hay muchísima información, hay muchísimos vídeos, hay muchísimas fichas, y bueno, es una forma de, bueno, de conocer lo que tenemos, y de, a mí me parece que es lo más interesante, ¿no? Animar a la gente a que se meta en la web y a que vea y a que valore un poco lo que se está dando a conocer.
0: Raquel Cilla, directora del Museo de Arte Sacro de Bilbao, muchas gracias por estar en este programa y habernos contado los detalles para entender mejor la presentación pública del Catálogo Monumental de la Diócesis de Bilbao en la comarca de Arratia este pasado viernes en la Iglesia de la Asunción de Cianuri. Muy buenas tardes, arratsaldeon.
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0: escuchamos también a algunas propuestas de nuestra diócesis en tiempo de verano. Entre el 28 de junio y el 5 de julio, varias personas de nuestra diócesis viven una semana de oración, silencio, reflexión personal, convivencia y servicio junto a la comunidad de Tessé, en Francia. Esta es la primera edición de una actividad que se quiere repetir los próximos años. En esta ocasión participa un grupo intergeneracional entre 17 y 85 años, la mayoría de entre 17 y 35. La comunidad de Tessé propone un ritmo diario centrado en la oración común, la reflexión bíblica, el trabajo práctico y el encuentro con jóvenes de distintos países. El área de infancia y juventud de la Delegación de Anuncio y Catequesis presenta esta propuesta en torno al espíritu de Tessé, poniendo en el centro la experiencia de verano, una oportunidad única de encuentro, crecimiento y vivencia de la fe. De esta semana hablamos con María Manrique, desde el equipo de Infancia y Juventud de la Delegación de Anuncio y Catequesis.
1: Sí, la verdad es que, bueno, en esta ocasión venimos a contaros una iniciativa que trata de recuperar lo que ya fue una iniciativa antes de la pandemia de la diócesis de Bilbao, y es pues todo lo que tiene que ver con las oraciones e incluso la experiencia en Tessé. Y para ello, durante el curso hemos ido organizando los últimos jueves de cada mes en la parroquia de San Vicente Mártir de Abando unas oraciones al estilo de Tessé, con ese espíritu que tú decías, particular, desde la música, el encuentro familiar, a las 7:30 de la tarde, que la última será el 28 de mayo. Y nada, y además de eso, queremos volver a recuperar una iniciativa o algo que caracterizaba a la diócesis de Bilbao, que era la peregrinación a Tessé, ¿no?, en verano. En este caso, del 28 de junio al 5 de julio, proponemos viajar con la diócesis, cualquier persona, ya que es una experiencia intergeneracional. Para personas mayores de 17 años, esto es importante subrayar. Tessé no es una experiencia para cualquiera, consiste también, en tener una base, un recorrido a nivel personal, pero sobre todo en vivencia de fe. Entonces, por eso planteábamos que la experiencia pudiese ser dirigida a personas en final de proceso de iniciación cristiana, jóvenes de 17 y 18 años, para jóvenes de 18 a 30 años, pero también, por supuesto, para toda persona adulta, ¿no? Entonces, por eso subrayamos que es una experiencia intergeneracional. Entonces, no solamente está dirigida a esta experiencia a jóvenes, sino que cualquier persona adulta puede venir con la diócesis este verano a Tessé.
0: ¿El periodo de inscripción?
1: El 29 de mayo finaliza el plazo de inscripción, por lo que supone también la gestión del autobús. Iremos en autobús a Tessé. También por la gestión de las propias inscripciones, ¿no?
0: ¿Dónde nos podemos inscribir?
1: En el propio cartel que se ha habilitado tanto en la página web diocesana como por diferentes, contactos diocesanos, incluso se han hecho carteles también para poner a disposición en las parroquias, podéis contar con un código QR que podéis escanear, y si no sabéis, pues podéis pedir ayuda a cualquier persona, y ese código QR os lleva a una inscripción, a un formulario donde podéis poner vuestros datos, vuestra situación particular, de dónde venís, y además de eso, dentro del formulario también aparece el modelo de pago que tenéis que efectuar.
0: No pretende ser un viaje.
1: No pretende ser. Para quienes hemos estado en Tessé, Tessé es una experiencia de fe y de vida. Incluso para muchas personas ha sido una experiencia que ha marcado nuestro recorrido de fe. Y Tessé es una experiencia ecuménica, esto también es importante subrayar. Es una experiencia donde te encuentras con muchas personas de otros países, donde compartes tu forma de vivir tu fe, donde además vamos a tener la oportunidad de estar personas jóvenes, pero también personas adultas. Entonces el diálogo intergeneracional también se va a poder dar. La música es un estilo particular, es un estilo que engancha, que conecta desde lo más profundo, de vivir el Evangelio y conectar con el Espíritu de Dios.
0: Desde la oración, también el silencio y también la reflexión.
1: Así es, sí. Tessé está enmarcado en un paraje concreto, muy natural. Además, también muy austero, el estilo de vida en Tessé, bueno, pues es particular, desde la austeridad totalmente. De hecho, otra de las opciones que hay en Tessé es poder hacer un servicio a la mañana que ayude al desarrollo de la comunidad, o bien fregar platos, o bien servir la comida, o bien limpar espacios. Entonces, eso también, pues bueno, marca un estilo, ¿no?, de convivencia. Le da sentido, ¿no?, a vivir el evangelio con otras personas, y desde luego, bueno, pues como ya he dicho, es una experiencia para no olvidar. La mayoría de las personas que hemos ido a Tessé tratamos de volver a intentar ir a Tessé, y esto ya dice mucho, ¿no? Es testimonio directo.
0: ¿Cómo han ido esas oraciones de Tessé durante estas últimas semanas?
1: Bueno, pues han ido muy bien. La verdad es que estamos especialmente contentas. Nos hemos ido reuniendo un grupito majo, ¿no?, de personas, bastante familiar además. Se ha generado un clima muy agradable. Y además ha sido también, como decía, intergeneracional, ¿no? Porque en algunas oraciones igual han podido acercarse personas más adultas, pero por ejemplo, esta última del mes pasado tuvimos una gran participación de personas jóvenes. Igual, como era puente, pues podía facilitar también venir un jueves a las 7:30 de la tarde. Pero sí que, bueno, pues resaltar que no es obligatorio tener que haber ido a estas oraciones para poder vivir la experiencia de verano, pero sí que animar, bueno, sobre todo a las personas que no han ido nunca a Tessé, a que pudiesen acercarse a esta última experiencia el 28 de mayo, ya que te sitúa en lo que luego vas a vivir allí en verano, ¿no?, en la comunidad de Tessé.
0: Es una experiencia personal y de comunidad.
1: Así es, y eso es lo que tratamos de ofrecer, ¿no? Por eso subrayar también, bueno, pues que quien pueda y se anime, pues venga también a experimentar antes, ¿no?, este 28 de mayo, bueno, pues porque hay veces que nos generan nervios, incertidumbre, que es lo que vamos a vivir allí, ¿no? Y la oración marca mucho el estilo del día allí, ¿no? No se trata de una convivencia lo que vamos a vivir en verano, sino que vamos a experimentar una comunidad en clave de fe, ¿no?, y una espiritualidad. Entonces, vivir también una hora, que es lo que estamos los jueves de 7:30 a 8:30, este formato de oración guiada por la música, por el silencio y la oración, pues puede ayudar mucho, bueno, pues a decidir si poder venir en verano o no.
0: Por tu propia experiencia, María, ¿cómo se vive esa experiencia?
1: Yo la primera vez que fui a Tessé tenía 20 años y fui como monitora. Para mí fue una experiencia excepcional. Ya digo que marcó mi recorrido personal de fe sin duda. Incluso con los chavales y chavalas que fui, también a día de hoy estoy seguro que si se les pregunta, también como un hito excepcional dentro de su experiencia de fe, marcarían Tessé. Y luego tuve la oportunidad de estar el año pasado en otra clave más adulta, ¿no? Distinta también, bueno, pues con el objetivo de poder volver a incorporar estas experiencias en la diócesis. Y bueno, la verdad es que también fue una experiencia excepcional, distinto. No dormí en tienda de campaña ni con esterilla, dormí en cama, pero también, bueno, pues tuvimos la oportunidad de estar con los hermanos, con el prior. Bueno, pues fue una experiencia excepcional que también marca, bueno, pues tu espiritualidad, te da oportunidad de una experiencia personal en todo momento. Y bueno, pues este verano, bueno, en base también a las personas que nos apuntemos a la experiencia, pues también el formato de pernocta, ¿no?, que antes he dicho que en mi primera experiencia dormí en tienda Isaco, no tiene por qué ser que este verano también tengamos que dormir así. De hecho, Tessé ha ido evolucionando y han hecho una serie de cabañas donde hay literas. Bueno, pues que eso todavía está por ver en base también al número de personas que nos apunten.
0: ¿Qué expectativas tenéis de participación?
1: Bueno, pues las expectativas son grandes. Bastantes grupos organizados de jóvenes, incluso personas particulares, nos han pedido información, ¿no?, sobre esta experiencia. Sabemos que es también una propuesta arriesgada porque el verano, bueno, atrae muchas propuestas de pastoral, ¿no?, y que haber elegido una semana, bueno, pues también dificulta en cuanto a cuadrar, bueno, pues en el caso de las personas jóvenes con los exámenes, con sus campamentos que puedan tener en verano. Pero esto no es una experiencia que queremos agotar en este único verano, sino que la idea es volver a retomar y que esto de las oraciones durante el curso, se siga dando el curso que viene, lo mismo que tratar de volver quiera ofrecer una experiencia en verano, ¿no? Entonces, bueno, pues quien no pueda tener la oportunidad de cogerse una semana de vacaciones o no le cuadre este verano, pues que sepa que la idea es seguir manteniendo esta propuesta.
0: ¿Qué llamado nos dejas, María?
1: Bueno, pues yo siempre llamo al testimonio, ¿no? Preguntar a las personas que hemos estado en TC. Creo que el testimonio directo ayuda a ubicarse en lo que puede ser la experiencia de este verano y hacer eco de ello, ¿no? En que lo que he dicho antes, ¿no? Que igual este verano no te cuadre por dificultades de agenda, no quiere decir que no puedas motivar a otras personas que oportunidad, ¿no? Porque para

0: por Acción Católica General bajo el lema Compartiendo Caminos, Acompañando Esperanzas. La convocatoria está dirigida a laicos de parroquia de todas las edades, así como a sacerdotes, seminaristas, religiosos y familias que deseen compartir un tiempo de encuentro, formación, celebración y misión. EcoACG estará presente en este encuentro. Néstor Artola, militante de EcoACG, nos ofrece los detalles de esta cita de julio.
1: Acción Católica General convoca este año en Málaga un nuevo encuentro de laicos de parroquia. Va a ser un poco una cita abierta a niños, jóvenes y adultos que de alguna manera quieren vivir como iglesia un tiempo de reflexión, celebración, compromiso compartido. Es una cita pues para toda la familia, ¿no? La Acción Católica General tiene la vocación de aunar bajo su paraguas de identidad a los laicos y las laicas que están comprometidas en la vida de las parroquias, ¿no? Que aunque no tienen una pertenencia a movimientos específicos o grupos eclesiales, están vinculados a la comunidad parroquial.
0: ¿Cuándo y dónde será?
1: Pues mira, será en Málaga y los días son del 24 al 26 de julio de 2026.
0: ¿Cuál va a ser el lema?
1: Bueno, pues el lema es Compartiendo Caminos, Acompañando Esperanzas. Compartiendo Caminos, Acompañando Esperanzas. La propuesta quiere un poco situarnos en el corazón mismo de la misión evangelizadora, o sea, el acompañamiento, ¿no? Ese es el núcleo, ¿no? El núcleo del mensaje, el acompañamiento. Tanto en su dimensión personal como comunitaria, acompañar es una de las tareas más urgentes y hermosas que hoy se presentan para la vida parroquial.
0: ¿Cómo nace este encuentro?
1: Bueno, pues este encuentro nace con la intención de ofrecer un espacio donde reconocer y valorar la importancia del acompañamiento, ¿no? El acompañamiento cotidiano que se vive en las parroquias. Esto, pues, escuchar, sostener, discernir, caminar con otros y con otras, ¿no? En un contexto social que a menudo provoca dispersión, cansancio, incertidumbre, la comunidad cristiana, pues, de alguna manera está llamada a ser lugar de encuentro, ¿no? Encuentro, cuidado, impulso misionero. Por ello, la Acción Católica General, pues, quiere animar a los laicos y a las laicas a renovar su disponibilidad para acompañar y dejarse acompañar, conscientes de que este proceso transforma el corazón y de alguna manera también dinamiza la vida pastoral.
0: ¿Cómo van a ser las jornadas?
1: Pues como hemos dicho, el encuentro será, Juanma, los días del 24 al 26 de junio de 2026 y en julio, perdón, 24 al 26 de julio de 2026, y durante la jornada habrá momentos de oración compartida, experiencias en grupo, testimonios y talleres adaptados a las distintas edades. Se pretende que cada persona pueda profundizar pues en cómo vive el acompañamiento en su propia realidad, ¿no? Pues en la familia, en el trabajo, también en la parroquia, en los grupos de vida, en los ámbitos de compromiso social. Y al mismo tiempo, a la vez, se subrayará la dimensión comunitaria de este camino. Acompañar no es una tarea aislada, sino más bien pues una misión eclesial que nos implica a todos.
0: ¿Es una propuesta aislada?
1: Pues el encuentro de Málaga, de alguna manera, quiere dar continuidad a experiencias anteriores, ¿no? Como pues la que se vivió en 2022 en Barcelona, donde los laicos y las laicas de parroquia profundizaron en la llamada de toda la Iglesia a ponerse en clave de misión y asumieron el compromiso de ser audaces y creativos en esta tarea de repensar los objetivos, las estructuras, el estilo y los métodos evangelizadores, tal y como dice la Evangelii Gaudium en su punto 33, ¿no? Aquella cita abrió caminos que ahora se desean seguir recorriendo, enriquecidos por nuestros rostros y nuestras esperanzas.
0: ¿Cuál será el programa de estos días, los días 24, 25 y 26 de julio?
1: Pues sí, más o menos tenemos ya una pequeña previsión de las actividades y el viernes 24 empezarán las jornadas con el acto inaugural en el pabellón de la Ciudad Jardín a las 10:30. Luego a las 12 un pequeño descanso, por supuesto habrá Eucaristía a 12:30. Luego nos trasladaremos en autobús a la uni a la 1:30 y sobre las 12 la comida. Y luego a la tarde, pues yo creo que va a ser también muy interesante porque hay un trabajo sobre las 4, empezaremos un trabajo por sectores niños, jóvenes y adultos, en la Facultad de Comercio y Gestión, habrá talleres, experiencias, dinámicas, y sobre las 9 pues cenaremos productos típicos un poco para cerrar el día, ¿no? El sábado 25 empezaremos

0: sobre las 9:30, un poco más pronto que el 24, con una Eucaristía. Y a las 10:30 más o menos trabajaremos también en la Facultad de Comercio y Gestión por sectores, ¿no? Niños, jóvenes y adultos, en esta clave de talleres, experiencias, dinámicas, etcétera. Sobre las 2:30 se da la comida y luego a la tarde otra vez un trabajo muy interesante de actividades culturales por la ciudad de Málaga y vigilia en la Plaza de la Victoria a las 8:30. Y para finalizar el día también habrá un concierto festivo. Y por fin el domingo empezaremos la jornada a las 10 con un acto final en la catedral, 11:30 haremos la Eucaristía y sobre la 1 terminará el encuentro.
1: ¿Cómo podemos profundizar en el contenido del encuentro y su lema, compartiendo caminos, acompañando esperanzas?
0: Pues desde luego toda la información está en la página web que hemos creado, que se llama Acción, todo junto en minúsculas, accioncatolicageneral.es/málaga-2026, repito, accioncatolicageneral.es/málaga-2026, y ahí encontraremos toda la información del encuentro y también tres documentos que nos pueden ayudar a profundizar en lo que queremos trabajar, este tema del acompañamiento, ¿no? En el marco del encuentro de laicos de parroquia de Málaga 2026, estos documentos, como te decía, pues son documentos de reflexión y trabajo, ¿no? Que quieren ayudar a profundizar en el sentido del acompañamiento, que es, desde luego, el eje central de la propuesta que se articula en el encuentro bajo el lema Compartiendo caminos, acompañando esperanzas, como decíamos, ¿no? Se trata de materiales pensados para la oración, el discernimiento y el trabajo en grupo que invitan a reconocer la importancia de caminar junto a otros en la vida cotidiana y parroquial. En un contexto marcado por la incertidumbre, como decíamos, estos recursos buscan fortalecer la dimensión comunitaria de la fe y animar a vivir con renovado compromiso la misión evangelizadora, ¿no? Los tres documentos tienen, desde luego, tres títulos diferentes, pero muy sugerentes, ¿no? El primero sería el acompañamiento en el proceso evangelizador. El segundo sería Jesucristo, referente del acompañamiento, desde luego. Y el tercero, lugares y ámbitos para el acompañamiento.
1: ¿Y cuál sería el objetivo para este encuentro de Málaga bajo este lema Compartiendo caminos, acompañando esperanzas?
0: Pues confiamos en que este encuentro en Málaga sea un impulso renovador, ¿no? Para nuestras parroquias, que le dé un poco de aire, de impulso, ¿no? Un tiempo para reconocernos como pueblo de Dios en salida y sobre todo una invitación a seguir compartiendo caminos y acompañando esperanzas, desde luego al estilo de Jesús, que siempre caminó junto a los suyos y les abrió horizontes de vida plena.

0: El alcalde de Bilbao, Juan María Aburto, ha visitado varias de las instalaciones de Bilboko Kale al Día, que a partir de esta misma tarde llenará la villa de teatro y arte de calle. La 27ª edición del Festival de Teatro y de las Artes de la Calle presenta desde hoy, 29 de junio al 4 de julio, el trabajo de las 30 compañías, 10 vascas, 11 estatales y 9 internacionales que toman parte este año. La Plaza Arriaga, el Arenal, la Plaza de la Convivencia, la Plaza Corazón de María, la Plaza Circular y el Vizcaya Aretoa de la EHU, junto al Parque de Doña Casilda, acogen las 54 actuaciones de este año. Juan María Aburto, alcalde de Bilbao.
1: Bueno, un año más estamos en Kale al Día, un festival querido por la ciudadanía bilbaína y un festival que tiene ya 27 años de trayectoria. Un festival que pretende cada año, a pesar de esos 27 años de trayectoria, traer las principales novedades culturales para poderlas poner a disposición de bilbaínos y bilbaínas. Y un festival que yo diría que tiene dos objetivos. Por un lado, acercar la cultura a los barrios de Bilbao y también hacer partícipes a los ciudadanos bilbaínos y bilbaínas de la cultura, que puedan tomar parte en estas 54, ¿no?, actuaciones que va a haber a lo largo de estos, ¿no?, de diversos lugares como el Parque Doña Casilda, el Arenal, la Plaza de Arriaga, la Plaza de la Convivencia, la Plaza de Corazón de María, el Vizcaya Aretoa, en diversos lugares de la villa, 54 actuaciones que van a ser desarrolladas por 30 compañías diferentes. De ellas, 10 son compañías vascas, 9 son compañías internacionales y las otras 11 son compañías del Estado.
0: Juan María Aburto ha estado acompañado por el concejal de Cultura y Gobernanza, Gonzalo Lavarría, y también el director del festival, Pedro Ormazábal, que contaba alguna novedad.
2: En cuanto a los espectáculos, estos que habéis visto, por ejemplo, el del acuario, esto, 40 minutos de espectáculo dentro del agua con 7 escenas diferentes, algo maravilloso de ver. Yo le recomiendo a la gente y a EO que pueda venirlo. Lo mismo que hemos visto, lo acompañan Furinkai, una marioneta de hielo que está creándose en los almacenes del Ayuntamiento de Bilbao desde ayer a la noche, y mañana también volverá a crearse de nuevo porque necesita 14 horas de estar dentro de un congelador con piezas diferentes, la cabeza por un lado, las manos por otro, y luego se ensambla y aparece una marioneta de 2 metros que hace una pieza de danza en el estanque, la primera vez que actuamos dentro del estanque. Y luego, para acabar, igual diría Sol Picó, y al Premio Nacional de Danza, que voy a hacer muchos premios más, y ves su espectáculo para finalizar el festival en la Plaza Arriaga. Lo recomiendo a toda la gente, un espectáculo maravilloso de danza donde la gente está dentro del propio espectáculo.
0: Y Pedro Ormazábal también facilitaba algún detalle más del Kale al Día 2026.
2: Bajo el concepto de vigilancia, lo que ha hecho es un poco una instalación donde la gente pueda circular por el parque y ver los árboles y diferentes motivos vegetales, cómo quedan transformados por esta instalación. Esa es igual la mayor. Es un proyecto a unos años, hemos comenzado por este año, y verdaderamente yo creo que la gente puede circular por el parque y sacarse fotografías y ver un poco cómo se transforma el parque.

0: Aitor Bedialaguneta, presidente de Euskal Gorrak, muy buenas tardes. Arratsaldeon.
1: Arratsaldeon, buenas tardes. Lo primero, gracias por la invitación a ofrecerme este ratito para la entrevista.
0: Vamos a Aitor a hablar precisamente de la tarea de Euskal Gorrak, que estamos en el mes de junio. ¿Cómo ha ido la tarea durante este curso?
1: Bien. Bueno, es cierto que este año ha sido un poco diferente en comparación con otros años, porque hasta ahora siempre organizábamos pues el Día Internacional de las Lenguas de Signos y demás, y este año ha sido un poco, hemos hecho un paréntesis. ¿Por qué? Porque nuestra Confederación Estatal de Personas Sordas era el 90 aniversario, con lo cual todas las personas sordas nos hemos juntado en Madrid como un punto de encuentro y de unión y de intercambio para poder compartir experiencias, nuestras vivencias de cada comunidad autónoma.
0: ¿Cuánto ha sido ese encuentro? Y cuéntanos la aportación también de Euskal Gorrak y qué es lo que se ha debatido, qué es lo que habéis compartido en ese encuentro.
1: Perfecto. Es cierto que lo primero para nosotros y nosotras es un orgullo, porque es cierto que nuestra entidad a nivel estatal, la Confederación Estatal de Personas Sordas, es la primera entidad que surgió en el ámbito de la discapacidad, en el año 1936, o sea que tiene ya una trayectoria larguísima. Es cierto que surgió porque teníamos muy claro que las personas sordas necesitábamos en nuestra vida diaria compartir que nuestra lengua se vea, porque veíamos muchísimas barreras, ¿no? Y necesitábamos que se nos viera, que se reconociera la lengua de signos como lengua y no como una lengua minorizada. Llevamos 90 años trabajando desde los diferentes movimientos asociativos y es cierto que uno de los hitos ha sido ese reconocimiento de nuestra propia lengua, de la lengua de signos. Por eso, el 13 de junio nos juntamos casi 6.000 personas sordas de todo el estado para compartir experiencias, opiniones, y teníamos todos y todas muy claro que teníamos que seguir en esta lucha para el reconocimiento de los derechos lingüísticos.
0: ¿Qué es trabajar por los derechos lingüísticos?
1: Trabajar por los derechos lingüísticos es un reconocimiento de igualdad. Reconocer un estatus al igual que otras lenguas, pues como puede ser el euskera. La situación del euskera ha sido muy parecida hace años, en una lengua minoritaria, minorizada, y se ha reivindicado esa igualdad de estatus, ¿no? Pues la lengua de signos ocurre un poco lo mismo, la lengua de signos es una lengua minorizada y minoritaria. La lengua de signos y el euskera, lo que reivindicamos es esa igualdad lingüística, ¿no? Y acceder en igualdad de condiciones y en igualdad de derechos. Ahora mismo, a día de hoy, todavía no está reconocida como tal. Sobre todo en el ámbito educativo todavía falta muchísimo de trabajar, o en el ámbito familiar, muchas familias que no les permiten a sus hijos o hijas aprender lengua de signos o son bastante reticentes.
0: Vamos a situarnos en la lengua de signos, una lengua plena.
1: Sí, por supuesto. La lengua de signos es una lengua plena y tenemos muy claro que la lengua de signos tiene que ser reconocida como lengua, no como desde un punto de vista de accesibilidad, sino como una lengua, ¿vale? Como algo lingüístico. Hay que separarlo y es lo que vamos a reivindicar desde el punto de vista de la accesibilidad, del acceso a la información, la subtitulación, tanto el bucle magnético, ¿no?, diferentes ayudas técnicas, pero también desde el punto de vista lingüístico, la lengua de signos como lengua.
0: Destacáis también la importancia del reconocimiento, aprendizaje, también difusión de la lengua de signos, especialmente entre las nuevas generaciones.
1: Sí, correcto. Sí que queremos difundir la lengua de signos y sobre todo normalizar la lengua de signos, pero hay algo que es primordial. Hace falta que esa enseñanza sea por parte de un profesional o una profesional que sea especialista sordo en lengua de signos. Eso es prioritario. No puede ser la formación a través de una intérprete de lengua de signos o que una persona oyente enseñe la lengua de signos. Eso no lo podemos permitir. ¿Por qué? Pues porque al final lo que queremos es que la sociedad vea que las personas sordas podemos trabajar, podemos sensibilizar, podemos enseñar, porque al final no se nos conoce, ¿no? Entonces, el conocer a una persona sorda que pueda hacer todos estos trabajos es un paso de aprendizaje también, de poder conocer nuestra propia experiencia, nuestras propias vivencias, y la integración sería más fácil. Si viene una persona, una intérprete o una persona oyente para impartir esas clases de lengua de signos, las personas sordas seguiríamos otra vez invisibilizadas, no se nos conocería.
0: Hay algunos ámbitos que has mencionado, Aitor, y podríamos abundar algo más en ello. ¿Cómo está en estos momentos la subtitulación en los medios de comunicación o el servicio de intérprete?
1: Sí, bueno, es cierto que hay muchas cosas que se han desarrollado, pero falta más. Quiero decir, no nos conformamos con lo que está, hace falta seguir desarrollando. El servicio de intérpretes, lo mismo, la subtitulación, lo mismo. Es cierto que el servicio de intérpretes, por ejemplo, en estos momentos no hay un servicio de intérpretes los fines de semana. En la subtitulación sí que hay, pero sí que es cierto que hay veces que los subtítulos aparecen tarde, se comen mucha información, hay veces que no sabes quién es la persona que está hablando porque todos aparecen en blanco, no sabes qué personaje es el que está tomando la palabra. Entonces, son muchas veces subtítulos automáticos que hay que ir avanzando en esos pequeños detalles para que la información nos llegue en igualdad de condiciones. Desde el punto de vista del servicio de intérprete, tenemos muy claro que lo que queremos es normalizar la lengua de signos en la sociedad. Hay algunos casos específicos y excepcionales que, por supuesto, la intérprete tiene que estar presente, esa figura, ¿no? Por supuesto, pues en una gestión de una hipoteca, en una gestión de una notaría, en un proceso judicial, en cualquier ámbito más complicado, por supuesto que la figura tiene que estar ahí, pero para una gestión ordinaria en la que vas a solicitar hacer una pequeña consulta, la comunicación en primera persona con lengua de signos con la persona que te va a atender sería lo ideal.
0: ¿Hay un número suficiente ahora mismo de la figura del intérprete o todavía hay carencia?
1: Sí. Ese es uno de los mayores problemas. Cada vez tenemos más solicitudes del servicio de intérpretes, cada vez hay más entidades por cumplimiento de la ley del Real Decreto de Accesibilidad, cada vez hay más solicitudes solicitando el servicio de intérpretes de lengua de signos, y es cierto que la formación de intérpretes de lengua de signos desapareció en estos momentos aquí en Euskadi. Desde Euskal Gorrak sí que hemos colaborado con el gobierno vasco en el año 2023 para crear un título propio enfocado a la interpretación de lengua de signos. El problema fue que no se llevó a cabo porque el número de matriculaciones no llegó al número mínimo requerido y al final tenemos que seguir fomentando esto en la sociedad, pues, para que se cubran estos cupos y que pueda seguir adelante esta formación. Seguiremos luchando.
0: ¿Hay otros desafíos desde Euskal Gorrak, Aitor?
1: Sí, bueno, el principal es la sensibilización, la insensibilización y el poder transmitir información. Repetimos, ¿no? Siempre la sensibilización es fundamental y que esta sensibilización sea llevada a cabo por una persona sorda de primera mano. ¿Cuáles son nuestras necesidades? ¿Cuáles son nuestros deseos? ¿Cuáles son nuestros retos? ¿No? Que nadie nos quite nuestra voz y nuestro voto. No aceptamos que una persona oyente explique cuáles son nuestras necesidades, las necesidades de nuestro colectivo. Es cierto que, lógicamente, ese apoyo de las personas oyentes, de la sociedad oyente, está ahí y es importantísimo, pero la decisión tiene que recaer sobre las propias personas sordas. Euskal Gorrak, tengo que repetir, que es una entidad de red de asociaciones y dentro de las asociaciones participamos las personas sordas, que somos las que tomamos las decisiones. Las personas sordas tenemos voz, tenemos voto y podemos tomar decisiones. Las líneas a dónde quiere llegar Euskal Gorrak no las elige una persona oyente, las decidimos las propias personas sordas, un equipo de personas sordas de Euskadi.
0: ¿Reitor, algún llamado?
1: Sí. Sí, bueno, lo que queremos está muy claro. Las personas sordas estamos presentes, estamos en la sociedad y el problema hasta ahora ha sido que las personas sordas no se nos ha permitido esa participación social. ¿Por qué? Simplemente porque utilizamos otra lengua y eso no se puede admitir. Si Euskadi supiera lengua de signos, la participación de las personas sordas estaría en todos los ámbitos garantizada y podríamos construir y podríamos compartir. Se nos vería como personas sordas, con lo cual podríamos participar. Sin esa participación no podemos construir puentes, ¿no? Lo hacemos como un modelo propio, porque nadie nos deja participar. No se nos conoce y no se nos deja participar. Entonces está muy clara la reivindicación. A día de hoy, en el año 2026 en el que estamos, ya estamos hablando que cada vez somos más visibles, cada vez hay más lengua de signos presente en la sociedad, pero no podemos olvidar que la lengua de signos lleva muchísimos años, no ha empezado el año pasado, ¿vale? Entonces eso es algo que tenemos que recordar. Y nuestro reto fundamental es la difusión y la protección de nuestra lengua, de la lengua de signos. Por eso sí que es cierto que el lema de Zein hizkuntza gure hizkuntza da es nuestro lema.
0: Aitor Bedia Launeta, presidente de Euskal Gorrak, muchas gracias por compartir una vez más en este programa este tiempo de conversación y a seguir en la tarea. Muy buenas tardes, arratsaldeon.
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0: Aitor Bevialauneta desde Euskal Gorrak ha sido nuestro invitado último hoy. También tenemos la última crónica, la última pincelada, porque el Ayuntamiento de Baracaldo llevará a cabo un año más los recorridos guiados en barco por la ría, actividad que se desarrollará los días 11, 18 y 25 de julio y 19 y 26 de septiembre. La salida se realizará desde la dársena de Portu. Según cuenta el consistorio, a bordo de la embarcación, las personas participantes realizarán un viaje por la ría que les trasladará a la época de mayor esplendor industrial de Baracaldo, con explicaciones sobre la evolución de la ciudad y su estrecha vinculación con la actividad fabril y el desarrollo económico de la margen izquierda. Nosotros también viajamos, pero lo hacemos a través de las ondas. Mañana, es posible, regresa a partir de las 4 de la tarde con más actualidad, más invitados, más invitadas y también esa ventana de opinión y reflexión que es Diálogos. Durante una hora de 4 a 5, siempre en Herri Irratia, Radio Popular. Hemos comenzado la semana con un poquito menos de temperatura, alguno y alguna dirá con bastantes menos grados. Eso se agradece, pero según vaya avanzando la semana, iremos de nuevo a más grados. E iremos también dándoles el pronóstico del tiempo a finales de este mes de junio y en los primeros días del mes de julio. Muchas gracias por la atención prestada y hasta mañana. Agur.
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Tenemos por delante 4 horas para hablar de toda la información. Ayer con novedades en ese examen de selectividad, en ese examen de euskera de la PAU. En este caso, con una decisión judicial que apunta que no se tenga en cuenta de manera cautelar la calificación de euskera y literatura, una decisión que va a ser recurrida por la EHU, decía que esa medida cautelar es de imposible cumplimiento y que dejaría una situación de desprotección al resto del estudiantado. Así que vamos a ver cómo evoluciona, que se ha convertido de forma bastante inesperada en uno de los asuntos de este mes, ¿no? Es cierto que selectividad, ahora la PAU, suele generar atención informativa, porque es un rito de paso prácticamente, porque tiene muchos elementos que hacen que se genere contenido, a veces informativo, a veces simplemente de interés mediático. Pero en este caso, entrando seguramente en un discurso que es más amplio y en un debate que es bastante más amplio, pues se ha convertido en una polémica bastante grande. Polémicas que es verdad palidecen con las que vivimos y miramos al Estado, con jueces también ahí, como elementos fundamentales, y otra semana más en la que se habla mucho de presuntos casos de corrupción y donde se vuelve a hablar mucho de todo lo que tiene que ver con el expresidente Zapatero.

0: por tanto habrá muchas personas que estén deseando dejar a un lado todo esto, centrarse en sus vacaciones, que si playa, que si montaña, los que sean más de esto, recorrer lugares lejanos o simplemente quedándose en su lugar, pues desconectar un poco de la rutina cotidiana. No sé en cuál de todos esos grupos está Esti Ortega. Egunon, Esti.
1: Egunon, Meñat. Pues espero hacer un poco de todo.
0: Un poco de todo, ¿no?
1: Claro.
0: Y sobre todo, mucho de alejarte de todo esto, ¿no?
1: Sí, a ver si conseguimos desconectar, porque es que es verdad que es un mes entero que parece que se hace, ¿no? Que puedes lograr desconectar, ¿no? Por el tiempo, pero bueno. Luego agosto se viene cargadito también. Y tu julio,
0: sí,
1: ¿no? Que
0: antes cositas.
1: De, sí, se vienen,
0: claro,
1: cositas.
0: Claro. A mí me gusta hacerlo visual. O sea, me gusta ir llenando visualmente. Entonces me gusta imprimir siempre un calendario y pues voy apuntando las cosas que tengo que hacer.
1: Sí, a mí también. Yo no lo imprimo, pero ahí tengo mi Excel con mi agenda diaria.
0: Yo una vez lo apunto, a veces digo, ya lo he hecho, ya está. Ya, si lo he apuntado,
1: no es verdad,
0: ya...
1: te quita un poco de carga, sí, ¿no? Mental, al menos. A mí también me pasa, sí.
0: Ya es el papel que tiene que llevarlo bajo sus hombros, no, no nosotros.
1: Ya está puesto ahí.
0: Sí, había hoy una mezcla muy rara en la calle, por cierto. Había muy de todo, había más gente que iba a hacer cosas. He visto más gente paseando perros que de costumbre.
1: Ajá.
0: Además estaba lloviendo.
1: Sí.
0: Y luego es verdad que he visto mucho ambiente de mundial.
1: Claro, es que es lo que toca. Yo ya lo comentaba antes contigo, fuera de antena, que yo tengo un bar abajo que bueno, pues es muy frecuentado por latinos. Y claro, partido del mundial que se juega, partido que me despiertan con el resultado.
0: Claro.
1: O sea, que hoy a la una de la mañana yo ya sabía que algún país había ganado, no sabía muy bien quién.
0: Que no era Alemania.
1: Ni cómo, pero sabía yo que, sí, que vamos, que el mundial le seguía adelante para algunos.
0: Sí, es que... bueno, es la gran sorpresa de lo que llevamos de Mundial. Entre ayer y hoy, vamos a decir, Paraguay ha eliminado a Alemania en penaltis. Paraguay, que había iniciado el Mundial con una derrota, dando una imagen pésima frente a Estados Unidos, que había pasado como tercera, es verdad que con 4 puntos, pero como tercera, y conseguía derrotar ayer a una selección alemana, pues que lleva encadenando, ya son 3 mundiales bastante decepcionantes. Había también bastante ambiente, claro, pues está jugando selección marroquí cuando veníamos nosotros para el trabajo, que ha derrotado también en penaltis a los Países Bajos. Todavía, fíjate, Esti, a ver, es un poco sobre 4 partidos, había 2 representantes europeos en juego, los 2 se han quedado fuera. Y luego, ya con esto dejamos este apunte mundial, está súper igualado todo, pero demencialmente igualado, porque de los 4 partidos que se han jugado, el Sudáfrica 0, Canadá 1 se resolvió con un gol en el tiempo de descuento, que se puso por delante, pues le dio la victoria a Canadá. Ayer el Brasil-Japón, 2-1 para los brasileños, se resolvió con un gol en el tiempo de descuento. Y los otros 2 partidos, que han sido el partido de Alemania con Paraguay y el más reciente, Marruecos-Países Bajos, se han resuelto en la tanda de penaltis. O sea, que está esto igualadísimo. O sea, nadie está...
1: Es un poco el mundial de la improvisación, ¿no?
0: Sí, todo,
1: bueno, todo puede pasar.
0: Parece que lo hemos dirigido nosotros, ¿no? Este mundial. Pero mucha emoción hasta el final, porque, bueno, se está viendo mucha igualdad.
1: ¿Y qué supone que estén como igualados a puntos? Porque luego ya, a partir de ahora,
0: bueno,
1: es...
0: ya estamos en fase eliminatoria ya. O sea, pero que están llegando los partidos muy al final, o sea, que no sabe quién va a ganar.
1: Ah, vale, ya no estamos en puntos.
0: Eso, ¿ves? No, ya estamos en...
1: está perdida ahí.
0: Eso, no, no estamos en fase eliminatoria, pero que todos los equipos, pues un poco también con cierto conservadurismo y demás, y está costando. Así,
1: ¿y hay una clara favorita ya?
0: A mí me está gustando Francia hasta ahora. Todavía no ha jugado su partido de eliminatoria, que bueno, vamos a ver qué imagen da, pero a mí Francia es la que me ha dado más sensación de estar un pasito por delante de las demás. Juega hoy a las 11 de la noche frente a Suecia. Así que si bueno, pues los compañeros de Radio Popular no acaban en un karaoke después de la ceremonia que tenemos hoy, pues puede ser una buena alternativa. Yo intentaré estar en la cama, que llevo ya muchos días durmiendo poco más de 4 horas cada día y me está empezando a pasar factura. Sí,
1: sí, sí, sí, hay
0: y
1: que
0: sin café por la mañana, que no, otra vez hoy no he tenido tiempo de hacer café y me tengo que conformar con una cosadita estas con leche. Pero bueno, ¿qué le vamos a hacer? ¿Qué podemos decir del tiempo? Que estaba eso lloviendo en estas primeras horas.
1: Sí, pues vamos a tener un día muy similar al que tuvimos ayer por la mañana, nubes que podrían dejar también alguna llovizna ocasional y ya durante las horas centrales del día y sobre todo por la tarde, pues esa nubosidad irá a menos y se van a abrir amplios claros. En cuanto a las temperaturas, también sin muchos cambios. Hoy tendremos máximas de 25 grados en Bilbao, 25 también en Vitoria-Gasteiz, 24 de máxima hoy en Donosti, ya por encima. Siguen subiendo las temperaturas en el sur, en Iruña, con máximas hoy de 28.
0: Miramos a las carreteras a esta hora de la mañana. Lo que encontramos en la red viaria vizcaína es una imagen, bueno, pues de relativa tranquilidad. Nos apuntan a que en la B20 hay un vehículo averiado con el carril derecho cortado a la altura de Bilbao, kilómetro 1,3. Así que bueno, pues es lo único que tenemos. Es verdad que a esta hora pues todavía no llegan, ¿no?, a generar mucha retención cuando suceden estas cosas, pues porque bueno, pues son todavía pocos los vehículos que se están desplazando. En el resto, bastante tranquilidad. Lo que hacemos ahora es repasar las principales noticias de las últimas horas.

0: seguir varias decisiones judiciales que requerían a la UPV, a la EHU, ahora con esta nomenclatura nueva, que no tenga en cuenta la calificación de euskera y literatura de la PAU, la Euskal Herriko Unibertsitatea, que anunciaba que va a recurrir esa decisión adoptada por varios juzgados de no tener en cuenta esa calificación en la nota de acceso y de admisión a la universidad de las personas recurrentes. La resolución judicial establece que no sean tenidas en cuenta o queden en suspenso a los efectos de cálculo de la nota de acceso y de admisión y por ende de los procedimientos de preinscripción, adjudicación de plazas y matrícula de las personas que han acudido a los juzgados. Además, el auto requiere a la EHU la reserva de la plaza correspondiente mientras se sustancia el recurso. Según la EHU, esta medida cautelar resulta de imposible cumplimiento y hace que Euskal Herriko Unibertsitatea no hace reserva de plazas al margen del procedimiento general de acceso, ya que la adjudicación de plazas universitarias se realiza exclusivamente en función de la nota de acceso y del número de plazas ofertadas para cada titulación, respetando estrictamente el orden de prelación de todas las personas aspirantes. En su opinión, reservar una plaza a una persona concreta al margen de este procedimiento, independientemente de su calificación, supondría alterar el sistema de acceso y afectar a los derechos del resto del estudiantado.
1: Y ayer Euskal Herria Bildu cerraba el curso político en la sede de Sortu en Donosti. Desde allí el secretario general de la organización, Arnaldo Otegi, realizaba un llamamiento a la movilización nacional convocada por su formación para el próximo 14 de noviembre en Bilbao con el fin de llenar la ciudad de todas las banderas que hacen frente al fascismo sin exclusiones, decía Otegi, con el fin de construir un bloque de la esperanza, un bloque plural que levante un muro antifascista, republicano, abertzale, feminista y socialista en este país, a semejanza del cinturón de hierro en el año 1936.
2: Hoy no vamos a levantar un cinturón de hierro. Hoy necesitamos levantar un muro de esperanza, de corazones, de un muro democrático y popular para hacer frente a esa amenaza. Y lo vamos a empezar a construir, lo llevamos empezando a construir desde hace mucho tiempo. Pero queremos que también esto tenga un momento inicial, iniciático, o que haya un hito que marque la construcción de ese muro antifascista, republicano, abertzale, feminista y socialista en este país. Por eso hoy queremos convocar a las gentes de este país a que el 14 de noviembre en Bilbo se manifiesten en el recuerdo y en la memoria de aquella generación que construyó el cinturón de hierro para construir ahora un bloque de la esperanza, un bloque plural, y que inunde las calles de Bilbo para que algunos vuelvan a saber cuál es la tierra que pisan.
0: Ayer el lehendakari Imanol Pradales destacaba la necesidad de abordar la seguridad desde una perspectiva integral después de que en los últimos años se haya evidenciado la vulnerabilidad de las sociedades actuales. Pradales, acompañado por el consejero Bingen Zupiria, presenciaba esos ejercicios de entrenamiento que realiza la Ertzaintza para evaluar y estar preparada ante ataques complejos contra servicios esenciales de Euskadi. Eran, bueno, pues los simulacros de los que hablábamos en la jornada de ayer. A la práctica realizada en una instalación de la empresa energética Enagás en Bermeo, también acudían distintos responsables del Departamento de Seguridad. El ejercicio consistía en la recreación de un ataque híbrido, combinando un ciberataque con una amenaza física. Esta actuación se enmarca en el Plan General de Seguridad Pública de Euskadi, impulsado por el Departamento de Seguridad, que incluye, entre otros objetivos, el refuerzo de la colaboración público-privada mediante la protección por parte de la Ertzaintza para proteger a las entidades que prestan servicios esenciales en Euskadi. Escuchamos al lehendakari.
3: Estos últimos años, si algo hemos podido observar, todos los acontecimientos que nos han tocado vivir, es que somos sociedades vulnerables, que somos personas y sociedades cada vez más vulnerables, que debemos entender y trabajar la seguridad de manera integral. Vivimos en un mundo cada vez más incierto, cada vez más convulso, en donde nos encontramos con shocks externos que no podíamos prever. Hace 6 años nos enfrentábamos a una pandemia, nos hemos enfrentado desde entonces a crisis energéticas, de suministros, apagones, fenómenos climáticos extremos, ciberataques, la misma semana semana pasada vivíamos una ola de calor extraordinaria, por lo tanto tenemos que ser conscientes de que la tipología de riesgos ha cambiado, que tenemos que adaptarnos rápido, que tenemos que aprender y que tenemos también que responder a ese sentimiento de cierta fragilidad que existe en la sociedad.
1: Y ayer, ante estos mismos micrófonos, el secretario general del PSE de Álava y consejero de Turismo, Comercio y Consumo del Gobierno Vasco, Javier Hurtado, señalaba que el Partido Socialista ha actuado de forma rápida y contundente contra la corrupción con una tolerancia cero ante casos de personas vinculadas al partido. Hurtado se refería al Comité Federal del PSOE celebrado este pasado fin de semana, que supuso una puesta a punto por parte de su partido ante un nuevo ciclo electoral, y se aprobó un calendario de primarias que tiene tres ventanas, una en julio, otra en septiembre y otra en noviembre, para elegir los candidatos para 2027. Ya se ha demostrado en ese comité federal, señala Bayer Hurtado, el apoyo mayoritario al presidente del gobierno para seguir continuando el trabajo que se está haciendo en esta legislatura. Y respecto al trabajo de su departamento, el consejero hablaba sobre ese impuesto a las estancias turísticas, un impuesto progresivo y homogéneo en los tres territorios. Explicaba.
4: Y hemos conseguido aterrizarlo, que sea progresivo, que sea homogéneo en los tres territorios, es decir, que respete esa armonización, y lo que vamos a conseguir es que nuestros ayuntamientos obtengan más recursos para mejorar la vida de los residentes, de todos los que vivimos aquí y también de los visitantes. Y eso hay que añadir que hemos conseguido para el Departamento de Turismo, Comercio y Consumo, a raíz de ese acuerdo, 2 millones adicionales para un fondo para apoyar a nuestro sector turístico.

0: El gobierno vasco, que bueno, se tenía también sobre la mesa la cuestión de esa PEMA, ese Pacto Europeo sobre Migración y Asilo, no está gustando demasiado el lugar en el que deja a las instituciones subestatales. En este caso, la consejera de Bienestar, Juventud y Reto Demográfico, Nerea Melgosa, entregaba en manos sendas cartas dirigidas a los máximos responsables del Ministerio del Interior y del Ministerio de Inclusión, Seguridad Social y Migraciones, en las que exige información completa, diálogo real y coordinación efectiva en torno a este Pacto Europeo sobre la Migración y el Asilo. Según informaban desde el Gobierno Vasco, da este paso ante el silencio mantenido durante más de 2 meses por parte de los ministerios competentes, pese a las reiteradas solicitudes de información, participación y planificación compartida.
1: Y el plazo para el proceso de presentación de ofertas por tubos reunidos, que está actualmente en concurso de acreedores, ya está abierto y deberá incluir un compromiso de mantenimiento de la actividad de mínimo 2 años, según ha informado el fabricante de tubos. En concreto, se establece expresamente la posibilidad de que los potenciales ofertantes limiten su oferta a solo alguna de las unidades productivas, siempre que constituya una entidad económica que mantenga su identidad, entendida como un conjunto de medios organizados a fin de llevar a cabo una actividad económica esencial o accesoria. Se va a valorar además en la selección de esas ofertas el mantenimiento del empleo y las condiciones laborales y la asunción de pasivos. Pero es una oferta que no gusta a algunos sindicatos, como ESK ya señalaba ayer que las reglas establecidas para ese proceso de ofertas para tubos reunidos no garantizan por sí solas todo el empleo, todos los centros, todos los convenios ni la continuidad industrial completa.
0: El consejero de Industria, Transición Energética y Sostenibilidad, Miquel Jauregui, destacaba que el Plan Interinstitucional de Emprendimiento de Euskadi 2025-2028 va a contribuir a aportar certezas ante la incertidumbre que afecta a este tipo de actividad económica. Jauregui comparecía ante la Comisión de Industria, Transición Energética y Sostenibilidad del Parlamento Vasco, que celebraba el debate monográfico sobre este plan. En su comparecencia explicaba que el objetivo es alinear recursos para evitar duplicidades, detectar carencias, marcar el rumbo y medir resultados. En este sentido, indicaba que este plan interinstitucional de emprendimiento no es un catálogo de ayudas, sino el instrumento que da dirección, coherencia y continuidad a la política de emprendimiento de Euskadi.
1: Y el Comité de Investigación y Trazabilidad de Vacunas ha concluido que el problema detectado en el caso de las vacunas inoculadas y caducadas no está relacionado con la calidad de la vacuna, sino con la gestión del tiempo de uso de determinados lotes. El incidente analizado por este Comité de Investigación se refiere en concreto a la administración de dosis de la vacuna hexavalente Vaxelis fuera de su fecha de caducidad en los meses de diciembre de 2025 y enero de 2026. La vacuna hexavalente protege de 6 enfermedades y se administra a lactantes y a primera infancia, según el calendario infantil de Euskadi. Bueno, pues los expertos han concluido ahora que la situación no se produjo por un fallo aislado de una persona, sino por el encadenamiento de varias desviaciones en distintas fases del circuito de vacunación.
0: De la sanidad pasamos a la educación. Comisiones Obreras y de Kazkuntza ha denunciado que la mesa contra la segregación escolar impulsada por el gobierno vasco ha sido un teatro y se ha convertido en un foro en favor de la concertada. En un comunicado desde el sindicato reiteraban su apuesta por una escuela pública fuerte y universalmente dotada como único camino contra la segregación, mientras denunciaban que el departamento despliega una campaña propagandística. Tras la celebración ayer de la última reunión del curso de la Mesa Oficial contra la Segregación Escolar, denominada, decían pomposamente en ese comunicado, como Escola Bikaina Denontzat, Comisiones Obreras manifestaba públicamente su profundo rechazo al desarrollo y conclusiones de dicho foro.
1: Y pequeño susto en un instituto de Galdakao. Ayer la unidad de desactivación de explosivos, la UDE de la Ertzaintza, efectuaba la detonación controlada de un bote con ácido pícrico localizado en el Instituto de Educación Secundaria El Exalde, en el municipio vizcaíno de Galdakao. Según explicaban desde el Departamento de Seguridad, el personal del centro educativo era quien localizaba hacia las 10 de la mañana el compuesto ya seco en un bote que contenía alrededor de 50 gramos de este compuesto. Este material, al secarse y volverse sólido, puede explosionar fácilmente, ya que es muy sensible al impacto, la fricción y el calor. Explican también desde el departamento que hace años era habitual el uso de este ácido en los centros educativos para diversas prácticas en laboratorio, por lo que es común que puedan quedar todavía muestras de este producto.

0: Hablamos de la que era la reacción de los sindicatos a su última reunión de esa mesa Escola Vicaña de Nonchat, que culminaba ayer. La crónica de esa última jornada especial nos la trae nuestro compañero Jesús Villarreal. Egunon.
1: Egunon, el gobierno vasco ha sellado en Bilbao un acuerdo histórico con toda la comunidad educativa para transformar las aulas y blindar la equidad escolar. Partidos políticos, universidades, patronales y sindicatos han cerrado hoy la primera fase del programa Escola Vicaina de Nonchat, un pacto que se traduce en 9 proyectos estratégicos listos para aplicarse cuando se aprueben lo más rápido que puedan, en palabras de la consejera. El objetivo principal, combatir de raíz la segregación escolar y equilibrar la matriculación garantizando la gratuidad real. De hecho, la propia consejera de Educación, Begoña Pedrosa, ha querido destacar que este no es un documento de intenciones, sino una hoja de ruta con medidas muy precisas. La escuchamos.
2: A finales de septiembre, con el Endacari Pradales presente, y nos planteamos realmente desarrollar la política educativa del gobierno vasco de una manera colaborativa, porque pensamos realmente que esa es la manera de que nos apropiemos de los proyectos, de que realmente comprendamos por qué y para qué aplicamos una política determinada o ponemos en práctica un proyecto determinado. Sabemos que hay una diversidad de pensamiento en los equipos de trabajo, pero si algo hay que poner en valor, eso es lo que se nos ha transmitido al departamento, es la convivencia, la colaboración y el desarrollo de las políticas buscando siempre los elementos comunes.
1: Entre esas medidas concretas a las que se refiere la consejera, destacan 3 herramientas clave. Primero, la creación de la llamada Escola Mochila o Mochila Escolar, un sistema de ayudas estables y directas a los centros para que el alumnado vulnerable tenga garantizado gratis el comedor, el transporte y los libros. Segundo, un modelo común de acogida obligatoria para los nuevos estudiantes que se muden a mitad de curso. Y tercero, una reforma profunda en el decreto de admisión para evitar que se sigan creando colegios guetos. Un plan ambicioso y con un alto componente emocional que los propios técnicos y portavoces del departamento cerraban el acto admitiendo el enorme esfuerzo de estos meses para pactar en la diversidad de pensamiento. A partir de septiembre arranca una prueba con la implementación progresiva en colegios de Euskadi.

0: Y enseguida terminamos el repaso a la información. Antes lo que vamos a hacer es fijarnos de nuevo para aquellos que están incorporando en el pronóstico del tiempo.
1: Bueno, pues sí, vamos a tener un día muy similar al que tuvimos ayer lunes, con nubosidad en la mitad norte, en la primera mitad del día, que podría dejar también alguna llovizna ocasional. De hecho, bueno, pues cuando veníamos hacia la emisora no estaba lloviendo, estaba chispeando. Pero luego, durante las horas centrales del día y sobre todo por la tarde, esa nubosidad va a disminuir y se abrirán amplios claros. En cuanto a las temperaturas, sin muchos cambios de nuevo, con máximas hoy de 25 grados en Bilbao, 25 también en Vitoria-Gasteiz, 24 en Donosti, ya por encima en Iruña, hoy con máximas de 28.
0: Sin incidencias de gravedad en este momento en las carreteras, estaremos pendientes de cuál es la evolución. Lo que hacemos ahora es continuar con el repaso informativo. Vamos a mirar ya al estado y más allá.
1: Pues comenzamos con las declaraciones ayer de Alberto Núñez Feijóo, que desde Murcia, durante la Junta Directiva Regional del partido, señalaba ayer que estamos viviendo en un momento clave en nuestra historia democrática, con el peor gobierno de nuestra historia desde el punto de vista de gestión, de corrupción y de decencia de las cosas públicas, decía, ya que con las imputaciones conocidas ayer y de las que después hablaremos, señalaba ayer Feijóo, el sanchismo ya tiene los mismos imputados que diputados, 121 imputados, 121 diputados. Decía ayer
2: que estamos ante el peor gobierno de nuestra historia desde el punto de vista de gestión. Estamos ante el peor gobierno de nuestra historia desde el punto de vista de la corrupción y de la decencia de las cosas públicas. Y estamos ante el peor gobierno de nuestra historia desde la óptica de los valores democráticos. Es así de duro. Y no gobiernan porque no tienen presupuestos durante toda la legislatura. Si un gobierno no es capaz ni de cumplir su obligación constitucional de presentar los presupuestos cada año, la pregunta no es cómo no vamos a seguir, que fue lo que dijo el otro día. ¿Cómo no vamos a seguir? No, no. La pregunta es de qué van a vivir los 700 asesores de Sánchez y los miles y miles de cargos de un gobierno que le ha hecho tantísimo daño a España. Esa es la pregunta que debería de formular. Tenemos el presidente con más sospechas de corrupción de nuestra historia.

0: Desde el Partido Socialista también respondían una de las últimas ideas lanzadas por el líder de la oposición. Desde el PSOE consideran que el hecho de que el líder del PP, Alberto Núñez Feijóo, haya deslizado la idea de reformar la ley electoral para dar diputados extra al partido vencedor de las elecciones generales, evidencia que la estrategia que están desplegando los populares no les va demasiado bien. Así lo decía la portavoz de la Comisión Ejecutiva Federal del Partido Socialista, Montse Mínguez, en una rueda de prensa en la sede del partido, refiriéndose a esa propuesta de Feijóo, que decía, bueno, pues que esta es una medida que podría servir para facilitar la estabilidad y que ya se lleva a cabo en países como Grecia o Italia. Esto es lo que decía Montse Mínguez.
1: Me hago referencia a la estrategia del Partido Popular porque acabo de leer la noticia de que quiere reformar la ley electoral. Eso significa que seguramente su estrategia demasiado bien no le va a esos diputados extra que se quiere dar el Partido Popular, demostrando así que no es tanto todo lo que ellos quieren relucir, sino que hay una mayoría social pendiente de que en este país siga gobernando un gobierno de progreso.
2: Bueno, ¿y de qué imputaciones se refería antes Feijóo? Bueno, pues es que ayer conocíamos que el juez de la Audiencia Nacional, Santiago Pedraz, citaba como investigada, como imputada, a la presidenta de la SEPI, Belén Gualda, y también a otras 24 personas en la pieza del caso Leire 10 sobre presuntas irregularidades en la adjudicación de contratos públicos para el cobro de comisiones irregulares. Así consta en una providencia en la que el magistrado va a citar próximamente como investigados a directivos de empresas y dirigentes de SEPI al hallar indicios de criminalidad, tales como el expresidente de la empresa pública Enusa, José Vicente Berlanga, también al CEO de Tubos Reunidos, Carlos López de las Heras, o al fundador de Forestalia, Fernando Samper, entre otros. En este documento, en esta providencia, los fiscales apuntan a que el expresidente de la SEPI, Vicente Hernández, ya imputado, compartió en el grupo Iruroc un archivo en el que constan la cronología de la solicitud y los trámites seguidos sobre el rescate de la empresa Tubos Reunidos, haciéndose constar que la solicitud contaba con los informes favorables de las unidades de el SEPI, de los asesores externos y también del Ministerio de Industria.
0: La secretaria de Zapatero se acogía a su derecho a no declarar en la comisión SEPI del Senado por estar imputada. El Partido Popular anunciaba que volverá a citar a Gertrudis Alcázar y la acusa de mentir sobre las joyas. Esto es lo en que decía la secretaria al que fuera presidente del gobierno.
3: Siguiendo asesoramiento jurídico y para preservar el ejercicio de mis derechos fundamentales consagrados en el artículo 24 del texto constitucional, voy a mantenerme en silencio en esta sesión. Con todo respeto, espero comprendan que debo ser consecuente con este consejo legal. Mi silencio no debe interpretarse como un desaire a esta comisión, sino coherente con mi condición procesal y con el ejercicio de mis derechos fundamentales en el procedimiento penal que se tramita. Muchas gracias. Gracias, señora presidenta.
2: Y el gobierno que ayer reiteraba su respaldo a la presidenta de la SEPI, Belén Gualda, después de que el juez de la Audiencia Nacional, Santiago Pedraz, le haya imputado junto a otros 24 investigados en el caso Leire 10. Según apuntan fuentes gubernamentales, en las diligencias no aparece ningún elemento que comprometa a la presidenta de la SEPI, señalan desde el gobierno, por lo que el Ejecutivo mantiene toda la confianza en ella y en el gran trabajo que está desempeñando al frente de una empresa pública. Dicen que ha logrado salvar miles de empleos.
0: Por su parte, Carmen Pano, la empresaria que sostiene haber llevado 90.000 euros en efectivo a la sede del PSOE en la madrileña calle de Ferraz, insistía ante el juez de la Audiencia Nacional, Santiago Pedraz, que le ofrecieron a ella y a su chofer unos 250.000 euros para negar este extremo en sus declaraciones en varias causas judiciales. Así lo confirmaba en la declaración como testigo en el marco del caso Leire Díaz, en el que Pedraz investiga presuntas maniobras para desbaratar causas judiciales que afectan al gobierno y al PSOE.
2: Estas causas judiciales

grandes bloques. Uno, para bajar el precio de los alquileres, dar estabilidad a los contratos y combatir el fraude, con medidas como la regulación de los alquileres de temporada y de habitaciones, la prórroga de los contratos de alquiler, la obligatoriedad de que se firmen los contratos por escrito o las medidas fiscales para bajar el precio del alquiler. Otro, para movilizar vivienda asequible, con medidas como la subida del IVA al 21% para los pisos turísticos o medidas de agilización administrativa. Como ven, será un real decreto ley amplio y transversal, que incorporará medidas que han apoyado los diferentes grupos a lo largo de la legislatura para que todos puedan sentirse representados en él.

0: El gobierno que mantiene el alivio de carburantes para hogares y eliminará el impuesto a la producción de energía. Esas medidas, bueno, pues que son importantes y que luego volveremos, de todas formas, a ese proceso que se ha vuelto tan complicado para el gobierno como es llevar a la Cámara estas medidas. Pero los ojos siguen puestos en Venezuela, donde, como era de esperar, desgraciadamente en estos sucesos, pues se va aumentando la cifra de fallecidos por ese terremoto, todavía con muchas personas que están desaparecidas y, bueno, pues sabiendo lo que desgraciadamente esto significa en muchos casos cuando se produce algo como un terremoto. Era Jorge Rodríguez desde el gobierno venezolano quien daba cuenta del último balance de fallecidos víctimas del terremoto.
1: La cifra de personas que perdieron la vida asciende a 1.719, 5.034 personas heridas, hasta el momento 15.866 personas damnificadas y un total de afectados hasta este momento contabilizados en nuestros hospitales, en los hospitales de campaña, en los puntos de triaje de 22.619. 855 edificios han sido afectados, 189 sufrieron colapso total. Debo informar que en este momento el 90% del servicio eléctrico en La Guaira ha sido completamente restituido. Fue muy afectado el servicio eléctrico en el estado de La Guaira, pero a esta hora el 90% del servicio eléctrico está completamente restituido.
0: Seis y 38 minutos de la mañana, cerramos este bloque escuchando como cada semana a Jon Gangoiti. Egunon, Jon.
2: Egunon, Bañat. La extrema derecha europea planea una fuerte campaña anti-unificación de la Unión Europea en defensa de la soberanía estatal, oponiéndose al avance hacia una Europa más unida y pseudo-federal. El mayor enemigo que tiene el proyecto europeo no es Estados Unidos, ni Rusia, ni China, sino que es esta gente que trata de torpedear desde dentro la unificación europea y que representan, desgraciadamente, ya el tercer grupo político en el Parlamento Europeo, lo cual es muy grave. Frente a quienes sigan creyendo en las soberanías estatales y rechazan la soberanía europea, bueno sería el recordar la actual situación del Reino Unido, 6 años después del Brexit. En este espacio de tiempo se ha producido una importante inestabilidad política. 7 jefes de gobierno en 6 años. Un menor crecimiento que se calcula en el 7% respecto al que hubiera tenido si hubiera estado en la Unión Europea. Una importante inflación que está repercutiendo en la cesta de la compra. Un sentimiento en su orgullo por todo esto de una decadencia nacional que está erosionando la confianza de las élites políticas. Una caída de las inversiones económicas, tanto internas como internacionales, del 19%. Un empeoramiento galopante, tanto de los servicios públicos como de la sanidad. Y un nuevo problema que no había existido tan agudo en la historia moderna de la Gran Bretaña, que es que en las últimas elecciones, en 3 de las 4 nacionalidades del Reino Unido, Escocia, Irlanda y Gales, por primera vez en la historia, los partidos nacionalistas han ganado en esos 3 territorios

0: y son los que gobiernan. En Escocia, cada vez los nacionalistas tienen más fuerza. Además, es una nación que votó claramente no al Brexit en el referéndum, porque dicen sentirse europeos, porque comercial y económicamente les va mejor en la Unión Europea. Y eso hurga más en la herida secesionista. En Irlanda gobiernan también los nacionalistas, y aunque se llevan varios años de normalidad, Irlanda sigue siendo un avispero en el que no está todo realmente claro. Y el riesgo de un nuevo conflicto hoy no parece lógico, pero la duda sigue estando, porque todos los expertos creen que existe una paz, pero bastante frágil, en absoluto totalmente asentada. Por último, en Gales, donde el nacionalismo era menos fuerte de las tres nacionalidades, los nacionalistas han ganado por primera vez. Por ello, el caso de estas tres naciones es un nuevo problema de tipo constitucional que se presenta por partida triple en Gran Bretaña. En definitiva, todo el bienestar y progreso que vendieron los Brexiters, a sabiendas de que era mentira, no se ha producido en ningún punto los que apostaban. Y el Reino Unido, gracias al Brexit, encuentra ante su mayor crisis en todos los aspectos tras su soñada salida de Europa. Un buen ejemplo para todos los negacionistas y populistas baratos que pretenden boicotear la Unión Europea y la soberanía de la misma, imprescindible si pretendemos competir con Estados Unidos y con China.
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0: Bien, bien, vamos bien, vamos eligiendo hoy cosas de las que me gustan,
1: Por eso te lo he traído, porque sí, sabía que te iba a gustar.
0: Porque yo soy un minion de corazón.
1: Eso es, tú no siempre dices que eres el minion de Koldo.
0: Eso es.
1: Bueno, pues que sepas que tienes concurso propio.
0: ¿Sí?
1: Sí, hay un concurso de canto, eso sí, en minionés. Minionés se dice, ¿no? Sí, el minionés, que ya sabemos ese idioma inventado que mezcla pues el francés, el español, el inglés, italiano, japonés, coreano, chino y filipino, nada más y nada menos. Que bueno, pues se utilizaba, aparecieron por primera vez en esa película Gru, mi villano favorito. Después los Minion acabaron teniendo sus propias películas. Y ahora pues tenemos concurso de canto Minion a Monster, un concurso que se ha celebrado en Los Ángeles, en el que pues varios concursantes lo que tenían que hacer es versionar canciones famosísimas como Bohemian Rhapsody de Queen en Minionés. Y el resultado es este, a ver qué te parece.
0: Bueno, pues qué maravilla es esto. Esto me tiene a mí emocionado, Vamos a ver.

0: Lo que pasa es que es difícil tomártelo en serio, ¿no?
1: Claro, eso es. Es una lengua estigmatizada.
0: No, canta muy bien, la chica.
1: Es una lengua minorizada, de hecho.

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0: Trastornos musculares, dolores de espalda, contracturas persistentes, las bajas laborales por problemas físicos no dejan de crecer y detrás de la gran mayoría se esconde un concepto clave, la carga física en el trabajo. No hablamos solo de levantar grandes pesos en la industria o en la construcción, las posturas forzadas frente al ordenador, los movimientos repetitivos en una cadena de montaje o incluso pasar horas de pie también pasan factura a nuestro cuerpo. Para saber hoy cómo prevenir estas dolencias y qué herramientas tenemos a nuestro alcance, nos acompaña Borja Valdivielso, que es técnico especialista de IMQ Prevención. Muy buenas.
1: Hola,
0: ¿qué tal, Borja?
1: Bueno, muy buenas.
0: Encantada de saludarte. Bueno, decía yo que, bueno, hablando de la carga física en el trabajo, que solemos pensar casi automáticamente en un operario, ¿no?, cargando sacos, pero el abanico es mucho más amplio, ¿no? ¿De qué hablamos cuando hablamos de carga física en el trabajo?
1: Bueno, cuando hablamos de carga física del trabajo, estamos hablando de ergonomía, lógicamente, y estamos hablando de tres factores claves, que son la manipulación manual de cargas, los movimientos repetitivos y las posturas forzadas mantenidas, principalmente esos tres.
0: Uh-huh. Por vuestra experiencia desde IMQ Prevención, ¿cuáles suelen ser las dolencias o las lesiones más comunes derivadas precisamente de esa carga física en el trabajo y de la falta de prevención, ¿no?
1: Sí. Quizá. Bueno, normalmente siempre se ha oído, ¿no?, de la lumbalgia, de la ciática, de la hernia, como las lesiones más típicas. Pero hay más. Esas son las que igual van más vinculadas a la manipulación manual de cargas. Luego hay trastornos musculoesqueléticos que pueden darse en cualquier parte del cuerpo, principalmente en las extremidades superiores.
0: Uh-huh. ¿No?
1: ¿Vale? Y pueden ser pues desde epicondilitis, epitrocleitis, que suelen ser el túnel carpiano, uh-huh, que suelen ser también, pues yo qué sé, el manguito de rotadores, un montón de lesiones que pueden ser derivadas, uh-huh, de las condiciones que se den en el trabajo.
0: Incluso algunas consideradas como enfermedades profesionales,
1: sí,
0: ¿no?
1: Sí, efectivamente.
0: Como la del túnel carpiano.
1: El túnel carpiano es algo más típico, ¿no?, que, uh-huh, se suele oír. Pero bueno, también la epicondilitis y la epitrocleitis, que suelen ser, se les suele llamar el codo de tenista y el codo fista, algo más conocido.
0: Sí.
1: Y suele ser algo también muy típico, ¿no? Pero, uh-huh, bueno, luego también hay determinadas particularidades que se pueden dar en cualquier puesto de trabajo que nos pueden generar otro tipo, multitud de lesiones que al final es, pues bueno, desde el punto de vista médico es difícil, uh-huh, decidir, oye, pues estas son las más claves, ¿no?
0: ¿Y cómo ha sido la evolución de estas lesiones derivadas de estas cargas físicas del trabajo? Y decía yo, pues sobre todo de la falta de prevención. No sé si en los últimos años han aumentado este tipo de lesiones, se han reducido gracias a la prevención.
1: Bueno, yo creo que más o menos se suelen estar bastante constantes, ¿vale? Suelen estar los índices de siniestralidad, en este caso derivados de temas ergonómicos, suelen ser bastante constantes. Partiendo de la idea de que la ergonomía es un poquito la hermana pequeña de la prevención, pues tampoco se están llevando a cabo muchas medidas o especialmente dirigidas a efectivamente a ir al grano, al problema de los factores que están en el puesto de trabajo. Entonces, pues por eso también pues la edad, pues también mucha plantilla que tenemos en las empresas pues tiene una edad ya importante, uh-huh, y al final lo que tú no has solucionado antes ahora pues lógicamente te va a venir en tu contra.
0: Uh-huh.
1: Entonces, pues todo eso, un poquito, pues esos factores son los que hacen que no se vayan reduciendo especialmente los índices de siniestralidad derivados de sobreesfuerzos o de lesiones musculoesqueléticas.
0: Uh-huh. Y en tu opinión, ¿cuáles serían esos factores fácilmente aplicables por las empresas para prevenir, no todas, ¿no?, pero sí pues muchas de estas lesiones derivadas de la carga física del trabajo?
1: Bueno, las medidas fundamentales principalmente radican en la formación. Mucho formación. Es necesaria formación y sensibilización, ¿vale? Porque en este sentido, quien mejor conoce los problemas que tiene en el puesto de trabajo es las personas trabajadoras. Pero muchas veces igual no tienen los conocimientos básicos o los principios básicos de ergonomía para identificar si una situación te puede generar un riesgo, una situación de lesión o no.
0: Uh-huh.
1: Entonces, es importantísimo tener esa formación para, digamos, identificar cuáles son los factores de riesgo y si cada uno, cada individualmente, pues pueden solucionar el, mm, problema, porque hay muchas veces que la solución en este caso la tienen en sus manos y, mm, muchas veces en los puestos de al lado o en la misma empresa. Y entonces al final es tener los conocimientos básicos para aplicar, oye, ¿dónde, mm, tengo el problema y qué puedo hacer yo para, mm, solucionarlo? Y si no puedo hacer nada yo individualmente para solucionarlo, oye, pues proponer una medida a la empresa. Uh-huh. Entonces, de alguna forma, involucrarse activamente en la prevención, en este caso desde el punto de vista ergonómico.
0: Claro. Estoy pensando que quizá por parte de los trabajadores, de alguna forma, hemos aceptado trabajar con dolor, por ejemplo, ¿no? Cuando pasamos muchas horas delante de una pantalla. Bueno, pues es normal, porque paso muchas horas delante de una pantalla, es normal que me duelan las cervicales.
1: Efectivamente. Y a veces no sabemos el por qué. Entonces, claro, en esa formación y en esa identificación de los problemas es donde radica la posible solución. Al final, si yo sé de dónde me viene, de dónde proviene ese dolor, si lo identifico con determinadas condiciones del trabajo, voy a saber cómo actuar, ¿no? Uh-huh. Lo primero, oye, pues igual tengo que ir al personal sanitario a que me miren el por qué tengo esto, ¿no? Uh-huh. Y por otro lado, que me venga un técnico y que me analice el puesto de trabajo para ver si efectivamente se me dan factores que me pueden generar esa lesión. Uh-huh. ¿No? Entonces, de alguna forma, esa participación activa de los trabajadores es importantísima, pero que lógicamente requiere esa formación para saber identificarlo.
0: Claro. Porque lo que no podemos normalizar es trabajar con dolor.
1: No, uh-huh. Desde luego. Al final lo que tenemos que hacer, como te digo, es primero, oye, hay que ir a personal sanitario, tengo este problema y no podemos, digamos, obviar las señales que nos está dando el cuerpo.
0: Uh-huh. Uh-huh. Estoy pensando también que estamos en la era del teletrabajo o del trabajo híbrido, ¿no? De combinar la presencialidad con el trabajo en casa. Y claro, eso supone un reto también para las empresas, porque ¿cómo adaptan, ¿no?, el puesto de trabajo? ¿Cómo previenen esas lesiones en casa?
1: Es difícil, ¿no? Al final sí que nosotros sí que hacemos evaluaciones de teletrabajo y de alguna forma intentamos que nos transmita el trabajador cuáles son los problemas que identifican en su puesto de trabajo en casa también. Pero al final, en muchas ocasiones, tanto el trabajo en casa como el trabajo en la oficina, uno de los mayores problemas es la exposición, el tiempo de exposición a unas determinadas posturas.
0: Uh-huh.
1: Entonces, el problema está en que, oye, tenemos que cortar de vez en cuando y saber qué y cuándo tenemos que parar y cambiar de postura. Uh-huh. ¿No? Y en casa parece que la gente que se involucra mucho con el teletrabajo y trabaja mucho desde casa está expuesto a muchas horas en la misma postura, y si no lo tienes todos los elementos que componen el puesto de trabajo, no lo tienes todo en condiciones adecuadas, pues te puede generar un problema también.
0: De ahí la importancia de las pausas, ¿no?
1: Sí, es necesario, ¿no? Siempre se dice, ¿no? Oye, por lo menos cada hora como máximo 55 minutos tienes que cambiar la postura, ¿no? No solo ya en temas de en puestos de trabajos con ordenadores, sino en cualquier otro tipo de trabajos. Oye, hay que intentar cambiar la postura, cambiar la actividad, si es posible, lógicamente, si la tarea te lo permite. Uh-huh. Pero es importante. Y luego hay, por ejemplo, hay una regla que siempre suelo transmitir a la plantilla, es cuando estás trabajando con ordenadores, ¿no? Es la regla de 20-20-20, cada 20 minutos mirar durante 20 segundos a 20 metros. De alguna forma previenes un poquito la fatiga visual.
0: Y no al móvil, porque muchas veces cambiamos pantalla al ordenador por pantalla al móvil.
1: Eso es. Al final lo del móvil, al final es un cuello para abajo y eso también nos genera un problema.
0: Uh-huh. Bueno, estamos hablando sobre todo desde la perspectiva del trabajador, pero también las empresas acaban entendiendo que esto supone un retorno, ¿no?, para ellas también, ¿no?, la prevención. Yo no sé hasta qué punto, también por vuestra experiencia, las empresas están cada vez más concienciadas, ¿no?, en este sentido.
1: Sí, al final las empresas se encuentran con dinámicas en las que hay personas de baja que no son capaces de cubrir los turnos de trabajo y que al final es la pescadilla que se muerde la cola. Entonces al final están empezando a ver que es necesario invertir en prevención, en este caso desde el punto de vista ergonómico, para que esos problemas pues no sean más mayores, ¿no? Y al final que te permita organizar el trabajo de una forma sencilla y habitual, sin tanto vaivén de baja por aquí, baja por allá, ¿no? Entonces al final entiendo que sí están involucrados en ello.
0: Uh-huh. Muy bien, pues Borja, un placer. Hemos estado hablando con Borja Valdivieso, es técnico especialista de IMQ Prevención. Gracias por esos consejos, ¿no?, para prevenir esas lesiones derivadas, ¿no?, de la carga física en el trabajo. Gracias.
1: Vale, es que el cascador.
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0: Son las 7. 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

0: De la mañana arrancamos la segunda hora de este Egunon Bizkaia. Es 30 de junio, es un día pues de marcado ambiente prevacacional para muchas personas, así que bueno, pues algunos que estarán ahora quizá iniciando su rutina matinal por última vez en una temporada. A ver, yo digo, se pueden seguir levantando, aunque no vayan a trabajar, nos pueden seguir escuchando, pueden seguir diciendo que nos escuchan si les llaman de alguna encuesta sobre hábitos de consumo radiofónico, es decir, todas esas cosas las pueden seguir haciendo, aunque no tengan que ir a trabajar por las mañanas. Además, hay que recomendar esto de levantarse pronto para aprovechar el día. Yo no sé, Esti, si tú vas a seguir madrugando, quizá no tanto, pero bueno.
1: Hombre, seguro no tanto, pero bueno, por ejemplo, mañana que ya tengo que hacer un trabajo particular mío, sí, o sea, tengo que madrugar.
0: Es que no se deja nunca trabajar en esta
1: totalmente,
0: era,
1: ¿eh?
0: O sea, sí. Claro, sí, estaba pensando, ¿no? Es verdad, porque claro, pues de repente también hice cálculos y digo, pues iba a tener que trabajar en vacaciones, claro. Vacaciones de una cosa, pero no de otra.
1: Sí, eso es, pero bueno, pues se lleva un poquito mejor, ¿no? Sí. Con un poquito más de tiempo libre.
0: La rutina, ya está, si trabajas desde casa, pues si trabajas más relajadamente,
1: sí,
0: ¿no?
1: Pero creo que no me va a costar volver a, yo qué sé, a levantarme a las 8 de la mañana. Creo que es una buena hora a las 8.
0: Sí, no, es verdad, no está mal, ¿eh?
1: No.
0: A mí, pues, sí, quizá un poquito antes, porque me he acostumbrado también los fines de semana a levantar un poco antes, pero por aquello de generarme mi propio espacio, mi burbujita. Y sí que me gusta las 6 de la mañana para levantarme.
1: Es que te voy a decir, es que para ti, para mí, las 6, que es una maravilla, ahí está, porque ya dormimos como 3 horas más de lo habitual, sí. O sea que he solucionado.
0: Esta mañana, cuando sonó el despertador, y he dormido muy poco, he dormido pues 4 horas, pero tenía la sensación que había dormido, me había quedado como muy dormido, y cuando sonó el despertador estaba convencido de que tenía que ir repitiéndose horas y que como que me había dormido mucho.
1: Ya.
0: Y pensé, tiene que ser tardísimo, tiene que ser lo mismo a las 7 de la mañana.
1: Uy, de lo a gusto que estabas o de lo pleno que te sentías.
0: Porque estaba molido.
1: Ya.
0: Entonces sentía como que me había quedado dormido, pues eso, que me tumbé en la cama a cerrar los ojos y ya.
1: Sí,
0: está.
1: A mí siempre me cuesta mucho más levantarme cuando estoy soñando, en el momento que suena el despertador. Ahí digo, ¡buah! Que se vaya el mundo a la caca, que yo quiero seguir aquí.
0: Este miedo quizá, ¿no? A que en ese sueño, a lo mejor, qué sé yo, podrías tener una idea extremadamente monetizable, ¿no?
1: Claro, y es un momento en el que el sueño es más importante que tu propia vida.
0: Total.
1: Despierta, sí, o sea, sí, sí, sí, sí. Y lo valora, incluso haces una valoración
0: Al menos es más original, ¿no?
1: O sea, sí, no, eso seguro.
0: El sueño no sabes, en un sueño, en cuestión de, no sé, segundos pueden pasar muchas cosas.
1: Totalmente, nosotros, sí, pues sí. Eso. Y es como muy motivador. Claro que luego pues no tiene consecuencias, ¿no?
0: ¿No?
1: O sí, a veces sí, en sueño también se vive, bueno,
0: sí.
1: Son pesadillas, ¿no?
0: O gente
1: lo pasamos
0: que luego
1: mal.
0: Como que toma decisiones basadas en el sueño,
1: sí.
0: ¿No? Gente que no distingue lo soñado, a veces lo soñado despierto de lo real, ¿no?
1: Entonces, claro, la interpretación de los sueños, ¿no? Si esto es casi una pseudociencia.
0: Claro.
1: En fin, da para mucho.
0: Pues da para mucho sueño. Puedes practicar lo de soñar durante las próximas semanas sin despertador, sin un despertador tan extremo. ¿Qué vamos a tener hoy con el tiempo? Que claro, tenemos la gala de Radio Popular. Para esto de los outfits, como no nos van a llevar en limusina, pues tenemos que estar un poco pendientes.
1: Bueno, pues menos mal que por la tarde va a mejorar la cosa. Y es que vamos a tener un día pues prácticamente igual al de ayer. Por la mañana, nubosidad, que podría dejar también alguna precipitación aislada en la vertiente cantábrica. En el sur las cosas están más calmadas, van a tener ahí cielos soleados, nada de precipitaciones, pero sí que en la vertiente cantábrica hoy de nuevo por la mañana, en la primera mitad, tendremos nubes y alguna llovizna ocasional, pero ya en las horas centrales y por la tarde esa nubosidad irá menos, se abrirán amplios claros y dejará de llover ya pues a partir del mediodía. En cuanto a las temperaturas, sin grandes cambios, muy parecidas también a las de ayer, con máximas hoy de 25 grados en Bilbao, 24 en Donosti, 25 también en Vitoria-Gasteiz y a por encima en Iruña, con máximas hoy de 28.

0: En las carreteras ahora mismo tenemos tráfico bastante denso en el paso de la 8 por Bilbao. En ese punto, no se nos ha reportado ningún accidente. Puede ser que lo arrastremos de una avería más adelante. Tenemos una avería en la B20, que es la zona de Miraflores, en el carril derecho cortado. Es el punto donde ahora mismo hay dificultades. Vemos que en los últimos minutos ha aumentado también la densidad de tráfico en la A8 en Baracaldo, sentido Bilbao. Son las 7:06, miramos a la agenda del día.
1: Bueno, pues hoy tenemos muchos actos relacionados con la polémica del cero en el examen de euskera de la PAU, a raíz también de esa decisión, ¿no?, adoptada por varios juzgados de no calificar ese examen para la prueba de acceso a la para el acceso, ¿no?, a determinadas carreras. Bueno, pues hoy en Vitoria-Gasteiz va a hablar el secretario de Educación de Euskal Herria Bildu, Iko Itxarrese, valorará lo ocurrido en torno a los exámenes de euskera de la PAU, lo hará en la sala de prensa del Parlamento Vasco. Y hoy, se da la casualidad de que también va a comparecer en Vitoria a las 12:30 Ignacio Pérez ante la Comisión de Ciencia, Universidades e Innovación para presentar la reformulación del Plan de Ciencia, Tecnología e Innovación Euskadi 2030, pero seguro que también habla de esta polémica. Y casualmente hoy empieza la prueba extraordinaria, o la convocatoria extraordinaria, mejor dicho, de la PAU en las tres capitales, en Bilbao, Vitoria y Donostia. Así que parece que la polémica en torno a ese examen y de euskera de la PAU pues va a continuar. Por otro lado, sí, ¿querías contar algo?
0: Claro, que es que es difícil, yo creo, disociarlo de todo el debate que se está teniendo y sobre, cuáles han de ser los niveles de exigencia y cuáles son, en definitiva, cómo trasladamos, ¿no?, ese impulso al euskera, que luego cuando llegan las celebraciones señaladas todo el mundo parece estar, ¿no?, en esa onda. Pues cómo trasladamos ese pensamiento abstracto, ambiguo y positivo en medidas concretas, que ahí es luego cuando surgen los problemas.
1: Y la depuración de responsabilidades, porque es verdad que que los alumnos, o muchos de los alumnos, no acaban bachiller con un nivel B2, ¿no?, que es lo exigible en euskera.
0: Claro,
1: entonces,
0: que es lo que se dice que deben conseguir.
1: Sí,
0: claro.
1: Sí. Así que, veremos también de cara a las próximas convocatorias qué sucede. Simplemente dos apuntes más en cuanto a la agenda informativa. Por un lado, hoy se presenta a nivel cultural el espectáculo La Cubana, La Cuisine de Macuisine, en el Teatro Arriaga, que va a estar un espectáculo que lo vamos a tener en Aztenagusia, muy recomendable, La Cubana, que es una compañía de teatro divertidísima. Y una última cita, y es que hoy se inaugura, a cargo de la diputada foral de Acción Social, Amaia Antxustegi, el Observatorio de Longevidad y Cuidados de Vizcaya, el Nagusi Intelligence Center. Será se va a inaugurar este observatorio, este edificio en Urduliz.
0: Ah, mira, pues oye, sí, fantástico.
1: Y hay autobús, para medios.
0: Vale, pues no sé si mandaremos en autobús a alguien. Y luego tenemos nuestra gala a las 6:30 en la sala BBK, que ayer además,
1: por supuesto.
0: Bajé un rato cuando estaban abiertos los teléfonos para el sorteo. Y estaba la centralita a reventar, ¿eh?
1: Sí, también hay gente que está escribiendo al WhatsApp. Sí. Finalmente hemos conseguido, ¿no?, algunas entradas, no sé en qué ha quedado la cosa.
0: Sí, creo que se han ido sorteando a lo largo del día 10 dobles. A partir de ahí el proceso escapa a mi control, no lo he estado siguiendo de cerca.
1: Pero en cualquier caso, aforo completo en la sala BBK esta tarde.
0: Sí, claro.
1: Qué bien.
0: A los aforos completos ya sabemos cómo son. Está sold out, ¿no?, digamos, está todo vendido. Luego ya,
1: que vayan
0: los que tengan entrada, ¿no?, pues ya está por ver si vienen o no, pero en principio sí.
1: Sí, sí.
0: Qué tensión, ¿eh?
1: Sí, por la
0: sí,
1: gala.
0: Sí, todo.
1: Es que tú también, ¿tú entregas algún premio?
0: Sí, tú
1: y
0: también,
1: yo también,
0: ¿no?
1: Sí.
0: Claro. Sí, pero más que nada, el evento social.
1: Socializar y todo eso.
0: Sí, el romper, ¿no? Yo he establecido toda una serie de barreras con el mundo. La gorra, por ejemplo, es una barrera con el mundo. Esto lo hace Gregory Porter, un cantante que me gusta mucho. Y él incluso en los conciertos lleva una braguilla que llevan los juegos de fútbol americano muchas veces,
1: ¿sí?,
0: o los atletas, un poco
1: para aislarse un poquito.
0: Para el pelo, la barba y demás. Entonces él va con eso, incluso.
1: Pero yo creo que es un poco una presión interna, ¿no?, que
0: sí,
1: sentimos,
0: total,
1: el hecho de socializar, de tener que estar. Y luego la gente va a su rollo y tampoco piensan en los demás. Sí,
0: claro,
1: en realidad es un poco eso, ¿eh?
0: ¿Qué van a pensar de mí, ¿no?, de esas 500 personas?
1: Y nadie se está fijando en ti.
0: Las 499, obviamente, van a estar pensando en mí, ¿no?
1: Claro, sí, sí, sí. Es un poco eso, sí. Yo siempre he pensado, yo también me pongo nerviosa ante este tipo de actos así más sociales, pero luego piensas, pero, ¿pero qué importancia tiene?
0: Bueno,
1: ¿qué importante?
0: A ver si no reconocen.
1: ¿Cuánto importante soy?
0: Igual me afeito la barba y así no me reconoce nadie y puedo estar en el anonimato.
1: Bueno, me temo que... ¿Porque vas a ir con gorra, por cierto?
0: No, claro que no.
1: Ah, yo pensaba, a lo mejor una gorra así.
0: Una gorra de traje. Posh.
1: Sí.
0: Sí, no, como un Peaky Blinders.
1: Sí, por ejemplo.
0: No tengo gorras de traje. Lo de la gorra empezó seguramente por motivaciones depresivas. Y por venir muy pronto a la mañana y pasar pues la ducha también la mayoría de días a la noche. No estos días de tanto calor, claro. Entonces sí, empezó por eso. Sí, sí, es una barrera contra el mundo la gorra. Pues al final, no sé, yo me sabe, igual parezco más chungo si voy con gorra a las 4:00 por la calle. Si parezco más chungo,
1: que nadie
0: pues,
1: me hable.
0: No me van a intentar robar o meter. Y de hecho, no ha ido tan mal, solo me han intentado pegar una vez en 6 años, así que ni tan mal. 7:12, a ver, alguna idea, esto que contáis, bueno, pues sí. Y otras cosas igual, otro dice, no, pues más interesante.
1: Es mi despedida,
0: eso que
1: la hombre.
0: Claro. ¿Quieres cantar una canción luego antes de...?
1: No.
0: ¿No haces karaoke?
1: Vale. Bueno, a mí me encantan los karaokes, pero tanto como en la radio me parece un poco atrevido.
0: No vamos a llegar, ¿no? Bueno, pues entonces lo que vamos a hacer es repasar las principales noticias de las últimas horas.

0: Pues lo acabamos de comentar, la EHU va a recurrir la decisión adoptada por varios juzgados de no tener en cuenta la calificación de euskera y literatura 2 en el cálculo de la nota de acceso y de admisión a la universidad de las personas que han recurrido este examen. La resolución judicial establece que no sean tenidas en cuenta o que queden en suspenso a los efectos de cálculo de la nota de acceso y admisión y por ende de los procedimientos de preinscripción, adjudicación de plazas y matrícula de las personas que han acudido a los juzgados. Además, el auto requiere a la universidad la reserva de la plaza correspondiente mientras se sustancia este recurso. Según la Universidad Pública Vasca, esta medida cautelar resulta de imposible cumplimiento. Euskal Herriko Unibertsitatea no hace reserva de plazas al margen del procedimiento general de acceso, ya que la adjudicación de las plazas universitarias se realiza exclusivamente en función de la nota de acceso y del número de plazas ofertadas por cada titulación, respetando estrictamente el orden de prelación de todas las personas aspirantes. Es lo que señalaban ayer desde la universidad.
1: En clave puramente política, el secretario general de EH Bildu, Arnaldo Otegi, realizaba ayer un llamamiento a la movilización nacional convocada por su formación para el próximo 14 de noviembre. Pide que se llene Bilbao de todas las banderas que hacen frente al fascismo, sin exclusiones. Así lo explicaba Arnaldo Otegi.
2: Hoy no vamos a levantar un cinturón de hierro. Hoy necesitamos levantar un muro de esperanza, de corazones, de un muro democrático y popular para hacer frente a esa amenaza. Y lo vamos a empezar a construir, lo llevamos empezando a construir desde hace mucho tiempo. Pero queremos que también esto tenga un momento inicial, iniciático, o que haya un hito que marque la construcción de ese muro antifascista, republicano, abertzale, feminista y socialista en este país. Por eso hoy queremos convocar a las gentes de este país a que el 14 de noviembre en Bilbo se manifiesten en el recuerdo y en la memoria de aquella generación que construyó el cinturón de hierro para construir ahora un bloque de la esperanza.
0: Y ayer el Lehendakari Manuel Pradales, acompañado por el consejero de Seguridad, presenciaban ambos los ejercicios de entrenamiento que realiza la Ertzaintza para evaluar y estar preparada ante ataques complejos contra los servicios esenciales de Euskadi. El Lehendakari destacaba ayer la necesidad de abordar la seguridad desde una perspectiva integral, después de que en los últimos años, señalaba, se haya evidenciado la vulnerabilidad de las sociedades actuales.
3: Estos últimos años, si algo hemos podido observar, todos los acontecimientos que nos han tocado vivir es que somos sociedades vulnerables, que somos personas y sociedades cada vez más vulnerables, que debemos entender y trabajar la seguridad de manera integral. Vivimos en un mundo cada vez más incierto, cada vez más convulso, en donde nos encontramos con shocks externos que no podíamos prever. Hace 6 años nos enfrentábamos a una pandemia, nos hemos enfrentado desde entonces a crisis energéticas, de suministros, apagones, fenómenos climáticos extremos, ciberataques. La misma semana pasada vivíamos una ola de calor extraordinaria, por lo tanto, tenemos que ser conscientes de que la tipología de riesgos ha cambiado.
1: Es cierto que escucha uno, ese listado que hacía el Lehendakari Manuel Pradales de las cosas que nos han pasado últimamente, y la verdad que, bueno, una buena rachita. Como probablemente, por otro lado, todas, ¿no? Cada época.
0: Y con el sonido de gaviotas de fondo, que sí. Le da un toque todavía más apocalíptico.
1: Sí, está tipo plataforma petrolífera, ¿no? Y esta cosa. Siempre he pensado en cómo sería trabajar unos meses en una de estas plataformas, quizá para hacer periodismo en primera persona.
0: Pues es que hay veces que se quedan, pero hay veces que, por ejemplo, la plataforma que tenemos aquí cerquita, claro, que van y vuelven en helicóptero ya, todos los días.
1: Claro, sí. Pues iba a decir que casi entre ir y volver en helicóptero, casi prefiero quedarme,
0: ¿Te da miedo?
1: No me gusta demasiado,
0: Ya, bueno, es que hemos escuchado accidentes de helicópteros muy sonados, ¿no?
1: Claro, claro, por eso. Pero bueno, como no va a ser el caso, no nos van a poner un helicóptero para venir aquí a Egunon Bizkaia, pues eso que nos quitamos. Hablaba ayer en estos micrófonos precisamente el secretario general de los socialistas alaveses y consejero de Turismo, Comercio y Consumo del Gobierno Vasco, Javier Hurtado, y hablaba con Koldo Campo de esas dos vertientes de su faceta política e institucional. Afirma, por un lado, que el Partido Socialista ha actuado de forma rápida y contundente contra la corrupción con una tolerancia cero ante casos de personas vinculadas al partido y decía además que se ha demostrado el apoyo mayoritario al presidente del gobierno para seguir continuando el trabajo que se está haciendo esta legislatura. Pero hablaba también de algo que ha dado mucho que hablar en los últimos tiempos, como es el establecimiento en Euskadi de un impuesto turístico.
4: Y hemos conseguido pues, aterrizarlo, que sea progresivo, que sea homogéneo en los tres territorios, es decir, que respete esa armonización, y lo que vamos a conseguir es que nuestros ayuntamientos obtengan más recursos para mejorar la vida de los residentes, de todos los que vivimos aquí y también de los visitantes. Y eso hay que añadir que hemos conseguido para el Departamento de Turismo, Comercio y Consumo, a raíz de ese acuerdo, 2 millones adicionales para un fondo para apoyar a nuestro sector turístico.
0: Y por su parte, la consejera de Bienestar, Juventud y Reto Demográfico del Gobierno Vasco, Nerea Melgosa, ha entregado en manos sendas cartas dirigidas a los máximos responsables del Ministerio del Interior y del Ministerio de Inclusión, Seguridad Social y Migraciones, en las que exige información completa, diálogo y coordinación en torno a la aplicación del Pacto Europeo sobre Migración y Asilo, que ya está en vigor. Según informan desde el Gobierno Vasco, da este paso ante el silencio mantenido durante más de 2 meses por parte de los ministerios competentes, pese a las reiteradas solicitudes de información. Y es que el departamento considera que esta falta de respuesta supone una falta de respeto institucional hacia las administraciones que en la práctica van a tener que asumir buena parte de esas consecuencias operativas, sociales y presupuestarias del nuevo marco europeo.
1: Y ayer se abría el plazo para ofertas por tubos reunidos que deben garantizar la actividad como mínimo 2 años. Se valorará en la selección de las ofertas el mantenimiento del empleo y condiciones laborales, así como la asunción de pasivos. No gustan demasiado las condiciones establecidas a los sindicatos. Ayer desde ESK afirmaban que esas reglas que se han establecido para el proceso de ofertas no garantizan por sí solas todo el empleo, todos los centros, todos los convenios, ni la continuidad industrial completa.
0: Y nos vamos hasta Santutxu. El proyecto de regeneración del barrio del párroco Unceta va a concluir a finales de este mes. Se presentaban ayer esas obras de regeneración de este barrio y nos ofrece ahora los detalles nuestra compañera Elena Campo.
5: Egunon, el proyecto de regeneración del barrio de Párroco Unceta en Santutxu concluirá a finales de este mes. La rehabilitación afecta a 13 portales y un total de 135 viviendas y 13 locales comerciales de propiedad municipal en un 62% y privada. El consejero de Vivienda y Agenda Urbana del Gobierno Vasco, Denis Itxaso, y la concejala de Vivienda del Ayuntamiento de Bilbao, Yolanda Díez, han visitado el avance de las obras. En su intervención, el consejero Denis Itxaso enmarcaba la profunda transformación que necesitan estos barrios de los 50 y 60 dentro del problema de la vivienda, al tiempo que recordaba la deuda que tenemos con las personas que viven ahí y que en muchos casos venían de fuera a levantar el país, su industria y su nuevo modelo productivo.
6: Hay muchos problemas de vivienda. El principal es que hay una carestía y escasez de oferta de vivienda, pero también hay un problema de barrios como este de esta barriada de Párroco Unceta en Santutxu, en Bilbao, construido a mediados de los años 50, que requieren de una profunda transformación porque fueron construidos de aquella manera. Hay muchos párrocos uncetas en Euskadi. Está el barrio de Andonegui en Pasaia, está el barrio de Sigma en el Goibar, está Zaramaga en Vitoria, está Aurora Bildosola en Santurtzi. Hay muchos barrios como este que necesitan de una transformación profunda porque el parque de vivienda del País Vasco es el más antiguo del sur de Europa. Tiene una media de 60 años de antigüedad.
5: Para esa transformación se ha realizado una inversión de más de 8,2 millones de euros, que contará con una subvención del 70% del Departamento de Vivienda y Agenda Urbana del Gobierno Vasco. El 24% correrá a cargo del Ayuntamiento de Bilbao y el 6% restante lo aportará la comunidad de residentes, que podrá acceder además a ayudas especiales para hacer frente a la inversión. Con la intervención se busca la rehabilitación integral de las viviendas. Escuchamos de nuevo a Denis Itxaso.
6: Estamos hablando de aislamiento térmico exterior, estamos hablando de sustitución de carpinterías, de aislamiento en cubiertas y plantas bajas, de instalación de ascensores. Estamos hablando de dar futuro a muchas personas mayores y humildes que, si no tienen un ascensor, en algún momento de su vida se pueden encontrar aisladas en sus casas. Y estamos hablando de mejorar el confort térmico para que las facturas que se pagan por la electricidad o por los consumos energéticos en definitiva no sean inasumibles, ¿no? Se ha aprovechado para hacer una renovación de acometidas de agua, se han soterrado los tendidos eléctricos. ¿En cuántos barrios de Euskadi todavía nos encontramos con tendidos eléctricos a la luz y a la vista de todo el mundo, ¿no?
5: Una de las mayores dificultades del proyecto ha sido ejecutar una transformación tan profunda manteniendo la vida cotidiana de los vecinos. Ayer, decía Itxaso, se puede comprobar que el esfuerzo ha merecido la pena y que Parrokunceta se convertirá en una referencia para futuras actuaciones de regeneración urbana en Euskadi. El consejero ha concluido resaltando que la actuación es vital para que al final todo el barrio vuelva a dignificarse y a recuperar esos estándares de confort que tienen otros muchos barrios de la ciudad y así se puedan reducir las desigualdades.
1: Es que recasco, Elena, son las 7 y 23 minutos de la mañana, tenemos 20 grados en Bilbao. Vamos a hacer un alto en el camino y enseguida volvemos con el resto de la información.
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0: La mañana miramos a las carreteras. Ahora mismo, bueno, pues tenemos la avería de un vehículo con un carril cortado en la V20 en Bilbao. Con, en este caso, bueno, pues retenciones también en esa zona. Apunta en qué sentido Munguía. Por otro lado, problemas también en los últimos minutos con aumento de la densidad de tráfico en la 8 en Baracaldo, sentido Bilbao, en la avanzada en Ibia, sentido Bilbao, en el corredor del Chorier, sentido Erleches, y en la A8 a su paso también por la capital vizcaína, sentido Donostia. Es lo que tenemos ahora mismo, pero tenemos que repasar el resto de la información. Arrancamos con Alberto Núñez Feijóo, que se mostraba muy duro con los socialistas. Acusaba al PSOE de tener el mismo número de imputados que de diputados.
1: Que estamos ante el peor gobierno de nuestra historia desde el punto de vista de gestión. Estamos ante el peor gobierno de nuestra historia desde el punto de vista de la corrupción y de la decencia de las cosas públicas. Y estamos ante el peor gobierno de nuestra historia desde la óptica de los valores democráticos. Es así de duro. Y no gobiernan porque no tienen presupuestos durante toda la legislatura. Si un gobierno no es capaz ni de cumplir su obligación constitucional de presentar los presupuestos cada año, la pregunta no es cómo no vamos a seguir, que fue lo que dijo el otro día. ¿Cómo no vamos a seguir? No, no. La pregunta es de qué van a vivir los 700 asesores de Sánchez y los miles y miles de cargos de un gobierno que le ha hecho tantísimo daño a España. Esa es la pregunta que debería de formular. Tenemos el presidente con más sospechas de corrupción de nuestra historia.
2: Feijóo, que ayer también señalaba que Sánchez busca conseguir nuevos votantes a través de la conocida como Ley de Nietos, para que en un espacio muy corto de tiempo, explicaba ayer Feijóo, se incremente en 2,5 millones el número de personas con derecho a voto a través de una nacionalización y de un pasaporte español. Respondía rápidamente la portavoz del gobierno, Elma Asay, defendía esa Ley de Nietos que concede la nacionalidad a los descendientes de exiliados por reparación y justicia con los españoles que huyeron de la dictadura, y además afirmaba que ve a Alberto Núñez Feijóo frustrado y desesperado por asegurar que el Ejecutivo va a ejecutar ingeniería electoral para lograr votantes.
3: Estamos escuchando determinadas declaraciones del señor Feijóo en relativos al proceso electoral de nuestro país, que desde luego me parecen de una irresponsabilidad mayúscula y que me parece que demuestran, bueno, pues su desesperación y la frustración de quien no tiene proyecto político para nuestro país y que parece ya oler una derrota electoral. Quiero desde luego lanzar un mensaje de certidumbre a la ciudadanía, a todos nuestros procesos electorales, uno de los mejores procesos en el mundo, y desde luego me parece, bueno, pues que hay que tener más rigor y más responsabilidad, insisto, porque lo han mezclado, lo hemos venido viendo en relación al proceso de recepción extraordinaria en el que estamos inmersos, cuando saben perfectamente que es un proceso que da derecho a residir en nuestro país y que eso no dice la ley electoral. También se han referido, como su pregunta me hace, a la Ley de Nietos. Quiero recordar que estamos hablando de la Ley de Memoria Democrática, que está basada en los principios de reparación y de justicia a españoles que huyeron de nuestro país por una dictadura.

0: Vamos a abrir ese capítulo de tribunales. El juez de la Audiencia Nacional, Santiago Pedraz, citado como investigada la presidenta de la Sociedad Española de Participaciones Industriales, la SEPI, esa SEPI de la que tanto se habla, Belén Gualda, y otras 24 personas en la pieza del caso Leire Díaz sobre presuntas irregularidades en la adjudicación de contratos públicos. Así consta una providencia en la que el magistrado, bueno, pues va a citar próximamente como investigados a directivos de empresas y dirigentes de SEPI al hallar, dice, indicios de criminalidad, tales como el expresidente de la empresa pública de Enusa, José Vicente Berlanga, el CEO de Tubos Reunidos, Carlos López de las Heras, y el fundador de Forestalia, Fernando Samper, entre otros.
1: Y el gobierno ayer, que reiteraba su respaldo a la presidenta de la SEPI, señalaba que en las diligencias no aparece ningún elemento que comprometa a la presidenta de la SEPI, a Belén Gualda, por lo que el Ejecutivo mantiene toda la confianza en ella y en el gran trabajo que está desempeñando al frente de una empresa pública. Señalaban ayer que ha logrado salvar miles de empleos.
0: El Partido Popular, mientras tanto, pedía a Zapatero que explique el origen de las joyas halladas en su despacho, cómo se comprometió. Ven sorprendente que el problema para el PSOE sea García Page y no quienes están investigados por la corrupción. Lo decía el portavoz nacional del Partido Popular, Borja Sémper.
2: Hoy termina un plazo que se autoimpuso el expresidente Zapatero. Ustedes saben que hace un mes y 10 días la Policía Nacional registró su despacho profesional y encontró en una caja fuerte decenas de centenares de joyas y relojes. Esta noticia convulsionó la política española y especial y singularmente al Partido Socialista. Lo que sucede es que hace 10 días el presidente Zapatero evitó expresamente dar explicaciones sobre el origen de estas joyas y dijo que en 10 días daría, dijo que en una semana o 10 días daría explicaciones sobre su origen. Pues bien, este plazo ha terminado.
1: Y ayer el Consejo de Ministros acordaba aprobar durante el mes de julio un paquete de medidas que dé lugar a un gran acuerdo en el Congreso de los Diputados para abordar el problema de acceso a la vivienda, que incluye elevar, entre otras medidas, al 21% el IVA de los pisos turísticos. El Gobierno aprobaba ayer también, a través de un Real Decreto Ley, una serie de medidas para hacer frente a las consecuencias del conflicto en Oriente Medio, que incluyen la prórroga del alivio fiscal a los carburantes para los hogares y la eliminación progresiva del impuesto sobre la producción de energía. Así lo explicaba ayer Carlos Cuerpo, el ministro de Economía.
3: Continuar el alivio, el coste de la gasolina y del gasoil, y lo vamos a ir adaptando a la normalización de los mercados internacionales, a la normalización de los precios del crudo, para que los consumidores no noten un salto en los próximos meses. Es decir, conforme se vayan reduciendo los precios de los mercados internacionales, vamos a ir de manera progresiva retirando el apoyo a la reducción de impuestos a los carburantes para los hogares. Esa cuantía se va a ir ajustando a un alivio equivalente a 15 céntimos por litro en el mes de julio, 10 céntimos por litro en el mes de agosto, 5 céntimos por litro en el mes de septiembre y la retirada total en el mes de octubre. Como he dicho, de manera progresiva para seguir apoyando conforme estos precios están todavía por encima de los niveles preguerra, pero lo hacemos para que no exista un salto. Conforme van cayendo los precios internacionales, vamos retirando también esas medidas que dejan de ser necesarias.
0: En página internacional, aumentan a más de 1.700 los muertos por el doble terremoto en Venezuela. Venezuela, que agradece la solidaridad internacional, el amor entre pueblos tras el terremoto. Escuchábamos antes a Jorge Rodríguez que se ha recuperado hasta un porcentaje elevado las redes de electricidad, agua y vías. Y en este sentido, eso sí, bueno, pues todavía un elevado número de heridos y de personas desaparecidas. Siete y 34 minutos de la mañana, miramos también al tiempo para hoy.
1: Bueno, pues pocos cambios con respecto a ayer. En la vertiente cantábrica, por la mañana, en la primera mitad del día, seguiremos con nubosidad, con alguna llovizna ocasional, pero conforme vayan pasando las horas y ya en las horas centrales del día, sobre todo por la tarde, esa nubosidad irá menos y se abrirán amplios claros. En cuanto a las temperaturas, sin grandes cambios, hoy con máximas de 25 grados en Bilbao, 25 también en Vitoria-Gasteiz, 24 de máxima hoy en Donosti, ya por encima, temperaturas más elevadas en puntos como Iruña, hoy con máximas de 20.

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4: Siete y 38 minutos de la mañana, vamos a poner hoy un nombre propio curiosete también, ¿eh?
5: Sí, hoy se lo lleva un diario, OK Diario, OK Diario en concreto, porque bueno, ya sabemos que...
4: El de Eduardo Inda, ¿no?
5: Eso es, pues no suele acostumbrarnos a publicar reportajes de gran peso periodístico, pero es que ayer se superaron. Fíjate, te lo voy a leer porque son tres párrafos.
4: Sí, no, es que se me ocurre una tontería, luego te lo...
5: Vale. Bueno, pues ayer no se les ocurrió otra cosa que perseguir a la fiscal general del Estado, a Teresa Peramato, mientras la señora pues estaba haciendo la pedicura en un centro de belleza, en un salón de belleza en Madrid. Y son tres párrafos que te los voy a leer porque es que, vamos, cada frase es mejor que la anterior. OK Diario ha sorprendido a la fiscal general del Estado, Teresa Peramato, un lunes laborable haciéndose la pedicura en Uñas Princesa, un salón de belleza regentado por manicuristas chinas de la calle Arturo Soria de Madrid.
4: Quiero decir que es que esto de Uñas Princesas no sonaba a que era un sitio de alto standing, ¿eh? No sonaba...
5: Bueno, pues sigue, continúa. Peramato se ha relajado este lunes 29 de junio haciéndose las uñas tras pasar la mañana en la fiscalía. La jefa del Ministerio Público ha acudido a las 4 de la tarde a hacerse la pedicura en un salón abarrotado de clientas que esperaban para hacerse las manos o los pies. La fiscal general del Estado ha pedido que le hicieran solo la pedicura, puesto que la manicura ya la traía hecha. Peramato ha escogido para sus uñas un color naranja claro, muy veraniego.
4: ¿Pero esto qué es? ¿De cuál es la fuente? O sea, ¿cómo han llegado a...? ¿Tenían a alguien ahí?
5: Nadie lo firma, nadie...
4: Alguien que estaba... Redacción. Alguien estaba haciendo las uñas, ha bueno, reconocido a la fiscal general, claro, y ha llamado...
5: Hay foto, ¿eh? Hay foto de Peramato sentada pues ese, en el sofá.
4: ¿Y está desde dentro?
5: No, desde fuera. Intuyo que desde fuera.
4: Es que yo tengo... A ver, aquí me surgen varias dudas. Uno, hay una persona que está haciendo las uñas y dice, anda, la fiscal general, voy a avisar a Eduardo Inda. ¿Va un reportero de OK Diario por la calle mirando qué está pasando dentro de los salones donde la gente se hace las uñas?
5: Pues yo qué sé, yo creo que ha sido fruto de casualidades, pues seguramente sí, habrá sido, la habrán pillado por lo que sea y...
4: Es que surgen muchas preguntas aquí.
5: Sí, bueno.
4: Te iba a decir, Esti, que siempre he querido, bueno, no, siempre no, hace un minuto, que es cuando se me ha ocurrido esta chanza, que me invite Eduardo Inda a su casa y poder decir que estoy en The House. A ver si me invita Eduardo Inda, charlamos un rato. Uf. De fútbol, de deporte podemos charlar, que
5: es verdad,
4: de fútbol.
5: Él es como que madridista, ¿no?
4: Muy madridista, sí. Fue director de
5: la Dinamarca,
4: eso es, y bueno, pues de eso podríamos charlar, porque al final de fútbol pues charlas un poco y...
5: Sí, porque la manicura que se ha hecho Peramato, pues la verdad es que no da mucho de sí.
4: Eso, pues nada, hemos hecho color naranja veraniego, ¿no?
5: Sí.
4: Vale, bueno, tomamos nota.

0: Y se va a llevar entonces...
1: Se ve además sí. En las fotos.
0: Pues yo ya voy a jugar a extrapolar y voy a decir que este año se lleva mucho el color naranja para las uñas. Son las 8 menos 20 de la mañana, 20 grados en Bilbao. Nos fijamos también en nuestro territorio.

0: Y nos ha dejado aquí una tarjeta Barik bien cargadita, el bueno de Dani Guerreiro, para que cada vez que recorramos los diferentes municipios de Vizcaya lo hagamos montados en Vizcaibus.
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0: Y es que este es el primer apunte hoy de esta sección un poco diferente dedicada a Vizcaya. Seguiremos a lo largo de las próximas semanas con las comarcas de Vizcaya, pero lo que sí, para que sea un oyente pues que lo suele visitar, que vea que en nuestra página web de momento lo hemos pausado durante los próximos meses, bueno, pues por aquello de ajustarnos también al caudal informativo, ¿no? Pues para que puedan tener la página bien nutrida, dejaremos de momento ese viaje por las comarcas solo para nuestra página web, aprovechando también pues que eso, Dani Guerreiro se está tomando estos días unos muy merecidos días de asueto. Aún así hay cuestiones que podemos contar en Vizcaya. Ya hablábamos antes de cómo el AUDE de la Ertzaintza tenía que explosionar un bote de ácido pícrico, en cuanto se me ha costado, en el Instituto Lechalde de Galdakao. Bueno, pues se encontraba un bote de ácido pícrico en ese instituto. Según explicaban de seguridad, el personal del centro era quien lo localizaba. El compuesto ya seco en un bote contenía alrededor de 50 gramos. Un material que al secarse y volverse sólido puede explosionar fácilmente, ya que es muy sensible al impacto, la fricción y el calor. Por tanto, pues tenían que trasladar hasta allí efectivos de la unidad de desactivación de explosivos y todo sucedía sin mayores problemas. Hemos hablado ya de cómo han concluido esas obras de rehabilitación integral de 135 viviendas en Párroco Unceta, en Santucho, tras un gasto de 8,2 millones, lo presentaban ayer las instituciones. Y bueno, pues también nos fijamos en que Bermeo va a realizar visitas guiadas a San Juan de Gaztelugatxe en julio y agosto, que esto suele gustar mucho. Así que bueno, para según han explicado desde el consistorio, las visitas se van a desarrollar del 4 de julio al 28 de agosto, con salidas desde la parada del autobús de La Lamera a las 9 y media y 11 y media. La duración aproximada de cada experiencia es de 3 horas. Las reservas están disponibles en la página web Bici Bermeo, con precios de 10 euros para adultos, 5 euros para niños y niñas entre 6 y 16 años y 1 euro para menores de 6 años. La Oficina de Turismo de Bermeo ha recordado que San Juan de Gaztelugatxe pues está en un entorno privilegiado y destacan la importancia de disfrutar del espacio de manera responsable, de ahí que ya también, pues bueno, que reservar, ¿no?, cuando uno va a visitar pues esas horas. Con esto tenemos bien ordenado todo lo que sucede en nuestro territorio y podemos seguir adelante montados también en Vizcaibus.
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0: 7:44, nosotros lo que vamos a hacer ahora es abrir nuestro despacho de abogados.
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2: Pues aquí seguimos adelante en Egunon Vizcaya y ahora arrancamos una nueva edición de Apuntes Jurídicos. La voy a coger con muchas ganas porque es la última en mi caso, me voy de vacaciones. Así que nada, pues a ver qué podemos aprender hoy con nuestros compañeros de RASL Abogados. Hoy con Pablo de los Ríos Enríquez. Pablo, ¿qué tal, Egunon?
3: Pues no tan bien como tú, Esti, pero bien también. Y aquí dispuesto a responder a todas las dudas de los oyentes porque, bueno, tú te vas de vacaciones, pero por desgracia nuestros oyentes siguen teniendo preocupaciones legales que resolveremos
2: así
3: aquí
2: es,
3: en tu ausencia también.
2: Que no se preocupen porque a lo largo del mes de julio, es verdad que en agosto vamos a descansar, pero a lo largo del mes de julio seguiremos manteniendo esta sección de apuntes jurídicos y bueno, ya te tocará a ti también, las vacaciones, Pablo.
3: Bueno, pues todavía me queda un mesecito.
2: Bueno, último empujón. Bueno, pues vamos a ir resolviendo ya algunas de las consultas que nos han llegado estos últimos días. La primera es de un oyente que dice lo siguiente, dice, mi abogada metió una demanda en enero pidiendo una incapacidad absoluta y me han puesto el juicio en marzo, pero me acaban de despedir y estoy cobrando la baja médica. Eso sí, descontando del paro. Si gano el juicio, ¿me darán los atrasos?
3: Claro, yo pensaba que cuando he empezado la pregunta pensaba que iba a decir, que me iba a preguntar si era normal que le pusieran un juicio en marzo cuando ha metido la demanda en enero. Claro, evidentemente nos está escribiendo en junio, con lo que entiendo que es marzo del 27. Uh-huh. Es decir, una demanda de incapacidad tarda en sustanciarse hasta la vista más de un año, y eso es normal. Claro, lo que nos pregunta tiene mucho sentido. ¿Por qué? Porque normalmente cuando pedimos una incapacidad desde una situación de alta laboral, que no alta médica, es decir, estando trabajando, normalmente los efectos de esa incapacidad, es decir, tú empezarás a cobrar la pensión desde el día siguiente al que ceses en la empresa. Bien porque les comuniques que te han dado la incapacidad y extingáis el contrato de trabajo, o bien porque intentéis una readecuación del puesto y sea imposible. Pero lo normal es que tú cobres la incapacidad una vez que el juez te la da y, por tanto, cesas en la empresa. ¿Qué pasa? Que en este caso, claro, este oyente lo que ha hecho es ha perdido el empleo a mitad de camino, ¿no? Entre que mete la demanda y se le celebra la vista, se ha quedado sin trabajo y nos cuenta que estaba, entiendo, en un nuevo proceso de baja posterior a la demanda de incapacidad, ¿no? Uh-huh. Y claro, al no tener trabajo, al estar despedido, tú sigues cobrando la baja, pero desde que te despiden, la baja empieza a consumir paro. Uh-huh. Es decir, tú realmente apenas te cambia lo que es la calificación jurídica. Tú antes estabas de baja médica y de alta laboral, ahora estás de baja laboral y sigues de baja médica hasta que pues tu médico de cabecera te dé el alta y cobrando la baja médica. ¿Qué pasa? Que esa baja se descuenta del paro y normalmente esa baja médica que depende del paro suele ser inferior a lo que tú venías cobrando de salario. Claro, aquí si está pidiendo ella una incapacidad permanente absoluta, está pidiendo una incapacidad que consiste en el 100% de su base reguladora, es decir, en el 100% de una cifra muy cercana al bruto que venía cobrando cuando trabajaba. Evidentemente, la base reguladora, dependiendo de la edad que tenga la solicitante, pues hay que hacer una fórmula matemática para calcularla, ¿no? Pero bueno, no suele andar muy lejos, suele ser un poco más bajo, pero no suele andar muy lejos de ese bruto que se está cobrando, ¿no? ¿Qué sucede? Que si ahora lo que está es cobrando una baja que consume desempleo, pues es muy probable que esté cobrando un 60-70% de esa cantidad. Uh-huh. Con lo que, claro, aquí es muy importante y seguro que su abogada sí lo va a hacer, en la demanda o en el acto de la vista, antes de empezar el juicio, comunicar que se ha dado ese hecho nuevo, que esta persona ha perdido el empleo, acreditarlo con la vida laboral y pedir que la fecha de efectos de la incapacidad, es decir, lo que ella nos pregunta, la retroactividad, sea desde el día del despido, bueno, desde el día siguiente. Uh-huh. ¿Por qué? Porque si a ti te corresponden 1.800, pero de baja hora que come paro estás cobrando 1.200, pues desde que te han despedido hasta que el juez te dé la razón, son 600 euros todos los meses que deberías estar cobrando y no los estás cobrando. Claro. Con lo que, claro, aquí esto nos sirve para poner en valor que no solo es importante pedir un grado de incapacidad para, bueno, pues poder suplir que no podemos trabajar, sino el cómo pedirlo, porque en este caso, por ejemplo, pues podemos tener una cantidad de atrasos importante. Nos dice que le han despedido ahora en junio y que el juicio es en marzo. Claro, estamos hablando de 9-10 meses, así a una media razonable de 600 euros, que es muy lógica, pues estamos hablando de más de 6.000 euros que le corresponden. Con lo que la fecha de efectos normalmente tiene que ser al cese de la relación laboral. Uh-huh. Si es antes del juicio, en esa fecha, y si es como consecuencia del juicio y de que te dan una incapacidad, ahí no conllevaría atrasos, pero en este caso sí.
2: Y si se lo conceden, imagínate que gana el juicio y le conceden esa incapacidad absoluta, y bueno, la abogada, ¿no? El abogado ha pedido esos atrasos. Uh-huh. Sí, con total probabilidad se los van a conceder también.
3: Sí, estarán obligados a hacerlo. Tendrá que hacer la Seguridad Social una liquidación de lo que le tenía que haber pagado de incapacidad y lo que le ha pagado de baja, ¿no? Se hacen ahí unos números, una liquidación, que la tiene que hacer la Seguridad Social y se lo estimarán. Eso sí, si recurren las sentencias, la Seguridad Social recurre la sentencia, para recurrir tiene que acreditar que está pagando la pensión, pero no tiene por qué pagar los atrasos. Los atrasos se pagarán cuando la sentencia sea firme, pero no debería tener ningún problema este.
2: De acuerdo. Bueno, pues seguimos con más consultas. Dice otra oyente, quieren que firme un contrato de alquiler de una casa con una subida de la renta asociada al IPC. En la inmobiliaria les he dicho que eso no es legal porque os he estado escuchando y no obstante me dicen que el propietario no va a cambiarlo y que eso no me conviene. Uh-huh. ¿Es eso verdad? Se pregunta este oyente.
3: Sí, pero aquí se mezclan ya. Aquí ya estamos hablando un poco de ingeniería jurídica. Es decir, a día de hoy, este oyente tiene toda la razón del mundo. No se puede hacer contratos de vivienda, ojo, de local, sí, de vivienda, sujetos a una actualización de renta del IPC. No, ahora, hoy en día, desde la ley de vivienda del año 23 de mayo, se estableció un sistema que es el IRAF y tenemos que acudir al IRAF como método de actualización de renta, que es un poquito menor que el IPC. ¿Qué sucede si en un contrato se expresa el IPC erróneamente, como nos está señalando este oyente, y nada más, pues que el día de mañana, cuando el propietario le actualice la renta y se la comunique conforme al IPC, este inquilino va a poder negarse. Va a poder negarse porque no es conforme a derecho, por mucho que lo hayáis firmado y lo hayáis pactado. Claro, y ahora entra aquí la complicación. Yo tengo muy claro lo que yo haría, ¿eh? Pero existe la duda de, bueno, pues si en el contrato solo viene el IPC y el IPC no es legal, entonces es como si no hubiera sistema de actualización, ¿no? Un juzgado podría entenderlo así, pero mi opinión es bastante más conservadora. ¿Por qué? Porque el IRAC es inferior al IPC. Con lo que yo creo que lo que tendría que hacer este oyente es, cuando le intenten actualizar la renta conforme al IPC, es decir, no, lo que tendrías que haber utilizado es el IRAC y pagar solo la actualización que llega hasta el IRAC, que es menor que el IPC. Es complicado aconsejarlo así, ¿por qué? Porque es mucho más fácil decir, oye, no, mira, el propietario ha hecho mal el contrato, encima, este oyente le ha avisado, le ha dicho, oye, que lo estás haciendo mal, y luego intentar que no se le repercuta ningún tipo de actualización por ser errónea, pero yo creo que eso es jugar un poco a mala fe. Yo creo que al englobar el IPC, al ser superior al IRAF, sí que tendríamos que pagar el IRAF para que se vea que vamos de buena fe, porque tampoco es que no se prevea ninguna cláusula de actualización, se prevé una cláusula, es decir, la voluntad de las partes era actualizar, lo que pasa es que se estableció mal el mecanismo. Yo sería partidario de negarse al IPC y pagar solo el IRAF, pero bueno, también para articularlo correctamente habría que ver qué comunicación manda el propietario el día que actualice y cuál no.
2: Claro.
3: ¿Le conviene al oyente, como él dice? Bueno, pues no sé si le conviene, mal no le viene, desde luego. Peor sería que viniera claramente el IRAF, porque entonces no habría dudas.
2: En cualquier caso es raro, ¿no?, que desde una inmobiliaria recomienden que esto sea así, tanto al propietario como al inquilino.
3: Bueno, hay veces que la inmobiliaria, ¿no?, también tiene que lidiar con clientes propietarios, ¿no?, que no tienen las razones, ¿no?, con lo que, bueno, pues yo entiendo que la inmobiliaria seguirán el mismo criterio que yo acabo de explicar, ¿no?, de que esto realmente no perjudica al inquilino. Y si ese empeño del propietario ya se le ha explicado su error, pues bueno, pues oye, si tú te quieres equivocar y no haces daño a nadie, pues equivócate.
2: Bueno, pues vamos con la última consulta que vamos a tratar hoy. Dice lo siguiente: en mi comunidad donde tengo mi local de negocio han aprobado una derrama de casi 4.000 euros para bajar el ascensor. Yo voté en contra porque económicamente no puedo asumir ese gasto ahora mismo. ¿Estoy obligado igualmente a pagarla aunque no use el ascensor?
3: Sí. A ver, sí, aquí hablamos, este es un debate que ha sido como un partido de tenis jurisprudencialmente, ha dado muchas vueltas y ahora ya estamos en un punto en el que yo creo que está todo bastante consolidado y es bastante seguro poder hablar con contundencia. Los locales de negocio, por mucho que los estatutos estén exonerados de los gastos de mantenimiento, reparación, adaptación de los ascensores, e incluso por mucho que, y esto suele ser lo que más escama a la gente, esos locales ni siquiera hagan uso de ese ascensor, ¿no?, por motivos evidentes, en la mayoría de los casos, de hecho, los propietarios de los locales ni siquiera acceden al portal, ya no hablemos ni al ascensor, ¿no? Porque los locales se suelen entrar por la calle. Claro, ¿cómo voy a tener que pagar algo que no voy a usar en la vida, no? Pues por desgracia, si en el acta que aprueba ese gasto queda claro que es para eliminar barreras arquitectónicas, es decir, por cuestión de accesibilidad, para hacer el portal transitable a personas que por alguna condición médica tengan dificultades para ello, está obligado todo el mundo, propietarios de locales, de viviendas y de todo tipo de fincas del inmueble, porque se entiende que va en beneficio de personas que tienen una limitación, una discapacidad, es decir, algo que tenemos que entre todos no solucionar para que esta gente transite con libertad por la comunidad. Con lo que si en el acta pone claramente que es para bajar a cota cero, accesibilidad, adaptabilidad, es decir, supresión de barreras arquitectónicas, está obligado todo el mundo. Otra cosa es que lo que se haya aprobado sea estrictamente la eliminación de barrera arquitectónica o, como suele ser habitual, igual de paso, pues aprovecha también para decir que cambiamos las luminarias, que cambiamos la puerta del ascensor, que igual no hacía falta ni cambiarla, pero está vieja y queda más bonita. No, ojo, esta persona va a tener que pagar lo justo y necesario para suprimir la barrera arquitectónica, es decir, para la accesibilidad. Todo lo decorativo, ornamental o accesorio no va a tener por qué pagarlo. De ahí la importancia de estudiar no solo el acta, sino los presupuestos también aprobados, porque igual hay que puntear esos presupuestos y decir esto sí, esto
2: mira
3: no.
2: Y al detalle, claro.
3: Eso es.
2: Es verdad que cada vez se ve menos eso del uso privativo del ascensor, ¿no? De que algunos vecinos tengan la llave para el ascensor y
3: bueno,
2: otros no.
3: Sigue habiendo comunidades que acuerdan eso. Bueno, oye, si está todo acordado en acta, nadie las impugna y está todo bien documentado. Eso pasa también mucho con el acceso al gas. Oye, no, hemos instalado gas en la comunidad, pero solo vamos a pagarlo los que nos vemos beneficiados. Si tú el día de mañana quieres engancharte, pues tendrás que hacer una aportación adicional X en base a un cálculo. Es habitual, sí.
2: Pues queda claro claro también esta última consulta. Pablo Los Ríos Enríquez, como siempre, un placer. Felices vacaciones, que ya no nos veremos hasta la vuelta, hasta septiembre. Y recuerden que Apuntes Jurídicos se sigue durante todo el mes de julio. Es que ricasco, Pablo.
3: Suri Esti, pásalo muy bien y recuerda, hazte un seguro de viaje si te vas lejos. Agur.
2: Tomo nota, agur.
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0: Siete y 56 minutos de la mañana, nos fijamos en las carreteras, acudimos al gabinete de prensa de la Ertzaintza. Egunon, ¿cuál es la situación de la red viaria de Vizcaya?
5: Bai, kaixo, egunon. Bueno, pues sobre todo seguir recomendando precaución en el tramo ahí entre, concretamente la Vizcaya 10, ahí en la salida de Bilbao, sobre las 7 menos 5 de esta mañana, a altura de la salida de Miribilla, sentido Donostia, y se ha producido un accidente, una salida de calzado, un turismo. Finalmente el conductor del vehículo ha sido evacuado al hospital, pero bueno, han estado dos carriles cortados al tráfico, ya el vehículo ya ha sido retirado de la vía, pero todavía persisten las retenciones, ¿eh? Concretamente llegan hasta la zona de cruces, es decir, entre 4 o 5 kilómetros de retenciones. Por tanto, precaución, aunque esperamos que poco a poco se vaya agilizando el tráfico una vez ya ha sido retirado el vehículo de la vía. Este ahora mismo es el único punto conflictivo de toda la red viaria, aunque sí hay que destacar que tenemos tráfico también denso, sobre todo en la carretera de la Avanzada, en la salida de Guecho en sentido hacia la capital vizcaína, también en el nudo Cucularra, es habitual densidad circulatoria, pero bueno, en cuanto al capítulo de accidentes, este siniestro es el más importante registrado hasta el momento.
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5: Ay, agur, Biararte.
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7: Siete y 59 minutos de la mañana, son 20 los grados que tenemos en Bilbao, una mañana que amanece gris. Enseguida vamos ya con nuestra tercera hora.

0: 8:02 de la mañana, 20 grados en Bilbao. A ver, es que esto está feo que presumamos porque no va a poder ir todo el mundo, porque es una gala pues que es muy grande para nosotros, pero que es muy pequeñita, ¿no? Cuando uno piensa en estos grandes eventos, no son los MTV European Music Awards, ¿no? Que tuvimos en su momento ahí en el BEC, ¿no? Que eso era una gala, pero que es como una gala concierto. Sí. Esto es más pequeñito.
1: Bueno, a escala sí. Es importante también.
0: Quiero decir que pues desgraciadamente no podemos abrir las puertas de forma libre por aquello de todos esos compromisos, esas invitaciones que tenemos, pues queremos estar con las diferentes instituciones de la sociedad bilbaína, entonces va a haber oyentes, pero va a haber los que pudieron ayer participar en ese sorteo, pues que tenemos la gala de esos 100 años de nuestras emisoras y claro, pues estamos pensando en ello, por eso estamos aquí un poco con la sintonía pensando en nuestras cosas. Son las 8:03, hay 20 grados en Bilbao, está gris el día, está muy bilbaíno, todo se ha dicho. Enseguida va a venir Dorta Román con el pronóstico del tiempo. Aquí esto de ¿está el fin de semana a la vuelta de la esquina? Pues no. No, pero es verdad que para algunos sí, porque creo que lo cantaba Estopa, ¿no? Esto de todos los días fin de semana, igual que en las vacaciones de verano.
1: Sí, los días es fin de semana, ¿no?
0: Claro, que aquí hay una cosa. Mira, yo mencioné claramente dos grupos. La Oreja de Van Gogh y Estopa son grupos de los que me sé las canciones y no podrías decir por qué. Si nunca he sido yo fan de...
1: Ya, bueno, yo sí, porque La Oreja de Van Gogh la he escuchado muchísimo, entonces no la sé de pe a pa. Y de Estopa me pasa lo mismo, sin ser yo tampoco una super fan, no. Pero es como, bueno, escuchábamos quizá antes más la radio musical, se estaba todo el día ahí sonando en todos los lados.
0: Sí, que no es que, o sea, no es rollo que si tocas en el jardín bajaría las persianas, como Bill Shankly con el Everton, pero...
1: Sí, pero son de estas canciones que te las aprendes de forma inconsciente.
0: Sí, sí, entonces esa pues me ha venido a la cabeza y para mucha gente pues empieza ese fin de semana de un mes o más... O menos, ya lo sentimos en ese caso. Y entonces querrán también saber el tiempo de los próximos días, pues para de alguna manera ir planificando los primeros compases de unas vacaciones, porque es 30 de junio y arrancan para muchas personas. No nos enrollamos más, lo que hacemos es fijarnos en las principales noticias de las últimas horas. EHU, la Euskal Herriko Unibertsitatea, va a recurrir la decisión adoptada por varios juzgados de no tener en cuenta la calificación de euskera y literatura en el cálculo de la nota de acceso y de admisión a la universidad de las personas recurrentes. Una resolución que establece que no sean tenidas en cuenta o queden en suspenso a los efectos de cálculo de la nota de acceso y de admisión y por ende de los procedimientos de preinscripción, adjudicación de plazas y matrícula de esas personas que han recurrido, que han acudido a los juzgados. Además, el autor requiere a la EHU la reserva de la plaza correspondiente mientras sustancia el recurso. Desde la Universidad Pública Vasca, esta medida cautelar resulta de imposible cumplimiento. Dice en un comunicado que Euskal Herriko Unibertsitatea no hace reserva de plazas al margen del procedimiento general de acceso y entienden que la adjudicación de plazas universitarias se realiza exclusivamente en función de la nota de acceso y del número de plazas ofertadas para cada titulación, respetando estrictamente el orden de prelación de los aspirantes. En opinión de la universidad, reservar una plaza a una persona concreta al margen del procedimiento e independientemente de su calificación supondría alterar el sistema de acceso y afectar a los derechos del resto de estudiantes. Además, el Lehendakari Imanol Pradales insta a abordar la seguridad de forma integral ante la vulnerabilidad de las sociedades actuales. El Lehendakari, que asistió ayer a un ejercicio de la Ertzaintza para hacer frente a las amenazas híbridas en servicios sociales en Euskadi, y desde Euskal Herria Bildu llaman a llenar el 14 de noviembre Bilbao de todas las banderas que hacen frente al fascismo. Decía Arnaldo Otegi que esa manifestación tiene que ser un hito para levantar un muro antifascista semejante al cinturón de hierro.
1: Y más allá de Euskadi, el Consejo de Ministros acordaba ayer aprobar durante el mes de julio un paquete de medidas que dé lugar a un gran acuerdo en el Congreso de los Diputados para abordar el problema de acceso a la vivienda. Unas medidas que incluirían elevar al 21% el IVA de los pisos turísticos. Así, el Gobierno está trabajando en un real decreto pactado entre PSOE y Sumar que incluiría propuestas apoyadas por las distintas fuerzas políticas a lo largo de la legislatura para que todos puedan vivir en paz, señalaba ayer la ministra portavoz del Gobierno, Elma Saiz. Esto sucederá en julio, previsiblemente, pero ayer ya el gobierno aprobaba un real decreto ley para hacer frente a las consecuencias del conflicto en Oriente Medio, que incluye la prórroga del alivio fiscal a los carburantes para los hogares y también la eliminación progresiva del impuesto sobre la producción de energía. Ayer, además, Carlos Cuerpo afirmaba que el gobierno pretende cumplir con los plazos establecidos por la ley para la aprobación de los presupuestos generales del Estado de 2027 y confía en que puedan ser aprobados con una mayoría parlamentaria suficiente. Ayer conocíamos nuevas imputaciones en el caso Leire 10. El juez de la Audiencia Nacional, Santiago Pedra, citaba como investigada a la presidenta de la SEPI, a Belén Gualda, y además a otras 24 personas más en la pieza del caso Leire 10 sobre presuntas irregularidades en la adjudicación de contratos públicos para el cobro de comisiones irregulares. Así consta en una providencia en la que el magistrado va a citar próximamente como investigados a directivos de empresas y dirigentes de la SEPI, entre ellos al CEO de Tubos Reunidos, a Carlos López de las Heras. Ayer el gobierno reiteraba su respaldo a la presidenta de la SEPI. Señalaban fuentes gubernamentales que en las diligencias no aparece ningún elemento que comprometa a Belén Gualda, por lo que el Ejecutivo mantiene toda la confianza en ella, y además destacaban el trabajo que ha desempeñado al frente de la SEPI, logrando salvar miles de empleos. Si miramos finalmente a Venezuela, el presidente de la Asamblea Nacional de Venezuela, Jorge Rodríguez, confirmaba ayer que al menos 1.719 personas han fallecido ya y más de 5.000 han resultado heridas a causa de ese doble terremoto que se registraba la semana pasada, el jueves. El dirigente venezolano señalaba además que desde el 24 de junio el país ha sufrido más de 600 eventos sísmicos, más de 600 réplicas, una de ellas este mismo lunes de 4,2, que generaba alguna zozobra en la población, aunque no ha dejado eso sin ninguna afectación de ninguna estructura ni sobre ninguna persona. Son las 8 y 8 de la mañana, vamos a conocer el pronóstico del tiempo de la mano de Dorta Román.
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1: Egunon, Edorta.
5: Egunon.
1: ¿Cómo va a evolucionar hoy el tiempo?
5: Pues una jornada que comienza con algunas nubes, sobre todo en la costa. Tenemos algunas nubes bajas debido a la entrada de viento del norte. Ya sabemos, nos inyecta el aire más húmedo y más fresco procedente del Cantábrico. Pero vamos a ir viendo cómo, conforme avance el día, irán abriendo grandes claros, primero en el interior y después hacia el mediodía llegarán los claros a la costa. Tendremos alternancia de nubes y claros al mediodía y predominios claros durante la tarde. Las temperaturas van a estar muy parecidas a las de ayer, en torno a los 25 grados en el interior. Hay 25-24 grados en Bilbao y en torno a los 22-24 grados en la costa, ambiente más suave debido a esa entrada de aire húmedo procedente del Cantábrico, pero en general una jornada pues suave, con predominio de claros de cara al mediodía y tan solo con algunas nubes en la primera parte de la jornada de hoy. Una jornada de ambiente más estable, y en cuanto a próximos días vamos a seguir una tendencia similar. Quizás mañana miércoles tengamos más nubosidad a primeras horas, incluso pueden caer algunas gotas en la primera parte de la mañana, sobre todo en la costa, mañana miércoles. Bajarán un poco las temperaturas debido a que el viento del noroeste va a entrar con más intensidad, pero luego la tendencia es, de cara a la parte final de la semana, jueves, viernes, sábado y domingo, vamos a notar cómo el ambiente estable se irá imponiendo, y además notaremos cómo a partir del jueves y sobre todo el fin de semana, viernes y sábado y domingo, van a subir de manera clara las temperaturas y llegaremos a máximas en torno a los 30 grados el sábado y domingo, dos jornadas con grandes claros. Por tanto, ambiente estable se impone de cara a los próximos días, y tan solo pues comentar eso, la presencia de algunas nubes a primeras horas hoy y mañana, y ese ambiente suave, que vamos a disfrutar las jornadas de hoy y mañana, con 25 grados, pero que el ambiente más caluroso aparecerá coincidiendo con el fin de semana, que va a ser casi con toda seguridad playero. Iremos comentando la situación, la evolución de la situación atmosférica en los próximos días, pero habíamos dado una primera tendencia de lo que va a ocurrir de cara a los próximos días.
1: Muy bien, Edorta, pues iremos actualizando ese pronóstico. Es que ricasco, Villararte.
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0: 8 y 12 minutos de la mañana, vamos a mirar la situación de nuestras carreteras, mejorando en este caso la fluidez en la red viaria de Vizcaya. Si nos lo apuntaban en los últimos minutos, ahora mismo el tráfico que ha recuperado prácticamente toda la fluidez en la zona de la 8 en Baracaldo, sentido Bilbao. También mejora en la avanzada, seguimos teniendo tráfico algo denso en las entradas y salidas de la capital vizcaína. Y algunas de esas incidencias que nos han acompañado durante la mañana, como esa avería de un vehículo con el carril derecho cortado en Bilbao, en la B20, en el kilómetro 1. Pero mañana, de momento, como ya nos habían apuntado, bastante tranquila la que tenemos.
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0: Son las 8:15 de la mañana, es un buen momento para hacer repaso al mundo del deporte, repaso por tanto al Mundial, al menos en estos días hasta que arranque también el Tour de Francia y añadamos ese elemento en el Mundial. La verdad que, bueno, pues se ha dado seguramente la mayor sorpresa del torneo con una Alemania que si bien había dejado dudas, pues más dudas había dejado una Paraguay que había tenido, sobre todo en el arranque del Mundial, intervenciones bastante pobres, pero que lograba esa victoria en los penaltis. Y es que los paraguayos eliminaban a la Alemania de Nagelsmann, otra vez sin ideas, otra vez sin capacidad para cambiar el libreto, y se encontraron con el gol de Julio Enciso, los paraguayos, al filo del descanso. A la vuelta marcó Kai Havertz para los alemanes. Ahí parecía que el guión lógico era el de una remontada de los germanos, pero no fueron capaces ni en el final del partido ni en la prórroga de encontrar la meta de Gil, con el que se había metido, por cierto, Chilaver, pues no suele acertar con las cosas. Nosotros tampoco, pero no solemos ir tan cargados, ¿no?, de mala leche como el ex guardameta paraguayo. Y fue el guardameta, en este caso Gil, el héroe del partido, deteniendo 12 penaltis y mandando para casa a una Alemania que acumula ya 3 mundiales consecutivos bastante pobres. Previamente había sufrido hasta el final Brasil para derrotar a Japón. Se habían puesto por delante los nipones con el gol de Sano y en la segunda mitad los goles de Casemiro y de Martinelli en el 96. O sea, muy al final, el segundo partido consecutivo que se resolvía en el tiempo de descuento, pues permitían a los brasileños avanzar. Y cuidado, cuando los equipos de Carleto empiezan a avanzar así, como a trancas y barrancas, hemos visto en otras ocasiones cómo suele acabar esto. Y en el último partido de la jornada, también a la distancia llegaron Países Bajos y Marruecos. Victoria para Marruecos en la tanda de penaltis. Avanza a la siguiente ronda Marruecos, que, bueno, pues es uno, no vamos a decir de los principales favoritos, pero sí de una de las principales alternativas a hacerlo muy bien en este Mundial. Para hoy, 3 encuentros a las 7 de la tarde, Costa de Marfil, Noruega. No sé si lo pondrán en la gala, en la pantalla grande. Vale, hay que pedir.
1: Uy, veremos entonces por ahí a personas mirando el móvil.
0: Voy a decirle a ver si montamos una equincha Iker Torres Cusa y yo cuando lleguemos ahí a la sala de BBK para coger el mando de la tele. Entonces ponemos Costa de Marfil, Noruega. Bueno, es broma, ¿eh? Pero es un buen partido, ¿eh? Es un buen partido. Si no vienen a la gala, yo les recomiendo que vean el Costa de Marfil, Noruega. 11 de la noche, Francia, Suecia. Y ojito, porque a las 3 de la mañana, partido que yo creo que emocionalmente va a ser muy interesante, desde el Estadio Azteca, México-Ecuador. Muy jornada bonita la que tenemos en el Mundial. Son las 8:18 de la mañana, tenemos 21 grados en Bilbao. Enseguida vamos a saludar también a Koldo Campo.
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0: 8:22 de la mañana, 21 grados en Bilbao. Coldo Campo, ¿qué tal?
1: Muy bien.
0: ¿Todo en orden?
1: Todo en orden.
0: ¿Todo correcto? ¿Has visto algún partido de la última tanda del Mundial?
1: Sí. Sí, ayer por la tarde lo tuve de fondo. Lo tuve
0: claro.
1: de fondo.
0: Ver, sí, nada, sí. Es que me...
1: Pero, qué pena.
0: Ya. Yeah.
1: Porque Brasil le ganó en la prórroga a Japón.
0: Sí.
1: Y es, a ver, merecía ganar Brasil.
0: Sí.
1: Evidentemente, ese partido.
0: Sí, pareció más cruel el desenlace.
1: Pero yo siempre.
0: Viendo solo el minuto del gol, ¿no? Es verdad que luego la segunda parte Brasil es bastante superior.
1: Normalmente me suelo poner siempre al lado sí. de los débiles.
0: Ya. Yeah. Es un poco, además era cumplir el sueño de Oliver Atom, ¿no?
1: Sí, pero imagínate, fíjate, si hubiese ganado Japón, lo que hubiese sido la jornada de ayer.
0: Sí.
1: ¿No? Después de haber caído Alemania.
0: Nuestra pregunta era con quién iba Roberto Cedinho.
1: Y Países Bajos.
0: Bueno. Hubiera sido, no, hubiera sido interesante. Es verdad que igual el de Países Bajos no hubiera sido sorpresa a la inversa, ¿no? Que Países Bajos lo hubiera ganado a Marruecos. Marruecos llega a este mundial con un cartel.
1: Sí.
0: No me ha terminado de gustar. Creo que se van a arrepentir mucho. En los Países Bajos de cómo han defendido esa central lateral en el tramo final del partido, que es el que al final ha permitido la prórroga.
1: Bueno.
0: Pero bueno, es imposible mantener también el nivel de concentración tan alto durante
1: también,
0: los 90 minutos.
1: También, por ejemplo, el gol de Japón llega pues porque uno de los mejores de Japón comete un error
0: en su
1: área intentando hacer un triple.
2: Que, por cierto, en Japón no estará jugando el jugador de la Real Sociedad.
0: Estaba lesionado.
1: Sí, está lesionado.
0: Ataque Cubo. No,
1: estuvo y se lesionó.
2: Ah, vaya.
0: Sí. Pero bueno, oye, que seguimos avanzando con el Mundial. Estaba pensando, Coldo, ¿cómo te parece que va más rápido el tiempo? ¿Cuando miras adelante o cuando miras hacia atrás?
1: ¿Qué has dicho?
0: Claro, tú vas sentado en el tren de la vida. Y si miras hacia adelante, ¿te parece que va más rápido cuando miras hacia atrás?
1: ¿Sabes lo que pasa? Que cuando pasa el agua ya no me preocupa.
0: ¿Ya no te preocupa?
1: No.
0: Qué bonito.
1: No.
0: Qué bonito. Es muy confuciano.
1: Es que ya no mueve las aspas del molino.
0: Eso sí.
2: Ya, pero da vértigo. A mí sí que yo es cuando miro hacia atrás.
0: Claro.
1: ¿Para qué?
2: Porque te da vértigo el paso del tiempo y...
1: Pues...
2: Bueno, yo soy muy nostálgica, yo soy mucho de mirar hacia atrás.
1: Yo os voy a decir una cosa.
0: ¿Quién eres? ¿Quién no serás? Esa gestión es tan difícil.
1: La alternativa a no cumplir años es peor.
0: Claro.
2: Ya, sí.
1: O sea, que lo tengo clarísimo.
2: Claro.
1: Lo tengo clarísimo,
0: Claro, pero por otro lado, es verdad que cumplirlos es normalmente... Dios no lo quiera, que estemos aquí todos mucho tiempo, que estemos en el 200 aniversario de la emisora, cuando queramos hacerlo. Que digo que, a ver... Cumplirlos también es el primer paso para dejar de hacerlo, ¿no? Entonces, un poco... Esa es la trágica marca
1: que
0: nacemos.
1: Si quieres que nos pongamos filosóficos y empezamos a decir que nacer es morir...
0: Claro.
1: Sí. Claro, es el camino para morir. Porque no va a quedar nadie, o sea, lo tengo claro, pero hombre, tampoco es eso.
0: Es que somos seres trágicos y aún
1: Yo te dije una vez que mi lema siempre ha sido carpe diem.
0: Carpe diem, qué bonito, ¿eh?
1: Sí.
0: Qué bonito. Cuidado luego...
1: Creo que lo tengo puesto en el estado del...
2: Ah, pensé que ibas a decir tatuado.
1: No, tatuar no. No me tatúo, me gusta mucho los tatuajes.
2: ¿Ah, sí?
1: Me gustan muchísimo los tatuajes.
0: En cuerpo ajeno.
1: Pero, sí, pero sí, no me los haría.
0: Eso no es raro esto que he dicho.
1: Jamás.
0: Ya.
1: Porque las cosas permanentes tampoco me gustan.
2: Ya, da miedo eso también.
1: Y luego, ¿sabes lo que ocurre? Que un día te pones, yo qué sé, pues. Tú imagínate que te pones una mariposa en la
0: tripa. Claro.
1: Y luego la tripa se deforma.
2: Correcto, ves. De nuevo el paso del tiempo.
1: Y la mariposa acaba siendo cualquier cosa. Sí. Entonces, no, prefiero no hacerlo.
0: No, pues me parece bien. Me ha gustado la filosofía. Cuidado con el carpe diem hoy en la gala, eso sí, porque mucha gente que va a las galas con ese espíritu luego se acaba liando, incluso acaban saliendo titulares en los periódicos. Espero que no sí, sea.
2: Bueno, pues un poquito de salseo para comentar mañana, oye.
0: Claro. ¿Sabéis si va a haber alfombra roja?
2: No creo.
1: No, o sea, hay fotocall.
0: Hay fotocall. Qué puro, qué...
1: Eso sí.
0: Qué mal hago esto de... No.
1: Sí.
0: Gracias. No, hoy no, ¿eh? Hoy no, otro día, ¿vale? Venga, y esto de juntar las manos un poco de... No, no.
2: Te encantaría.
0: Me encantaría. Yo tengo espíritu de celebrity. Pues, Coldo...
1: Te he oído que no vas a llevar gorra.
0: No, claro que no. No, a ver, yo no entro el fin de semana.
1: Te dejo una de las que has dicho que no tienes, que yo tengo tres.
0: De traje.
1: Tengo cuatro.
0: Ya, ahora qué presión. Es que
1: pasa que yo, normalmente no me vengo a trabajar con ellas. Pero
0: es que ahora...
1: Tengo cuatro de esas y luego tengo otros cuatro sombreros que me encantan.
2: Ay, mira.
0: Claro, es que ahora aparte de esto, o sea, aparte
1: incluido
0: de problema...
1: Incluido un Panamá, por cierto, en verano.
0: Ah, mira, qué bueno. Con una guayabera también, ¿no?
1: No, eso ya no.
0: No.
1: Eso ya no.
0: Demasiado.
1: No me pidas ya...
2: Demasiado chill.
1: Sí,
0: que claro que es una gran presión romper con mi estética habitual. porque sí. va a ser una ruptura importante.
2: Yo estoy expectante para verte sin gorra.
0: Estoy nervioso, ¿eh? igual me corto la cabeza.
1: Bueno, ya sé que te pones calcetines de los Minion o algo así, o sea que ya...
0: No, voy a llevar pajarita, eso sí.
1: Vale, vale,
0: pajarita.
1: Me alegro.
0: Pajarita, como bueno, tipo granate, así con camisa rosa.
1: Vale.
0: Sí, sí. Pues cuento todo tuyo, como no vamos a hablar de estas cosas, ¿tenéis preparado ya el outfit entonces?
2: Sí.
1: Sí.
0: ¿Todo bien?
1: Vale. Sí, el outfit.
2: Va, sí. Yo sí. clásica.
0: Vale. Nos van a preguntar, es que... Joder, tenía que estar uno de nuestros reporteros preguntando quién nos viste. Y yo, no, me he vestido solo,
2: vas,
0: joder,
2: ¿no?
0: Que soy un adulto funcional. Por favor. Todo tuyo, Coldo, que si no esto va a degenerar.

Hay líneas que una democracia no puede permitirse cruzar. Se puede discrepar de un gobierno, combatir una ley, pedir su derogación o acudir a los tribunales. Eso es el juego democrático. Lo que no puede hacerse es sembrar la sospecha permanente sobre la limpieza del sistema electoral sin aportar una sola prueba. Inocular la idea de que las elecciones pueden estar amañadas o están amañadas, de que se fabrican votantes, eso no está dañando a un gobierno, al gobierno de turno. Eso está dañando otras cuestiones, porque daña la confianza de los ciudadanos en que cada voto vale lo mismo, y esa confianza, una vez rota, no se repara simplemente con un comunicado. El Estado español tiene muchísimos problemas. La fiabilidad de sus procesos electorales no es uno de ellos. Las mesas están formadas por ciudadanos elegidos por sorteo. Hay interventores y apoderados de todas las formaciones políticas. Las juntas electorales y los tribunales fiscalizan cada fase. Los resultados son públicos y auditables. Quien denuncia un fraude tiene una obligación elemental, que es presentar pruebas de que ese fraude ha existido. Y lo demás, lo demás es una insinuación, y la insinuación, cuando apunta al corazón del sistema, lo que es una irresponsabilidad. Preocupa escuchar a quienes aspiran a gobernar sugerir que se fabrican votantes para alterar unas elecciones. El mensaje de fondo es que no es útil, porque en el fondo es que si ganan ellos, el sistema funciona, y si pierden, alguien ha hecho trampa. Resulta paradójico que el mismo sistema que ha dado, por ejemplo, al Partido Popular mayorías absolutas en ayuntamientos, comunidades autónomas y gobiernos, se vuelve sospechoso, según este relato, solo cuando los resultados no les favorecen. Entonces llegan las teorías de la conspiración, las teorías sobre el voto por correo, sobre el censo, sobre españoles en el extranjero, o ahora sobre los descendientes de exiliados que recuperan una nacionalidad que sus familias perdieron por una dictadura. Puede discutirse la memoria democrática, puede cuestionarse el alcance de la ley de nietos, por ejemplo. Lo que no es aceptable es convertir ese debate en sospecha de fraude sin una sola evidencia. Eso ya no es discutir una ley, es poner en duda el funcionamiento del Estado de Derecho. Las democracias rara vez mueren de golpe, se desgastan despacio, despacito. Cuando la ciudadanía deja de confiar en las reglas comunes y cuando se convence a una parte de la población de que los árbitros están comprados y cualquier derrota solo se explica por una conspiración. La historia reciente ofrece ejemplos de sobra. Dirigentes que prefirieron desacreditar las elecciones antes de aceptar una derrota. Miremos a Donald Trump, por ejemplo. ¿Y detrás quedaron qué? Pues la polarización disparada y las instituciones heridas durante años. Jugar con esa desconfianza, vale, puede dar titulares, no digo que no. Puede movilizar incluso a los más fieles. Pero la factura la paga la democracia, no quien la jugó. Quien aspire a gobernar debería defender primero la credibilidad del sistema que algún día puede llevarlo al poder, porque la legitimidad de un presidente no nace el día de la investidura, sino en la confianza previa de que las urnas no mienten. La democracia puede tolerar, o tolera casi todo, vamos. La crítica dura, la oposición firme, incluso el error, la corrupción incluso. No tolera, eso sí, los bulos disfrazados de denuncia, porque cuando se rompe esa confianza, es que no se está perdiendo un partido, es que perdemos todos lo demás.

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0: 9:25 de la mañana y vamos a recibir a un amigo también, a Xavi Torrens, que está con nosotros, sociólogo, politólogo. Xavi, ¿cómo estás? ¿Qué tal? Egunon, buen día.
1: Egunon, buen día. Cuando campo, amigo.
0: Bueno, ¿qué tal? ¿Cómo lo llevas? Bien, ¿no?
1: Sí, bueno,
0: así en general.
1: No, en general, pero la humedad de Barcelona es matadora.
0: Bueno, no te quejes que aquí hemos tenido un calor que esto sí que ha sido insoportable, ¿eh? Que hemos tenido récords. Bueno, son cosas que pasan. Bueno, a ver, vamos a empezar ya hablando de algunas cuestiones que, por ejemplo, te convertiste, que no tuve la oportunidad de hablar contigo, pero fuiste una de las estrellas del San Jordi, ¿no? Del Día del Libro. Ahí estuviste firmando tres ejemplares, ¿no?
1: Bueno, el libro que publiqué, que de hecho es el primer libro que hace un análisis politológico y sociológico de este nuevo partido político que se llama Alianza Catalana, digamos que se ubica en lo que se llama nacional populismo o derecha radical populista, pues el libro Salva Cataluña ha tenido dos ediciones y de hecho hago público aquí en Euskadi que ya estoy escribiendo un segundo libro, que la idea es publicarlo en el 2027, o sea que quedan ya meses, pero bueno, ya lo estoy escribiendo.
0: Ahí ¿pero qué es? ¿Segunda parte del que ya se acabas de hacer o no?
1: Bueno, digamos...
0: Te lo voy a destripar un poquito.
1: Sí, la segunda parte, sí, porque la primera, el subtítulo era...

0: radicalmente independentista. Pero, claro, tiene unas connotaciones también de lo que podríamos concebir como ultraderecha, que no se escapa, no se le escapan a nadie, vamos. Es evidente, ¿no?
1: A ver, sí, Silvia Orriols, que es su líder, digamos, carismática, pues es la podemos, y su partido Alianza Grana, lo podemos comparar, pues, con Marine Le Pen en Francia, con Alice Weidel en Alemania, con Giorgia Meloni en Italia, Donald Trump en Estados Unidos, Santiago Abascal en España, y no sé, Nicolás Farage en Gran Bretaña, o André Ventura en Portugal. O sea, es el mismo tipo de partido político que hay en toda, y no Europa solo ya, sino en toda Occidente, y que ha roto una de las reglas de después de la Segunda Guerra Mundial en ciencia política, que se venía a decir que se ganaban las elecciones siempre en el centro, da igual si era el centro izquierda o el centro derecha, pero se ganaba en la centralidad de la política, con lo que llamaban, se llama todavía catch all party, o sea, el partido recógelo todo, o sea, partidos que atraían a votantes de otros partidos precisamente porque estaban en la centralidad. Estos partidos lo están ganando, digamos, en los extremos. Y es verdad que el populismo lo hay de extrema derecha y de extrema izquierda. En la extrema izquierda han tenido menor fortuna, pero pensemos que aquí, que ahora se recuerda el 15M, de ahí salió Podemos, y precisamente Podemos sería izquierda radical populista, y por eso se dan de bruces con Sumar, porque Sumar, aun estando a la izquierda de los socialistas, no se la tacharía de populista. Entonces, estos populismos, digamos, estén a la derecha o a la izquierda, y insisto, quienes han llegado al poder en este caso están los que están más a la derecha, pues están ocupando primeras posiciones, y es algo inesperable con la tradición, vamos a decirlo así, desde la Segunda Guerra Mundial,

0: Resulta muy preocupante, ¿no?, que se mantengan consignas como las que mantiene la Alianza Catalana u otras formaciones que has mencionado, evidentemente. Eso sí que es, no sé, digamos que desconcertante, al menos para mí, ¿no? Porque ¿cómo es posible que al final tengan tanto arraigo, empiecen a crecer tanto, enraicen en tanta gente?
1: Bueno, tenemos que aceptar una realidad, es que desde hace ya un tiempo largo, aunque aquí quizás ha sido menor el tiempo en que esto ha sucedido, pero hay mucha parte de la gente, de ciudadanos de a pie, gente corriente, que tiene miedo al futuro. Piensa, y de edades distintas, la gente, personas mayores que piensan que sus pensiones podrán ser rebajadas, o que personas que están, digamos, en trance de entrar en la jubilación, pues que la pensión pues no será segura a lo largo de toda su vida. Pensemos en jóvenes que piensan, pues eso, el problema de la vivienda, que quizás su carrera universitaria, si han ido a la universidad, pues no les servirá. Si han hecho formación profesional, pues que a lo mejor pues no encontrarán el trabajo que esperaban. Y todo esto, en cierta manera, da un miedo, digamos, y ese miedo extraído por este tipo de partidos, llevado a la hipérbole, y se junta este miedo, sobre todo con la sensación o la percepción de inseguridad, se junta con un resentimiento hacia las personas migrantes. Recordemos, mire, ahora que hace apenas unos días, digamos, que estuvo el Papa aquí en Barcelona, en la Basílica de la Sagrada Familia, pues él lo que priorizó es justamente, bueno, algo que de hecho forma parte del lenguaje bíblico, ¿no? En los tres sectores que están ya escritos en la Biblia y que en el siglo XXI continúan, quizás con un nombre más modernizado, pero permanente, ¿no? Se hablaba de las viudas, pues bueno, hablemos de las mujeres en general. Se hablaba de los niños, hablemos, pues eso, de la infancia, porque es uno de los sectores de la población que más sufre la pobreza. Y se hablaba de los extranjeros, o háblese hoy de los inmigrantes. Continúan siendo los tres sectores quizás más vulnerables todavía en las sociedades del siglo XXI, y en eso no hemos cambiado, que hayan pasado no siglos, sino milenios.
0: Bueno, pues voy a tirar un poquito hacia otro lado también, porque hay que hablar de Junts per Catalunya, que últimamente está en boca de todos, ¿no? A ver, ¿qué es lo que le está pasando a Junts per Catalunya? Porque, no sé, estos acercamientos que hace a Partido Popular, que va con la mochila de Vox, por ejemplo, teniendo en cuenta además lo que Vox piensa de los catalanes, o incluso lo que el PP ha estado pensando hasta hace cuarto de hora de Junts per Catalunya, bueno, ¿qué es lo que le está pasando a Junts? ¿Qué es lo que le ocurre?
1: Bueno, en Junts, digamos, hay también, digamos, diferentes retos, vamos a decirlo así. El principal es que su líder, en este caso el presidente Carles Puigdemont, al igual como le sucede a Esquerra Republicana, con este caso con Oriol Junqueras, pero aunque situaciones distintas, porque Junqueras está inhabilitado, pero Puigdemont lo que está, digamos, es viviendo en otro país y no puede venir aquí, pues es que tienen liderazgos descabezados. Estamos hablando que el segundo y tercer partido catalanes tienen sus liderazgos, digamos, descabezados, y eso no es normal o lógico en un sistema de partidos. ¿Cuándo volverá a la normalidad? Bueno, en primer lugar, este fin de semana el Partido Popular de Cataluña, el PP, y con Feijóo, digamos, presente en Barcelona, han dicho que ya hay que olvidar el procés. Bueno, pues a ver si lo hacen de una vez, pero sobre todo si dejan de influir negativamente en el sistema judicial. Porque lo que está sucediendo, y seguramente va a haber un cambio el 16 de julio, cuando desde el Tribunal Europeo decidan qué pase, digamos, qué pasa pues con líderes como Puigdemont, pero luego irá al Constitucional, y eso será seguramente ya en septiembre, porque no creo que decidan nada en julio. Y es decir, ¿cuándo volverá Carles Puigdemont? Claro, los socialistas durante años han mantenido Ya llegaba. Pero claro, esto lo llevan diciendo desde hace 2 o 3 años atrás. Y entonces, desde Junts, desconfían plenamente, en este caso con los socialistas. Su principal promesa, digamos, que era que pudiera volver Carles Puigdemont, no se cumplió. Y entonces, ya en cierta manera han cortado arras, digamos. Esto sería una situación. Luego,

0: Hay un debate interno entre el alma de Carles Puigdemont y el alma de Artur Mas, digamos, de qué sector, digamos, va a ser más fuerte. Luego tener en cuenta que este mismo sábado hubo un homenaje al presidente Jordi Pujol, que gobernó 23 años en Cataluña, y de cierta manera ha habido como una reconciliación interna, porque pensemos que lo que fue Convergència Unió se dividió en muchos partidos, en muchos, aunque Junts ha sido la máxima expresión, pero en muchos partidos que quizás se desconocen fuera de Cataluña, y parece ser que ahora se están reunificando todos estos sectores. Entonces, claro, todo esto hace que junto con el tema que hablábamos antes, es decir, la posibilidad, de momento posibilidad, ya veremos si es una probabilidad o no, pero la posibilidad que la Alianza Catalana supere a Junts, eso pues obviamente da miedo, y por lo tanto todo esto está provocando ese distanciamiento muy fuerte con los socialistas, porque consideran que no cumplen con sus promesas, y una de ellas, la principal, que es la aplicación de la amnistía.
1: ¿Y creen que Rajoy o el Partido Popular va a cumplir con las expectativas de acercar a Puigdemont cuando acaba de decir hace cuatro días que es un delincuente, el prófugo de la justicia y no sé cuántas cosas más?
0: Sí, no, hay alguna parte que es incomprensible, y de hecho ya hay algunas encuestas que dicen que incluso en el propio electorado de Junts hay quien hay quien piensa, vamos a decirlo así, hay quien piensa esa o cree esa frase, yo no la comparto y tú tampoco, Coldo, pero en la vida en general, de que hay quien piensa que cuando peor mejor, y parece que hay un sector, digamos, de Junts que se ha instalado en esa óptica, pero luego hay otro sector que no. Pero y además incluso consideran que cuando llegue un gobierno, porque es lo que dicen las encuestas, pero ya veremos qué pasará, porque toda la política se a diferencia del periodismo que tú hacías hace 10 o 15 años atrás, el periodismo de hoy, sabes que en política no puedes decir nada dentro de un mes porque puede cambiar mucho. Pues bueno, digamos que Junts, yo creo que está apretando mucho las tuercas, precisamente para asegurarse que su líder, Carles Puigdemont, vuelva a Cataluña. Creo que esa es la razón, digamos. Obviamente, eso provoca este nerviosismo de si realmente harán caer el gobierno o no. Pero yo creo que están apretando las tuercas por esta única y principal razón, digamos.
1: Bueno, pero una cosa es que aprieten las tuercas y otra cosa es que den ya su brazo a torcer definitivamente y propicien unas nuevas elecciones, ¿no? Que yo no sé si les vendría bien a Junts per Catalunya, por cierto. Las encuestas tampoco dicen que va a tener éxito fulgurante, ni mucho menos, ¿eh?
0: Bueno, aquí hay dos factores. Uno, el hecho de que este competidor que ha salido, que es Alianza Catalana, no se va a presentar en las elecciones generales. Ya su líder, Silvio Oriols, ha decidido que no se van a presentar en las generales. Por lo tanto, no va a ser competidor en este tipo de elecciones. Y la otra cuestión, que no lo sabemos, no lo sabe nadie, excepto supongo que en la mente de Pedro Sánchez, que si las elecciones serán en febrero o marzo, es decir, antes de las municipales, o apurarán hasta julio después de las municipales. Entonces, yo creo que todo lo que estamos viendo, pensemos que febrero está al caer, o sea, no está tan lejos. Todo se está haciendo en clave electoral. O sea, tenemos que entender, quienes como tú, periodista, o yo, sociólogo, politólogo, tenemos que entender que mucho de esto es discurso ya en clave electoral.
1: Sí, probablemente esté todo el mundo preparando la maquinaria ya, porque tarde o temprano, estamos hablando de meses, poco más o menos, porque sí, podríamos estar hablando de marzo, por ejemplo, para unas elecciones, con lo cual más o menos las expectativas de terminar la legislatura estarían. También tiene que ver mucho con los presupuestos, es evidente, porque ahora llegan las negociaciones y luego, depende de lo que suceda en esa votación de presupuestos, pues veremos cuánto se puede alargar, si se puede finiquitar o no. Eso también es una realidad, ¿no? Eso es lo que puede suceder. Pero sí es verdad que Junts parece últimamente determinado a ser el protagonista, ¿no? Igual también tiene que ver con eso, simplemente, ¿no? Coger el foco en el escaparate, o sea, le gusta hacer el foco en el fotocol, por decirlo de alguna manera, ¿no? Para quitarle un poco ese foco a Esquerra Republicana de Cataluña. También puede ser.
0: Sí, sí, y de hecho está sucediendo esto que está señalando Koldo, porque también las encuestas señalan que el político, vamos a decirlo así, más conocido y valorado es, en este caso, de Esquerra Republicana, que es Gabriel Rufián, con lo cual, digamos, eso también hace que haya otro competidor fuerte y pronto que y quieran acaparar también la atención mediática. Pero pensemos que lo que ahora está haciendo Junts en este mes de junio que acaba, o julio si que lo queremos alargar un poco más, es avanzar una decisión que, por ejemplo, el Partido Nacionalista Vasco la ha puesto en si se aprueban o no los presupuestos en octubre, noviembre, diciembre. Pronto, digamos que en este caso Junts la ha adelantado, esa decisión de ya creer que tienen que haber elecciones, y en el caso del Partido Nacional Vasco, pues la ha demorado hasta otoño, vamos a decirlo así, ¿no? Pero digamos que ya se están moviendo piezas porque nadie sabe, excepto, insisto, la mente de Pedro Sánchez, presidente de gobierno, si, es decir, sea en febrero, marzo o julio, porque eso cambiaría bastante el panorama antes o después de las elecciones municipales.
1: ¿Crees que está, ya te voy a hablar ya como sociólogo, saliéndome incluso de Cataluña, porque tú tienes una perspectiva más global y como politólogo además, ¿crees que no está todo el pescado vendido? Que aquí todo el mundo parece que ya indica lo que puede suceder en unas futuras elecciones. Porque yo tengo una sospecha. Yo tengo una sospecha, ver, porque además en Euskadi ya sucedió en su momento, ¿no? Hubo una ola en su día. Yo recuerdo a Sabater levantando la mano de Nicolás Redondo y Mayor Oreja, ya estaba todo el pescado vendido, y de repente de la abstención empezaron a surgir votos hacia el Partido Nacionalista Vasco, por ejemplo, y le dieron, yo creo que el mayor número de votos de toda su historia al PNV, con Ibarretxe al frente. Por poner un ejemplo, te quiero decir, porque uh-huh. Se apretaban tanto las clavijas que al final uno se pasó de rosca en la tuerca.
0: Sí, a ver, insisto que...
1: No digo que vaya a pasar eso, trabajo, ¿eh? No digo que vaya a pasar.
0: Sí, sí. No, pero el trabajo tuyo como periodista o el mío como politólogo y sociólogo es hoy en día es muy difícil en el mundo, en la actualidad política, porque lo que antes eran tendencias que si se arraigaban uno podía equivocarse en más o menos un diputado, o tres diputados, cinco diputados a partir del análisis de las encuestas, pero eran tendencias que se alargaban, si no mes, si no años, al menos meses. Hoy en día no, o sea, hoy, si convocaran hoy las elecciones, el resultado podría ser uno, hoy 30 de junio, y a lo mejor el 20 de septiembre el resultado sería uno muy distinto. Es decir, que hoy el mundo político cambia por situaciones, digamos, muy variadas, y pensemos que en política, sobre todo en la parte electoral, no solo los partidos se dedican a movilizar a sus electores potenciales, sino a desmovilizar a los otros, a los de los otros partidos. Y esto ha hecho que sea muy volátil, hasta el punto que en Cataluña, por ejemplo, hay 8 partidos políticos, algo que era impensable antes. O sea, lo sumo habían llegado a 5 partidos, pero nunca 8. Entonces, esta volatilidad, por un lado, del voto de la población, y por el otro, la fragmentación del sistema de partidos, nos está dando una realidad, digamos, más difícil de analizar. Y curiosamente, con esa realidad más difícil de analizar, es cuando aparecen partidos que dan un mensaje muy simple, muy, muy simple y muy rápido, y que llega a las mentes de la gente. Por tanto, sí, a fecha de hoy parece que habría a nivel del gobierno de España pues un gobierno PP y Vox, pero el mundo político da muchas vueltas. O sea, yo no cerraría la puerta a que pudiera suceder algo distinto a esa perspectiva, porque... Eso, porque de verdad la política cambia mucho, aunque a los ciudadanos pues les parezca pues que el mundo va más lento, cosa que no es verdad, sino que el mundo es eso, muy volátil. Pensemos en las redes sociales y cómo funciona.
1: No, habría que pensar, ¿no? Y luego habría que abrir la singularidad de los territorios, porque yo creo que hay algunos comportamientos, por ejemplo, de lo que se visibiliza en algunas formaciones políticas, esas populistas de las que estábamos hablando, ¿no? Y las tendencias, eso, si se me permite la expresión, que ya sé que no es muy técnica, esos son fábricas de independentistas, ¿eh? por cierto, para mí. O sea, el que tengas movimientos de ultraderecha tan radicalizados, por ejemplo, hace que en otras comunidades con ese sentimiento pues pasen a ser casi casi fábricas de independentistas. O sea, gente que dice, cuidado con lo que viene, que esto no me interesa para nada. Lo digo porque, a ver, también es verdad que el gobierno de Sánchez ahora no es que haya ganado las elecciones, no. Es que ha configurado una mayoría parlamentaria, que es lo que democráticamente hay que hacer, ¿no? Y si el resto de las formaciones políticas que tiene alrededor resulta que igual medran, pues igual te encuentras con que lo que pierde uno lo va ganando el otro. Y al final, bueno, no sé, digamos que esto nos rodeará el tiempo, Xavi.
0: Sí, sí, sí. Aunque es curioso algo que a veces nos queda oculto. Quienes votan un partido u otro, parece ser que eso sí que es más estable. Lo que pasa en cada elección es que parte de esos electores a unos partidos a veces se desmovilizan y a veces se movilizan. Si lo que hace cambiar no es tanto el trasvase de votos de uno a otro partido, sí, es verdad, en el caso de Vox como nuevo partido en España, o en el caso de la Alianza Catalana como nuevo partido en Cataluña, porque al aparecer estos partidos nuevos, obviamente acaban, digamos, atrapando votantes de otros partidos. Pero en los partidos que habían existido hasta ahora, no hay tanta transferencia de votantes de uno al otro. Lo que sucede es, si tus propios votantes ese día de las elecciones se mueven y se movilizan y depositan el voto en la urna, o se quedan en casa. Y esto es lo que hace que salgan más unos u otros partidos políticos. Pero bueno, la posibilidad que marcan las encuestas, que en el nivel de España pues gobierne PP y Vox, que sería un tipo de gobierno muy ajeno al sistema de partidos tanto vasco como catalán, ya veremos qué repercusiones tienen, como tú apuntabas, en Euskadi y en Cataluña.
1: Porque
0: son un tipo de partidos que están no son los principales partidos ni vascos ni catalanes, están en la cola, tanto el PP como Vox, y eso pues hará que en el caso de Euskadi y Cataluña haya una desafección muy fuerte, digamos, efectivamente.
1: Pues vamos a ver qué es lo que sucede. Xavi, que ha sido un placer tenerte como amigo durante todo este tiempo. Ya sabes que ya me llega a mí también la despedida el próximo viernes.
0: Bueno,
1: te voy a dejar en buenas manos, ¿eh? Te voy a dejar con Beñal, al que ya conoces, en buenas manos, claro que sí.
0: Sí, bueno, y me vas a dejar en buenas manos porque tú eres y has sido un gran periodista y que, bueno, yo lo que te quiero agradecer es una cosa. Fue fácil, vamos a decirlo así, que durante el proceso en Cataluña hubiera interés por las noticias de la actualidad catalana, pero tú tomaste una decisión más difícil y más arriesgada, y yo estoy contento con esa decisión y espero que también los oyentes de Herri Ratia, que es mantener esta voz, digamos, catalana en Herri Ratia, en tu radio, en tu programa, cuando ya había pasado el proceso, ese momento tan álgido, y eso ha permitido, pues bueno, esta interrelación entre Cataluña y Euskadi a través de las ondas radiofónicas.
1: Bueno, pues ese enlace y ese engarce lo vamos a seguir manteniendo. Xavi Torrens, un fuerte abrazo, que tengas buen día.
0: Una fuerte abrazada.
1: Vale, un abrazo. Es que ricasco.

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4: Son las 8:58 minutos de la mañana, pues es verdad que esa promoción es el gran evento, ¿no?, que tenemos hoy. Estábamos haciendo ahora recuento de invitados y la verdad, pues vamos a estar, vamos a estar en el sold out, digamos, utilizando esta expresión, aunque no hemos vendido entradas, sino simplemente han sido invitaciones, pero claro, para tener representada, ¿no?, una imagen plural de la sociedad vizcaína, pues han sido muchas las invitaciones que se han cursado, casi todas las que se han aceptado, y por eso pues estaremos ahí cerca, yo creo, de los 400 invitados, con mucha coordinación y también, bueno, pues con una representación de los oyentes, que es verdad que es más pequeña de lo que nos hubiera gustado, pero al final en ese equilibrio, ¿no?, de tantos actores implicados, pues pudimos ayer reservar unas entradas que sorteamos entre nuestros oyentes. Yo creo que la lección es que de cara a próximos eventos, pues a lo mejor tenemos que reservar el BEC, vamos a pedir igual presupuesto la próxima vez que vengan sus representantes por aquí, y ya, pues, hombre, igual no el Bizkaia Arena, pero la sala Kubek, ¿no?, la más pequeñita, pues esto lo llenamos como si fuera una oposición de tamaño medio. Bueno, bromas aparte, va a ser un día especial y mañana escucharemos también algunos momentos de esa gala y les contaremos cómo nos ha ido todo. Mañana un día pues que sería muy diferente, porque sí, entraremos en el mes de julio y a partir de ahí ya sabemos que cambia mucho la dinámica cotidiana y que a lo mejor algunos de los que nos están escuchando pues se están preparando ya o se han marchado al trabajo por última vez en un mes. Que lo disfruten, que apuren esos buenos momentos, que al final todo termina por llegar, como llegará ahora enseguida nuestro boletín informativo de la mano de Esti Ortega para repasar las informaciones más relevantes de las últimas horas.
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6: Son las 9 de la mañana, tenemos 23 grados de temperatura en Bilbao. Varios juzgados de lo contencioso administrativo de Bilbao remitirán oficio a la Universidad Pública Vasca para que no tenga en cuenta o queden en suspenso de forma cautelar los ceros con los que fueron evaluados varias decenas de estudiantes en el examen de euskera de las pruebas de acceso a la universidad. De esta forma, los órganos jurisdiccionales han adoptado las medidas cautelares que solicitaron las defensas de estos alumnos a los que se les había calificado con cero en el examen de euskera de la PAU. Las razones que los jueces exponen para estimar la solicitud de medidas cautelares presentada por las familias son fundamentalmente dos. La primera es que el plazo de matriculación en la EHU finaliza hoy, por lo que sí existe una urgencia a día de hoy en la que los alumnos se obtengan una respuesta al caso planteado en el ámbito de la medida cautelar. En segundo lugar, el auto considera que se ha podido quebrar en este procedimiento el deber de garantizar el anonimato del alumnado y de los centros durante el proceso de corrección y calificación de los ejercicios. La universidad ya ha anunciado que va a recurrir esta decisión al considerar que los autos dejan en una situación de desprotección al resto del estudiantado que ha realizado también ese examen de la PAU y que vulneran el principio de igualdad. Y la plataforma Subfluvial AES ha denunciado que 7 personas han recibido multas de 600 euros cada una por parte del Departamento de Seguridad del Gobierno Vasco, más de 4.000 euros en total. por una protesta en contra del proyecto del subfluvial que conectará Portugalete y Leioa. El acto se llevó a cabo el pasado día 16 en el Palacio de la Diputación Foral de Vizcaya, en Bilbao. Se les acusa de desórdenes públicos en base al artículo 36.3 de la Ley Mordaza. Según indican desde la plataforma, este artículo exige una alteración grave de la seguridad ciudadana que no se dio en ningún momento. Un nuevo ataque a las libertades políticas y al derecho a la protesta por parte del gobierno vasco que no hará que dejemos de protestar, señalan desde la plataforma. A pesar de las multas y la represión, seguiremos denunciando que el subfluvial, es un proyecto perjudicial que afectará gravemente al entorno de Artaza y Bayonti, además de poner en riesgo la actividad del Instituto Artaza Romo, añaden desde esta plataforma. Y en el ámbito estatal, el juez de la Audiencia Nacional, Santiago Pedraz, ha imputado en la causa que investiga una trama que buscaba desestabilizar procedimientos judiciales del PSOE del gobierno a 25 personas, entre las que figuran la actual presidenta de la SEPI, Belén Gualda, el expresidente tuvo reunidos, Francisco Irazusta, y también el CEO de esta firma, Carlos López de las Heras, entre otros. En una providencia fechada este lunes, Pedraz indica que tras analizar un escrito de la Fiscalía Anticorrupción, procede a investigar por indicios de criminalidad. Se trata de la trama que habría realizado maniobras para influir en procesos judiciales y ayudas públicas, tal y como consta en diversos informes de la UCO, que entre otros asuntos incluye el pago de una comisión por el préstamo de más de 112 millones de euros recibido por Tubos Reunidos. Y ayer el gobierno aprobaba un real decreto ley para hacer frente a las consecuencias del conflicto en Oriente Medio, que incluye la prórroga del alivio fiscal a los carburantes para los hogares y la eliminación progresiva del impuesto sobre la producción de energía. El Consejo de Ministros también acordaba aprobar ya durante el mes de julio un paquete de medidas que dé lugar a un gran acuerdo en el Congreso de los Diputados para abordar el problema de acceso a la vivienda. Un paquete de medidas que incluye, entre otras, elevar al 21% el IVA de los pisos turísticos. Así lo anunciaba ayer el ministro de Economía, Carlos Cuerpo, que además señalaba que el gobierno pretende cumplir con los plazos establecidos por la ley para la aprobación de los presupuestos generales del Estado y confiaba ayer en que puedan ser aprobados con una mayoría parlamentaria suficiente.
7: Efectivamente, vamos en línea con los plazos que marca, en este caso, creo que no es la Constitución, sino la Ley Orgánica de Estabilidad Presupuestaria y Sostenibilidad Financiera. De cara a, como he dicho, la próxima semana le corresponde al ministro de Hacienda convocar el Consejo de Política Fiscal y Financiera, que determina el techo y los objetivos. Como sabe, los objetivos tienen que pasar por votación en el marco del Congreso. Vamos avanzando con los pasos necesarios, efectivamente, dentro de un calendario regular. Ese es el propósito.
6: Y el pronóstico del tiempo nos lo trae Edorta Román.
8: Pues una jornada que comienza con algunas nubes, sobre todo en la costa. Tenemos algunas nubes bajas debido a la entrada de viento del norte. Ya sabemos, nos inyecta el aire más húmedo y más fresco procedente del Cantábrico. Pero vamos a ir viendo cómo, conforme avance el día, irán abriendo grandes claros, primero desde el interior y después hacia el mediodía llegarán los claros a la costa. Tendremos alternancia de nubes y claros al mediodía y predominios claros durante la tarde. Las temperaturas van a estar muy parecidas a las de ayer, en torno a los 25 grados en el interior, también 25-24 grados en Bilbao y en torno a los 22-24 grados en la costa. Quizás mañana miércoles tengamos más nubosidad a primeras horas, incluso pueden caer algunas gotas en la primera parte de la mañana, sobre todo en la costa, mañana miércoles. Bajarán un poco las temperaturas debido a que el viento del noroeste va a entrar con más intensidad, pero luego la tendencia es, de cara a la parte final de la semana, jueves, viernes, sábado y domingo, vamos a notar cómo el ambiente estable se irá imponiendo y además notaremos cómo a partir del jueves y sobre todo el fin de semana, viernes y sábado y domingo, van a subir de manera clara las temperaturas y llegaremos a máximas en torno a los 30 grados.
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6: La bolsa se mantiene dentro de los rangos de negociación en los que se ha estancado en las últimas jornadas. El IBEX cerró con nuevos récords en 19.542 puntos el pasado 20 de junio. Desde entonces, ninguna jornada ha deparado cambios superiores al 0,65%. Esa lateralidad se repite hoy, de forma que el IBEX vuelve a rondar los 19.400 puntos. En el mes que finaliza hoy, se revaloriza un 5% y un 12% en el semestre.
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6: Netflix está comenzando a exigir a los usuarios que asignen direcciones de correo únicas para cada perfil dentro de una misma cuenta, de manera que cada persona tendrá sus propias credenciales de inicio de sesión, aunque estén compartiendo la cuenta de la plataforma de streaming. Más allá de los recientes aumentos de precio en sus tarifas de suscripción, la compañía también está lanzando novedades para el inicio de sesión en la plataforma, con una actualización que busca controlar quién visualiza sus contenidos en las cuentas compartidas. Se trata de un nuevo sistema que establece que los usuarios deben asociar una dirección de correo independiente a cada perfil dentro de una misma cuenta de Netflix, con lo que iniciarán sesión con dichas credenciales en lugar de utilizar un único correo general del propietario de la cuenta como hasta ahora. Como resultado, cada perfil funcionará como si fuese una cuenta independiente, aunque dentro de una cuenta principal. De hecho, una vez se configuran cuentas de correo independientes para cada perfil, los usuarios comienzan a recibir sus propias notificaciones y comunicaciones por mail. Además, Netflix podrá llevar un seguimiento más preciso de la actividad de cada persona. 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
6: Cielos cubiertos hasta ahora en Bilbao, tenemos 22 grados de temperatura. Les dejamos ya con Egunon Vizcaya, hoy con una entrevista de nuestro compañero Coldo Campo al alcalde de Bilbao, a Juan María Aburto. Agur, hasta la próxima.

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0: Bueno, pues aquí estamos en esta sintonía, la de Radio Popular, Erri Ratia, y hoy no vamos a tener tertulia, estamos ya en una semana muy especial, la tendremos mañana, ¿eh? Mañana sí que vendrán ya algunos colaboradores habituales, porque es que hoy tenemos la oportunidad, y no la quiero perder, desde luego, de tener a Juan Mari Aburto, alcalde de Bilbao, conmigo. Juan Mari Aburto, ¿qué tal?
1: Bien.
0: Bueno,
1: bien,
0: digo tenerle como lo he tenido durante no sé cuántos años ya, porque claro, aquí nosotros, esto trasciende de la alcaldía.
1: Para mí también, Coldo, es un momento muy especial porque sé cuál es la situación en la que tú también personal te encuentras, ¿no? Ahí en la frontera ya de la jubilación, y es un momento muy especial compartir con esto, contigo, este momento, y sabéis que vengo a Radio Popular siempre encantado y feliz.
0: Sí, sí, sí, eso y le agradecemos a Juan Mari Aburto, pues no solamente como alcalde, porque claro, el recorrido es que viene ya de épocas del gobierno vasco.
1: Bueno, pues también en mi caso,
0: en aquellos,
1: ¿no?,
0: tiempos, claro.
1: También en mi caso el itinerario ya
0: es que son tantos años ya, Juan Mari.
1: Es importante, son años, ¿no? Primero en el Departamento de Interior con Juan Mari Atutxa, luego en la Diputación de Director de Función Pública con José Luis Bilbao, luego de Diputado de Acción Social, unos años súper, súper bonitos, luego de consejero de la mano de Lehendakari Urkullu y finalmente de alcalde de Bilbao, ¿no? Así que también una trayectoria larga y de la que me siento también orgulloso y me siento una persona privilegiada, sin ninguna duda.
0: Le escuchaba el otro día y digo, ojo, no va a estar un año despidiéndose Juan Mari.
1: No me gustaría.
0: Claro,
1: pero
0: es que la sensación es decir, ala, vamos a despedirnos.
1: Pero sí me está pasando un poco eso, ¿no? Estoy recibiendo mensajes súper bonitos, ¿no? De mucha gente, pero claro, con la sensación de que ya me estoy yendo. Y no, me estoy yendo, o sea, me voy a ir dentro de un año, ¿no? Y compartiremos entonces ese momento de la jubilación con los. Pero todavía queda un año, y un año es mucho tiempo para. Tenemos que enfrascarnos en lo que tenemos entre manos, que son muchas cosas. Tanto yo como los concejales y concejalas tenemos que ser muy conscientes de que nos queda un año, y en un año tenemos que hacer muchas cosas, bueno, y dejar, ¿no?, un Bilbao mejor que el que recibimos en su momento, ¿no? Que ese es, sin duda, nuestro objetivo, ¿no?
0: Sí, yo, hombre, la tentación en mi caso, pues es decir, vamos a recordar, ¿no?, desde el principio, sí, es tentación ya, porque ya no vamos a tener una segunda oportunidad. Al menos en esta radio, en la emisora, ¿no? No vamos a tener esa oportunidad. Pero bueno, la verdad es que sí que merece la pena, primero, recordar ahora mismo como alcalde. Primero le tengo que preguntar qué tal se encuentra, eso es evidente, ¿no? Porque hemos tenido cierta incertidumbre en función de lo que le podía pasar.
1: Bueno, ¿no? me encuentro bien de la operación de cadera, no recuperado todavía al 100%, pero sigo ahí con mis ejercicios de natación, de bici, también con fisio, intentando hacer todo lo que yo pueda, todo lo que esté en mis manos para quedar lo mejor posible, ¿no? Y estoy contento con cómo ha ido esta operación y me encuentro bastante bien.
0: Bueno, pues eso es una parte importante, sobre todo
1: sin
0: porque
1: duda.
0: Hay que estar este año y hay que estar a tope. Primero, que ya tiene también un relevo, por cierto. Bueno, está, le falta una fase, pero está, no hay candidato.
1: Sí, el relevo,
0: no hay candidato alternativo.
1: El relevo,
0: o sea,
1: está ya, el relevo dentro del PNV ya está nominado, no hay más candidatos, y va a ser Mikel Hidalgo, una persona extraordinariamente joven, también una persona muy bien formada, una persona que conoce la administración por dentro, porque lleva ya unos años de asesor en Lehendakaritza, y desearle, bueno, toda la suerte del mundo y ofrecerle, ¿no?, por mi parte, toda la ayuda que yo pueda y que él considere, ¿no? O sea, sí, que
0: hay un momento que ya empiezan a ser los relevos más jóvenes que nuestros hijos, ¿eh? Al menos que los míos, ¿eh? Que los míos, que me pasa bien con Beñat y con este.
1: A mí también me pasa, es verdad, ¿eh?, que veo al alcalde de Donosti y veo a Mikel, ¿no? Y son personas que tienen la edad prácticamente de mis dos hijos, ¿no? Personas que han dado un paso hacia adelante, que tampoco es fácil hoy día que la gente joven quiera asumir este tipo de compromisos, porque es un compromiso que marca tu vida, y ser alcalde de Bilbao es ser alcalde 7 días, 365 días al año, 24 horas al día. Hay, bueno, el compromiso es un compromiso vital, es un compromiso que abarca, ¿no?, al conjunto de la familia, pero pero es también un verdadero honor, ¿no?, ser alcalde de tu ciudad.
0: Bueno, eso sí, eso ahí ha cumplido un sueño, ¿eh?
1: Como sin ninguna duda, sin ninguna duda.
0: Lo sé, y me consta.
1: Jamás hubiera pensado. Bueno, había que ser un poco valiente también para ser el siguiente candidato, ¿no?, a
0: Iñaki Azcuna. Después de Iñaki Azcuna, claro.
1: Había que ser un valiente. Tuve esa, valentía.
0: Un atrevido, sí.
1: La verdad es que, bueno, estoy muy, muy contento, ¿no?, de esa trayectoria. Y bueno, siempre he intentado, desde luego, llevar hacia adelante lo que creo que es una constante en mi vida, que es una vocación de servicio en todos los sitios por donde he pasado.
0: Lo que pasa es que con Mikel Hidalgo sí que se rompe, no voy a decir una tradición, porque estas tradiciones están para eso, precisamente, muchas veces, ¿no?, para cambiarlas. Pero es verdad que, por ejemplo, el relevo de Iñaki Azcuna llega con Juan Mari Aburto, pero Juan Mari Aburto ya llevaba, lógicamente, una trayectoria vital, personal, profesional, relevante y reconocida, ¿no? Sobre todo el paso por la Diputación, por Acción Social, con un equipo, por cierto, al que siempre recordaré, ¿no?, y buenos amigos.
1: Sí,
0: Muñeco Pombo, por ejemplo,
1: sí,
0: al que recordaré toda la vida.
1: Hablar del equipo, para mí, mira, todavía este mes nos juntaremos con el equipo del gobierno y siempre rememoramos, ¿no?, a Iñigo Pombo, porque fue realmente el auténtico maestro, ¿no?, en esto de los servicios sociales, ¿no? Yo siempre digo que los servicios sociales de este país serían muy diferentes si no hubiera estado Iñigo Pombo en la Diputación, en el Gobierno, en el Ayuntamiento, y para mí fue el compañero fiel, pero fue mucho más que un compañero fiel. Yo siempre le tenía como maestro, ¿no? Y creo que conseguimos hacer un equipo, y para mí eso sí ha sido siempre muy importante, hacer equipos de personas, primero que sean buenas personas. Creo que es algo fundamental, ¿no? Y si somos buenas personas, podemos ser otras cosas, ¿no? Podemos ser buen alcalde, buen consejero, buen director, buen viceconsejero. Y creo que hicimos un equipo extraordinariamente bonito, que seguimos juntándonos y que, bueno, que hizo que los servicios sociales de este país mejoraran, ¿no? Así que, bueno, pues esa trayectoria está ahí, y para mí, bueno, pues insisto, me considero una persona absolutamente privilegiada, ¿no?
0: Bueno, pero yo decía eso, no precisamente, ¿no?, que se viene de una trayectoria consolidada, firme.
1: Bueno, sí, me preguntabas por qué el cambio ha sido
0: diferente.
1: Y
0: ahora, ¿no?, ahora el cambio, sí, llega de una persona que popularmente no se le conoce, y eso que, bueno, siempre se dice que los partidos, cuando hacen la exploración, están buscando el voto que no es del propio partido, porque si no es muy difícil, ¿no?,
1: sí,
0: sumar, claro.
1: Yo creo que es una apuesta que ha hecho el partido, que ha conseguido un primer efecto, ¿no?, y el primer efecto creo que ha sido sorprender, ¿no?, y creo que eso en política hoy es importante, ¿no?, y es verdad que, bueno, se ha elegido a una persona que no era una persona conocida, que no era una persona que tenía una trayectoria. En el caso del Lendakari,
0: pública,
1: en el caso del Lendakari Urkullu, que yo ya veía cuando vi cuál era su situación, digo, me parece que el siguiente voy a ser yo, ¿no? Pero la elección de la persona que le ha sustituido, del Lendakari Manuel Prades, era una persona que tenía trayectoria ya como diputado en varias áreas en la Diputación. Y en el caso de Mikel, no, es una trayectoria diferente. Él conoce la administración por dentro, porque es asesor en Lendakaritza, pero no tiene una visibilidad pública, ¿no?, que es la que tiene que intentar ganar en el próximo año. Así que es una, bueno, decisión que, como tú dices, ha sido diferente a las anteriores. Es una apuesta que ha sorprendido y es una apuesta que tiene que salir bien, y que ojalá así sea.
0: Bueno, eso habrá que verlo en las urnas, ¿no?, que es lo que toca
1: eso
0: siempre.
1: Es,
0: que ahí es. Ese es el filtro.
1: Ese es el, ahí es donde pasamos el examen,
0: cedazo,
1: ¿no?
0: Ese es el cedazo.
1: Y veré en ese momento, el día de las elecciones, de otra forma, con una presión muy muy muy diferente, pero también lo viviré con mucha intensidad, seguramente.
0: Bueno, me cuesta no hacer preguntas diciendo, bueno, ¿y qué balance? Porque es que, repito, es que queda un año todavía, ¿no? Pero sí que es verdad que luego hay cosas que, dentro de la propia ciudad, dentro de la propia sociedad, a mí me dejan en cierta medida preocupado, ¿no? Estos extremismos que uno está apreciando, por ejemplo, en la gente. Ayer estaba aquí precisamente Iñigo Urkullu y hablábamos, pues, de ese humanismo que se ha perdido. No voy a entrar ya en el humanismo cristiano, ¿eh?, que es lo que le decía yo a él. No voy a entrar en el humanismo cristiano con ese apelativo, pero el humanismo en general, que se va perdiendo en estas sociedades, tanto en Europa, en nuestro ámbito más cercano. ¿Eso no deja también un agujero?
1: Bueno, yo
0: Yo procedo, sé que eso no se puede transmitir así, sí, sin más, ¿no? Bueno, uno tiene que demostrarlo con los actos, ¿no?
1: Yo procedo de la misma tradición, ¿no?, que Lendakari Urkullu, de ese humanismo cristiano que además los dos públicamente hemos reconocido sin ningún pudor, ¿no?, que es como creo que se deben hacer las cosas, ¿no? Pero sí creo que hay un aspecto que se está perdiendo, que es ese aspecto humano. De hecho, a mí muchas veces en la calle o en otros sitios se me acerca la gente diciendo que usted es una persona muy humana y tal, ¿no? Y siempre me hago la reflexión, ¿por qué lo que yo entiendo que debiera ser normal parece que resulta extraordinario, ¿no? Ser una persona humana es algo extraordinario hoy día. Pues parece que quizá no es lo más habitual tener ese humanismo que hace que las personas sean lo importante, que lo que les pasa a las personas sea lo importante. Yo siempre digo, yo no voy a poder solucionar lo que a todas las personas les pasa, ¿no? Pero yo suelo decir o expresar lo que es el alcalde con un elemento gráfico, ¿no? Yo digo que es como llevar una mochila. Yo llevo una mochila a mi espalda y en esa mochila voy cargando muchas cosas, muchas situaciones de muchas personas. Algunas puedo resolver y otras no. Recientemente resolví el caso de una persona que se quedaba sin vivienda, un chico que había estado muy vinculado al rugby en Sarrico, y bueno, y finalmente hemos conseguido solventar su situación, ¿no? Uno se lleva eso a casa con mucha satisfacción, pero claro, hay muchas situaciones de esas que uno no es capaz de solucionar, y la mochila se va cargando y cada vez va pesando más, y tenemos un riesgo quienes actuamos de esa manera, ¿no?, con ese componente muy humano, y es el que ese peso que llevamos sea un peso tan pesado que nos termine tirando al suelo, ¿no? Pero creo que yo no sabría hacer las cosas de otra manera, y me encuentro satisfecho de cómo intento hacerlas. E insisto, sé que no soluciono las cosas de mucha gente, pues porque solucionar las situaciones problemáticas de todo el mundo no es nada fácil, pero sé que cada una de esas situaciones que me llega, para mí es una situación de la que me preocupo, ¿no? Y eso hace que esto se viva con mucha, mucha intensidad.
0: Bueno, y que luego uno le va poniendo impronta a cada cosa que hace. Es verdad, luego esto es como la justicia, ¿no? Uno cree en la justicia en tanto en cuanto le dé la razón. Pero bueno, claro, pero realmente si se está haciendo con honestidad el trabajo, por lo menos, ¿no? Esa es una parte fundamental, que últimamente en política parece que no se ve tanto, ¿eh?
1: Bueno, yo creo que la política está viviendo...
0: Bueno, yo le decía a Íñigo Urkullu ayer que hemos pasado de la política a la politiquería en algunos ámbitos.
1: Yo creo que hemos pasado muchas veces de la política a la porquería, ¿no? Y a mí me da mucha pena lo que estoy viendo, porque siempre he entendido que la política está basada en la vocación de servicio público, ¿no? La política está basada en querer mejorar la vida de la gente, en querer mejorar estas situaciones de las que yo hablaba, ¿no? Y es una forma de encauzar las inquietudes sociales que alguien puede tener, como era mi caso, a través de la política para intentar mejorar la vida de la gente. Y sin embargo, esa vocación de servicio público hoy vemos que es muchas veces una vocación de servirse de la política, ¿no?, para uno mismo, ¿no? Y a mí me da mucha pena lo que estamos viendo, que además está provocando un alejamiento, ¿no?, de la ciudadanía de la política, ¿no? Por eso creo que es muy importante, ¿no?, el hecho de que de poner en valor la política, ¿no? Yo siempre digo que frases del Papa Francisco a mí me han servido para cada día, ¿no?, tomar fuerzas, cuando él decía que la política es una loable vocación, ¿no? Y creo en eso, ¿no? Creo en eso, porque si no sería imposible estar estos días en política. Y quiero precisamente aprovechar ese momento para reivindicar una vez más que tenemos que darle la vuelta a esta situación, porque más de una vez he dicho que fuera de la política solo existe el populismo a un lado y la tiranía al otro. Y yo no quiero ni populismo ni tiranía. Yo quiero esa política que busca colaboración, que busca cooperación, que busca acuerdos entre diferentes, y que cuando hay desacuerdos, esos desacuerdos llegan desde el respeto a cada una de las partes, ¿no? Y sin embargo, lo que estamos viviendo hoy es una polarización, un enfrentamiento, y casi todos los días, ¿no? Insultos de unos a otros que son un muy malo ejemplo para precisamente hacer lo que yo creo que hay que hacer, que es elevar, ¿no?, la política a un estadio muy diferente en el que la ciudadanía vuelva a confiar en la política. A mí esto me parece importantísimo y estamos yendo en la dirección contraria.
0: Sí, yo aquí en este caso sí que le voy a alabar porque, claro, el último pleno que ha habido en el Ayuntamiento de Bilbao, es cierto que luego el resto de las formaciones políticas que han ido pasando por aquí muchas veces, ¿no?, dejando pues sus disparidades, pero en el fondo, por ejemplo, de lo que llevaron al pleno, es que la gran mayoría de los estaban acordadas ya con otras formaciones.
1: Con lo de 22, 23,
0: sí, 20 y tanto, sí que fueron,
1: ¿no? Proposiciones, 14 proposiciones acordadas con los partidos que hacían la propuesta, tanto con Bildu, como con el Carrequín Bilbao, como con el Partido Popular, ¿no? Es una forma de hacer política de manera diferente. Yo quiero que el pleno del ayuntamiento sea un lugar de discusión, sea un lugar de debate, pero sea un lugar de acuerdos, ¿no? Y sea un lugar de acuerdos además transversales y de acuerdos cruzados entre diferentes. Creo que eso es realmente lo importante, ¿no? Lo que pasa que, bueno, nos supera, ¿no?, por mucho lo que estamos viendo, ¿no?, que pasa en el Congreso y en el Senado un día sí y otro también, ¿no? Es un muy mal ejemplo el que se nos da y por eso no nos queda otra que seguir trabajando para que ese ejemplo que estamos viviendo en Bilbao, bueno, pueda expandirse cuanto más, ¿no?
0: Sí, luego ya entramos en lo que pueden ser las realizaciones, ¿no? Y repito, que unos pueden estar más a favor, otros en contra, etcétera, ¿no? Pero, por ejemplo, cuestiones que queda, es que queda tanto por delante, es que quedan cosas muy importantes por delante que hacer, ¿eh? Ahora van a empezar los soterramientos, me imagino que llegarán los de todo lo que es la playa de vías que hay ahora de Abando, pero también mencionaba Zorroza, etcétera. Es que hay unas cuantas obras que, por cierto, van a requerir muchos millones.
1: Sí, van a requerir muchos millones, ¿no? Por eso el otro día había un debate, ¿no?, en el ayuntamiento sobre, bueno, la ejecución presupuestaria, sobre cómo este año pues hemos gastado algo más de lo que hemos ingresado, sobre los remanentes que tenemos, en definitiva sobre el dinero ahorrado que tenemos, ¿no? Y Bilbao tiene dinero ahorrado, y tiene dinero ahorrado porque hemos sido muy responsables en la ejecución presupuestaria. ¿Y por qué lo hemos hecho? Para mí hubiera sido mucho más fácil como alcalde gastarme todos esos 150 millones de euros aproximadamente.
0: Y pedir unos créditos incluso.
1: ¿No? Y venga, y gastar y hacer proyectos y dejar mi impronta. Creo que es mucho más responsable lo que hemos hecho, de decir, vienen operaciones muy importantes, el soterramiento de Zorroza, la entrada del tren de alta velocidad, la reforma del Peñascal, ¿no?, el barrio del Peñascal, hacerlo accesible con más de 200 viviendas, ¿no?, accesibles, ¿no?, o la Beaga, ¿no? Son proyectos del Bilbao, no ya del futuro, sino también del presente. Esos proyectos van a requerir cientos y cientos de millones de euros, ¿no? Y Bilbao está en una buena situación para afrontar esa realidad, ¿no? Y creo que eso es lo realmente importante, ¿no? Dejar la caja lo más llena posible para quienes vengan puedan seguir haciendo proyectos para que Bilbao se siga transformando, para que Bilbao siga creciendo.
0: Ha habido precisamente en Bilbao, y algunas veces ha surgido la polémica, otras pues ha recibido el aplauso, y sobre todo porque se ha visto en los éxitos de los acontecimientos, ¿no? El Tour de Francia, etcétera, los mundiales de rugby y demás, ¿no? Pero también es verdad que algunos dicen, no, es que esto es una ciudad de los fastos, sin más. ¿Eso se hace simplemente por tener relumbrón o porque eso tiene al final consecuencias?
1: Mira, nosotros decimos que no todos los eventos, ¿no?, los queremos en Bilbao. De hecho, todos los años rechazamos eventos, ¿no? Nosotros queremos eventos que aporten, que tengan retorno. En Bilbao hace 30 años no teníamos ningún evento de esta naturaleza. En Bilbao hace 30 años no teníamos turismo. Hoy tenemos turismo y eventos que aportan a nuestro Producto Interior Bruto aproximadamente un 8%. Es una cantidad muy relevante. Detrás de eso hay generación de actividad económica, hay generación de empleo y generación de recursos económicos. El tour, en el cual invertimos 12 millones de euros, supuso un retorno de 103 millones de euros. Es decir, multiplicamos por 9, casi por 10, multiplicamos la inversión que hacemos, ¿no? Y esa es la razón por la que nosotros apostamos por esos eventos. Pero cuando alguien dice, no, es la ciudad de los fastos, solo apuestan, digo, no, nosotros nuestra apuesta más decidida es la de los servicios avanzados a la industria. En Bilbao ya no tenemos industria, la industria está en el territorio, a 15, 20 minutos de Bilbao es donde tenemos la industria, pero en Bilbao, bueno, hemos optado porque es los servicios avanzados a esa industria, los servicios de digitalización, los servicios que tienen que ver con las ingenierías, con la arquitectura, todos esos servicios suponen un 24% de nuestro Producto Interior Bruto. Y Zorrozaurre sigue estando ahí. Que a Zorrozaurre vayan Idón, Vicontec, Ikerlan, Mondragón y Lantec. Creo que es una muy buena opción. Nada de eso tiene que ver con el turismo. Tienen que ver con esta economía real que genera actividad económica y que genera empleo de calidad.
0: Cuando dice, por ejemplo, que ha habido un retorno de 100 millones, ¿no? Porque algunos simplifican y dicen, ya, para la hostelería y la hotelería. No, hay más, ¿no?
1: No, también vía impositiva para las administraciones, por supuesto, ¿no? Creo que es muy importante. Y evidentemente creo que es muy importante que los sectores económicos de la ciudad se beneficien de esos eventos que traemos. Pero ¿qué pasa? Que la hostelería, el comercio no tienen derecho a vivir, ¿no? Pues claro que sí, es un sector además importante, siempre lo ha sido en Bilbao. Siempre Bilbao ha sido una ciudad comercial y siempre ha sido una ciudad con una gastronomía muy importante, ¿no? Y mantener esas señas de identidad creo que es muy importante. Y por cierto, aprovecho para que seamos muy conscientes de la importancia del comercio local. Compremos en las tiendas de nuestros barrios, compremos en las tiendas de Bilbao. Nos imaginamos cómo sería una ciudad sin tiendas. Y esto es algo que traslado muchas veces a mis hijos, que les gusta cada vez más comprar de otra manera, ¿no? Y yo digo, hay que comprar en las tiendas de nuestras calles para que esas tiendas se mantengan vivas, ¿no? El comercio nos aporta mucho a la ciudad, ¿no? Y por eso que el comercio, la hostelería se beneficien de lo que hacemos, a mí me parece una gran historia,
0: sí,
1: ¿no?
0: Luego muchas veces se es injusto porque digo que se simplifica muchas veces, ¿no? Como, ¿dónde está el retorno? Porque es como, cuando, por ejemplo, cuando hace un evento artístico, la cantidad de gente que está montando, poniendo vallas y poniendo pantallas. Claro, eso son empresas que no tienen nada que ver solamente con la hostelería, por decirlo de alguna manera.
1: Claro, claro.
0: Pero bueno, es otra historia esta, ¿no? Y luego queda, me imagino que uno de los problemas que no va a resolver en este año, porque es un problema global, no es local, es la vivienda.
1: No, hay varios problemas con lo que no voy a resolver.
0: Pero ese seguro, año, ¿no? ese seguro.
1: Por eso digo
0: y eso que y aquí he estado destacando yo últimamente que Bilbao es la ciudad que más vivienda pública tiene.
1: Sí, por
0: pero
1: eso
0: es insuficiente, claro.
1: Sí, por eso, vamos, comparto al 100% lo que dices. De hecho, cada vez que tenemos un debate sobre vivienda, siempre digo lo mismo. O tenemos que ser muy honestos con la ciudadanía, ¿no? Y sobre todo muy honesto con la gente joven, ¿no? De Bilbao. No les podemos trasladar desde ninguno de los partidos políticos que tenemos la solución al problema de la vivienda. Porque además esa solución no va a llegar de la mano de un partido político, ni va a llegar el año que viene. Esa situación, ese problema requiere fundamentos.

0: Necesita, ¿no? Que ahí le demos no una solución, sino una senda por la cual vamos a empezar a solucionar este problema.
1: Sí que es cierto que hay iniciativas, y repito, Bilbao tiene un patrimonio importante de vivienda pública y algunos proyectos, como ya firmó hace poquito con el consejero Denis Itxaso, ¿no?
0: Sí, tenemos proyectos, esos proyectos van a paliar esa situación. Todavía dentro de poco tendremos otro proyecto con el consejero también en Txurdinaga. Tenemos más parcelas que queremos poner a disposición del gobierno vasco para desarrollar este tipo de proyectos, pero no es suficiente. Necesitamos, insisto, consensos entre diferentes, necesitamos audacia y valentía política para llevar adelante políticas que sean incentivadoras, ¿no?, de la construcción de vivienda y que la vivienda no sea un objeto de lujo, sino que sea un objeto asequible. Porque detrás de la vivienda, ¿qué es lo que hay? Detrás de la vivienda hay proyectos vitales, detrás de la vivienda hay proyectos familiares, y tenemos que ser capaces de permitir que esos proyectos se desarrollen, porque ahí sí que nos la jugamos como sociedad. Si la gente joven no puede desarrollar proyecto vital, esta sociedad no tiene futuro. Y para mí eso es una de las cuestiones más importantes que tenemos.
1: Sí, sí. Aparte que, bueno, luego están las situaciones, por ejemplo, de empleabilidad, etcétera, ¿no? Esas son cuestiones fundamentales, o de recursos, o de salarios, por ejemplo. Muchas veces la vida crece mucho más la inflación que lo que puede crecer el salario de una persona, ¿no? Y sí. eso nos genera un problema también.
0: Sin ninguna duda. Hoy el empleo es menos problema, el empleo como tal, porque estamos en tasas, en estos momentos la tasa de desempleo en Bilbao creo que está en el 6,3%, lo cual quiere decir que es un paro, eso es prácticamente técnico, pero el problema que tenemos muchas veces es que ese empleo no permite a las personas desarrollar esos proyectos vitales, porque es un empleo precario en muchos casos, porque es un empleo que no es de calidad, ¿no? Y porque es un empleo cuya continuidad tampoco está garantizada muchas veces, ¿no? Por eso hay que incidir, ¿no? Y por eso hemos hecho también un plan de empleo que sabemos que no va a ser la panacea, pero que apunta precisamente a esas cuestiones, ¿no? A la calidad del empleo, a la no precariedad, a la continuidad y a la mejora de los salarios, ¿no? Porque yo creo que en momentos de bonanza o de una cierta bonanza económica como los que estamos viviendo, los salarios tienen que verse beneficiados, ¿no? No solamente los beneficios empresariales, que son fundamentales para que la sociedad avance y para que podamos prestar servicios, pero los salarios tienen que beneficiarse de esa situación, ¿no?
1: Tenemos un amigo común que alguna vez recordaba, él también con alguna responsabilidad institucional en su momento, que decía que, claro, es que uno construye, por ejemplo, tuberías para hacer desagües y saneamientos y eso no da votos porque no se ve. Pero también hay otros elementos también que no dan votos así directamente, ¿no? Por ejemplo, todo lo que puede ser labor de acción social dentro de un ayuntamiento. Eso lo ha intentado solidificar precisamente porque eso, a ver, a mucha gente no le llega que le afecta realmente, ¿no?
0: Pues mira, no sé si da votos, ¿no? Pero también te puedo decir que hay cosas que uno debe hacer con independencia de que dé votos o no dé votos, porque es lo que hay que hacer, ¿no? Y yo creo que desde el ayuntamiento, en ese caso con el liderazgo de Juan Ibarretxe, lo que hemos intentado es, bueno, que las personas vulnerables se sientan acompañadas por el Ayuntamiento de Bilbao, ¿no? O sea, la dignidad de las personas debe estar por encima de los votos. Yo ya sé que no he resuelto todos los casos de personas sin techo. Yo ya sé que hay personas que duermen en la calle todos los días. Y cada vez que veo una situación de esas, se me rompe el alma, porque no conozco quiebra más importante de la dignidad de una persona que el verse durmiendo en la calle, ¿no? Si uno a veces intentara ponerse en la situación de la otra persona, seguramente es una situación que te produce prácticamente pánico, ¿no? Y creo que estamos obligados, por lo tanto, a atender a esas situaciones. Y creo que estamos obligados también aquí a tener consensos interinstitucionales para que entre todos podamos mejorar esa situación, ¿no? Por eso esto no es una cuestión de votos, ¿no? Es una cuestión de dignidad, y yo, desde luego, a lo largo de este año me voy a seguir implicando en esto, ¿no?
1: Bueno, y luego hay un capítulo que a mí, los oyentes ya me han escuchado muchas veces pontificar, casi con suelto humilías aquí muchas mañanas, pero hay un capítulo que me ha molestado bastante, y no sé si alguna vez hemos hablado de ello, ¿no? La percepción de seguridad o inseguridad. Yo sigo diciendo que hay una percepción

0: que es inducida sobre la inseguridad en Bilbao, porque yo no aprecio esa inseguridad. Y ahí hemos discrepado en algunos planteamientos que también ha mantenido el ayuntamiento, ¿no?, en ese ámbito, pero ¿no le preocupa, por ejemplo, que haya gente que esté maniobrando con algo tan sensible como eso? Oh. Y dando una imagen que realmente, a ver, repito, una imagen que para mí es inducida, que no se corresponde con una realidad. Claro que va a haber delincuentes, los habrá ahora, los ha habido siempre, los ha habido toda la vida. Pero yo recuerdo el Bilbao de los 80, donde había bandas por todos los barrios que se pegaban los fines de semana. Y teníamos un problema. Es que, yo digo, la gente no tiene memoria.
1: Bueno, pasa.
0: Yo se lo digo así claramente. O sea, no. Es que no entiendo por qué razones estamos incidiendo en algo que me parece que no se corresponde con una realidad.
1: No puedo más que compartir lo que dices, ¿no? Por eso antes te decía que hay más asuntos que no vamos a solucionar en este año, ¿no? Y uno de ellos es el de la seguridad. Pero lo que sí voy a hacer es seguirme, involucrando cada día al 100% para mejorar la situación de seguridad y para mejorar esa percepción de seguridad. ¿Y cómo hacer eso? Pues siguiendo trabajando, intentando abstraernos de esa inducción que tú dices, que yo creo que es cierta, ¿no?, que se hace sobre todo desde algunos medios de comunicación y que me parece una enorme irresponsabilidad y que hacen un daño terrible. Yo siempre he dicho una cosa, y me van a perdonar los oyentes la expresión. Algún medio le he dicho alguna vez: por darle una patada al alcalde, no se la den en el culo de la ciudad. Porque el alcalde algún día se marchará, dentro de un año se marchará. Pero la ciudad sigue estando ahí. Y la ciudad es muy importante que siga estando bien. ¿Para qué? Para que siga habiendo actividad económica, para que siga habiendo inversión, para que siga progresando. Si no hay inversión, si no hay actividad económica, no progresamos. Y una ciudad insegura, en una ciudad insegura nadie invierte, nadie va de vacaciones, no tiene eventos. Por eso yo defiendo que Bilbao es una ciudad segura. Y lo que también digo es que pasan cosas, claro que pasan cosas. Por eso el alcalde Aburto lo que ha hecho en estos años ha sido incrementar en 250 personas la plantilla de la Policía Municipal de Bilbao. ¿Eso es suficiente? No, solamente eso no es suficiente. También hemos intentado que la seguridad sea una cuestión compartida con el resto de fuerzas políticas. No hemos conseguido que el Partido Popular entre en este ámbito de colaboración porque ha preferido hacer de esto una batalla política que yo no comparto, ¿no? ¿Qué pasa? En las ciudades donde gobierna el Partido Popular no pasan cosas. ¿De verdad alguien puede creer esto? Bueno, sin embargo, bueno, pues en Bilbao yo comparto que es una ciudad segura, es una ciudad en la que pasan cosas, algunas veces cosas muy importantes, y tenemos que hacer todo lo posible para que esa sensación de seguridad mejore. A quien esta noche a su hijo o a su hija le han robado el móvil, seguramente dirá: pero este alcalde, ¿de qué nos está hablando? Pues yo de verdad que le transmito a esa familia, a esa persona, toda mi solidaridad. Le digo primero que lo denuncie, que vamos a intentar ir a por el que delinca para que se ponga bajo la custodia de la justicia y bajo la custodia policial, y que pague por lo que ha hecho. Ese es nuestro modelo: prevenir siempre que podamos y actuar cuando se produce el delito.
0: Sí, yo no voy a decir que quiero pecar de buenismo ni nada en absoluto, y reconozco que claro que hay problemas y que hay lugares que son complicados y gente que está mejor en la cárcel que fuera, no tengo ninguna duda, eso lo tengo clarísimo, ¿no? Pero no es el ambiente generalizado que me quieren vender. A ver, yo he ido a ciudades donde te han dicho: no saques bolsos, no saques no sé qué, no saques no sé cuántos a la calle. Aquí no pasa eso en Bilbao.
1: Bueno, yo creo que esa situación podemos entre todos sentir el orgullo de la ciudad que estamos generando, de la ciudad que tenemos, y lo que tenemos que hacer es mejorar esos puntos, ¿no?, que nos quedan, que son una vez además puntos concretos de la ciudad y situaciones muy muy concretas, ¿no? En eso estamos, en eso tenemos que seguir. La policía tiene una labor preventiva muy muy importante, pero tiene una labor también coercitiva enormemente importante, ¿no? Y ahí yo lo que quiero apelar también es al respeto a la labor policial. Muchas veces la policía, cuando actúa, enseguida hay alguien grabando, enseguida hay alguien increpando a la policía. La policía tiene el principio de autoridad y tenemos que dejarle trabajar, porque nuestra seguridad, muchas veces depende de ellos y de ellas.
0: Sí, eso es así, en muchas ocasiones, ¿no? Lo estaba pensando yo, ¿no? Eso de grabar y tal, que si uno ve un comportamiento que no se corresponde con la legalidad, lo tiene que denunciar, evidentemente, ¿no? Y lo denuncia, incluso sea de un policía o sea de cualquiera.
1: Sí, sí, por supuesto.
0: No, eso está claro.
1: Por supuesto, pero insisto, que creo que el principio de autoridad muchas veces está cuestionado.
0: Pero eso, Juan María, es que se ha perdido.
1: Y es muy importante para
0: pero
1: mí.
0: No ya con la policía municipal, es que se ha perdido hasta con las
1: en el ámbito educativo, en el ámbito sanitario, es verdad que hay un problema en ese sentido y por eso es tan importante recuperar ese principio.
0: Bueno, eso es recuperar un poco lo de la ciudad de valores, ¿no?
1: Sí, bueno, para mí ese es un proyecto que sabes tú que me he involucrado personalmente, que ha sido un proyecto personal, que he intentado trasladar primero a mis concejales y concejalas y después al resto de la ciudadanía, porque creo que es muy importante que la ciudad se sostenga en valores sólidos y en valores compartidos. Es muy difícil crear una sociedad, una comunidad fuerte sobre valores débiles, ¿no? Y muchas veces los valores que sobre los que vivimos son muchas veces cada vez más débiles, ¿no? Y creo que es muy importante solidificar valores como la justicia social, los derechos humanos, la solidaridad. Creo que es muy importante que constituyan realmente los cimientos de la sociedad que estamos generando, ¿no?
0: Bueno, pues esperemos que esto siga así. Juan María Burto, alcalde de Bilbao, le voy a agradecer el que haya estado con nosotros aquí durante este rato, bueno, y conmigo durante tanto tiempo, durante tantos años.
1: Un placer, Coldo, darte las gracias por el trato que siempre he recibido de la cadena y de ti personalmente. Creo que eres un comunicador y un periodista extraordinario. Si me permites la expresión, creo que eres un periodista con valores. Quizá eso es algo que tampoco predomina, ¿no? Mucho, y creo que es una pena, ¿no?, que llegue el momento de esa jubilación, pero también es una alegría, seguramente para ti y para tu familia, desearte lo mejor en esta nueva etapa de la vida y, bueno, que nos sigamos encontrando y que podamos seguir compartiendo esas charlas siempre interesantes de las cuales yo no he hecho más que aprender.
0: Bueno, pues el que ha aprendido soy yo y aquí lo que seguiremos charlando. Juan María Burto, no voy a entrar en detalles, le agradezco las palabras y al menos sí, uno intenta también hacer lo posible, ¿no?, con lo que puede y luego ya pues le sale como salen las cosas. Juan María Burto.
1: Un abrazo, Coldo.
0: Es que ricasco.
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11: Son las 9 y 52 minutos de la mañana. Tenemos 24 grados en Bilbao. ¿Saben qué? Bueno, pues estos días con programación especial. Es una semana diferente. Es una semana de carga emocional. Es una semana que va a tener varios hitos. El primero, esa gala que celebramos hoy en la sala BBK a partir de las 6:30. Donde, bueno, pues ayer también quisimos compartir con los oyentes algunas invitaciones para que puedan estar con nosotros en un día tan especial. Y luego, pues a lo largo de semana seguiremos teniendo hitos que quizá no tan explícitamente, pero entre líneas ya hemos ido adelantando a lo largo de las últimas semanas, y esa es la razón por la que pues esta semana no todos los días estamos teniendo tertulias, sino que estamos teniendo entrevistas más en profundidad con personalidades pues que también han estado, ¿no?, muchos años con nosotros y han estado muchos años en este Egunon Bizkaia. Nos mandaban pues mensajes muy bonitos también recordando, ¿no?, a diferentes voces de nuestra emisora, de las que han ido marcando, ¿no?, pues estos años de emisiones. Y nosotros lo agradecemos, incluso nos proponen hacer un libro, ¿no? Bueno, pues habría que verlo, ¿eh? Todo puede ser. La verdad que aquí hay compañeros que han visto muchísimos cambios en esta casa y que seguro podrían contarlo fantásticamente bien. Así que sí, estos días, pues un poquito especial la programación, pero de veras que es por una buena razón. Y enseguida llegará hoy una nueva edición de Egunon Magazine. Además van a estar, bueno, pues yendo, ¿no?, fuera también con muchas cosas. Jornada especialérrima la que tenemos, y como es un día un tanto diferente, vamos a escuchar también en este tramo final de Egunon Bizkaia un poquito de música. Vamos con una novedad que a mí me ha parecido muy animada. Es de hace apenas un par de meses, pero entra muy bien para el verano. Son Arkells, son de Hamilton, y han lanzado un Between Us, que es un álbum que nos puede alegrar un poquito el día. Tiene también sus partes un poquito más tranquilas, pero yo he decidido quedarme con este Rumor, porque los rumores es algo también con lo que tenemos que lidiar aquí prácticamente día sí, día también. Escuchamos a Arkells.

0: Nos preguntaban si se podía acudir sin invitación, pues desgraciadamente no. Como comentábamos, es un evento que es grande para nuestros estándares, pero que sigue siendo pequeñito. Hablamos de unos 400 invitados con, bueno, pues todas las empresas que nos acompañan en el día a día, con las instituciones, con los trabajadores de Radio Popular y de Bizkaia Irratia en este aniversario compartido, con los extrabajadores también, ¿no?, que han dado forma a las dos emisoras a lo largo de los años. Y esto pues nos ha llevado a que pusimos ayer a disposición de los oyentes un pequeñito número de invitaciones por sorteo. Ese sorteo que se estuvo explicando durante la mañana de ayer, y estas pues ya han sido repartidas. Yo lo decía antes y es verdad, seguramente pues de cara a próximos eventos tendremos que buscar también espacios algo más amplios, porque nos hemos dado cuenta que había bastantes ganas de compartir estos momentos, y habrá otras oportunidades de compartir momentos de radio y momentos de recuerdos todos juntos. Pero pues hoy, desgraciadamente, salvo aquellos, ¿no?, que ayer lograron el sorteo de las invitaciones, pues el resto podrán ver, eso sí, a través de las redes y demás, ese evento que vamos a tener, que va a ser una gala, eso sí, por otro lado, pues de un corte también bastante institucional, con premiados y, bueno, pues como estas ceremonias. Quizá el mayor incentivo es vernos fuera de nuestro registro habitual, ver si nos ponemos trajes, si no, pajarita, corbata y este tipo de cosas, o si alguno incluso quiere pues añadir a todo esto unas zapatillas, ¿no?, como sabía antes, o como los chavales en las graduaciones, que se compran el traje, pero luego ya lo de los zapatos se lo piensan un poquito más. Son las 9:59. Egunon Bizkaia volverá mañana a las 6 de la mañana. Se quedan ahora con nuestros servicios informativos.
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3: En la P8 en Galdakao se cortará el carril lento sentido Guipúzcoa por trabajos de mantenimiento desde hoy martes hasta el viernes 3 de julio entre las 10 de la noche y las 5 de la tarde. Además, en la Vizcaya 4337, en Amorebieta Echano, se realizarán cortes de carril por trabajos de mejora del sistema de drenaje desde hoy martes hasta el 4 de septiembre entre las 7 de la mañana y las 7 de la tarde. Más información en vizcaya.eus.
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5: Son las 10 de la mañana, comenzamos en carretera con la última hora desde el departamento de prensa de la Ertzaintza, que nos dice que tenemos tráfico fluido en el conjunto de la red principal de Vizcaya, salvo en un punto. Estamos situados en la AP8, en la Supersur AP8, a la altura de Baracaldo, dirección Donostia, como consecuencia de la presencia de un coche que está averiado. Precaución en este punto, especialmente en el túnel de Santa Águeda, que es donde se ha quedado el coche averiado. Además, les contamos una última información, y es que la Policía Nacional está realizando, al parecer, diversos registros en Vizcaya y ha detenido a algunas personas en el marco de un operativo judicial que instruye un juzgado de Madrid y que está bajo secreto de sumario. Según fuentes de la Policía Nacional, está previsto que a lo largo del día se sigan practicando registros, algunos de los cuales se ha producido en Astrabudúa y arrestos. Las mismas fuentes no han querido ofrecer más detalles ni precisar las causas de este operativo judicial al tratarse de un caso bajo secreto de sumario. Esta es la información, o como solemos decir, hasta aquí podemos leer, con esta información de hace muy pocos minutos. Esta mañana, como han podido escuchar, nos ha acompañado en una conversación larga el alcalde de Bilbao, Juan Mari Aburto. Queda todavía un año de legislatura municipal y nos ha comentado, lógicamente, que como máximo regidor de Bilbao va a seguir trabajando durante este próximo año por un Bilbao mejor. Y le hemos preguntado también por el candidato del Partido Nacionalista Vasco a la alcaldía de Bilbao, Mikel Hidalgo.
6: Yo creo que es una apuesta que ha hecho el partido, que ha conseguido un primer efecto, ¿no? Y el primer efecto creo que ha sido sorprender, ¿no? Y creo que eso en política hoy es importante, ¿no? Y es verdad que, se ha elegido a una persona que no era una persona conocida, que no era una persona que tenía una trayectoria. En el caso del Lehendakari, del Lehendakari Urkullu, que yo ya veía cuando vi cuál era su situación, digo, me parece que el siguiente voy a ser yo, ¿no? Pero la elección de la persona que le ha sustituido del Lehendakari Manuel Prades era una persona que tenía trayectoria ya como diputado en varias áreas en la diputación, y en el caso de Mikel no, es una trayectoria diferente. Él conoce la administración por dentro porque es asesor en Lehendakaritza, pero no tiene una visibilidad pública, ¿no?, que es la que tiene que intentar ganar en el próximo año. Así que es una decisión que, como tú dices, ha sido diferente a las anteriores. Es una apuesta que ha sorprendido y es una apuesta que tiene que salir bien y que ojalá así sea.
7: Además, se aumentan a más de 1.700 muertos por el doble terremoto en Venezuela. Ascienden a 18 los ciudadanos españoles fallecidos en estos dos terremotos de la semana pasada. Varios juzgados de lo contencioso administrativo de Bilbao remitirán oficio a la Universidad Pública Vasca, a la EHU, para que no tenga en cuenta o queden en suspenso de forma cautelar los ceros con los que fueron evaluados varias decenas de estudiantes en el examen de euskera en las pruebas de acceso a la universidad, la PAU. Y además, la EHU recurrirá a la decisión de los jueces de no tener en cuenta la calificación de euskera y literatura 2 de la PAU. Les contamos también otras situaciones. A esta hora de la mañana, la diputada foral de Acción Social, Amaia Antxustegi, asiste a la jornada de presentación del Observatorio de Longevidad y Cuidados de Vizcaya en el Nagusi Intelligence Center en Urduliz. Y, por tanto, esta es una información que Herri Irratia Radio Popular está cubriendo y les facilitaremos detalles en cuanto tengamos ya las palabras y también el grueso del contenido de esta interesante jornada. El IBEX 35 sube un 0,1% en su apertura y recupera los 19.400 puntos, con el petróleo a la baja. Y CAF abonará un dividendo de 1,521 euros brutos por acción el próximo 7 de julio. Vamos a terminar este resumen informativo como comenzábamos, con la Policía Nacional, que al parecer está realizando diversos registros y detenciones en un operativo desarrollado en Vizcaya. No ha trascendido mucha más información, si sabemos que se produce en el marco de un operativo judicial que instruye un juzgado de Madrid y que está bajo secreto de sumario. Nada más por el momento, son las 10:05 de la mañana. Enseguida escuchamos a Iker Torrescusa en la primera hora del Egunon Magazine. Les dejamos con una temperatura de 24,5 grados en el exterior de nuestros estudios. La última hora en radiopopular.com. Hasta luego, agur.
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0: 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Egunon a todos los que ya estáis al otro lado del dial, acompañándonos desde primera hora de la mañana, llegando a la oficina, peleando con el tráfico o apurando ese primero o segundo café de la mañana. Martes 30 de junio. Se nos escapa el mes de las manos, familia. Hoy cerramos la primera mitad de este 2026 y ya casi podemos oler a julio, a verano puro y duro y a esos días de vacaciones que muchos ya están tachando en el calendario con ganas. Aquí en los estudios de Radio Popular Erri Ratia ya tenemos los micrófonos abiertos y toda la maquinaria dispuesta, puesta en marcha para acompañaros en un nuevo Egunon Magazine. Hoy tenemos por delante un programa de esos que vienen cargaditos de actualidad, historias cercanas para tomarle el pulso a nuestro entorno y, por supuesto, buena música para que la mañana vaya rodada. De hecho, vamos a tener un protagonista músico en la jornada de hoy. Un servidor, Iker Torres Cusa, les va a acompañar hasta las 11 de la mañana, momento en el que Cristina Maestro, rodeada de un buen equipo de reporteros, cogerá el testigo ya desde Munguía, desde donde vamos a desarrollar ese programa especial. Pero bueno, ya sabéis cuál es la regla número uno antes de arrancar los motores del todo. Aquí en Vizcaya no somos nadie sin mirar antes al cielo. Nos podemos fiar y dejamos la chaqueta en el perchero, nos echamos el paraguas al brazo por si acaso, como manda la tradición, pues para resolvernos la gran duda existencial de cada mañana, vamos a cruzar los dedos y a saludar ya a nuestro meteorólogo de cabecera, Edorta Román, egunón, que nos cuentan los mapas para hoy.
1: Pues una jornada que comienza con algunas nubes, sobre todo en la costa. Tenemos algunas nubes bajas debido a la entrada de viento del norte. Ya sabemos, nos inyecta el aire más húmedo y más fresco procedente del Cantábrico. Pero vamos a ir viendo cómo conforme avance el día, irán abriendo grandes claros, primero desde el interior y después hacia el mediodía llegarán los claros a la costa. Tendremos alternancia de nubes y claros al mediodía y predominios claros durante la tarde. Las temperaturas van a estar más muy parecidas a las de ayer, en torno a los 25 grados en el interior, también 25-24 grados en Bilbao. Y en torno a los 22-24 grados en la costa. Quizás mañana miércoles tengamos más nubosidad a primeras horas. Incluso pueden caer algunas gotas en la primera parte de la mañana, sobre todo en la costa, mañana miércoles. Bajarán un poco las temperaturas debido a que el viento del noroeste va a entrar con más intensidad. Pero luego la tendencia es, de cara a la parte final de la semana, jueves, viernes, sábado y domingo, vamos a notar cómo el ambiente estable se irá imponiendo. Y además notaremos cómo a partir del jueves, y sobre todo el fin de semana, viernes y sábado y domingo, van a subir de manera clara las temperaturas y llegaremos a máximas en torno a los 30 grados.

Es que ricasco, Edorta. Bueno, pues mirando al cielo nos quedamos un ratito más porque hoy el calendario viene fuerte. Fijaos, cada 30 de junio se celebra el Día Internacional de los Asteroides. Suena a película de ciencia ficción, de esas de Hollywood, de estilo Armageddon o Don't Look Up, pero la amenaza es bien real. Se eligió esta fecha para recordar que tal día como hoy, en 1908, un meteorito impactó en Tunguska, en Siberia, y arrasó de un plumazo más de 2.000 kilómetros cuadrados de bosque. La buena noticia es que la ciencia avanza y misiones como la DART de la NASA ya están probando con éxito cómo desviar la trayectoria de estos cuerpos rocosos estrellando naves contra ellos. Para que os hagáis la idea, hay unos 16.000 asteroides orbitando cerca de la Tierra, así que un día como hoy toca darle las gracias a todos esos astrónomos que nos vigilan las espaldas desde los telescopios. Y cambiando totalmente de tercio y bajando a la tierra, hoy también es el Día Internacional del Parlamentarismo. Una fecha de la ONU para poner en valor algo tan básico pero tan frágil como la democracia, la representación ciudadana y la transparencia. Y hablando de dar voz, hoy hacemos un hueco para la visibilidad porque es el Día Mundial de la Artrogriposis Múltiple Congénita. Es una de esas enfermedades raras que afecta a uno de cada 10.000 bebés al nacer, provocando que vengan al mundo con contracturas severas y rigidez en las articulaciones, limitando muchísimo su movilidad. Hoy la comunidad hace un llamamiento a vestirse de azul para solidarizarse con estos pacientes y reclamar, como siempre, que hablamos de enfermedades raras, más investigación. Y para rematar este 30 de junio, coged vuestros móviles porque hoy es el día de las redes sociales. Se celebra desde 2010 cuando plataformas como Facebook, Twitter o YouTube empezaban a convertirse en los gigantes que son hoy. Pero hay que hacer un repaso a cómo ha sido la historia de las redes sociales. Seguro que muchos de vosotros empezasteis con Messenger, esos primeros correos electrónicos, luego ya Windows Live Messenger, algunos de generación como la mía, seguramente que empezasteis vuestro contacto con las redes sociales a través de Twenty, pero son muchas las que nos han conectado de una forma brutal, han roto fronteras y nos mantienen informados al segundo, pero también tienen su lado oscuro, la ansiedad, el querer aparentar siempre que somos felices y el vivir a través de una pantalla.

Por eso, y para ponerle banda sonora a este arranque de martes y a este día de las redes sociales, he pensado que no hay mejor forma de hacerlo que con un poco de honestidad y buen rollo. Nos vamos a quedar con un artista que sabe reírse muy bien de ese postureo digital, de esas vidas perfectas de Instagram donde parece que todo el mundo está siempre de vacaciones y comiendo cosas carísimas. Vamos a subir el volumen a este martes con todos vosotros desmontando ese escaparate virtual. Dani Martín, con La Mentira arrancamos este Egunon Magazine.

Esta canción se lanzaba dentro de Lo que me da la gana, un álbum que vería la luz el 16 de octubre de 2020. Y en aquel momento la inteligencia artificial no había hecho acto de presencia, pero es que esa falsedad que encontramos en las redes sociales se ha visto incrementada precisamente en estos últimos años debido al auge de la inteligencia artificial, porque muchas veces hablamos en esta casa, en Radio Popular Erri Ratia, de esos beneficios que tiene el uso de la inteligencia artificial siempre que sea de una manera responsable. Y Dani Martín ya reivindicaba hace 6 años en este La Mentira, junto a Joaquín Sabina, en Lo que me dé la gana, pues esa falsedad que encontramos día a día en redes sociales. Donde no hay falsedad es aquí en Erri Ratia Radio Popular, donde ahora mismo lo que os digo es que vamos a escuchar unos consejillos publicitarios y nos metemos de lleno con alguno de los temas importantes del día, que además tiene a la sociedad bilbaína y de un barrio en concreto, pues bastante enfadada.

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1: Venga, seguimos adelante en Egunon Magazine, entrando en materia para hablar de uno de los temas de actualidad, como es la crisis de la vivienda en Euskadi, que ha dejado de ser una simple preocupación estadística para convertirse en una fuente, podríamos decir, constante de malestar y frustración. Para gran parte de la ciudadanía, y muy especialmente para la juventud vasca, emanciparse o simplemente permitirse vivir en su propio barrio se ha vuelto una carrera de obstáculos casi imposible de superar. Mientras los precios de compra y alquiler asfixian los proyectos de vida, nuestros barrios asisten a una transformación agresiva, la proliferación descontrolada de los alojamientos turísticos. Un ejemplo evidente de cómo esta realidad impacta en el día a día lo encontramos en Santutxu, concretamente en la zona de Mina del Morro. En la calle José María Lidón, de apenas 9 portales, se concentran ya 14 apartamentos turísticos y un hotel de gran capacidad a escasos metros. Ante la pérdida de habitabilidad y tranquilidad, el vecindario ha decidido decir basta. Para hablar de este caso que trasciende a una sola calle y nos plantea un debate urgente sobre el modelo de ciudad que queremos, nos acompaña hoy Irati Bernaola. Ella es miembro de Santutxu Cofamilia Elkarte, a la asociación que está respaldando a estas vecinas y vecinos. Irati, bienvenida a Ongietorri. Bueno, lo primero de todo, Irati, para quienes no ubiquen exactamente la zona de Mina del Morro, la calle José María Lidón, estamos hablando de un entorno que podríamos considerar residencial muy concreto. ¿Cómo se llega al punto de concentrar 14 apartamentos turísticos en una calle de solo 9 portales? ¿Es algo que ha surgido en los últimos meses, en los últimos años, o es un problema que viene de atrás?
2: Bueno, pues la calle José María Lidón, como bien has dicho, es una calle de solo 9 portales donde actualmente hay 14 apartamentos turísticos y que, esta situación de comprar lonjas debajo de las viviendas de protección oficial, pues ha ido en aumento mes tras mes.
1: No sé, más allá de las cifras, cómo ha cambiado el ambiente de esta calle en los últimos años a raíz de estas aperturas de los pisos turísticos. ¿La convivencia entre vecinos ha cambiado?
2: Pues la verdad que sí, porque lo que nos comentas nos comentan las vecinas y los vecinos de esta calle, nos dicen eso, ¿no? Que el día a día ha cambiado, que hay más ruido, hay más personas por la calle. De hecho, llaman a timbres porque se equivocan, surgen también desperfectos en zonas comunes y que la calle ha perdido parte de su tranquilidad, ¿no?, con la que siempre han vivido.
1: Claro, es que lo vemos, ¿no?, constantemente en otros puntos de la ciudad, en otras ciudades precisamente, a la gente callejeando con las maletas, buscando esos portales. Esas confusiones llevan precisamente a alterar el día a día de los vecinos, porque muchas veces os habéis encontrado, ¿no?, con que os han timbrado, no siendo vosotros, obviamente, el apartamento turístico, sino siendo una casa, una residencia, un hogar, en este caso, donde convivís o donde estáis residiendo, como decíamos. Encima hay un dato que llama muchísimo la atención y yo creo que también es gran parte del enfado, viene por ahí, ¿no? Estos apartamentos están en los bajos de edificios promovidos en su día como vivienda de protección oficial. ¿Qué lectura hacéis precisamente de que espacios de origen público y social acaben en ese mercado libre destinados a otras cosas que no son precisamente el acceso a la vivienda?
2: Eso es, lo que nos parece grave es que en la crisis de vivienda que vivimos actualmente, que debajo de unos pisos de protección oficial aparezcan, ¿no?, mes tras mes, apartamentos turísticos gestionados por empresas privadas. Entonces, lo que decimos es, si a estas lonjas no se le puede dar otros usos que, en relación a la mejora de la vida diaria de la gente del barrio. Por ejemplo, pues si sería posible pues hacer otras viviendas de protección oficial en estas lonjas o servicios para los vecinos.
1: Sí, buscar al final usos comunitarios, sociales o precisamente, como decía, residenciales, ¿no? Claro, buscar una alternativa que tenía que venir, en este caso, de la mano de instituciones que imagino que de momento están de brazos cruzados. No sé si habéis elevado esta denuncia ya a los organismos competentes, si a Diputación, si a Ayuntamiento. ¿Cómo está el trámite? ¿Cómo está el proceso ahora mismo?
2: Bueno, es verdad que hay medidas que se han aprobado por el ayuntamiento, pero estas medidas para estos casos son insuficientes, ¿no? Porque no evitan estas situaciones. Lo que sí que limitan son viviendas turísticas y no apartamentos turísticos. Entonces, bueno, los pasos que se han dado en relación a la zona tensionada que resulta que es Bilbao, pues no afecta a nuestra situación.
1: Claro, es que Bilbao precisamente ha sido declarada recientemente zona tensionada para el alquiler. No sé si sentís que hay cierta hipocresía por parte de las instituciones al hacer esta declaración mientras se permite esa saturación turística en nuestros barrios.
2: Pues sí, porque son totalmente insuficientes y no se ve toda la tensión en su totalidad.
1: Ante esta pérdida de tranquilidad, los vecinos pues habéis decidido no quedaros de brazos cruzados. ¿En qué consiste exactamente la campaña informativa y de recogida de firmas que habéis puesto en marcha?
2: Pues hemos empezado con una recogida de firmas y lo que estamos haciendo ahora mismo es dar a conocer la situación que se está viviendo en la calle José María Lidón. Y con esto queremos conseguir abrir el debate y bueno, poner en centro también esta problemática.
1: Una de las demandas más urgentes que planteáis es la paralización de nuevas licencias en esa misma calle, en José María Lidón. No sé si habéis tenido algún tipo de contacto o respuesta en ese sentido por parte del ayuntamiento, porque decían, ¿no?, que el contacto sí se ha existido, que en ese sentido, pues bueno, vosotros estáis haciendo todo lo posible. ¿Pero os han dicho algo en concreto respecto a la posibilidad de que haya nuevas licencias en esa calle o no habéis recibido respuesta?
2: Pues todavía no hay ninguna información de más.
1: También reclamáis que se establezcan esos criterios objetivos, como una ratio entre número de habitantes y plazas turísticas. ¿Qué proporción podríamos decir o podríamos considerar sana o asumible para mantener la habitabilidad de un barrio? Porque claro, nos encontramos con 14 apartamentos en una zona de 9 portales, es una absoluta locura. Claro, una vez que llegamos a este punto es muy difícil echar para atrás. O sea, imagino que lo que pedís vosotros, lo que más reivindicáis, es que no haya nuevos apartamentos turísticas más que revocar esas licencias anteriores, imagino.
2: Eso es. Lo que sí que tenemos entendido es que es muy difícil echar para atrás estos apartamentos turísticos. Entonces, lo que sí pedimos es, si no se puede echar marcha atrás, pues que no aparezcan, ni que no abran, ni que no concedan licencias de apartamentos turísticos. Teniendo en cuenta que un poco más abajo, como bien has dicho antes, hay un hotel grande que se llama Hotel Gran Bilbao y un poco más abajo también hay otros apartamentos turísticos. Entonces, no tengo una proporción concreta de esta ratio, pero sí que es muy visible que la zona está muy tensionada.
1: Por último, también pedís al Gobierno Vasco que impulse esas labores de mediación. Hablamos antes de ese contacto con el Ayuntamiento, con la Diputación Foral de Vizcaya. No sé si se encuentran ahora mismo los vecinos desamparados frente a las empresas gestoras de estos alojamientos y necesitáis precisamente que medie el Gobierno Vasco.
2: Bueno, pues estaría bien, ¿no?, que el Gobierno Vasco también asuma sus propias responsabilidades y que ayude a mediar, ¿no?, cuando sobre todo haya problemas de convivencia.
1: Entre los problemas de convivencia, imagino que el ruido por las noches es algo de lo que más os quejáis, ¿no? Porque hablábamos de timbres equivocados, pero muchas veces el turismo viene precisamente pues emparejado a ocio nocturno. No sé si el ruido es algo más que evidente por las noches en esa zona.
2: Pues sí que nos han comentado el tema del ruido. Al final es un, ¿no? Es un tema que altera también el descanso de los vecinos y bueno, pues es evidente que el modelo turístico también afecta a la vida nocturna.
1: Ya para ir cerrando, Irati, para no robarte más tiempo, afirmáis que José María Lidón pues no es un caso aislado. ¿Teméis que lo que está pasando en Mina del Morro sea solo un anticipo de lo que va a terminar ocurriendo en el resto de barrios de Bilbao si no se pone freno?
2: Pues no es un caso aislado. En la zona también, en la zona de Santutxu, han aparecido apartamentos turísticos. Y ya más allá del barrio de Santutxu, en el resto de Bilbao también, pues vemos apartamentos, pisos, hoteles y que cada vez hay más turistas por la calle también, ¿eh? Pues entonces, que... pues sí creemos que si no se ponen límites, que esto va a ir a más y que este modelo ha venido para quedarse.
1: Pues queda claro que el debate sobre el turismo y el modelo urbano no puede eludir los derechos más básicos, ese acceso a la vivienda y el descanso que reivindicáis también. Lo que está ocurriendo en la calle José María Lidón pues no es una anécdota ni un caso aislado, sino un espejo en el que pueden mirarse, como bien nos contaba Irati, muchos otros barrios de Bilbao y de toda Euskadi si no se toman esas medidas a tiempo. Porque las ciudades, ya lo hemos dicho muchas veces, deben ser espacios pensados prioritariamente para quienes las habitan y les dan vida, y no únicamente escenarios de paso. Está claro que a todos nos gusta hacer turismo, pero un turismo sostenible, un turismo responsable en el que no alteremos la convivencia con aquellos que residen en esas zonas. Así que Irati Bernaola desde Santutxu, Cofamilia Elkartea, eskerrik asko por acompañarnos, por arrojar luz sobre esta problemática y por ponerle voz a las reivindicaciones de las vecinas y vecinos. Un abrazo, agur.
2: Eskerrik asko, agur.

Pues desde aquí seguiremos muy de cerca las respuestas que el Ayuntamiento de Bilbao y el Gobierno Vasco den a estas demandas vecinales, que en el fondo piden algo tan elemental como poder vivir con tranquilidad en sus propias casas. Nos vamos a quedar con un poquito de música y continuamos aquí en Egunon Magazine. Me encanta este Urepel de Gatibu, también con la inestimable compañía de Fito Cabrales.

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0: Esto que estáis escuchando en Radio Popular, Erri Ratia, es Luna Llena de Acereda.
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0: Porque sí, continuamos ahondando en otros temas aquí en el Egunon Magazine de Radio Popular, Erri Ratia, y vamos a centrarnos en el plano cultural y en el plano de la música, porque hoy tenemos el inmenso placer de charlar con una de las voces, diría, más prometedoras, sinceras y con más personalidad del panorama actual en la música en castellano. Nos va a acompañar durante los próximos minutos Javier Acereda, un artista madrileño nacido en 2002, si no me equivoco, que es a la vez músico, productor, cantante y compositor.
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0: Su historia es la de alguien que encontró su vocación de forma muy temprana e intuitiva. A los 12 años ya estaba creando canciones desde un iPad usando GarageBand. Seguro que los más jóvenes y los de las generaciones, pues precisamente de inicios de los 2000, finales de los 90, seguro que conocéis a la perfección este programa y seguro que habéis ahondado en él en alguna ocasión, pues descubriendo en ese proceso un verdadero refugio emocional y un lenguaje propio e intransferible. Para él, la música no es un simple pasatiempo, sino un diario privado donde va canalizando sus vivencias, pensamientos y emociones con la tremenda valentía de terminar cantándolas para todos nosotros. Y es que el proyecto que ha lanzado hace muy poquito, que lleva por nombre Te Juro Amor, salía el pasado 12 de junio, la verdad que pues se recoge influencias de gigantes de la canción, y esa esencia melódica que hemos escuchado en esos primeros acordes, pues nos la va a ir desgranando en los próximos minutos Javi Acereda. Muy buenas, ¿qué tal?
2: Hola, ¿qué tal? ¿Cómo estás?
0: Decía que empezaste a crear canciones a los 12 años usando únicamente un iPad con la aplicación GarageBand. Yo creo que todos, es como decía, los de las generaciones de finales de los 90, inicios de los 2000, aunque sea hemos hecho alguna probita con GarageBand, pero tú ya sabías que ahí podía haber futuro, ¿no?

0: Bueno, a ver, esas son cosas que uno nunca sabe, pero desde luego ahí encontré una afición y un hobby que, bueno, pues gracias a Dios ha acabado siendo mi trabajo y mi pasión.
1: ¿Cómo recuerdas esos primeros descubrimientos y en qué momento te diste cuenta de que habías encontrado, pues a través de esas canciones que ibas generando, que ibas creando a través de GarageBand, un lenguaje propio?
0: Pues mira, yo realmente nunca lo pensé a conciencia. Yo descubrí la aplicación en el iPad de mi madre un día con 12 años y empecé a trastear un poquito y a empezar haciendo covers de Bruno Mars. O sea, imagínate tú el nivel. Y poco a poco se fue quedando como un hobby, como un pasatiempo, y con los años me fui dando cuenta de que realmente es a lo que me quería dedicar, sin yo saberlo muy a conciencia. Y fue con los años, con estar tocándolo todos los días, con estar haciendo pruebas, luego empezar quizás con la guitarra y a mirarme cómo recrear instrumentales de otros artistas en la propia aplicación, que fui encontrando ahí, bueno, pues una manera también de expresarme yo a través de la música.
1: La música la defines, o al menos lo veíamos, ¿no? En el dossier, en esa nota de prensa que teníamos acceso a ella, que hablabas de la música como un diario privado, pero claro, es un diario privado en el que finalmente acabas exponiendo esas emociones tan, tan íntimas y las terminas cantando delante de todo el mundo. Es decir, pasa de ese plano más privado, de ese plano más íntimo, a, bueno, a realmente ser conocido por toda la gente que escucha tu música.
0: Ya, no es un diario tan privado realmente, luego, la verdad. No, a mí siempre me ha gustado comunicarme con mi familia, con mis amigos. Yo soy una persona que, bueno, si me tienes que cortar, me cortas, pero soy una persona que habla mucho y me gusta muchísimo comunicarme en todos los sentidos. Entonces, bueno, pues si soy capaz de conectar con más personas a través de la música, que es mi pasión y a lo que me dedico y a lo que me quiero dedicar y por lo que quiero vivir, bueno, pues muchísimo mejor. Entonces trato, bueno, pues de expresar un poco mis emociones, mis pensamientos, las historias que voy viviendo en el día a día. Y tratar de conectar con gente que pueda sentirse un poco reflejado en estas canciones y que de alguna manera nos una a todos.
1: Vamos a hablar también un poco de esas influencias que han tenido luego relevancia dentro de ya tu faceta como artista, porque he leído que tus influencias directas pues incluyen a grandes iconos como pueden ser Julio Iglesias, Luis Miguel o Camilo Sesto. No sé qué es lo que más te atrae de esa época de la cultura popular de la música en castellano para que realmente sea una influencia directa en lo que tú expones después.
0: Bueno, yo son influencias que he rescatado sobre todo para hacer este último álbum en el que me he proyectado de mi manera quizás un poco más auténtica, porque yo en toda mi carrera artística, bueno, pues he desarrollado muchos estilos diferentes, he tocado un poquito de cada cosa, pero como bien dices, yo me empecé a fijar de nuevo en esta música porque comparándola un poco con la música que tenemos en esta era un poco más contemporánea, sí que me he dado cuenta de que hay unas diferencias gigantescas a la hora de la composición, a la hora de proyectar las emociones, de contar historias, de la propia instrumentación que tienen estas canciones con las orquestas y los grandes músicos con los que contaban. Y yo quería acercarme también un poco más a... Quería revocar estas emociones un poco más humanas, de música tocada en vivo. Y era un poco uno de los retos que teníamos a la hora de enfrentar este proyecto, de intentar rescatar estas influencias y darles este toque, este carisma, ¿no? Quizás más clásico, con orquestas, con trompetas, con violines, en una era contemporánea donde parece que la tecnología y todo lo digital, ¿no? Pues se apodera un poco de nosotros.
1: Eso te iba a decir, porque ¿cómo logras equilibrar esa esencia melódica, esos arreglos, podríamos calificarlos, ¿no? Románticos y esa sensibilidad del folclore con una producción que imagino que es moderna, ¿no? Porque dices, ¿no? Ese avance que ha habido tecnológico, que la música que se hace ya años atrás nada tiene que ver con la que se hace hoy en día. Hablamos de la faceta de la producción. ¿Cómo logras ese equilibrio para mezclar todo, para unir todo y generar ese producto final?
0: Bueno, ha sido un trabajo muy intenso y realmente un estudio
1: ¿De cuánto tiempo estamos hablando más o menos en todo lo
0: Bueno.
1: que, desde que te pones manos a la obra hasta que finalmente me hemos publicado el pasado 12 de junio, te juro amor, cuánto tiempo ha podido pasar?
0: Pues desde la primera composición que yo hice hasta la última mezcla que se entregó pasó un año, un año más o menos. Ha sido un trabajo también muy a contrarreloj porque bueno, ya teníamos claro que queríamos sacar un proyecto ambicioso y arriesgado también, porque no deja de ser arriesgado, pero sí muy ambicioso y con estas ganas de bueno, pues enfrentar este proyecto y rescatar estas influencias. Y no hubiese sido posible, ni mucho menos, si no hubiese sido por Alex Palomo y por Milo García, que son los productores de este álbum, y los músicos que han, bueno, pues hecho un poco todos los arreglos melódicos y se han encargado de esta parte un poquito más complicada. Yo he ido dirigiendo también un poco, porque yo no dejo puntadas sin hilo, a mí me gusta tenerlo todo controlado y saber qué es lo que está pasando en todo momento. Entonces ha sido, bueno, pues ponernos los tres a estudiar estas obras, ya te digo, intentar acercarnos un poco a estos sonidos, estudiarlo muy en profundidad, uh-huh. Y bueno, darle nuestro toque personal, nuestro propio ADN para conseguir, bueno, pues este equilibrio, ¿no?, entre lo más clásico y lo más moderno.
1: Vamos a hablar ahora un poco de las letras. ¿Cómo es esa sensación de saber que compartimos emociones que nos unen precisamente a través de esas letras que tú expones, ¿no? Decíamos, exponer lo privado en público, realmente ese diario privado, pasarlo a lo público, pero el saber que conectas con tanta gente, con el público, con todos tus oyentes, ¿qué sensaciones te deja?
0: Bueno, es una parte muy bonita. Yo creo que es lo más bello de la música y de este trabajo de músicos, de artistas. De este tipo de cosas te das cuenta, pues cuando hablas con amigos, cuando hablas con familia y te van contando historias de, pues con amores, con sus familias, con sus otros amigos, y uno se va dando cuenta de que realmente todos estamos compartiendo historias de una manera u otra, con sus detalles y con sus diferencias, pero en bloque y en general todos estamos compartiendo las mismas experiencias, y es muy bonito cuando alguien te habla de una cosa y lo entiendes, te sientes identificado con la persona o con la historia, y sentirte de esa manera conectado con las canciones, y todos nos hemos sentido de alguna manera u otra pues identificados con algunas canciones, con algunos artistas, y me parece la parte más bonita. Igualmente yo también creo que pasa con la música en directo, cuando conectas, por ejemplo, como consumidor de música y estando en un directo, en un concierto de algún artista al que admiramos, pues lo que gusta, ¿no? Conectar con las emociones del artista, conectar con el proyecto. Y yo creo que es una de las cosas que no debemos perder nunca, tanto como público como artistas. Esa conexión, ¿no? De que a todos nos unen las mismas cosas, de que nos unen las mismas aficiones, los mismos gustos, los mismos intereses, historias, amores y... Yo creo que es un trabajo también de acompañamiento y de sentirnos un poquito menos solos en este mundo tan grande.
1: ¿Qué ha cambiado del Javi que arrancaba en el mundo de la música al Acereda que eres hoy en día, en todas las facetas, tanto personal como artística?
0: Bueno, muchísimas cosas, ¿no? Yo, bueno, estoy muy agradecido de la evolución que ha ido teniendo mi proyecto, porque no solo me ha dejado madurar en un apartado artístico y de crecimiento musical, sino también personal. En la música yo creo que me siento en un punto mucho más maduro y mucho más responsable, ¿no? Yo me he dado cuenta en estos años de que, bueno, que las personas que tenemos este altavoz hacia personas que nos pueden escuchar, sea más grande a nivel masivo, o sea quizás un poquito más a nivel nicho, yo creo que tenemos una responsabilidad de comunicar, de tratar de acompañar a las personas que nos escuchan y de agradecer sobre todo el tiempo que nos dedican y darles, bueno, pues el contenido de mejor calidad. Pues en ese apartado me siento mucho más maduro, y luego a nivel personal yo he aprendido un montonazo de cosas que me sirven en el día a día. Yo he conocido a muchísimas personas, grandes profesionales, grandes músicos, managers y compañeros de la industria, bueno, que me han aportado y me han hecho crecer a día de hoy en una persona que, bueno, que trato de ser un poquito mejor cada día.
1: Siempre hablamos de que la industria musical pues está dominada en los últimos tiempos por esa inmediatez. Tú, en cambio, apuestas por construir canciones, digamos, con permanencia, ¿no?, que buscan quedarse en la vida de la gente. ¿Por qué crees que es vital reivindicar el tiempo y esa dedicación en la música? Es decir, que las canciones traspasen, nos lleguen y se nos queden en el interior. Porque muchas veces hablamos de éxitos fugaces, ¿no?, de que suenan durante 2-3 meses y luego no nos volvemos a acordar de esas canciones en toda la vida. Tú lo que buscas también es un poco, con estas canciones tan emotivas, que generan tantas sensaciones, quedarte en el interior, ¿no?, de aquellos fans.
0: Exacto, o sea, yo entiendo la música como un trabajo de permanencia y de eternidad, para eso está. De hecho, o sea, la naturaleza de la música es perdurar, de ahí que haya tantas plataformas, de que existan los conciertos e incluso las grabaciones que hacemos de algunas canciones en los conciertos. La música existe para que dure en el tiempo y que sea eterna. Entonces, nosotros en este caso pues apostamos y abogamos por esa permanencia y por esa atemporalidad, ¿no? Que tiene la música, que puedas escuchar una canción de los años 80 y que a día de hoy se sienta fresca, se sienta que te puedes identificar con ella. Canciones de pues, éxitos de los 90 y de los 2000 que son tan grandes es justamente porque tienen esa naturalidad y tienen esa intención de perdurar en el tiempo y desde luego si conseguimos que este proyecto con que haya una persona que con el paso del tiempo lo pueda escuchar y pueda sentirse identificada con ello, nosotros hemos cumplido nuestro objetivo.
1: ¿Cuál dirías que es la intención principal que quieres dejar en quien te escucha por primera vez? Porque hablas, ¿no?, precisamente de esas canciones con una intención real detrás. No sé qué sensaciones, qué es lo que quieres generar cuando alguien por primera vez, oye, te ve en Spotify y pincha una canción, ¿qué sensaciones quieres que se lleve?
0: Bueno, sin lugar a dudas, una sensación de amor. Puede sonar un poquito cursi, pero es la verdad. Yo siempre lo digo, que si venimos a este mundo para dejar algo, yo he venido para dejar amor, en un sentido romántico o en un sentido quizás más de un abrazo, de un amigo, de un hermano, de un familiar. Yo quiero dejar ese amor, esa calidez. Vivimos también en tiempos donde el conflicto y el odio parece que están un poco a la orden del día. Entonces, también para romper con estas dinámicas negativas y recordarnos a todos que en el fondo todos venimos del mismo lado y vamos hacia el mismo lado. Entonces, tenemos que ir juntos, crecer juntos y bueno, si yo puedo aportar un poquito de acompañamiento, de amor, de compañía, pues eso es lo que yo quiero que las personas que me escuchen es lo primero y lo principal que se lleven de mí.
1: Claro, ¿cómo es ese proceso creativo hasta que luego vemos ya plasmadas las letras? Nos hablabas un poco de ese proceso largo, pero a la par de bonito, ¿no? Que supone desde que por primera vez escribes hasta que luego ya la vemos plasmada en un estudio de grabación, la vemos ya colgada en las plataformas. ¿Te interesa mucho precisamente cuidar las melodías, las letras y esos arreglos para construir algo con personalidad? ¿Cómo es tu proceso creativo paso a paso cuando compones un tema nuevo? ¿Primero te fijas en la instrumental, te fijas en la letra? ¿Cómo es ese proceso de hacer EDA?
0: Bueno, yo he cambiado muchísimo mi metodología para este último disco, porque ya te digo que le queríamos tratar con mucho más respeto y con una profesionalidad más avanzada, o al menos intentarlo. Yo siempre que he hecho una canción siempre he empezado por la instrumental. Y a partir de ahí, bueno, pues las melodías me iban surgiendo un poco de manera más orgánica. En este caso, yo empecé a hacer estas canciones de este nuevo disco a guitarra y voz para tratar de manera mucho más pulida pues las melodías, la letra, sobre todo la letra. Ha sido un trabajo también de las primeras veces que he empezado a componer canciones, a las letras, sin tener melodías, simplemente por intentando hacer, entre muchas comillas, algo de poesía o dejar algo más lírico. Y luego cuando ya teníamos un poco lo que era la composición, la estructura de la canción, ya trabajamos muy a fondo con Alex y con Milo, repito, que son los músicos de este proyecto, pues toda la parte de instrumental y poniendo un poco en común, cada uno poniendo parte de su identidad y yo dirigiendo un poco las dinámicas, pues qué instrumentos se entraban, porque a mí me gusta mucho darle a las instrumentales, darles personalidad y darles su espacio. Las personas que escuchen este proyecto van a ver que son instrumentales muy cargadas, muy densas, muy melódicas, con muchos arreglos, porque me gusta que las canciones no solamente hable el artista, sino que también hablen los músicos, que los instrumentos, las melodías te den también su propia personalidad, que hablen por ellas mismas. Y eso ha sido un trabajo que hemos hecho muy en profundidad y muy a conciencia.
1: Ya para ir terminando, Javier, dos preguntas en una. ¿Cómo definirías brevemente, así en 30 segundos, lo que es hacer EDA? Y por otro, ¿cuál crees que es la canción que mejor representa lo que es hacer EDA?
0: Bueno, yo creo que no podría definir hacer EDA en 30 segundos, pero intentándolo de alguna manera, podría decir que, bueno, pues hacer EDA es un proyecto, es un artista que ha cambiado muchísimo, es un artista que aboga, bueno, pues música por ahora más atemporal, que tiene estas reminiscencias, ¿no?, de música más clásica de los años 70, de los años 80, pero sobre todo que tiene un componente humano muy potente, intentando alejarse, ¿no?, de estas tendencias de inteligencias artificiales, de tecnologías pasajeras, y aboga por algo mucho más humano, mucho más permanente y que pueda conectar de una manera más orgánica con las personas, y mandando un mensaje de amor profundo. ¿Y cuál era la segunda pregunta? Perdóname. Ah, ¿cuál era la
1: canción que mejor defina el proyecto? Sí.
0: Cierto. Bueno, cada canción define una parte de mi persona que es irreemplazable, ¿no? No hay una canción que englobe todo de manera muy general, pero si tuviese que tirar por una y apostar por una, yo creo que con la que más me puedo identificar, la que más habla de mí mismo y de cómo soy yo en el día a día, creo que es Luna Llena. Es una canción que a nivel general recoge un poco esta persona que soy yo, pero ya te digo que cada canción tiene una parte de mí que es irreemplazable.
1: Pues con Luna Llena arrancábamos esta conversación y con Luna Llena la vamos a ir cerrando. Javi, ha sido un absoluto placer compartir este rato de radio contigo y adentrarnos de lleno en tu universo sonoro. Esperemos que muchos oyentes de Radio Popular y Ría Ratia se sumen a seguirte a través de tus diferentes plataformas. Y también te quería preguntar, ¿tienes gira prevista y vas a pasar por aquí por Bilbao o de momento hay que disfrutar de lo que ha salido del estudio y hay que ir reposando poco a poco?
0: De momento vamos a ir reposándolo poco a poco, pero ya te digo que si en algún momento nos lanzamos a la gira por Bilbao, vamos a pasar 100%.
1: Pues aquí te esperamos. Un abrazo. Hasta siempre.
0: Un abrazo.
1: Hasta luego.
0: Muchas gracias, Iker. Hasta luego.
1: Nunca aprendo la lección. Pues así llegamos al fin de esta primera hora de Legunón en Magazine, este martes 30 de junio. Ahora se quedan con el boletín informativo y ya desde las 11, especial desde las 11 y 8 minutos aproximadamente, es especial desde Munguía para seguir desgranando todo lo que tienen preparado de cara a esta semana festiva. Un abrazo, ¿dónde están? Agur.

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1: Son las 11 de la mañana. El rector de EHU, José Ramón Bengoechea, acaba de afirmar que la universidad pública acatará los autos que obligan a matricular a los alumnos de cero que han recurrido la calificación ante los tribunales y que buscará fórmulas que no vulnere el principio de igualdad. En declaraciones a Radio Euskadi, el rector asegura que no está previsto hacer reserva de plazas al margen del procedimiento general de acceso, que sería un proceder incompatible con la normativa. Y mientras, la defensa de estudiantes afectados por los ceros en euskera, en la PAU, en la EHU, piden que se ejecuten de urgencia los autos de los juzgados de lo contencioso administrativo de Bilbao de este pasado lunes, que ordenaban a la Universidad Pública Vasca que no tenga en cuenta o queden en suspenso de forma cautelar los ceros con los que fueron evaluados varias decenas de estudiantes en ese examen de euskera de las pruebas de acceso a la universidad. Entre otras cuestiones, los órganos judiciales consideraron que se ha podido quebrar el deber de garantizar el anonimato del alumnado y del centro del que provenían. Y también les contamos que las madres de las 21 familias que denunciaron abusos en las colonias de Bernedo, en Álava, han criticado que el caso se haya convertido en un debate político e ideológico y se haya dejado de lado la preocupación por las víctimas. En un comunicado, este colectivo afirma que tras 10 meses sin dar declaraciones, han decidido hablar, pues consideran que se ha construido relatos parciales sobre lo ocurrido sin contar con el testimonio de quienes lo hemos vivido. Las madres de las víctimas denuncian lo que empezó siendo una preocupación por unos menores, ha terminado convertido en un debate político e ideológico, es lo que denuncian, y textual, se ha hablado de transfeminismo, de cultura, de ideologías y de intereses políticos. Nos han metido en bandos que nunca hemos elegido, han reprochado en esta comunicación. El alcalde Juan María Burto ha estado esta mañana en Herri Irratia, Radio Popular. Sabemos que tiene por delante todavía un año de legislatura hasta las próximas municipales. Hemos hablado del candidato del PNV, Mikel Hidalgo, un relevo joven y preparado para liderar Bilbao, pero también hemos hablado de otras cuestiones que nos interesan a todos como ciudadanos y ciudadanas de la capital vizcaína, por ejemplo, las finanzas. ¿Cómo están las finanzas en el ayuntamiento? Dice que están saneadas.
2: El otro día había un debate, ¿no?, en el ayuntamiento sobre, bueno, la ejecución presupuestaria, sobre cómo este año pues hemos gastado algo más de lo que hemos ingresado, sobre los remanentes que tenemos, en definitiva sobre el dinero ahorrado que tenemos, ¿no? Y Bilbao tiene dinero ahorrado, y tiene dinero ahorrado porque hemos sido muy responsables en la ejecución presupuestaria. ¿Y por qué lo hemos hecho? Para mí hubiera sido mucho más fácil como alcalde gastarme todos esos 150 millones de euros aproximadamente.
3: Y pedir unos créditos incluso.
2: ¿No? Y gastar y hacer proyectos y dejar mi impronta. Creo que es mucho más responsable lo que hemos hecho. De decir, vienen operaciones muy importantes. El soterramiento de Zorroza, la entrada del tren de alta velocidad, la reforma del Peñascal, ¿no?, el barrio del Peñascal, hacerlo accesible con más de 200 viviendas, ¿no?, accesibles, ¿no?, o la Beaga, ¿no? Son proyectos del Bilbao, no ya del futuro, sino también del presente. Esos proyectos van a requerir cientos y cientos de millones de euros, ¿no? Y Bilbao está en una buena situación para afrontar esa realidad, ¿no? Y creo que eso es lo realmente importante, ¿no? Dejar la caja lo más llena posible para quienes vengan puedan seguir haciendo proyectos para que Bilbao se siga transformando, para que Bilbao siga creciendo.
1: Y un dato, el 26,4% de empresa de Euskadi eran innovadoras en 2024, con una inversión de 3.686 millones, un 3,4% más que en 2023. El 28% de establecimientos y el 48,6% de los 10 y más empleo recibió algún tipo de financiación pública para actividades de innovación. Y ahora, a las 10:04, conocemos la información del tráfico.
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1: El departamento de prensa de la Ertzaintza nos comunica una incidencia, presencia de un vehículo averiado en la B2120 a la altura de Lemois, dirección Plencia. En el resto se circula con tráfico fluido.
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1: Las 11:05 de la mañana, a las 12 volvemos a encontrarnos con otro paquete de noticias en el boletín de esa hora. Enseguida, Cristina Maestro les da el saludo hoy en Exteriores desde Munguía. Agur.

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0: Es Egunon, ¿qué tal? Muy buenas. Saludos desde este Egunon Magazine que inicia ahora sus dos siguientes y últimas horas de programa, pero no estamos en los estudios. Igual por algún matiz, los que sois más avezados distinguiendo sonidos, estáis mirando o diciendo, no suenan exactamente igual, no están allí. Pues tenéis razón, qué listos los oyentes. No estamos en el estudio, estamos, yo diría, que en un lugar pues mucho mejor, porque para empezar estamos de fiesta, estamos en un entorno festivo, porque el circuito de fiestas ya ha empezado con el verano, incluso antes a rodar, y de los primeros que desfilan son los San Pedro, y uno de los municipios bien punteros a la hora de organizar los eventos de esta fiesta, pues es Munguía, y estamos precisamente aquí y muy bien situados. Ya estamos en el mismo sitio que en alguna otra ocasión que hemos venido, en la terraza de Aguirre Jaureguía, que es un sitio súper bonito, tiene una altura principal, es una pequeña atalaya en el municipio, y desde aquí pues vemos la plaza, ya vemos cómo está preparado para una actuación de payasos que va a surgir enseguida. Ya todavía veo, ¿no? Ya están viniendo las primeras personas, mira, con algunos niños, para empezar a acoger sitio, que desde luego en cualquier evento festivo es principal, acoger sitio, vamos a ser de los primeros. Bueno, pues nos hemos venido hasta aquí para hablaros de las fiestas, del municipio y contaros cosas bien interesantes, a la vez que invitaros incluso a que acudáis a todo lo que queda hasta el domingo del programa festivo. Así que Gora Munguiako San Pedro Jaia, que hemos venido para celebrar, y digo hemos porque somos unos cuantos. Aquí está Rafa a nuestra vera, que está con el sonido en esta mañana, Paolo en los estudios, y Markel Francia, Egunon.
1: Egunon, Cris, ¿qué tal?
0: Bueno, pues te has venido hasta Munguía, lo mismo que Joan Palasí, Egunon.
2: Egunon, Cris.
0: Bueno, tenéis misión especial y sí, vais al recorrido, a la fiesta, ¿no?
1: Eso es, aunque tengamos una buena ubicación, vamos a bajar un poquito y vamos a vivir la fiesta desde dentro, ¿no? Se podría decir.
0: Eso es, Joan, sí, tienes...
2: Nos mezclaremos un poquito.
0: Niños, mayores, pequeños.
2: Con todos.
0: Eso es, así que bueno, a poner el micro del mismo color, del mismo rojo, el de Radio Popular, que no sé si estos payasos tendrán naricilla clásica o serán de otra tesitura, porque ha evolucionado también mucho esa profesión. Nosotros también somos un poco payasetes en la radio, de vez en cuando nos toca, porque hay que animar, y a eso hemos venido, pues especialmente en un día como el de hoy, que estando aquí en esta terraza pues hemos situado nuestras hojas y demás y nuestros productos de merchandising, o de, bueno, de marketing más que nada, para que se nos vea que estamos, y algunos han venido abajo porque de repente se ha levantado un vientito, ¿verdad?
1: Sí, hemos llegado diciendo ya hace buena temperatura, pero es verdad que el viento nos ha dicho esperar un poquito, que tengo planes para vosotros.
0: Eso es, bueno, pues que sean suaves. Y el resto de la meteorología siempre la controla Edorta Román, así que vamos a escucharle y enseguida vamos con nuestra primera invitada, que es la alcaldesa de Munguía, y aquí la tenemos enseguida. Vamos entonces con esos pasos.
3: Pues una jornada que comienza con algunas nubes, sobre todo en la costa. Tenemos algunas nubes bajas debido a la entrada de viento del norte. Ya sabemos, nos inyecta el aire más húmedo y más fresco procedente del Cantábrico, pero vamos a ir viendo cómo conforme avance el día irán abriendo grandes claros, primero en el interior y después hacia el mediodía llegarán los claros a la costa. Tendremos alternancia de nubes y claros al mediodía y predominios claros durante la tarde. Las temperaturas van a estar muy parecidas a las de ayer, en torno a los 25 grados en el interior, también 25-24 grados en Bilbao y en torno a los 22-24 grados en la costa. Quizás mañana miércoles tengamos más nubosidad a primeras horas, incluso pueden caer algunas gotas en la primera parte de la mañana, sobre todo en la costa. Mañana miércoles bajarán un poco las temperaturas debido a que el viento del noroeste va a entrar con más intensidad, pero luego la tendencia es de cara a la parte final de la semana, jueves, viernes, sábado y domingo, vamos a notar cómo el ambiente estable se irá imponiendo y además notaremos cómo a partir del jueves y sobre todo el fin de semana, viernes y sábado y domingo, van a subir de manera clara las temperaturas y llegaremos a máximas en torno a los 30 grados

0: Bueno, pues comenzamos este recorrido por Munguía en esta jornada festiva. Estamos, bueno, no sé si llamarlo Ecuador por ahí todavía, es que queda una buena cola festiva donde además se concentra el fin de semana, que siempre sabéis, van unos buenos actos para llegar a un fin de fiesta. Pero todavía queda eso lejos y vamos a hablar de un montón de cuestiones. Hombre, festivas las primeras, pues está con nosotros Alaitzer Koreka, es la alcaldesa de Munguía y le saludamos. Egunon.
1: Egunon.
0: Alaitz, ¿qué tal? Estamos en fiestas.
1: Estamos en fiestas, muy bien, está muy atenta escuchando a Edorta también, porque me ha parecido que vienen unos días muy naturales con el calor que hemos tenido anteriormente y bueno, pues que no llueva, ¿no? Porque la fiesta es en la calle.
0: Eso es. Oye, ¿cómo ha ido hasta ahora? Porque ya hay cosas que nos hemos perdido, pero ¿cómo vas haciendo el balance de mitad de fiestas?
1: Pues muy positivo, como veis tengo un poquito tocada la voz también, porque es que hemos estado cantando, hablando, bailando, pues como nos caracteriza a nosotros, ¿no? En la calle, yo con mis vecinas y vecinos, y nos lo hemos pasado muy bien, sí, claro. Sí, desde, bueno, pues el viernes, sábado se abrieron las chosnas y luego ya el chupinazo el domingo y ayer el día grande San Pedro desde la mañana, pues
0: ya.
1: Pues ha sido, sí. Nos lo hemos pasado muy bien y todavía con todo lo que queda por delante.
0: Hombre, claro, que queda muchísimo, desde luego. En Munguía se habla de fiestas estos días, pero hay que mencionar también algunas cuestiones del municipio que son importantísimas. Hay sobre la mesa aspectos claves como la vivienda y eso a cualquier municipio y a cualquier regidora, ¿verdad? Pues le compete, está claro, y dice, bueno, vamos a ver lo que es lo mío, lo que pasa aquí en Munguía con este asunto. ¿Cómo diríamos al resto de Vizcaya que está viviendo pues esta crisis que hay en la vivienda y, bueno, pues qué planes hay o cuál es la perspectiva desde aquí?
1: Pues como bien decías tú, es una preocupación a nivel de Euskadi y como no, pues una de las primeras preocupaciones de las y los munguiarras. Bueno, pues estamos llevando a cabo un plan para darle un poco solución a este tema, ¿no? Viene, el año pasado pusimos terreno municipal para construir 60 viviendas de protección. Estamos buscando esta misma fórmula también para que podamos dar esa salida. Además, el 50% de ellas será dirigida a nuestra juventud, que lo que queremos es que se queden en el municipio, ¿no? Que el talento, que puedan llevar a cabo su proyecto de vida aquí en el municipio. Y bueno, pues estamos revisando la ordenanza municipal de usos para convertir locales en viviendas, bueno, que haya un equilibrio también, ¿no? Entre la hostelería, el comercio y la vivienda, porque es importante impulsar también y que haya zonas específicas para ello. Estamos también revisando las ayudas para la juventud, bueno, pues en un montón de ámbitos. Y también, bueno, pues si podemos poner en marcha el parque de vivienda vacía, junto con, bueno, pues sabiendo todas las bueno, bonificaciones, ayudas que pueden tener bien a nivel de gobierno vasco, a nivel municipal. Bueno, pues sí, tenemos ahí un plan de acción muy importante.
0: Sí, es verdad que lo de movilizar la vivienda vacía es algo, ya sabemos que siempre habrá reticencias y hay quien le cuesta entrar, pero bueno, ahí estáis pues para poner algo de terreno allanado desde el consistorio, ¿no?
1: Eso es, porque sí tenemos, bueno, y como no, el plan general también, ¿no? Que estamos ya en las fases finales, eso también va a habilitar zonas para poder construir nueva vivienda. Y lo que comentábamos, hay mucho problema con el tema de alquiler, ¿no? Pues y hay vivienda vacía, la conocemos y vamos a informar a todas las personas propietarias para, bueno, pues que pongan a disposición de la gente que necesita esta fórmula.
0: Eso es, hay que avanzar, desde luego que es una prioridad y una absoluta necesidad. Ahí va buena parte del futuro en todo esto y, bueno, pues por eso está bien ver la preocupación que se tiene desde los ayuntamientos, que son, pues bueno, una institución importantísima y la más cercana a todos nosotros. Hablamos de personas que viven aquí en Munguía y las que pueden venir y las que vienen, ¿no? Porque también hay que saber recibir a quienes vienen, ¿no?
1: Eso es, como no, nosotros también hemos sido un pueblo emigrante, ¿no? Por lo tanto, aquí tenemos que recibirles también con los brazos abiertos. Y bueno, pues ahí estamos llevando también una serie de acciones. Hace poco tuvimos también una reunión para ver el tema de la regularización, como tema de convalidación de estudios, de la gente que, bueno, pues las personas que han tenido estudios en sus países y cómo los pueden convalidar aquí. Y bueno, pues eso nos hace que también seamos más ricos, ¿no? Nos enriquece la comunidad con sus culturas, con sus diferentes tradiciones, conservamos las nuestras, pero las suyas también.
0: Sí, desde luego. Los jóvenes importantes, desde luego, en todos los sentidos, mencionabas la relación en la vivienda, con lo que compete y lo que más va en consonancia con sus necesidades, pero desde los consistorios siempre también se espera que tengan iniciativas para ellos en otros sentidos, hasta para el propio ocio, ¿no? Que siempre a veces se dice, no saben dónde estar, o están en un banco mirando el móvil, unos con otros,
1: lonjas,
0: o en las lonjas, ¿no?
1: Sí.
0: Que ¿Dónde tocar ahí para que ellos pues sí estén atendidos?
1: Pues sí, es un segmento, bueno, pues difícil, ¿no? Pero estamos haciendo ahora un estudio, bueno, pues junto con ellas y ellos, ¿no? Con nuestra juventud, de qué necesidades, qué es lo que echan en falta, bien en el ocio o en otros ámbitos también.
0: Uh-huh. Bueno, pues todo eso es una parte de todo el trabajo, ¿no? ¿Verdad? ¿Cómo hacéis, Alaïs? ¿Aparcáis un poco ahora en estas jornadas de fiesta? Digo, porque es que a todo no se puede estar. ¿Cómo aparcáis? Bueno, hombre, no lo más importante, entiendo, pero no. ¿Cambiáis un poco las prioridades o cómo hacéis para hacerlo
1: pues
0: todo?
1: Bueno, yo a la mañana he ido normal al ayuntamiento, he estado con otro tipo de gestiones porque otras entidades y no paran. Claro. O sea, te quiero decir que otras instituciones, he estado hablando con otras instituciones, luego también tengo una reunión a la una, pero bueno, pues hay que buscar ese equilibrio, y luego saldremos normal desde el mediodía o a la tarde y a celebrarlo, ¿no?
0: Bueno, pues esos serán los únicos momentos que hablas en un tonito normal, cuando estás sí trabajando, porque luego el resto, como dices, si la sí voz tienes tocada, es porque todo lo que se hace en la fiesta se hace en un alto grado de volumen,
1: sí,
0: de voz.
1: Sí, es verdad, bueno, pero pues, muy satisfecha. Sí,
0: eso
1: sí,
0: es, hay que disfrutarlo. Venir a Munguía en estas jornadas de fiesta es muy atractivo, y algunos servicios como Bizkaibus han reforzado transportes, ¿no? Y horarios.
1: Eso es, sí, sí, junto con Diputación, bueno, pues Bizkaibus ha reforzado, hicimos una solicitud y se ha reforzado, sobre todo en la parte de la noche. Sí. También, bueno, desde la policía local también tenemos su ayuda para el tema de seguridad, para que garanticemos, ¿no? Esos momentos de, bueno, pues de la noche, que ya sabemos cómo suelen ser. Sí. Y bueno, pues es otra de las preocupaciones, el transporte público. Hace poco también hicimos las alegaciones correspondientes al anteproyecto de Bizkaibus y, bueno, pues trabajando conjuntamente, como no.
0: Eso es. Ya veo que las líneas, la 16, la de Bilbao-Munguía por la autopista, y la 17, Bilbao-Derio-Munguía, pues tienen ese refuerzo, y durante la noche especialmente, y aparece en la página web, mencionabas, del ayuntamiento, sí, también podemos verlo, ¿no?
1: Toda la información está en la página web o, bueno, en los canales de comunicación diferentes, tanto redes como WhatsApp, pero bueno, sí, para las personas que nos quieran visitar, en la página web será más fácil.
0: ¿Qué tenéis de registro, Alaïs? ¿Viene gente de otros municipios? Sí, ¿no?
1: Sí, bueno, al final también somos cabecera de comarca, de Munguía Aldea.
0: Sí, sí,
1: entonces
0: sí
1: se acerca mucha gente de los municipios que colindantes y más, ¿no? E incluso de la capital o de otras comarcas, como
0: sí,
1: no.
0: Sí, son unos San Pedros muy populares, así sí que está bien responder sí a todo eso. Pues solo nos queda, Alaïs, la invitación, alcaldesa.
1: Pues ya sabéis que os vamos a coger con los brazos abiertos, como estamos ahora mismo aquí con Radio Popular, y tenéis eso, pues toda la información en la página web. Me gustaría también agradecer a la Jaiba Chordia, que ha hecho que a confeccionar este programa tan variado, y también agradecer a todas las personas que lo hacen posible, ¿no? A todo el voluntariado, asociaciones, a los técnicos municipales que hacen posible que los demás disfrutemos de estas fiestas.
0: Ajá, bueno, pues ahí queda. Y antes de que te vayas, yo sí quiero añadirte una cosa más, que nos gustaría verte esta tarde, porque en estos días estamos celebrando que las emisoras diocesanas, Radio Popular de Bilbao y Bizkaia Irratia, entre su conjunto recorrido, llevamos 100 años de emisiones. Entonces, esta tarde en la sala BBK, pues vamos a hacer una celebración y ofrecer algunos reconocimientos a algunas personas, las cosas que hacen y, bueno, pues lo positivo que dejan. Y a los oyentes les preguntamos, a su juicio, cuál era el municipio favorito de todos los de Bizkaia, y han estado votando y ¡tachán! Pues Munguía.
1: Pues fíjate, fíjate qué sorpresa y menudo orgullo, ¿no?
0: Pues Munguía, para mí, sí, por unas y otras razones, pues por los servicios que tenéis, por lo, sí, bueno, pues lo atractivo del lugar y sí otras circunstancias, les ha gustado, así sí que esperamos.
1: La verdad es que tenemos calidad de vida, queremos más, ¿verdad? Que uh-huh, esa por lo que vamos, ¿no? Ese sí es el objetivo de mejorar, y bueno, pues sí, haremos un KitKat, y cómo no, iremos a por ese premio.
0: Es que ricasco, que lo paséis fenomenal, y te esperamos ver esta tarde y unas fiestas estupendas que terminen de la mejor manera.
1: Eso es que ricas por sobre.
0: Agur.
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0: Bueno, pues vamos a seguir en la fiesta. Y ya Joan Palasí, hace un ratito que no le veo, digo, ¿dónde está? Y dice, se ha ido con lo de los payasos, a ver si podíamos escuchar a alguien, que ya les vemos sentados. Y la verdad es que, bueno, pues están bien. Está nutrido, en 4 minutos o menos se llenan las sillas. Joan, ¿qué te has encontrado?
1: Bueno, pues me he encontrado a los dos payasos, que los tenemos justo a la izquierda. Están ahí preparándose, calentándose las manos, por lo que veo.
0: Harán
1: mirando hacia el escenario en el que van a mostrar su función, que bueno, he hablado con ellos hace un par de minutos.
0: ¿Sí?
1: Y me han contado lo que veremos ahora desde aquí arriba en el escenario circular que tenemos a la izquierda. ¿Mm? Que está empezando a llenarse del todo de niños y familias, de padres, hijos e incluso los abuelos que están acompañando a los nietos. Y bueno, es una compañía de payasos, son argentinos. ¿Mm? Se llama la compañía Trotamundos y vienen a presentar la función Finito e Infinito. Y ¿vale? El nombre es porque es, como me estaban explicando, que es una función circular que bueno, intenta englobar a tanto al público como una comunicación dinámica que sigue un mismo hilo y que bueno, involucra a todo el mundo.
0: Pues les escuchamos, si quieres.
1: Los escuchamos.
0: Venga, vamos allá. Adelante.
1: Egunon, Chris, estamos aquí con la compañía Trotamundos, con Finito e Infinito, que van a actuar ahora mismo en la plaza, enfrente de donde estamos situados. Y bueno, ¿quién es Finito y quién es Infinito?
2: Bueno, Kaixo, Finito e Infinito nace de la idea de lo circular. Es un espectáculo que tiene no tiene frente, o sea, los 360 grados se utilizan como público, espectador, y la idea un poco es que represente a nivel conceptual la monotonía y el siempre dar vueltas y caer en las mismas cosas. Así que el Finito e Infinito vendría a ser representado por el círculo, los hula hoops y este fluir constante de la vida.
1: Pero sois uno finito y el otro infinito, ¿es el concepto de la función que tenéis?
3: No, es el nombre del espectáculo. En realidad no tenemos nombres en este espectáculo, no hablamos, es sin texto. Y bueno, no es lo que decía ella, más o menos es el reflejo de toda la investigación que hicimos para poder llegar a este espectáculo.
1: ¿Y qué esperáis de este espectáculo? Porque, como hemos podido ver, los niños están empezando a llegar, están empezando a rodear ese círculo que tenéis preparado fuera. ¿Qué veremos de los niños y qué veremos de vosotros?
2: Pues bueno, en principio la plaza es muy bonita, hay mucho espacio, es un lugar bastante ideal para nuestro espectáculo, para, bueno, que se pueda ver y que lo podamos disfrutar, y esperemos que se lo pasen bien, porque la verdad es que es un espectáculo muy dinámico, tiene imágenes muy bonitas, hay mucha visual, hemos desplegado así como varias imágenes muy visuales y es divertido también.
1: ¿Y involucráis a los niños de alguna manera? ¿Son partícipes de vuestra función?
3: Directamente no, o sea, no usamos gente voluntaria en este espectáculo, pero hay partes que interactuamos, sí, con el público en general. No es un espectáculo destinado 100% a niñas y niños, es un espectáculo familiar. Lo que pasa es que, bueno, un poco por el horario parece que está destinado a niñas, pero no es así.
1: Bueno, también veíamos en este entorno familiar, veíamos también padres como están llegando acompañados de los niños y efectivamente están generando ese entorno familiar. Pues nada, compañía Trotamundos, Finito e Infinito, muchas gracias y que vaya muy bien la función.
3: Bueno, muchísimas gracias, ¿eh?
2: Bueno, es que ricasco suey.
1: Agur, agur.
4: Perfecto. Es que ricasco.

0: Bueno, pues está, ya sabemos de qué se trata, aunque no vayamos a asistir, sí. Joan, y ahí están, preparados, y oímos pitos y alegría. Por lo tanto,
1: ahora
0: pues
1: nos
0: nada.
1: Toca ver realmente qué acaba pasando en esta plaza de niños, padres, hijos y abuelos.
0: Bueno, pues a ver qué es lo que ocurre en el resto del día. Puedes seguir explorando, es que ricasco, Joan.
1: A ti, Cristina.
0: Agur, agur. Bueno, pues ahora continuamos nosotros porque de estas fiestas hay que hablar. No solamente de cuál es el programa, cuáles son los eventos, que hombre, hay que conocerlos para saber la programación festiva y adaptarla a lo que podemos hacer con nuestra pequeña agenda personal. Pero las fiestas hay que disfrutarlas siempre en armonía. Hay ocasiones en las que no se consigue, por suerte son las mínimas, pero hay que tender a que esto pues prácticamente desaparezca. Por eso hacer un llamamiento a que las fiestas se utilicen con algo que tenemos sobre los hombros, la cabeza. Vamos a hablar ahora con Iker Plaza, es técnico de acción social del ayuntamiento y tienen, bueno, pues este lema festivo que en fiestas utiliza la cabeza. Le saludamos a Iker Plaza, Egunon.
2: Ah, va, Egunon.
0: Iker, esa cabeza, ¿verdad? Que a veces, bueno, es verdad que hay que llevarla a las fiestas, aunque luego pierdas un poquito Loremus y te diviertas, ¿no?
2: Eso es, pero bueno, siempre con un poco de control, ¿no?
0: Eso es. Bueno, pues desde Acción Social en este ayuntamiento ahora hablamos también de las fiestas y de qué es lo que tenéis o lo que ya estáis desarrollando, ¿no? Algunas medidas importantes para que la fiesta vaya muy bien, pero al hablar de Acción Social desde este ayuntamiento, cabeza de mancomunidad, como decía la alcaldesa, también nos interesaría saber cuál es vuestra labor, cuál es la aportación que desde este consistorio realizáis a, bueno, todo ese territorio.
2: Bueno, pues intentamos ayudar en la medida de lo posible, pues a todo tipo de necesidades dentro de nuestros recursos disponibles, pues atender a aquellas situaciones de diferente índole que puede requerir la ciudadanía, ¿no? Nuestros vecinos y vecinas.
0: Uh-huh. A veces son ayudas, a veces son otro tipo,
2: sí,
0: de
2: otro tipo de recursos, servicios, recursos. Dentro de lo que como te digo, dentro de nuestras limitaciones también, pero bueno, sí, uh-huh. Ayudas de diferente tipo.
0: Sí, que a veces igual pensamos, bueno, es verdad que la población va envejeciendo, eso se nota también en que hay más requerimientos y no solamente así, hablando en global, sino a nivel municipal, ¿no? No sé si también Munguía está viendo que la población pues va teniendo esos sesgos de edad.
2: Pues lo sí, por supuesto,
0: bien, pero...
2: pues sí, más de un 20% de la población, de las vecinas y vecinas, tienen ya más de 65 años, entonces bueno, pues estamos... En ese sentido, pues bueno, entre otras acciones y planes que tenemos, desde el año 2019 estamos inmersos en el programa Munguía Lagunkoia, que es la red de municipios amigables para las personas mayores. Y bueno, también aprovecho para decir que, bueno, ya hemos finalizado el primer ciclo del programa, vamos a decir, y ahora justo vamos a iniciar el segundo ciclo, que para ello estamos ahora justo iniciando el análisis participativo del municipio para conocer un poco eso, cuáles son las necesidades y bueno, sí, lo que necesitan las personas mayores, sobre todo para ir adecuando los servicios y los recursos del municipio a sus necesidades y a su realidad.
0: Uh-huh, no, desde luego todo eso tiene que ir bien acompasado. ¿Algún plan en los que trabajáis ahora mismo pues igual con mayor intensidad o bueno, que sea más representativo de lo que es la acción social en el municipio y cercanías?
2: Bueno, tenemos muchos planes, tenemos muchas líneas de acción, entonces bueno, pues eso, pues para una parte de lo que os decía, de este plan Munguía Lagunkoia de cara a las personas mayores. También acabamos de realizar un análisis participativo para conocer mejor la realidad de la soledad no deseada, no solo de las personas mayores, porque cuando hablamos de soledad a veces siempre pensamos que es en el ámbito de las personas mayores, pero este análisis que acabamos de finalizar nos ha dado una fotografía más cercana y sí que hemos visto que el colectivo de personas jóvenes también viven mucho la soledad.
0: Fíjate.
2: Sí.
0: Es curioso.
2: Y bueno, y luego pues muchos otros planes, ¿no? El plan de igualdad, el plan de adicciones, bueno, pues tenemos mucho por donde andar, vamos.
0: Trabajo nos falta, eso está claro, ¿no? Los humanos, pues bueno, tenemos muchas necesidades, es verdad, y hay que atenderlas por la parte también de la responsabilidad municipal. Estamos en estas fiestas, ahora escuchábamos también el sonido que se intensifica de ese espectáculo que competía ahora con las palabras de Iker en volumen de sonido, pero nos deja escucharle igual para hablar, bueno, pues de ese lema que comentábamos, las fiestas con cabeza y sobre todo también con seguridad para todo el mundo, para las mujeres también, y habéis decidido actuar en prevención, previsión, ¿no?
2: Sí, así es. Bueno, desde el año 2018 tenemos un protocolo para hacer frente a las agresiones machistas en fiestas. Y bueno, este año también, pues eso, en colaboración con el movimiento feminista Erausi y también con la participación del grupo de personas voluntarias Suekin Mungialdea y la comisión de Chosnas, pues eso, se ha puesto en marcha una vez más este protocolo para que las fiestas sean un espacio libre, seguro e inclusivo y promover una cultura de tolerancia cero ante cualquier tipo de violencia machista o también de LGTBIQ+.
0: Sí, eso es. Claro, y que es verdad que entonces esa ayuda, si alguna chica lo necesita, pues porque se considera o se ve agredida o intimidada o lo que sea, se la puede encontrar móvil, ¿no? O sea, hay personas que les pueden ayudar muy bien identificadas, ¿no?
2: Sí, eso es. Este protocolo al final es, establece una estructura organizada para actuar tanto antes, durante y después de las fiestas, ¿no? Primero se da una formación previa a las agentes y agentes locales involucrados, eso como decía. De Erausi, de Suekin, de personal de hostelería y de Chosnas, y el objetivo al final es que sean capaces de detectar situaciones de riesgo y conozcan bien este protocolo y cómo utilizarlo, qué herramientas se activan para la actuación. Entonces, entre otras acciones, pues las ERAGI

0: manera que, bueno, ayuda a detectar y a disuadir de este tipo de situaciones o focos de riesgo. Y luego, estas agentes, pues eso, si presencian o reciben el aviso de una agresión, pues activan inmediatamente los recursos de protocolo, acompañan emocional y físicamente a la víctima para garantizar que eso, que sean espacios seguros y coordinados con los diferentes servicios de emergencia o de seguridad que se necesiten en su caso.
1: Eso es, más vale prevenir, desde luego, y el deseo es que tengan poco trabajo, eso sí. En ese sentido, que todo el mundo sepa vivir las fiestas bien y con respeto, especialmente. ¿Fiestas accesibles también para todo el mundo? Creo que en Nagusi y en Eguna se van a celebrar también algunos actos cerca también hasta de la Resi, bueno, para que la gente lo tenga muy fácil, ¿no?, de cualquier edad.
0: Sí, eso participa. Es, las fiestas son abiertas a todo tipo de edades, perfiles, también se organizan actividades intergeneracionales, ¿no?, aunque efectivamente el día 4 es Nagusi en Eguna y hay actividades programadas pues más para ese colectivo y una comida de hermandad en Mentades y Castechea, como todos los años. Pero bueno, también una de las cosas también que queremos ir promoviendo es actividades intergeneracionales en las que personas de todas las edades, perfiles y tal, pues convivan y puedan participar conjuntamente.
1: Uh-huh. Bueno, pues Iker Plaza, técnico de Acción Social del Ayuntamiento, que nos quería dar ese retrato, ¿no?, del trabajo que hacéis cada día y también la inmersión en las fiestas, porque es cuando más interaccionamos en una forma más intensa y, bueno, pues muchas veces, la mayoría, yo diría que todo va bien, ¿no, Iker? Pero bueno, pues hay que seguir trabajando en el por si acaso también, o cuando verdaderamente ocurre, pues poder llegar enseguida. Iker, pues ondo pasa, que estas fiestas disfrutes tú también.
0: Sí, esperemos que sí, intentaremos.
1: Hasta la próxima.
0: Hasta la próxima.

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0: Bueno, está, mira, ahora mismo es un momentito de silencio. Mientras estábamos hablando con nuestros últimos invitados, estaba surgiendo ya el sonido y el ruido del espectáculo de los payasos que se ha llenado. Por cierto, les vemos aquí, tú les ves mejor, con aritos.
1: Sí, yo tengo mejor perspectiva y es verdad que parece que se han puesto de acuerdo con nosotros porque es justo cuando se ha terminado la canción y ha vuelto nuestro momento. Es que nos han respetado, ¿eh? El espectáculo nos ha respetado este momento. Y ahí vemos, bajo la atenta mirada de muchos niños y niñas que se han acercado esta mañana de martes a Munguía para ver este espectáculo de payasos que ahora principalmente están utilizando esos aros azules y...
0: como los del hula hoop.
1: Eso es, son esos mismos aros. Sí, esos mismos aros. Y oye, yo no veo ninguna silla libre y además el espacio es circular y hay también unas gradas de las que ya la plaza cuenta, no es que se hayan puesto para este espectáculo precisamente, pero están prácticamente llenas, incluso hasta los más mayores se acercan a ver ese espectáculo de los payasos aquí en Munguía.
0: Bueno, que forman parte de cómo se va también desperezando, diréis, ¿cómo ahora? Pues sí, ayer fue San Pedro y claro, pues mucha gente ha decidido madrugar después, ¿eso qué es, no?
1: Es que el programa está repleto de diferentes espectáculos y cuando se dice...
0: Ajá.
1: Eso y mire, que cuando se dice que las fiestas son para todos, ¿no? Tanto para niños como para niñas.
0: Aquí se ve.
1: Y aquí se ve que es para todo el mundo.
0: A ver qué dice Joan, que ha vuelto ahí, creo que al meollo, donde está la gente. Joan. Hola.
2: Hola. Cris.
0: Aquí estamos.
2: ¿Me escuchas?
0: Sí, sí. Hombre, totalmente. ¿Qué ves por ahí?
2: Pues aquí en estas fiestas de San Pedro he encontrado a un Pedro. Y estamos aquí con él para,
0: ayer
2: para
0: fue su
2: que
0: día.
2: Nos cuente un poco. Sí, sí, bueno, felicidades por tu día de ayer.
0: Claro.
2: ¿Y qué tal están siendo estas fiestas? Porque empezaron el viernes pasado.
3: Sí, bueno, el chupinazo fue el domingo.
2: ¿Y qué tal están siendo?
3: En San Pedro.
2: ¿Cómo están siendo estos días? Porque te he pillado antes con tu mujer y con tu
3: mitad. Bien, yo con tranquilo, ya como estoy jubilado y tal, pues con bastante tranquilidad, ¿no? Como la juventud, he tenido mucho más marcha. Y comenzaron el viernes con la apertura de las chornas.
2: ¿Y hoy qué tal? ¿Cómo ves el día de hoy? Porque venís aquí, veníais a ver la función de los payasos, ¿qué venís a hacer?
3: Pues estamos cuidando, en mi caso, cuidando a los nietos y ahora si te fijas estamos aquí los haitites a mamás y bueno, algunas madres o padres que están de vacaciones o no trabajan, pero pues soy muy de relajo, poquita gente a la mañana, venir con los niños para que disfruten ellos, como ayer también disfrutaron con el parque infantil que se desmontaron de fiestas y bueno, tranquilidad, hoy ya es un día muy tranquilo, después de San Pedrocho, siempre es descansar un poquito, tomar luego unos traguitos y a tarde, pues bueno, algo más, ¿no?
2: ¿Y hoy habéis quedado también con amigos aprovechando que venís aquí o venís en un entorno más familiar?
3: Hoy en un entorno más familiar, quizás sí. Con los amigos eso ha sido ayer, yo al partido de pelotamano y hoy más, en un plan más familiar, sí. En el caso de la mayoría de los que estamos aquí viendo el circo este, ya te digo que sí, estoy viendo a todos más o menos... están en torno a familia y muchos niños.
0: Eso es, desde aquí lo vemos también, Joan. Vamos con el informativo.
2: Me comentan que lo ven también desde allí. Pues nada, Cris, nos vemos ahora. Hasta
0: perfecto, ahora. Agur.
1: Agur.
2: Gracias.
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5: Son las 12 del mediodía, vamos con el repaso de las noticias. Aumentan a más de 1.700 muertos por el doble terremoto en Venezuela y acabamos de conocer que aumenta uno más, hasta 19 los españoles fallecidos en este doble terremoto, en estos dos terremotos. Acabamos de recibir también la declaración de María Ubarrechena tras el Consejo de Gobierno de todos los martes, comparecencia de prensa y son palabras de hace muy pocos minutos. María Ubarrechena, portavoz del Gobierno Vasco.
6: Nuestra total solidaridad con un pueblo que está sufriendo una tragedia de dimensiones aún desconocidas. Compartimos su angustia y su dolor, acentuados por los especiales lazos que nos unen con aquel país y su gente, especialmente a través de nuestra numerosa diáspora vasco-venezolana y la numerosa comunidad venezolana en Euskadi. Ante la gravedad de la catástrofe provocada por el terremoto, el Gobierno vasco se movilizó de inmediato y continúa trabajando en este mismo momento. Desde el Gobierno vasco estamos en constante contacto con los familiares de las dos personas fallecidas, así como de las personas desaparecidas. A nivel diplomático, hemos contactado tanto con la Secretaría de Estado de Asuntos Exteriores como con el Consulado de Venezuela en Bilbao y con la Embajada de España en Venezuela para...
5: Reconoce Mario Barrechena. Después en el Euskadi Gaur escuchamos un poco más esta declaración. La complejidad en estas primeras horas, en estos primeros días, y por tanto desde ahí es desde donde se está analizando y también tomando medidas aquí a nivel institucional desde el País Vasco. Y Vizcaya destina 100.000 euros de ayuda de emergencia humanitaria para Venezuela a través de UNICEF. Teresa La Espada, diputada foral de Empleo, Cohesión Social e Igualdad.
7: Hemos dado orden de destinar 100.000 euros de ayuda de emergencia humanitaria a Venezuela. Vizcaya tiene que sumar de manera inmediata sus esfuerzos y sus capacidades para una situación donde se está comprometiendo la vida de muchas personas. Vizcaya no puede permitirse mantenerse al margen de las necesidades que las personas tienen en este momento. Creemos que es una cuestión de dignidad, de humanidad, y que tenemos que estar ahí donde se nos necesita, donde se nos ayuda, donde los derechos y la vida está comprometida. Ánimo al pueblo venezolano y seguiremos ayudando en la medida en que podamos.
5: Un total de 348 contribuyentes con deudas superiores a los 600.000 euros adeudan 598 millones a la Hacienda vizcaína, frente a los 594,8 millones del listado anterior publicado en junio de 2025, donde figuraban 347 grandes deudores. La Diputación ha publicado este martes el listado de personas cuya deuda tributaria supera los 600.000 euros a 31 de diciembre de 2025, según el propio Departamento de Hacienda y Finanzas. Otro momento de la conversación que hemos mantenido esta mañana con Juan Mari Aburto, alcalde de Bilbao, el impacto real de los grandes eventos en la villa.
8: Ya, nosotros decimos que no todos los eventos, ¿no?, los queremos en Bilbao. De hecho, todos los años rechazamos eventos, ¿no? Nosotros queremos eventos que aporten, que tengan retorno. En Bilbao hace 30 años no teníamos ningún evento de esta naturaleza. En Bilbao hace 30 años no teníamos turismo. Hoy tenemos turismo y eventos que aportan a nuestro Producto Interior Bruto aproximadamente un 8%. Es una cantidad muy relevante. Detrás de eso hay generación de actividad económica, hay generación de empleo y generación de recursos económicos. El tour, en el cual invertimos 12 millones de euros, supuso un retorno de 103 millones de euros. Es decir, multiplicamos por 9, casi por 10, multiplicamos la inversión que hacemos, ¿no? Y esa es la razón por la que nosotros apostamos por esos eventos.
5: El alcalde de Bilbao, Juan Mari Aburto, que acompañado de la concejala de Euskera, Atención y Participación Ciudadana, Agenda 2030 e Internacional, Eider Inunziaga, acaba de anunciar el cambio de placas identificativas de la Plaza Elíptica, que entrará en vigor al día siguiente, el miércoles 1 de julio. Así, desde mañana la Plaza Federico Moyúa pasará a denominarse Plaza Elíptica, tal y como el máximo regidor bilbaíno informaba hace unos meses. Después, en el Euskadi Gaur, les facilitamos más detalles de este anuncio. 12:05, aquí termina la información general. En tráfico, el departamento de prensa de la Ertzaintza nos comunica que tenemos tráfico fluido en la red principal de Vizcaya. Les dejamos con 27,5 grados en el exterior de nuestros estudios. 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

Bueno, pues tenemos una mañana con un poquito de viento aquí en Munguía. Estamos celebrando los San Pedros. Ahora mismo tenemos ahí un acto en el que están disfrutando muchos. A mamas, a itites, que es verdad, nos decía Pedro, al que acaba de entrevistar Joan, que son principalmente los que han venido. Yo creo que Ama y Aita se han quedado un poquito más a descansar lo de ayer. Puede ser, y estaría muy bien. Bueno, pues aparte de las fiestas, hoy habrá gente que dirá, mira, me voy a la playa en esta mañana. Pues nosotros vamos a acompañarles. Allá vamos.

0: Bueno, pues estamos precisamente para hablar de esas condiciones playeras de la jornada. Así que Josu Galfasoro, desde la información de todos nuestros arenales, ahora mismo nos contesta a estas preguntas. Josu, guardión.
1: Guardión.
0: Muy buenas. ¿Cómo están hoy las banderas de nuestras playas?
1: Pues mira, tenemos la situación bastante revuelta porque en estos momentos solamente tenemos 5 playas con bandera verde, que son las de Arrigona, Plentxia, Gorliz, Armincha y Suncha. 4 con bandera amarilla, que son las de Deaga, Muriola, Laicacho y San Antonio. Y el resto están con bandera roja.
0: Bueno, así pues será el viento. Es verdad, revuelto un poquito el mar. Cuidado, por lo tanto, y mirar muy bien el color de esa bandera en un día en que las temperaturas, ¿por dónde andan?
1: Pues mira, en el agua tenemos 20 grados y en el ambiente 24 grados.
0: Ajá, bueno, pues mucho más bajitas de lo que hemos pasado hace unas jornadas, algo que agradecemos. ¿Y las mareas? ¿Cuáles son las horas?
1: Pues mira, la bajamar ha sido a las 12 menos 20 de la mañana y la pleamar está prevista para las 6 menos 10 de la tarde.
0: Bueno, pues registramos todo eso y actuamos en consecuencia si queremos ir a la playa. Eskerrik asko, Josu.
1: Eskerrik asko, Suri, agur.
0: Agur.

0: Bueno, pues en la playa también puedes separar y debes los residuos. Deposítalos en la papelera que les corresponde, así contribuirás a que sea un lugar más limpio y sostenible, porque la playa es de todas, es de todos, y el placer de disfrutarla también. La obligación de cuidarla, por supuesto. Conoce el estado de nuestras playas en vizcaya.eu. Y hablamos también del tiempo enseguida.
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0: Vamos a escuchar a Edorta Román con la previsión meteorológica.
2: Pues una jornada que comienza con algunas nubes, sobre todo en la costa. Tenemos algunas nubes bajas debido a la entrada de viento del norte. Ya sabemos, nos inyecta el aire más húmedo y más fresco procedente del Cantábrico. Pero vamos a ir viendo cómo, conforme avance el día, irán abriendo grandes claros, primero en el interior y después hacia el mediodía llegarán los claros a la costa. Tendremos alternancia de nubes y claros al mediodía y predominios claros durante la tarde. Las temperaturas van a estar muy parecidas a las de ayer, en torno a los 25 grados en el interior, también 25-24 grados en Bilbao y en torno a los 22-24 grados en la costa. Quizás mañana miércoles tengamos más nubosidad a primeras horas, incluso pueden caer algunas gotas en la primera parte de la mañana, sobre todo en la costa. Mañana miércoles bajarán un poco las temperaturas debido a que el viento del noroeste va a entrar con más intensidad, pero luego la tendencia es, de cara a la parte final de la semana, jueves, viernes, sábado y domingo, vamos a notar cómo el ambiente estable se irá imponiendo, y además notaremos cómo a partir del jueves y sobre todo el fin de semana, viernes y sábado y domingo, van a subir de manera clara las temperaturas y llegaremos a máximas en torno a los 30 grados.
0: Bueno, pues seguimos en las fiestas de Munguía. Mira, ahora escuchamos esos sonidos encantadores, medio mágicos de los payasos que siguen actuando. Y también, es que queda tanto todavía y tan bueno, del programa de fiestas de los San Pedros de Munguía, que pues acudimos a la voz de la concejala de Cultura, Idurre Urresti, que nos va a comentar, pues bueno, algo de lo mejor de lo que queda, porque los actos van seguidos y son muchos. Así que, para no dar el repaso a todos ellos, sí que vamos a resaltar algunos con ella. Idurre, eguerdión, ¿qué tal?
3: Eso, eguerdión, nosotros.
0: Bueno, aquí estamos muy bien, como igual hasta tú puedes escuchar que estamos en pleno espectáculo, así que
3: sí,
0: estupendamente.
3: Sí, oigo el fondo.
0: Eso es, bueno, pues muy entonces bien. También te tranquiliza porque así escuchas que todo va según lo previsto, ¿verdad?
3: Eso es, sí, la tranquilidad, eso es.
0: Eso es, bueno, pues con este pequeño chivatazo desde la radio vamos a hablar de lo que queda del programa, porque además hoy es 30 y mañana hay un 1 de julio espectacular, ¿no?
3: Eso es, hoy es día San Pedrocho. Bueno, como bien has dicho, está el espectáculo de circo familiar. A la 1 hay Viva y Nada. Y luego a la tarde, ¿sí?, a las 7:30, pues no hay que olvidar los conciertos de nuestros El Cárter, los Chistularis, los Soñularis y el coro José Mari Arregui. Uh-huh. Y como bien has dicho, mañana 1 de julio pues tenemos un espectáculo especial. Como bueno, algunos ya sabréis, pues el día 23 los actos que teníamos preparados pues para el día, la noche de San Juan, tuvimos que suspender debido a la emergencia del calor. Y bueno, pues hemos podido salvar ese espectáculo para conmemorar el 30 aniversario de Abru Beltzak. Y mañana pues vamos a incluir en el programa de fiestas.
0: Ajá, Subisía, ¿no? No sé si puedes decir algo un poquillo de qué va o qué podemos esperar sin también destriparlo, claro.
3: Sí. Eso, os cuento. Sobre las 6 de la tarde habrá talleres y juegos infantiles en Machín Plaza. Luego a las 9 hay una danza vertical en la fachada del ayuntamiento y desde el ayuntamiento iremos en calejira hasta Isenadú, hasta el Landetxe Goikoa, que es donde se celebrará el acto principal de lo que es la noche de San Juan. Bueno, en esa calejira pues participan la música y la Escuela Municipal de Música y danza, los Bercholaris, los Tistularis, los Soñularis, y bueno, pues se hará el acto principal allí y tomarán parte también el acto de Abru Beltzak.
0: Uh-huh. Bueno, pues entonces todo eso a disfrutarlo mucho. Después seguimos un poco avanzando en las fiestas. Antes de llegar al fin de semana, ¿quieres destacar algo de todo lo que hay? Es que es mucho.
3: Sí, es mucho, sí. Sí, pues el jueves día 2 de julio en Uriguen habrá el concurso tradicional de tortillas de en diferentes categorías y el espectáculo a cargo de Amelios Danza Taldea a las 10 de la noche en Foruen con la colaboración este año de Aros Quartet. Y luego ya el viernes tenemos también Bertsolaris, Kalez Kale, el teatro de Aquarium a cargo de Goravide. Tenemos un tardeo en Machín con el grupo Hay Poco Rock and Roll, que es un tributo a Extremoduro y Platero y Tú. Y luego pues tendremos una fanfalia para animar San Basicu, para animar un poquito las calles de Munguía. Y a las 10:30 Sutagar en Fuego en Paranza. Y ya a las 12 en el recinto de Chosnas tenemos a Jofe y DJ Blesive.
0: Bueno, pues yo creo que eso está muy bien para un viernes, ¿eh? Con su tagar y todo, o sea que estupendo. Y llega el fin de semana y ya incluso hay cuestión temática, ¿no?
3: Bueno, tenemos, hemos pensado, no hay que pensar en todas las edades y en todos los gustos. Claro. El día 4 sábado es el día del mayor, sí. Pues que tenían su misa tradicional, su comida, y luego a la tarde en Machín tenían mariachis también. Uh-huh. Y bueno, como todos los años, a las 8 de la tarde solemos poner diferentes grupos en diferentes establecimientos del pueblo, diferentes calles, y se llama Música Kalean, y son 4 grupos. Pues eso, este año estarán en Landecho Kalean, en Aita Lorriaga, ¿sí? Itxaropena y Herribide. Uh-huh. Y luego a la noche las Chosnas tenemos al grupo local Beleak y Silibito Records y Mirari y en la plaza Iseo Andodos aún.
0: Sí, que están muy de moda, la verdad. O sea que para gente de aquí y otras personas que van a venir posiblemente a algunos de estos conciertos que nos mencionas, ¿no? Muy musical, ¿eh? Muy musical va la cosa.
3: Sí, un poco de todo, un poco de todo.
0: Bueno, y ahí llegaríamos ya al día 5, al domingo, es el último día de las fiestas, pero también es un día donde, en fin, hay algo muy principal y es la comida, su calquieguna, ¿eh?
3: Sí, diría que para los munguiarras pues un día muy especial, ¿no? Y uno de los más importantes igual de toda la programación, que es el Sukalkierguna.
0: Sí.
3: Pues eso, pues que hacemos guisao. Este año lo organiza Amelios Danza Taldea. Se mantiene también la categoría para menores de 30 años, pues para impulsar un poquito, ¿no? A que la juventud siga con esta tradición.
0: Hacer cantera,
3: y que haya relevo.
0: Eso es.
3: Y bueno, pues durante todo el día pues estarán en las calles amenizadas con la fanfarria Chicuri, con Roberto, Idoia y Miren, y con los titulares también. Y luego ya para terminar, a la noche, a las 10 suele ser la romería a cargo de los RAC, y ya a las 12 de la noche, pues en frente al ayuntamiento, se hace la quema de pañuelos y ya la despedida de fiestas.
0: Bueno, hay que despedir a Marijata, a la que nosotros esperamos recibir dentro de un ratito aquí en el programa. Así que bueno, pues todavía muchísimo de lo bueno está por venir y os deseamos las mejores fiestas a ti también, que bueno, te pillarán haciendo mil cosas, ¿no, Idurre?
3: Sí, bueno, pues intentando, ¿no? Pues estar un poco con todos y en todo, ¿no? Pues para ver cómo va la programación, si la gente está a gusto y bueno, pues si hay que mejorar en algo, pues habrá que mejorar.
0: Eso es, desde luego, pues se toma nota para el año que viene y se sigue adelante. Idurre Urresti, que vayan bien todas estas jornadas y que todo el mundo disfrute lo máximo.
3: Es que ricasco, ¿eh? Y bueno, y sois bienvenidos.
0: Hombre que sí, nos lo ha dicho antes la alcaldesa y también recibimos tu invitación. Así es doble para que la recoja más gente. Es que ricasco.
3: Vale, es que ricasco, ¿eh?
0: Agur.

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0: Bueno, pues estos sonidos y estos aplausos son para quienes ahora mismo están actuando y haciendo pasacalles por el pueblo, por Munguía, Guriamecha, Txistulari, Taldea, Ongi etorri, Markel.
1: Oye, Cris, un auténtico placer poder escuchar esto en Munguía. Y mira, yo me voy a acercar a los más chiquis a preguntarles, bueno, primero de todo, ¿cómo te llamas?
2: Joane.
1: ¿Y qué tal? ¿Cómo han empezado las fiestas? ¿Y cómo está siendo? ¿Es tu primera vez de Txistulari en Munguía?
2: No.
1: ¿Y cómo han empezado las fiestas? A ver.
2: Bien, con, yo creo, pues con felicidad, con alegría, bien.
1: ¿Y notáis a la gente animada con el Txistu?
2: Sí.
1: A ver, y por aquí tengo las compañeras de Joane. Hola, ¿qué tal?
3: Bien.
1: ¿Qué tal con el Txistu? A ver, ¿tú qué tocas? Porque veo que son instrumentos diferentes. A mí me tenéis que explicar un poco para los que no somos tan expertos. A ver, ¿tú de qué sonido pones?
3: El Txistu.
1: El Txistu. A ver, ¿y Joane?
4: Yo, el Txistu y el tambolín.
1: El Txistu y el tambolín. ¿Y cómo os congeniáis? ¿Cuántas veces ensayáis a la semana para salir por Munguía?
4: En grupo una vez y luego cada uno tiene su media hora.
1: ¿Ensayáis individualmente media hora?
4: Sí, y luego en grupo otra media hora.
1: ¿Y cómo os gusta más, hacerlo en grupo o preferís individualmente?
4: Yo en grupo, pero depende también.
1: ¿Y cuántos días tocáis durante Munguía? A ver.
4: Pues no sé.
1: ¿Tocáis muchas veces durante las fiestas?
4: Sí, durante las fiestas sí, normalmente sí.
1: Cris, no sé si tienes tú alguna pregunta para ellas.
0: ¿Cuánto habéis madrugado hoy? ¿Mucho? ¿A qué hora os habéis levantado?
4: Yo a las 7:30.
0: 7:30, sabéis que habéis sido de los primeros, porque cuando nosotros hemos venido hoy había muy poca gente en la calle, habéis despertado a todo el pueblo,
1: Sí, pero a ver, a mí si me despiertan con ese sonido de Txistus no me voy a quejar, Cris.
0: Hombre, nada que ver con un despertador, ojalá estuvierais todos los días en todos los pueblos, está claro. Bueno, vienen todos juntos, les acompaña también alguien que creo que llevará más tiempo, ¿no? Tocando el...
5: Sí, a ver, sí, yo llevo desde los, no sé, imagino que desde los 12 años. Somos parte del grupo de Txistus de Munguía, que ahora nos hemos asociado con la música escola. El ayuntamiento nos ha ayudado mucho, nos ha puesto una profesora que es un placer estar con ella, que es la que ha cohesionado todo esto y nos ha hecho salir, no solo en los pasacalles los domingos, que es de los pocos pueblos que mantenemos la tradición, ya nos hemos introducido más en el día a día del pueblo, de las fiestas, de tocar con otros instrumentos. Por la tarde tenemos un concierto donde tocamos con trompetas, con bajo eléctrico, con piano. O sea, eso sí que ha sido un salto bastante cualitativo y además tenemos como canterita por detrás y también van a estar con nosotros por la tarde, así que estamos, vamos, contentísimos.
1: Claro, yo quería preguntarte por eso, con esa apuesta que ha hecho el ayuntamiento por el Txistu, si habéis notado que cada vez más niños y niñas se acercan a querer aprender a tocar, a la música escola, a unirse a vuestro grupo.
5: La verdad que ya ves que hoy nos han salvado el pasacalle, como la gente mayor trabajamos, pues nos han salvado los pequeños y hijo, pues igual tiene ahora ya 22 alumnos de Txistu en la música escola, algo que era, vamos, impensable hace 5 años.
1: Y por otro lado, por ejemplo, has comentado que luego a la tarde tenéis un concierto. ¿Qué más actividades tenéis durante las fiestas?
5: El día tope, el más bonito para nosotros, es el día de Zucalqui, que es el día del guisao, el concurso del guisao, que empezamos a tocar desde las 11, hacemos el pasacalle, entre comillas, normal, y luego nos metemos en las cazuelas y estamos ahí hasta las 2:30. Y luego a las 5:30 tenemos la tamborrada, que nos juntamos con... Bueno, con todos los grupos, con todas las cuadrillas que han hecho el guisado, tocamos la tamborrada vitoriana, que bueno, es parte también de la tamborrada de Donosti, y todos los niños nos siguen con sus cazuelas y sus botellas tocando por detrás. Es un día muy, muy, muy bonito y damos también el fin de fiesta.
1: Y muy especial, imagino, para el grupo, que un día para el que os preparáis durante el año, porque han dicho los niños y niñas que eso, que ensayan más o menos individualmente media hora, luego en grupo otra media hora. ¿Cuántas veces ensayáis durante el año para, básicamente también para ese día señalado en Munguía, no?
5: Para el día Zucalqui, la verdad que ensayamos menos de lo que deberíamos, porque es un día de fiesta y es verdad que lo que tocamos, la semana anterior estamos de fiesta. Ayer aquí la gente ha estado en el concierto de Gosategui, el día anterior han estado en el concierto de Janus Lester y por la mañana han venido a tocar, o sea, estamos encantadísimos. Sí, a ver, ¿ensayamos? Sí, ensayamos. Ellas igual ensayan más que los mayores. Los mayores tenemos también nuestra hora de conjunto instrumental, que tocamos una hora, facilitado también por el ayuntamiento y por la música escola, cosa que hacíamos antes los sábados, ahora hacemos durante la semana para que Maite, nuestra profesora, pueda venir y nos pueda ayudar. Y sí, luego también tenemos esta clase particular. De hecho, hoy hemos bautizado a una profesora de piano, o sea, es una de las veteranas de la música escola, que fue una sorpresa absoluta encontrarnos por la mañana tocando el chistu. Pero tú, ¿cuándo has empezado a tocar el chistu? Pues llevo un año en secreto aprendiendo.
0: Anda, pues
5: ver esas cosas también te llena de, no sé, de ilusión, ¿no? Para seguir tocando.
1: Lo que está claro, Cris, es que no faltará el chistu en estas jayas de Munguía.
0: Lo vemos muy bien resuelto, lo del futuro, así que adelante. Pues si nos tocáis algo, si queréis, empezáis aquí y cuando gustéis, seguís el recorrido. ¿Qué os parece? ¿Sí? A ver, venga. A ver qué puede ser.
3: ¿Quién creía que era Barriro? Sí. Es. Venga, va Pirulao, venga, va Pirulao, venga, ahí.
0: Va Pirulao.
3: Barriro, enseña dos. Y Cusi Mendesalea, venga, venga, venga, Cusi Mendesalea.
0: Venga.
3: Va. Va. Ahí.

ya se van a seguir con su cometido, que se han levantado a las 7:00 estos pequeñitos. Y por lo tanto, oye, que van muy diligentemente por las calles de Munguía. Y nos ha encantado escucharles, Gure Ametsa, Txistulari Taldea. Bueno, les deseamos lo mejor, que es lo que nos han dejado también a nosotros aquí. Así que bueno, enseguida continuamos, damos un segundín paso a nuestros estudios y ya recogemos a nuestros siguientes invitados.

0: Pues vamos entonces a recibir Joan Palasí también, sigue por las calles de Munguía. Joan, eguerdi on.
1: Hola, pues estamos aquí con...
2: Julen.
0: Arrate.
1: Y bueno, y un bebé. O sea, en esta fiesta familiar que tenemos hoy aquí, tenemos una familia. ¿Y qué tal están siendo estas fiestas?
2: Pues bien, están, bueno, calurosas, pero muy buenas.
1: Me comentabais que habéis llegado hace un ratito, os quedaréis más durante el día. ¿Qué plan tenéis de hoy?
2: Sí, pues hoy andaremos tranquilos, hay ahora teatro aquí en la calle. Bueno, se ha terminado ahora y sí, estaremos aquí dando una vuelta y disfrutando con el pequeño.
1: ¿Y comeréis aquí? ¿Qué plan tenéis también para la tarde?
3: Bueno, pues disfrutar un poco de las fiestas, la música. Al pequeño le gusta mucho la música, todo el ambiente de fiestas, es muy buen ambiente. Y al final eso, pues dar vueltas por aquí y ir viendo que nos encontramos y disfrutar eso. Es que no solamente los peques, también los mayores podemos disfrutar también de las fiestas y eso, pues eso haremos.
1: ¿Y seguiréis viniendo el resto de días hasta el domingo?
3: Sí, sí, por supuesto, aquí estaremos. Ya tenemos el programa de fiestas y ya hemos visto las diferentes actividades que tenemos marcadas. La de la mañana de hoy era una y bueno, pues mañana tenemos otras marcadas y bueno, pues aquí estaremos. Un ratito todos los días, aquí estaremos.
1: ¿Y habéis visto la función de los payasos? ¿No os habéis podido acercaros a verla o...?
2: Sí, sí, sí, hemos estado ahí un poco y bueno, pues ahora que ha terminado estaremos aquí.
1: ¿Y qué os ha parecido? ¿Os ha gustado?
2: Sí, sí, está muy bien.
1: Pues nada, pues muchas gracias. Hola. ¿Quieres decir algo?
4: No.
1: ¿Uy? Bueno, pues nada, muchas gracias. Bueno, agur.
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0: Estábamos mencionando antes la importancia que tienen estos también dos últimos días del fin de semana en las fiestas de Munguía, en estos San Pedros, porque es verdad, bueno, el fin de semana siempre se concentra además bastante, pues como un sucalqui se concentra el gran sabor, ¿no?, de las fiestas, que se disfrutan cada día, pero especialmente según se acercan al final, mucho más, porque hay que darlo todo. Bueno, pues el grupo de mayores Danonchak tienen muy bien organizado ese Nagusi en Eguna, que es este sábado, así que vamos a presentaros a María Ángeles Olaza y Pedro Llona. Vienen desde Danonchat y nos lo explican. Y mientras se ponen los cascos, yo os digo que no están solos, porque si hay una figura primordial en estas fiestas en Munguía, es Marijata, que pues ella baja a celebrar los San Pedros y a invitarnos a todos nosotros. Y aquí está Marijata, Egunon.
1: ¡Api, Egunon, Egunon!
0: Bueno, pues nadie te puede confundir con otra persona o otra presencia, ¿eh?
1: Es muy difícil, es muy difícil. Me confunden con Marijaya.
0: Ah, sí.
1: Pero
0: el nombre.
1: Quiero decir, eso es en Bilbo. Aquí, teniendo el Monte Jata tan cerquita, Marijata.
0: Eso es. Bueno, así nos cuentas ya parte de tu origen, ¿no? Así, pues cuéntanoslo, ¿de dónde viene Marijata?
1: Eso es. Marijata es un personaje que creó la Asociación de Fiestas de Munguía en 2007. Uh-huh. Y bueno, se inspira en un poquito en eso, ¿no? El folclore pues de Munguía Aldea, teniendo en cuenta, pues surgió la idea un poco teniendo en cuenta el Monte Jata aquí cerquita, ¿no? Y partiendo de la base de esa mítica Marijaya bilbaína, ¿no? Pues querían convertir querían tener una figura humana, vamos a decir, para las jayas del pueblo, y de ahí surgió un poco Marijata desde 2007 y hasta día de hoy.
0: Ajá. Eso es. Claro, y dirán, bueno, pues aquí está Marijata, inconfundible, como os digo, guapísima, y digo también, ¿qué es lo que hace Marijata? Que es que son muchas horas de fiesta. ¿En qué las invierte?
1: Pues Marijata tiene un horario, quiero decir. No está en todas partes a todas horas. ¿Oh? Pero intenta estar un poquito en todos lados. Pues eso es. Ayer, por ejemplo, sí que es verdad que fue el día más importante porque al ser San Pedro,
0: ¿sí?,
1: ayer, ¿no? Pues estuvo un poco en el Parque de los Niños, estuvo en la residencia también, ¿no? Teniendo en cuenta pues que aquí tenemos a los representantes de Danonchat también. Y bueno, pues está alegrando, está pues eso, buscando un poco público de diferentes edades, está también un poco pues pues para escuchar qué van a hacer ellos de fiesta, dónde van, a qué planes se han incluido, ¿no? Está un poco así para humanizar y para ver un poco pues qué ambiente hay, pero de manera un poquito más cerquita, vamos a decir.
0: Eso es. ¿Qué te dicen los más pequeños? Porque creo que al verte, los más pequeños pequeñitos se quedarán un poco boquiabiertos. ¿Pero qué te dicen unos y otros?
1: Bueno, hay algunos que se ponen súper, súper contentos, que me cuentan, pues eso, lo que han hecho, a dónde han ido. Pues ayer en el Parque de los Niños, ¿no? Hay alguno que hasta me dio un dibujo, una manualidad.
0: Sí.
1: Hay otros muy pequeñitos, que los pobres, pues igual, al verme con una cabeza, pues tan grande, pero bonita a la vez, ¿no? Se asustan.
0: Tan verde, ¿verdad?
1: Eso es, se asustan un poquito y se llevan un poco susto, ¿no?
0: Sí.
1: Pero yo les encanta. Y a los padres verlos tan contentos también. Y quiero decir, ya no es solo sacarme fotos con los más pequeños, sino a familias. Y bueno, es muy gratificante y muy bonito.
0: Es verdad. Sí. O sea, que eso te iba a preguntar, Marijata, que qué tal lo pasas tú. Y veo que te gusta, ¿no? Ese calor,
1: sí,
0: de toda la gente del pueblo.
1: Sí, sí, sí.
0: Mola.
1: Sí, es muy bonito lo que causas en todos esos públicos de diferentes edades, ¿no? Pues ya te digo, ya no solo en lo más pequeñito, sino ayer en la residencia, la ilusión que les hace, pues eso, nos encontramos con uno de los primeros promotores de la idea de la Marijata, también en la propia residencia.
0: ¿Sí?
1: Y al final, es una figura que conecta a grandes y pequeños y es un poco, pues también, el alma, una de las partes del alma de los San Pedros en Munguía, ¿no?
0: Es verdad, y la más fotografiada posiblemente.
1: Desde luego.
0: Sí, sí, claro que sí. Bueno, pues Marijata, vamos a hablar

0: María Ángeles y con Pedro desde Danone Chat nos decían que, hombre, claro que han organizado bien este día porque lo merece, María Ángeles. El día lo merece, ¿verdad?
1: Así es. Suele ser la víspera del día del Sukalki, sí. El sábado ese, uh-huh. Y desde la mañana hasta muy tarde, vamos, ¿sí?, a decir, no la noche, pero hasta tarde, pues sí, sí, hay todos los eventos.
0: Eso.
1: Se empieza generalmente, o como norma, con la misa.
0: ¿Sí?
1: Después suele haber una actuación fuera parte en la plaza o en Andramari. Este año creo que está el grupo Ollar Belcha. Después hay una comida popular en el que participa pues muchísima gente del pueblo, la mayoría, vamos a decir, en sí, eso, de la tercera edad.
0: Sí.
1: Después hay baile, o sea, que hay todo completo.
0: Está
1: todo
0: muy bien.
1: Completo. Y están, o estamos todos pendientes de ese día.
0: Claro.
1: Que es el que nos gusta.
0: Que llegue, claro, porque es verdad. Oye, Pedro, una jornada dedicada a todos vosotros, a los mayores, es verdad que se lleva un tiempo y se aprovecha bien.
2: Efectivamente, disfrutar del día grande, digamos, para las personas mayores, no a las personas mayores, durante el día del día 4, que es el sábado, y aparte de eso, pues nosotros seguimos habitualmente pues los talleres que hacemos y al margen de las fiestas seguimos el ritmo diario.
0: Sí, sí, o sea que estáis bien organizados y muy activos durante todo el año, ¿no?
2: Todo el año, todo el año. Estamos al margen de las fiestas, que son días especiales para las fiestas o y el día en concreto, pero al margen tenemos actividades, talleres y demás dentro de la asociación.
0: Bueno,
2: de jubilados,
0: y supongo, chicos, que cada vez sois más personas, porque digo, cada vez hay más gente que va cumpliendo años, que eran generaciones, lo son, generaciones numerosas. Y claro, ahí hay cantera, de verdad, aquí hay, sí, cantera, que hay, ¿no?
2: Hay cantera.
1: Cada vez más.
0: Sí,
1: cada,
0: sí,
1: vez más. Y claro, las instalaciones también, pues
0: se hacen pequeñas.
1: Se hacen pequeñas. Ah,
0: hay que decirlo todo.
1: Y cada vez se va notando más la falta de las cosas.
0: Sí, sí.
1: Entonces, en los mismos viajes que organizamos del día a día, pues de ir un autobús o dos, ya se está llegando a los 3 autobuses.
0: ¡Ostras! No,
1: o sea,
0: es que eso es triplicar, ¿eh?
1: Se mueve mucha gente, mucha gente. Danone Chat mueve mucha gente. Gente.
0: Eso es que hacéis las cosas bien, está claro. Y bueno, supongo que sois también un alivio para muchas personas, por ejemplo, en el paso a la jubilación, que todos deseamos tantísimo siempre. Yo quiero, desde los 50. Y luego, bueno, hay gente que enseguida deja el trabajo y, bueno, se desenvuelve muy bien, tenía muchos planes, lo que sea. Pero otras personas se quedan un poquito más y claro, hay a ver gente y grupos como vosotros.
2: Ahí está, para que la gente se anime y que no quede paralizada, para que siga activa en otras cosas que se gustan.
0: Eso
2: tanto
0: es.
2: Talleres o tanto diversión o viajes o lo que sea, que no quede parada en su vida activa.
0: Y que no se quede sola, que es lo principal. Hablamos mucho de la soledad en todas las edades. Ahora ya los jóvenes están solos, aunque tengan gente alrededor, los de medianas edades también, y también los mayores. Pues vaya plaga, ¿verdad? O sea, y eso está de nuestra mano, sobre todo, ¿no? Hombre, siempre tiene que haber ayudas, apoyos de lo que son las autoridades y los instituciones, ¿no?
2: Efectivamente.
0: Pero mucho está de nuestra mano, ¿no?
1: Sí, es verdad que mucho está y cada vez se nota más o se va percibiendo esa, como has comentado, entre los jóvenes mediana edad y los mayores más, vamos a decir, o se les ve más, no sé, y se aíslan más. Igual los jóvenes, pues por los amigos o lo que sea, y ya en personas mayores ya se van quedando un poco más.
0: Sí.
1: Y para que esto no ocurra, pues a la vez se forman campeonatos, bien de cartas, de rana, de todo. Hay fiestas, o sea, intentando por lo menos que ese entorno, que esa segunda vida, vamos a decir, o tercera, no sea tan solitaria.
0: Efectivamente.
1: No sea tan solitaria.
0: ¿Y es verdad, María, es que las chicas se animan más con la sociabilidad que los chicos? No sé, que los dos me decís.
2: Yo creo que sí.
1: Yo que voy a decir que sí.
0: Que sí, ¿no? Pero así, así creo que sí, cantan los números.
2: Cantan los números, efectivamente, cantan los números.
0: Bueno, pues que se animen también, ¿eh? Desde luego que se animen ellos, porque es glorioso poder compartir cualquier cosa en la vida con otras personas. Así que, bueno, pues con los de tus generaciones siempre tienes mucho más en común, por lo tanto, a disfrutarlo. Que bueno, luego, después de Nagusi y Eguna, está el Sukaldi Eguna, Sukaldi Eguna, y ahí también estáis, supongo, ¿no?
2: Hombre, algo colaboraremos.
1: Se intenta por lo menos. Entonces,
2: pero también tenemos que dar paso a la juventud, que también tendrá que hacer algo.
0: Desde luego, también tendrán que hacer algo.
2: Y a menos juventud.
0: Marijata, ¿qué te parecen estas personas que son absolutamente activas?
3: Bueno, yo diría que sí, en Munguía Danontzat tiene una, bueno, es una figura esencial, la verdad, porque sí que es verdad que Munguía es un pueblo donde hay mucho movimiento social por diferentes, pues eso, ya hemos visto los chistularis, ¿no? Y la verdad es que lo que han dicho ellos, ellos son una figura principal, también unen generaciones más jóvenes, mediana edad, y la verdad es que son un referente para lo que habéis mencionado también, para la soledad, y no solo en los días de fiesta como esto, sino durante todo el año, la verdad. Sí, sí.
0: Bueno, pues invitación breve, Marijata, a las fiestas, y vamos a pasar a los siguientes y últimos invitados.
3: Bueno, todavía estamos a martes, por lo tanto queda mucho por delante, entonces yo animo a todos aquellos que nos estén escuchando de aquí al domingo, y sobre todo el domingo, que es el Sukalki Eguna, a que vengan a Munguía y se apunten a la gran variedad de rango de actividades que todavía tenemos por delante. O sea, eso que es. Si no tenéis plan, erdu Munguiako San Pedro Jaietara.
0: Ederto, es que ricasco, ¿ondo pasa?
3: Agur, agur,
0: agur, agur, agur, agur, agur, agur.

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0: Bueno, pues vamos a llegar nosotros solo desde la radio hasta el día final de las fiestas. Queda mucho todavía hasta alcanzar esa última jornada, pero es la del Sukalkieguna, como nos están mencionando la mayoría de los invitados que han pasado por aquí. Bueno, pues esto obviamente también viene organizado por Amilots, Dantza Taldea, dos de sus representantes, cuatro en realidad, porque hay dos chicas que están preparadas, bueno, pues para la danza un poquito, que desde aquí diréis, es radio, pero nosotros queremos ofrecerla igualmente. Y aquí están con nosotros Aitor Gamboa y Anartz Izaguirre para hablarnos un poquito de esa jornada. Eguerdión. Bueno, es, yo creo que casi es la jornada reina, ¿eh?, de las fiestas. Hay mucha, siempre hay mucha animación y ganas del Sukalki.
1: Sí, yo creo que todo el mundo tiene ganas de llegar a ese día,
0: de ponerse,
1: ¿no?,
0: a los fogones, ¿no?
1: Sí, acabar bien las fiestas de Munguía.
0: Bueno, pues contándonos cuál es el plan para este último día de fiestas.
1: Bueno, pues es un día al final de concurso de Sukalki, al final y al cabo, ¿sí?, que es, empezamos desde las 6, 5 de la mañana, depende de la cuadrilla y de la resaca que tenga del
0: sí.
1: de la noche anterior. Pero es un día eso, pues al final es cocinando Sukalki y todo eso, que hay mucha música con los chistularis que han estado ahora mismo aquí. Luego también están Roberto y Ido ya también tocando por aquí, luego hay caceroladas, buen ambiente al final, siempre que hay buen día.
0: Sí, bueno, pero es verdad, ¿no?, también que la gente se pone a lo suyo, está más con su grupo y también supongo que queréis conseguir que se amplíe todo y que haya ambiente general, ¿no?
2: Eso es, al final no es solo un día de cuadrillas, ¿no? Es un día que todo el pueblo se volca, todo el mundo está junto, da lo mismo que vayas con tu cuadrilla, tu familia, al final la gente del pueblo se vuelca tanto que no acaba de ser otra cosa que una gran familia, que nos juntamos en un parque a hacer una comida en la que vamos pues miles de personas y pasamos un bellísimo día. Luego se dan unos premios, los premios también son un poco de aquella manera. Y luego, pues siempre hay que agradecer al pueblo, porque todo lo que es el tema de premios, ayudas y tal, pues joder, los comercios del pueblo se vuelcan, ¿no? Todo el mundo tiene algo que aportar. Entonces, claro, ahí se ve que de todos los premios que se coge, pues la voluntad del pueblo de que es un gran día, el día grande para la gente del pueblo, y cómo se vuelcan los comercios, bares, hosteleros, comerciantes, todo el mundo, para dar su granito de arena a la hora de poder hacer ese día y de poder conseguir esos premios, que de otra manera, si no, para la organización serían muy difíciles de conseguir. Difíciles, dinero, pero difíciles.
0: Pero difícil, claro, eso es lo que tiene el dinero, pone las cosas difíciles. Bueno, ¿y en qué se afana? ¿Cómo veis la gente? ¿Se afana con el paso de los años en los que los ingredientes sean mejores, que haya algo de innovación, que alguien tenga más mano y le dé, o cómo, no lo sé, qué veis?
2: Nada, la innovación es un problema el día del Sukalki, al final.
0: Ese día es el peor para
2: sí,
0: eso.
2: Sí, sí, sí. La gente disfruta del día, del día a día. La gente del pueblo, pues mira, seguramente el sábado a la noche muchísima gente de la que haya por Munguía dando vueltas no será ni del pueblo, porque la gente, como ha dicho Anarch antes,
1: se prepara para ese día.
0: Sí,
1: se prepara, descansa.
0: Descansa y todo, ¿no?
2: Sí, o sea, sí. Y luego, punto, vamos, mucha gente, desde las 4:30 de la mañana y hay gente danzando por la campa, es muy pronto.
0: Como para trasnochar, claro.
2: Y luego, pues eso, al final, un Sukalki hecho en la calle, pues tiene mucho trabajo, hay que pochar la cebolla, hay que poner la verdura, hay que hacer la carne, hay que hacer las patatas, y quieras que no, joder, pues es un trabajo, y es un trabajo laborioso, y la gente lo toma con ganas, digo que al final es un día en familia que se comparte con el resto del pueblo.
0: Hombre, alrededor de una buena cacerola, creo que es el núcleo perfecto, ¿eh? Está claro. Yo no sé si os animáis a, no sé si decir una receta o algún truco especial o
1: cada uno tiene
0: lo suyo.
1: Su receta.
0: Sí.
1: Dedicarle tiempo y cada uno.
0: Bueno,
1: como
0: él entiendo
1: crea.
0: Que vosotros soléis participar.
1: Sí.
0: ¿Y cuál es vuestro papel? ¿Cuál suele ser? A ver, personalmente, dime, yo soy el que hago tal, el
1: yo
0: que hago
1: más
0: cual.
1: De comer. Creo que cocine él.
0: Sí, ¿eh? Sí, ¿eh?
2: O sea, y yo corta cebolla, yo soy el cebollero
0: el
2: real.
0: Oficial.
2: Eso es, yo me encargo de cortar la cebolla y que las patatas queden redonditas para luego presentar el guisado.
0: Vale, pero bueno, los jurados lo tendrán un poquito, que también son de aquí, gente del pueblo.
2: No, la verdad que
0: ¿preferís que no?
2: Sí, porque, mejor, al final siempre, cuando se compite, siempre hay problemas.
0: Se vuelan los platos luego.
2: Y luego, al final no dejamos de ser gente del pueblo y preferimos coger gente de fuera para que haga de jurado, para que no haya ningún lío en el pueblo. Al final cogemos los de la cofradía de la Maquilla, que también están en fiestas de Bilbao y hacen un montón de eventos. Y con ellos, ellos se encargan de todo, o sea, de probar las cazuelas, de jurar las cazuelas, de poner todos los puntos, y nosotros simplemente a la tarde, con ayuda de Gaby, otro gran orador que podía haber estado aquí.
0: Anda, no ha venido.
2: No ha podido.
0: Bueno.
2: Pues solemos dar los premios y luego ya pasamos pues al fin de fiestas. Luego ya venimos a la plaza, bailamos y a las 12, cuando acaba el día, acaban las fiestas.
0: Eso es, y a quemar el pañuelo, decir adiós a Marijaya.
2: Sí, pues, así que ya está. Y descansar.
0: Y descansar, que también hará falta. ¿Nos presentáis a las compañeras que ya están preparadas?
1: Sí, a bueno, ver, tenemos aquí a dos danchais de nuestro grupo, una es Senara Larrabeiti y la otra es Leisuriz Aguirre, que bueno, con gracias a los chistulares de Monguía, pues bailarán una Jota Liñarín para todos vosotros.
0: Bueno, pues va a ser el estupendo final de este programa que hoy hemos llevado a cabo en Munguía, en estos San Pedros que florecen y que da gusto no solo verlos, disfrutarlos, y vamos con ellas y con ellos.

0: bueno.
1: Aplausos, desde luego, para ellas, para ellos. Es que ricasco, es que ricasco. Ha sido un broche especial. Así que, bueno, nos vamos muy contentos de Munguía. Ondo pasa, os deseamos las mejores fiestas y que solo las superen las del año que viene.
2: Eso es. Así que,
1: a trabajar por ello. Agur, agur, agur. Agur.
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Es la una de la tarde, bienvenidos y bienvenidas al resumen de las noticias, 30 minutos, como todos los días en Herri Irratia Radio Popular, para contárselas. Enseguida también les damos el apunte deportivo del Oye Cómo Va a partir de la una y media. Tenemos una temperatura de 29 grados en el exterior de nuestros estudios y venimos de esa celebración de fiestas en Munguía a una próxima celebración esta misma tarde. Vamos a comenzar por ahí, como también hemos contado en este programa en algún otro momento y en otros, las emisoras diocesanas, Herri Irratia Radio Popular y Bizkaia Irratia, entregan esta misma tarde los premios EUN Irrati Urte, 100 Irrati Urte, celebración de su aniversario como radios 65 más 35, que hacen 100. 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Es nuestro guiño radiofónico también a nuestra audiencia que nos escucha en los boletines informativos, también en Euskadi Gaur, esta hora, y ya puestos por extensión y por lo que nos toca personalmente en el programa Es Posible, desde las 4 hasta las 5 de la tarde, y otra serie de secuencia de programas que hemos ido haciendo en el tiempo y que intentaremos seguir haciendo en los próximos tiempos para seguir cumpliendo años. Dicho lo cual, vamos a resumir en breve algunas noticias.

0: Enseguida vamos a irnos al Consejo de Gobierno, rueda de prensa posterior con algunas declaraciones. Escucharemos a María Ubarrechena y la última información que tiene el Gobierno Vasco sobre las personas fallecidas y también desaparecidas en Venezuela, en un contexto que reconoce complejo todavía a estas horas. Desde la Diputación Foral de Vizcaya se destinan 100.000 euros de ayuda de emergencia humanitaria para Venezuela a través de UNICEF. Sobre la EHU, lo último, ultimísimo, es que la Universidad Pública Vasca se reunirá con el Gobierno Vasco para analizar las implicaciones del auto sobre la PAU. También tendremos otras noticias referidas a las colonias de Bernedo. Las madres de las víctimas de estas colonias critican que el caso se haya convertido en un debate político. Denuncian que se han construido relatos parciales sin contar con el testimonio de quienes lo han vivido. Y además hay un nuevo decreto sobre campamentos. Nerea Melgosa ha dado buena cuenta de ello y recogeremos un momento de su intervención. Hemos sabido que un total de 348 contribuyentes adeudan 598 millones de euros a la Hacienda Pública, y puestos con algunas novedades, les contamos. La Plaza Federico Moyúa de Bilbao pasará a llamarse Plaza Elíptica desde mañana miércoles 1 de julio. 1:04, pronóstico del tiempo, Edorta Román.
1: Pues una jornada que comienza con algunas nubes, sobre todo en la costa. Tenemos algunas nubes bajas debido a la entrada de viento del norte. Ya sabemos, nos inyecta el aire más húmedo y más fresco procedente del Cantábrico. Pero vamos a ir viendo cómo, conforme avance el día, irán abriendo grandes claros, primero en el interior y después hacia el mediodía llegarán los claros a la costa. Tendremos alternancia de nubes y claros al mediodía y predominios claros durante la tarde. Las temperaturas van a estar muy parecidas a las de ayer, en torno a los 25 grados en el interior, también 25-24 grados en Bilbao, y en torno a los 22-24 grados en la costa. Quizás mañana miércoles tengamos más nubosidad a primeras horas, incluso pueden caer algunas gotas en la primera parte de la mañana, sobre todo en la costa. Mañana miércoles bajarán un poco las temperaturas debido a que el viento del noroeste va a entrar con más intensidad, pero luego la tendencia es, de cara a la parte final de la semana, jueves, viernes, sábado y domingo, vamos a notar cómo el ambiente estable se irá imponiendo, y además notaremos cómo a partir del jueves, y sobre todo el fin de semana, viernes y sábado y domingo, van a subir de manera clara las temperaturas y llegaremos a máximas en torno a los 30 grados.
0: Antes de dar el saludo a Fernando Mendicoa, contarles que el Departamento de Prensa de la Ertzaintza nos habla de un aviso de un accidente en la avanzada, en los túneles de la avanzada, dirección Bilbao. Al parecer han chocado dos vehículos y como estamos en hora punta, se pueden ya dar las primeras colas, las primeras retenciones. Paciencia ahí, en el resto se circula bien. Mendy, muy buenas tardes.
2: Hola, ¿qué tal?
0: Arratsaldeon.
2: Arratsaldeon, Juanma.
0: Has vuelto de tus vacaciones durante una época para ocuparte de la información deportiva también.
2: Esta semana. Sí, no me esperes el lunes. Bueno, que tampoco creo que te viera por aquí, a todo esto.
0: No, vamos a dejarnos de ver.
2: De hecho, creo que vas a despedirte antes que yo. Es decir, hoy mismo, para ser claros y directos.
0: Directamente.
2: ¿Verdad que sí?
0: ¿Para qué vamos a engañarnos?
2: Ya sabía yo.
0: Bueno, pues nada, Mendy, cuéntanos.
2: Pues mira, por ejemplo, que tenemos mejores noticias con Nico Williams, porque el propio De La Fuente habló ayer en una entrevista en Radio Nacional de España y dijo que es menos grave. Es decir, España juega el jueves frente a Austria, 9:00 p.m, y en caso de seguir adelante, los octavos serían el lunes. Y quién sabe si para ese día, lógicamente si España pasa, si no será difícil que Nico y cualquiera de los otros de la selección pueda jugar el lunes, ¿no? Pero bueno, en cualquiera de los casos, como digo, mejores noticias. Hablaremos de ello, también del Mundial, porque tenemos ya cuatro selecciones en octavos de final. Canadá lograba el billete el domingo, eliminando a Sudáfrica, un gol ya in extremis, lo mismo que ocurrió ayer en el Brasil-Japón. El equipo nipón se adelantó, remontó Brasil con ese tanto cuando ya se encaminaban a la prórroga.
0: Ese no lo vi, pero vi el siguiente.
2: Y a ese tiempo extra acudieron en el Alemania-Paraguay y en el Holanda-Marruecos. De hecho, se fueron a los penaltis. Uh-huh. Y en ambos casos, las dos selecciones europeas quedaron fuera de combate. Así que Paraguay sigue adelante, al igual que ocurre con Marruecos. Uh-huh. Y si estás muy interesado, te puedo decir lo que tenemos para hoy.
3: Sí, estoy súper interesado.
2: Estás más que interesado, ¿verdad?
3: Uh-huh, sí.
2: Sí. ¿Y qué quieres saber? A ver, tú cuéntame, tú pregúntame.
3: Pues los partidos que hay hoy.
2: Pues mira,
3: que hay hoy. ¿Y a qué hora? ¿A qué hora?
2: Mira, a las 7 de la tarde tienes un Costa de Marfil-Noruega, 11 de la noche Francia-Suecia, y luego ya, mira, es verdad, si mañana no madrugas, puedes estar a las 3 de la mañana viendo un, y esto va en serio, es un partido creo que muy interesante, México-Ecuador.
3: Pues mira, ya que me has invitado, igual a las 3 de la madrugada me siento delante del televisor
2: y te quedas ahí.
3: Y me quedo ahí sobado. Perdón, viendo dormido, el partido.
2: Claro, porque no estás acostumbrado a ese nuevo horario veraniego de vacaciones, igual te quedas ahí sopa. Puede ocurrir. Bueno, oye, iremos con tertulia regular y a las 2. Tuvimos una hace ya unas cuantas semanas y esta ya, una vez que ha empezado este pasado fin de semana, anteayer, la Liga CT en Madrid, pues nada, hoy vamos con esa tertulia, más o menos de una horita, a ver si podemos llegar a esos 60 minutos.
3: Bueno, pues si no nos vemos a partir de ahora durante este tiempo ocioso de verano, buen verano,
2: sí,
3: Mendy,
2: sí,
3: y a pasarlo y a disfrutarlo.
2: También te digo
3: posible.
2: Que volveré más tarde que tú, ¿eh? Esto tenlo claro.
3: Allá por el mes de octubre igual, ¿no?
2: Bueno, a ver lo que se puede hacer. Hay partidos, también te digo.
3: Agur.
2: Mediados de agosto. Agur.
3: Unos tienen más vacaciones que otros. Está claro que hay categorías todavía. 1:09 de la tarde. Vamos entonces al repaso de las noticias enseguida en Herri Irratia, Radio Popular. Nos hemos contado a primera hora de esta mañana, en el boletín de las 10 de la mañana, un operativo policial del que apenas hemos tenido más información en el transcurso de la mañana. Al final, y tampoco se sabe mucho más, hay un amplio operativo de la Policía Nacional en Vizcaya, en concreto en la zona de Erandio, y que al menos al parecer habría una persona detenida por esta policía en la zona de Astrabudúa, según han confirmado algunos medios. A primera hora de esta mañana, esto sí lo habíamos contado, varias dotaciones de la Policía Nacional habían acudido a este punto para llevar a cabo una operación que por el momento se desconocen más datos, ya que se encuentra bajo secreto de sumario. Hasta aquí podemos leer y por tanto quedamos a la expectativa de lo que pueda avanzarse en los próximos minutos. Gran despliegue policial en Vizcaya con al menos en principio una persona detenida. 1:10. Ahora lo que hacemos es irnos al Consejo de Gobierno, mejor a la rueda de prensa tras el Consejo de Gobierno, para primero contarles lo dramático que es el doble terremoto en Venezuela la semana pasada. Aumentan a más de 1.700 muertos por estos terremotos en aquel país, y en los últimos minutos hemos conocido que ha aumentado uno más, hasta 19 los ciudadanos del Estado español fallecidos en estos seísmos. A partir de aquí le hemos preguntado a María Ubarrechena, los periodistas le han preguntado en la rueda de prensa qué gestiones está haciendo el gobierno vasco, cuál es la situación que conoce y en qué momento estamos después de conocer, y confirmados por las propias familias, dos fallecidos. Mario Ubarrechena, es un corte un poco largo, pero nos situamos en la situación de ahora mismo.
4: Nuestra total solidaridad con un pueblo que está sufriendo una tragedia de dimensiones aún desconocidas. Compartimos su angustia y su dolor, acentuados por los especiales lazos que nos unen con aquel país y su gente, especialmente a través de nuestra numerosa diáspora vasco-venezolana y la numerosa comunidad venezolana en Euskadi. Ante la gravedad de la catástrofe provocada por el terremoto, el Gobierno vasco se movilizó de inmediato y continúa trabajando en este mismo momento. Desde el Gobierno vasco estamos en constante contacto con los familiares de las dos personas fallecidas, así como de las personas desaparecidas. A nivel diplomático, hemos contactado tanto con la Secretaría de Estado de Asuntos Exteriores como con el Consulado de Venezuela en Bilbao y con la Embajada de España en Venezuela para coordinar un canal de información oficial. Respecto a la comunidad vasca en Venezuela, mantenemos un contacto constante con la misma a través del Centro Vasco de Caracas y nos han hecho llegar un primer listado de necesidades básicas como kits de alimentación, kits de higiene, elementos de trabajo y equipos de protección. En esta línea, estamos también en contacto con la comunidad venezolana presente en Euskadi de cara a la recogida de bienes que se está realizando. La situación es aún incierta y es difícil definir cómo se va a hacer llegar la ayuda humanitaria a Venezuela, pero el Gobierno vasco participaremos y facilitaremos en la medida de lo posible que esta ayuda llegue a destino. Finalmente, la situación de extrema gravedad que está aconteciendo en Venezuela requiere dar una respuesta inmediata, por lo que aún no se han definido los mecanismos internacionales por los que se podrán hacer aportaciones de carácter humanitario. En este sentido, desde Lankidetza se mantiene un contacto fluido con las ONGs de Venezuela y tan pronto como estos mecanismos estén definidos, participaremos vía contribuciones a los diferentes programas que se puedan desarrollar.
0: Esta es la última hora desde el Gobierno vasco y ya puestos también hemos conocido que la Diputación Foral de Vizcaya ha destinado 100.000 euros en ayuda de emergencia humanitaria para Venezuela, partida que se va a destinar a través de UNICEF y dirigida a garantizar el acceso a agua segura y condiciones básicas de higiene para la población ubicada en refugios temporales y comunidades con infraestructuras dañadas. Teresa La Espada, diputada Foral de Empleo, Cohesión Social e Igualdad.
5: Hemos dado orden de destinar 100.000 euros de ayuda de emergencia humanitaria a Venezuela. Vizcaya tiene que sumar de manera inmediata sus esfuerzos y sus capacidades para una situación donde se está comprometiendo la vida de muchas personas. Vizcaya no puede permitirse mantenerse al margen de las necesidades que las personas tienen en este momento. Creemos que es una cuestión de dignidad, de humanidad, y que tenemos que estar ahí donde se nos necesita, donde se nos ayuda, donde los derechos y la vida está comprometida. Ánimo al pueblo venezolano y seguiremos ayudando en la medida en que podamos.
0: La 1:14 de la tarde.
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0: Les contamos que la EHU se reunirá con el Gobierno vasco para analizar las implicaciones del auto sobre la PAU y la portavoz del Gobierno vasco, María Ubarrechena, ha planteado que la Universidad Pública Vasca, la EHU, amplíe provisionalmente las plazas universitarias para que ningún alumno salga perjudicado después de los autos de 5 juzgados de lo contencioso administrativo de Bilbao que ordenan a la entidad universitaria que no tenga en cuenta o que queden en suspenso de forma cautelar los ceros con los que fueron evaluados varias decenas de estudiantes en ese examen de euskera y literatura 2 de la prueba de acceso a la universidad. Y en este contexto hemos conocido también que estudiantes afectados por los ceros en euskera de la PAU piden que se ejecute de urgencia la decisión de los jueces, mientras que el Consejo de Estudiantes de EHU advierte de que la decisión judicial por los ceros en euskera puede desplazar a otros alumnos. De un sindicato, Steilas, critica que esta decisión judicial por los ceros en euskera castiga a los aprobados, dice, y debilita la igualdad. A partir de aquí, atención, porque también tenemos novedades sobre los perfiles lingüísticos. Resulta que en el Consejo de Gobierno celebrado hoy, la vicelehendakari primera y consejera de Cultura Política Lingüística, Ivone Bengoechea, ha presentado el nuevo modelo de acreditación del conocimiento del euskera que AVE pondrá en marcha ya a partir de la convocatoria de octubre de 2026. A partir de la convocatoria de octubre de 2026, el Gobierno vasco, a través de AVE, pondrá en marcha un nuevo sistema de acreditación del conocimiento del euskera. AVE ofrecerá por primera vez acreditaciones asimétricas y generalizará las acreditaciones parciales para un mejor reconocimiento de las capacidades y situaciones de las personas. Este nuevo sistema reconoce que no todas las personas desarrollan las competencias lingüísticas de la misma manera y pretende dar respuesta a esta situación. En palabras de la vicelehendakari Bengoechea, textual, queremos construir un sistema más flexible, más justo y mejor adaptado a la realidad de las personas. Esta medida forma parte de la transformación que el Gobierno vasco está impulsando en el ámbito del aprendizaje del euskera dentro de la estrategia Jauzia Gara. 1:17 de la tarde. También hoy hemos conocido que las madres de las 20 21 familias que denunciaron abusos en las colonias de Bernedo, en Álava, han criticado que el caso se haya convertido en un debate político e ideológico y se haya dejado a un lado la preocupación de las víctimas. En un comunicado, este colectivo afirma que, tras 10 meses sin dar declaraciones, han decidido hablar, pues consideran que se han construido relatos parciales sobre lo ocurrido sin contar con el testimonio de quienes lo hemos vivido. Las madres de las víctimas denuncian lo que empezó siendo una preocupación por unos menores, ha terminado convertido en un debate político e ideológico, y han denunciado textual: se ha hablado de transfeminismo, de cultura, de ideologías y de intereses políticos, nos han metido en bandos que nunca hemos elegido, reprochan. Y a partir de ahí también hemos conocido hoy el nuevo decreto del Gobierno Vasco sobre campamentos. Un momento que resume la intervención de Nerea Melgosa, ya saben, consejera de Bienestar, Juventud y Reto Demográfico. Esta es la idea.
7: Este nuevo decreto no solo ordena y actualiza una normativa, reconoce el valor profundo del ocio educativo y lo fortalece como una herramienta del bienestar, inclusión, seguridad y desarrollo comunitario. Es una norma que nos acompaña a las entidades, al sector, y protege también a los y las menores, da confianza a las familias y consolida un modelo de tiempo libre educativo más cuidado, más coordinado y más preparado para el futuro. Avanza, en definitiva, hacia una sociedad que educa también fuera del aula y que entiende que cada experiencia dentro del tiempo libre educativo pueda ser una oportunidad para fomentar valores solidarios, promover empatía, crecer, convivir y construir futuro. Es decir, crear comunidad, crear cohesión social y crear educación en valores a través del ocio activo y participativo.
0: Esta es la idea central. Un total de 348 contribuyentes adeudan 598 millones a la Hacienda vizcaína. La Diputación Foral de Vizcaya ha publicado hoy martes el listado de personas cuya deuda tributaria supera los 600.000 euros a 31 de diciembre, según ha informado el Departamento de Hacienda y Finanzas. Y seguimos ahí, aunque nada que ver con lo anterior, porque Vizcaya pone en marcha el Observatorio de Longevidad y Cuidados para anticipar las necesidades de un territorio cada vez más longevo. Y ahí, en la presentación, ha estado nuestro compañero Jesús Villarreal. Muy buenas tardes, arrachaldeón.
8: Arrachaldeón, Juanma.
0: Cuéntanos.
8: Pues sí, hoy se ha presentado en el Nagusi Intelligence Center de Orduliz el nuevo Observatorio de Longevidad y Cuidados de Vizcaya, una herramienta estratégica de la Diputación Foral diseñada para transformar los datos masivos en políticas públicas predictivas. La realidad que manejan las instituciones es bastante contundente. Según un último dossier sobre la población senior en el territorio, casi la mitad de los vizcaínos, concretamente el 46,2%, tiene ya 50 años o más. Y la tendencia, pues, va al alza. En apenas una década, este grupo va a superar la mitad de toda la población de Vizcaya. Para entender el alcance de este observatorio, vamos a escuchar a la directora general de Longevidad y Reto Demográfico, Nayara Archa.
9: Las dimensiones, pues, que tiene que ver con actividad, ocio, situación económica, relaciones, pues muchas veces se dan cuenta, tienes contacto, calidad de los contactos, o sea, análisis de esas redes, porque intentamos dar un paso más allá, ¿no? Normalmente la información se suele quedar como la primera capa: vives o no vives solo, tienes o no tienes pariente, te relacionas o no te relacionas. Nosotros hemos ido más allá con preguntas bastante concretas en diferentes encuestas y demás que hemos desarrollado, y ahí tratamos de pintar la realidad, como cuál es la calidad de tus relaciones, haces o no haces socio, qué haces, ¿por qué no haces?, ¿qué tipo de ocio haces?, ¿qué te echas en falta?
8: Y para que la realidad social llegue a las políticas públicas, el observatorio estructurará su actividad en torno a 5 ejes que son fundamentales: la vigilancia de los indicadores, el análisis, la perspectiva, la evaluación y la transferencia de conocimiento experto. El objetivo no es tratar la longevidad como un problema crónico de cuestión, sino una profunda transformación social que requiere prevención y máxima rigurosidad en los recursos públicos. El nuevo observatorio, por tanto, nace como vocación de permanencia y de conectar la administración con el ámbito académico, los profesionales de los cuidados y las entidades sociales. Un centro de datos vivos para que vivir más años en Vizcaya signifique de verdad vivir mejor.
0: Gracias, Jesús. Buenas tardes, agur.
8: Agur, Juanma.

0: nuestro Bilbao, familia.
1: La 1:23 de la tarde. Elena Campo, muy buenas tardes. Arratsaldeon.
2: Buenas tardes, Juanma.
1: Nos traes una novedad importante.
2: Importante, y quiero comentarla haciéndole una pregunta a tus oyentes. ¿Cuántas veces habéis quedado con vuestros amigos, compañeros de trabajo o familiares en la Plaza Moyúa, la de las flores y la Gran Fuente en medio? Si sois de Bilbao, seguramente muchas, puesto que la Gran Plaza es uno de los puntos de encuentro más populares de la ciudad. Sin embargo, a partir de mañana no vais a poder hacerlo más. Al menos, no técnicamente. Moyúa, bautizada como tal en 1923 en honor a Federico Moyúa, cambia de apellido y se llama a partir de mañana Plaza Elíptica. Para anunciar el cambio de nombre y de las placas identificativas, esta mañana se han desplazado hasta la plaza el alcalde Juan María Burto y la concejala de Participación Ciudadana, Eider Inunchiaga. Escuchamos al alcalde.
3: Bueno, estamos en lo que hasta hoy era la Plaza Moyúa, en el imaginario de muchos bilbaínos y bilbaínas, la Plaza Elíptica, y a partir de mañana ese nombre, el de Plaza Elíptica, será el nombre oficial de este espacio céntrico tan querido por bilbaínos y bilbaínas. Van a ser 4 las plazas, las placas que se van a colocar mañana.
2: Además de esos aspectos logísticos, el alcalde se refería también a los motivos históricos detrás del cambio de denominación de la plaza.
3: El alcalde Federico Moyúa fue una persona vinculada, podríamos decir, con dos dictaduras. Fue nombrado alcalde en 1924 bajo la dictadura de Miguel Primo de Rivera, quitando como alcalde a un alcalde democráticamente elegido como fue Ernesto Ercoreca. Y además la denominación de la plaza Federico Moyúa se hizo por el primer alcalde franquista, José María de Arelza, en 1937, eliminando la denominación de Plaza de Don Diego de Haro y poniéndole a partir de ese momento el nombre de Plaza de Federico Moyúa.
2: Según el alcalde, aparte de esa razón, el cambio también había sido solicitado por diversos colectivos y desde el ayuntamiento habían entendido que era el correcto. Por eso, Juanma, a partir de mañana nos vemos en la Plaza Elíptica.
1: Así será, en la Plaza Elíptica. Gracias, Elena.
2: Gracias a ti.
1: Agur. Muy bien.
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1: La 1:26, pues precisamente antes de este anuncio, el alcalde de Bilbao, Juan María Burto, se daba una vuelta por estos estudios de Herri Irratia Radio Popular y le hemos preguntado por su relevo, el candidato del PNV, ya saben, Mikel Hidalgo, y nos comentaba.
5: A partir del día 1 de julio.
6: Yo creo que es una apuesta que ha hecho el partido, que ha conseguido un primer efecto, ¿no? Y el primer efecto creo que ha sido sorprender, ¿no? Y creo que eso en política hoy es importante, ¿no? Y es verdad que, se ha elegido a una persona que no era una persona conocida, que no era una persona que tenía una trayectoria. En el caso del Lehendakari.
7: Pública, vamos.
6: En el caso del Lehendakari Urkullu, que yo ya veía cuando vi cuál era su situación, digo, me parece que el siguiente voy a ser yo, ¿no? Pero la elección de la persona que le ha sustituido del Lehendakari Manuel Prades era una persona que tenía trayectoria ya como diputado en varias áreas en la diputación, y en el caso de Mikel no, es una trayectoria diferente. Él conoce la administración por dentro porque es asesor en Lehendakaritza, pero no tiene una visibilidad pública, ¿no? Que es la que tiene que intentar ganar en el próximo año. Así que es una decisión que, como tú dices, ha sido diferente a las anteriores. Es una apuesta que ha sorprendido y es una apuesta que tiene que salir bien y que ojalá así sea.
1: Y recordamos, mañana 1 de julio Bilbobús pone en marcha el horario de verano y la OTA de Bilbao inicia mañana su servicio, su horario de verano. Nora Bete, que es la concejala de movilidad del ayuntamiento.
8: A partir del día 1 de julio Bilbobús tendrá horario de verano y adaptará así el servicio, los horarios y las frecuencias para adaptarse a las necesidades de las personas usuarias durante el verano. Asimismo, la OTA también, desde el 1 de julio y hasta el 31 de agosto, tendrá horario de verano, por lo cual los sábados no habrá servicio de OTA en la zona central de la ciudad.
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1: El IBEX 35 acelera en la media sesión hasta rozar los 19.500 puntos. A nivel geopolítico, los analistas destacan que hoy Estados Unidos e Irán volverán a reunirse, en esta ocasión en Doha, en Qatar, tras las renovadas tensiones del pasado fin de semana. Y el dato acompañado, el 26,4% de empresas de Euskadi eran innovadoras en 2024, con una inversión de 3.686 millones, un 3,4% más que en 2023. El 28% de establecimientos y el 48,6% de los 10 y más empleo recibió algún tipo de financiación pública para actividades de innovación.
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1: Una buena manera de terminar cogiendo el taxi o el vehículo privado o el transporte público para trasladarnos tal vez a otros lugares si es que abrimos este tiempo de ocio con las vacaciones de verano. En cualquier caso, disfrútenlas. Ahora vamos a disfrutar de la información deportiva que nos trae nuestro compañero Fernando Mendicoa. Gracias por la atención prestada. 28 grados en Bilbao. Agur.
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1: Martes 30 de junio abrimos a la 1 y 31 minutos nuestro programa deportivo que nos llevará, como todo este verano, hasta las 3 de la tarde. Y al contrario que ayer, hoy tenemos mejores noticias en torno al estado físico de Nico Williams. El propio De La Fuente confirmaba que la lesión es menos grave de lo que se suponía en un primer momento. Completaremos este comienzo de programa con alguna otra nota en Clave Athletic para después saludar a Josu Unzorrunzaga. Con él hablaremos pues algún apunte que nos deja el fútbol de bronce, a modo siquiera de resumen, pero también en relación a un mundial en el que 4 selecciones han accedido ya a los octavos de final. Canadá lo había hecho el domingo y ayer se sumaron Brasil en el último instante de un partido que se dirigía a la prórroga ante una Japón que se había adelantado en el marcador, además de Paraguay y Marruecos en sendas tandas de penaltis en las que sucumbían Alemania y Holanda. Y a las 2 sí sacaremos la trainera con la segunda tertulia Raulari del año, primera del verano, porque hace unas cuantas semanas ya tuvimos ese primer acercamiento. Estarán con nosotros Carlos Velasco, presidente de Portugalete, además de Ramón Basaldúa y Joldi Lete, compañeros de Bizkaia Irratia, y Lander Angulo de Arronari Tira. Y como es costumbre, con nuestro WhatsApp ya activado, mensajes al 688-89-3635. Hacemos una pausa y seguimos.
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1: Abrimos aquí nuestro Oye Cómo Va con Nico Williams, que es hoy también noticia, asimismo en relación a su estado físico, pero con los datos que apuntan más en positivo en torno a su dolencia. De hecho, y en caso de que España elimine a Austria el jueves y se presente, por tanto, en octavos de final, parece que el jugador del Atleti podría estar disponible para Luis de la Fuente. Vamos a recordar que ese duelo de octavos se jugaría el lunes, veremos si con o sin España, pero en cualquier caso está previsto por esa parte del cuadro ese duelo de octavos, como digo, el lunes, y nos llevaría a un plazo de 6 días desde hoy. Claro, es cierto que ya han pasado 3, algo más de 3, desde dicha lesión, con lo cual, bueno, pues aproximadamente esos 10 días de recuperación para la reaparición del menor de los Williams. Y el caso es que el propio seleccionador hablaba ayer sobre el estado físico de Nico y lo hacía en estos términos en una entrevista en Radio Nacional de España.
6: Nico, bueno, vamos a ver la evolución en estos días. No ha habido esa lesión que pensábamos que podía tener. No ha sido más que una sobrecarga. Realmente no tiene lesión, digamos, pero puede que esa molestia le impida estar el próximo partido. Pero en cualquier caso, pues estamos en la fase de seguir creciendo y seguir adquiriendo, pues eso, el nivel competitivo que demanda cada partido, cada eliminatoria ahora y cada situación concreta y particular de cada partido.
7: O sea, Luis, estamos en esa fase. Nico, ¿en octavos o cuartos podría estar? Yo es que soy muy optimista y la actitud de los futbolistas es la que me, a veces me hace serlo. Yo le veo a Nico y hablé ayer con él y Nico está, si por él fuera, ya quería haber entrenado hoy, pero los servicios médicos nos han dicho que es mejor que tome la actividad, que retome la actividad física con un poquito más de precaución. Por eso ha estado entrenando aparte del grupo. Pero vamos a ver, porque esto son estas molestias. Los futbolistas saben que además tienen que en algún momento jugar, bueno, juegan siempre con molestias, pero hay veces que tienen que asumir cierto riesgo y ellos están siempre predispuestos y somos nosotros los que muchas veces tenemos que pararles. Entonces vamos a ver en qué momento llega mañana, seguramente después del viaje de mañana también es importante, pasado mañana, y luego pues valoraremos. Es que hay otros futbolistas también que están muy bien.
8: Mister, perdona, pero se le vio hundido en las redes sociales, sí, el post que hizo Nico Williams, por eso me sorprende lo que dices, que está...
7: No, pero es verdad. Yo tuve una charla con él después de...
9: ¿Usted vio
7: de
9: lo que escribió?
7: Sí, me lo pasaron y yo cuando eso inmediatamente me fui a buscarle y era otro. Una vez después de hablar conmigo ya era otro. O sea, ya parece que ya no tenía molestias, ya quería entrenar, ya era otro. Entonces hay futbolistas que también necesitan que se les apoye, que se les dé un impulso, que se les explique un poco cómo es esto del fútbol. Es muy joven todavía, tiene que vivir todavía muchas de estas situaciones. Y ayer ya tengo que era otro, y hoy también. Entonces, bueno, en caliente, yo lo entiendo también que en caliente, y sin tener la certeza de qué puede ser, pues digas eso desde el corazón, y me parece muy bien, legítimo. Si es que estás así de dolido, es lo que sientes, pero seguramente al día siguiente ya también, no sé si lo ha escrito más o menos, porque ya sé, no sé si ha escrito otras cosas, pero su actitud con nosotros ya era, digo, con el grupo, era de total alegría, como es él siempre. O sea, no tiene... es otra persona.
10: Ejerces de padre y de entrenador, Luis. Porque bueno, y cuando te dicen que Nico está, vas a por él y dices...
7: Es que es una parte muy importante de nuestro trabajo. Además de lo puramente futbolístico, yo creo que el personal es tan importante como el futbolista. De hecho, el futbolista es... En la medida que crece la persona, crece el futbolista, madurez, y va unido al rendimiento también en el futuro. Y Nico, pues es un chico también muy maduro, pero es joven y le faltan vivir estas situaciones. Y situaciones que ha vivido dolorosas porque ha tenido lesiones, pero seguramente saber que hay otros futbolistas que han tenido graves y están.

0: Portugalete. Frente al Derio, frente al Leioa en Sarriena, el sábado 18, también a esa hora, 7:30, al igual que el miércoles 22 en Las Llanas, frente al Sestao River, el 29 de julio, 7 de la tarde en Laredo, frente al Racing de Santander, y el 1 de agosto, 7 de la tarde en Burgos, pues eso, frente al conjunto burgalés en el Plantío. Y el calendario lo conoceremos el martes en un acto en la Liga que dará comienzo a las 8. Y por otra parte, el Athletic ha anunciado que el guechotarra Gonzal Díaz Beitia pasa a ser el nuevo médico del primer equipo masculino, decisión tomada por José Alecue, máximo responsable de los servicios médicos del club. Gonzal lleva 23 años en Lezama y se encontraba al frente de las categorías inferiores, si bien también ha pasado por el primer equipo femenino y el Bilbao Athletic. Decir también que el Athletic junto a Castore ha presentado la nueva colección de viaje para la temporada 26-27, una indumentaria de color verde botella que ya está disponible en las tiendas oficiales del club y online. Los Leones, nos dicen, estrenarán la nueva ropa de viaje al inicio de la pretemporada, que ya decimos que arranca la próxima semana. Y una colección que consta de una camiseta técnica, una sudadera con capucha, un polo y pantalones cortos y largos, ambos con bolsillos. Todas las prendas son de color verde botella, con los detalles del escudo del Athletic Club y el logo de Castore en blanco. Y vamos a comentar también que la Federación Vizcaína de Fútbol ha organizado una gala homenaje a las pioneras del fútbol femenino de nuestro territorio histórico. Un acto de reconocimiento que tendrá lugar este jueves a partir de las 7 en el Hotel Carlton, con más de 200 jugadoras que arrancaron con la práctica del fútbol en los años 70 y 80. Entre ellas estará Maite Muguruza, la primera vizcaína que fue internacional, o Ana Estovieta, una de las referentes, primero como jugadora y luego como entrenadora, que ha dado el territorio vizcaíno. No vamos a abandonar el fútbol vizcaíno, será después de una pausa. Vamos a saludar a Josu Zurrunzaga.
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0: Estamos a 30 de junio, pero no olvidamos las buenas referencias en nuestro Oye Cómo Va. Por ejemplo, Libre Directo, nada que no va a ser un espacio como tal hoy, pero sí unos minutitos donde vamos a repasar algunas cuestiones de las últimas fechas. Y para ello siempre es obligado saludar a mi compañero de viaje durante todo el curso. Yo soy Zurrunzaga, Arratsaldeón.
8: Arratsaldeón, Mendi, ¿qué tal estamos?
0: Pues estamos bien. Tú sé que a punto también de coger vacaciones, ¿verdad?
8: Bueno, usted ya ha pasado por ese trance, ¿no?
0: Ya, ya. Sí, bueno, estamos, digamos, en un paréntesis de no vacaciones. Desde el lunes nos ponemos otra vez en modo vacacional.
8: Has hecho como un refresquito, ¿no? Como
0: totalmente. Sí, sí, así es, así es. Bueno, hablando del Mundial, luego haremos referencia a lo ocurrido en las últimas horas y lo que tenemos por delante.

0: Pero antes vamos a recuperar algunas cuestiones. Por ejemplo, lo que era, pues hombre, Josu, un secreto a voces que ya se confirmó, la llegada de Víctor Llopis, o el salto, digamos, ¿no? Desde el Baskonia al Bilbao Athletic. Así que, bueno, pues 38 años, y lo cierto es que ha hecho un gran trabajo, ¿no?, en el Baskonia, que lo que queremos pensar, y así desde luego lo piensan también desde el club, es que va a tener continuidad en el primer filial.
1: Pues sí, sí, eso creo que la decisión que ha tomado la dirección deportiva creo que es justa y merecida, porque después del trabajo que ha hecho Víctor Llopis en el Baskonia, yo creo que ha hecho tres campañas fenomenales, juntando el ascenso, la temporada pasada y el mantenimiento de la categoría.
0: Exacto.
1: Que tal y como empezó el equipo, la verdad que no se auguraban buenas cosas, pero en cuanto el equipo le fue cogiendo el pulso, la verdad que si dura un poco más la competición, igual las habrían metido el morro en el playoff.
0: Sí, sí, sí. Así es, bueno, hay que recordar que también dirigió a la Youth League, el equipo de la Youth League, así que, bueno, pues ahí está ese trabajo con la cantera de Víctor Llopis, al que sobra decir que le deseamos lo mejor. Antes de recalar en Lezama, recordamos que el Quechotarra estuvo en el Alavés, cinco temporadas, tres en juveniles, dos en el San Ignacio de tercera, y en el Leioa, 10 años en todas las categorías en el club de Sarriena, casi nada, también ese trabajo.
1: Así es, sí, sí, fútbol base, y eso fue lo que le hizo ese trabajo en Leioa, pues le hizo saltar al Alavés, San Ignacio, que era equipo, vamos a decir, convenido del Alavés, era como su tercer equipo, y la verdad que por allí pasaron muchos jugadores, pues que luego han llegado al Alavés B, incluso alguno creo recordar que aunque no ha sido muy protagonista, también han llegado al primer equipo del Alavés.
0: Sí, me suena a algún jugador, sí. Bueno, y hablando de saltos, porque claro, aquí hablamos del paso de Víctor Llopis, del Baskonia al Bilbao Athletic, claro, el banquillo del Baskonia, del equipo Baserritarra, ahora queda, pues eso, descubierto, aunque yo creo que todas las miradas se dirigen a Adrián Esteve, ¿no?, que ha hecho también un buen trabajo en el juvenil de honor, así que se supone que será él. Digo, todo esto a falta de oficialidad.
1: Sí, sí, no, eso es lo que se apunta. Hace ya más de un mes, los tiros apuntaban hacia Iker Muniain.
0: Sí, que se va para Argentina.
1: Ha acabado Iker Muniain, sí.
0: Sí, sí, sí. Entonces, premio paso por el Salamanca, que fíjate también eso cómo
1: sí,
0: está,
1: bueno,
0: y a ver cómo termina.
1: Paso no. Yo creo que ha ido allí a pernoctar un par de días y ha cogido vuelo para allá. Una cosa que a mí me ha sorprendido muchísimo.
0: Sí, sí, sí.
1: Y más les ha sorprendido a la gente de Salamanca,
0: ya,
1: que están, que trinan.
0: Hay que conocer también un poco los entresijos, de todas las vicisitudes, todo lo que va sucediendo, pero es verdad que así desde fuera, pues sorprende un poco, ¿no?, todo lo que ha ocurrido con Iker Muniain. Y también, para seguir hablando de entrenadores, ayer comentábamos la confirmación, confirmábamos, Markel y yo, la confirmación Castrillo, que tras dirigir a Leioa, se va a la Moribeta.
1: Así es, pues mira, pues va a tener un banquillo en segunda red, lo cual no ha podido conseguir con el Leioa, aunque tampoco lo habría podido conseguir con el Leioa en caso de ascenso, porque ya se había anunciado un mes antes de acabar la competición de que no iba a continuar, y la verdad que el buen trabajo que ha hecho, no solamente esta temporada, sino temporadas anteriores, pues bueno, pues ahí va a tener su premio de un peldañito más, y demostrar esa progresión como entrenador en un banquillo, pues como es el de la Sociedad Deportiva Morevieta, que todo el mundo pensamos en que puede ser un equipo de los gallos de la categoría.
0: Sí, de segunda ref. Bueno, durante el verano ya Markel se irá dedicando, ¿no?, a hablar con protagonistas, con entrenadores de esos grupos, tanto los equipos vizcaínos en tercera ref como en la segunda, y también en primera, donde ahí nos vamos a quedar solo con algunos nombres. Ya en su momento, no hace demasiado, ya dábamos cuenta, ¿verdad?, de los movimientos en los banquillos, pero ahora también ya sabes cómo funciona esto, y lo sabes muy bien, el tema de los mercados, ¿no?, del mercado y todos los movimientos que hay en los diferentes clubes. Pues, por ejemplo, quedándonos, en primera ref, movimientos que ha habido, llegadas de Oleaga, de Pedro Arena, que llega de Osasuna a Promesas, Ekaiz Redondo, Akogo, Beñat Gómez, que llega al Baracaldo, procedente del Guernica, o, por ejemplo, nos hablan desde el Avilés, que interesa a Iker Alday, del Bilbao Athletic. Así, movimientos de los últimos días, o posibles, pues, en este caso, lo de Iker Alday.
1: Sí, sí, a ver, es que un denominador común que tiene tanto Arenas como Baracaldo, vamos a dejar a un lado al Bilbao Athletic, porque siempre hay movimiento de jugadores, el denominador común que es, pues, la cantidad de bajas, se van a tener que volver a reinventar.
0: Exacto, sí.
1: El Arenas me viene un poco a la cabeza que va a haber 19-20 bajas. En el Baracaldo, por lo menos 16. Y encima, pues si nos ceñimos a este último Baracaldo, pues el equipo va a quedar completamente desmembrado, sobre todo la parte de atrás, centro del campo y arriba. O sea, pero bueno, yo creo que ya están haciendo fichajes. Para mi gusto, creo que de momento lo que han anunciado, pienso que son fichajes bastante, bastante buenos para el Baracaldo. A mí me da pena, pues no sé, por la salida de Iker Pedernales, que era un fijo y era ya, vamos a decir, santo y seña en el Baracaldo, que ha ido al Mirandés, hay que comprender. Venía de Jesús, no han anunciado nada, pero todo apunta a que va a acabar en el Cádiz.
0: Sí, eso parecía.
1: Entonces, y hay otros jugadores, pues como Aitor Galarza, que estaba cedido por el Eibar, que creo que va ahora al Real Unión de Irún. Y bueno, y no nos vamos a ceñir solamente en eso, sino los dos porteros han renovado, Gaisca Campos y Bon Ispizua, ha renovado también Julen Guiobro, Unai Naveira y también Iván Castillo. John Cabo tenía contrato cuando firmó, aunque no actuó nada al final, y Álvaro Peña. Pero bueno, esos que continúan más la estructura que se está montando, yo creo que al Baracaldo le va a quedar un equipo bastante, bastante competitivo y apañado, pero claro, es casi, casi Manol diga, pues joder, los años que llevo aquí me ha tocado reconstruir, claro, y voy a tener que seguir reconstruyendo. Pero bueno, hay que entender también que aunque la gente de Baracaldo le duela la salida de muchos de estos jugadores, pues hay que entender que estos jugadores, por ejemplo, pasa el Mirandés, igual te están ofreciendo más del doble del salario que te puede ofrecer el Baracaldo. Y eso también hay que entenderlo. O sea que, pero bueno, es el mundo del fútbol, Mendy.
0: No, no, que eso está claro. No, estaba pensando en lo que decías, ¿no?, de Imanol de la Sota, que cada año tiene que reinventarse. Bueno, evidentemente es su trabajo y todos los que están ahí metidos en el club, ¿no?, al respecto de formar las plantillas de estas últimas temporadas. Pero claro, han ido a más, ¿eh? El Baracaldo ha ido mejorando y, de hecho, esta temporada ha llegado pues al récord, ¿no?, de puntuación en esa primera ref, con la pena de que se ha quedado a las puertas del playoff. Pero bueno, que ha ido a más, te quiero decir.
1: Sí, sí, sí, no, no, eso es así de claro. Más, no sé si han sido 5, 6, 7 puntos más y han estado ahí raspando el playoff. Yo creo que el año que viene el siguiente objetivo, yo entiendo que ellos querrán meterse en el playoff, sea con la plantilla que logren formar, porque en todos los equipos va a haber bajas y altas.
0: Ya, mira, un oyente te dice aquí, para Josu, pienso que los fichajes que está haciendo el Baraca son menores, así pierde esperanzas de luchar por subir. Es la opinión del oyente, bueno, no sé qué te parece.
1: Eso de menores es depende de la opinión de cada uno, muy respetable.
0: Y sobre el papel, ¿no? Quiero decir que él igual, viendo nombres, pero bueno, luego esto hay que ver cómo se desarrolla.
1: Claro, es que también el Baracaldo hay que entender que tenía algunos jugadores este año que ya más, con esas naranjas ya poco fumo se podía hacer, ¿eh?
0: Ya, ya.
1: Entonces hay que cambiar de frutero y a mí me parece muy aceptable y la gente lo irá conociendo. Por ejemplo, a mí Óscar Marotías me parece un pedazo jugador. Lo mismo que Iñá Gómez, que viene del Guernica. Aunque la gente pueda pensar, ah, pues viene del Guernica, pues ya van a ver ustedes de lo que es capaz de Iñá Gómez. Luego también Ocolo, me parece un delantero, no quiero desmerecer a nadie, pero superior a alguno de los que ha estado este año componiendo la plantilla del Baracaldo. Pero bueno, esto es hablar por hablar, es mi opinión muy particular y respeto también la que tengan los oyentes. Pero bueno, vamos a darle tiempo al tiempo y yo creo que el Baracaldo va a ser una plantilla, pero que muy, muy competitiva. También es verdad que va a ser un grupo en el que va a haber...
0: Sí, ahí vamos a entrar. Sí, voy a recordar, Josu, eso, el grupo 1, División Oeste, que es como se llama. Ahí tendremos a Baracaldo, Arenas, Bilbao Athletic. Luego está el Real Unión y a partir de ahí Mérida, Coria, Extremadura, Lugo, Mirandés, Cacereño, Cultural Leonesa, Pontevedra, Fabril, Racing de Ferrol, Avilés, Ponferradina, UD Logroñés, Ourense, bueno, UD Ourense, Unionistas de Salamanca y Zamora. ¿Cómo lo ves?
1: Sí, sí. La semana pasada ya le dimos un repaso también a esto con Weidman y yo veo que es un grupo igual, a ver, digo igual, bastante fuerte comparando también con el del año pasado. El año pasado el gallito era el Tenerife, que al final pues fue el que marcó la pauta desde el primer momento y logró ascender. Pero es que este año vamos a tener ahí a dos equipos descendidos, como son la Cultural Leonesa y el Mirandés, que pueden ser, vamos a decir, un poco versión, un poco light de Tenerife, pero es que tenemos ahí también a un Real Unión de Irún y a un UD Logroñés que vienen de abajo para arriba, pero que son dos clásicos normalmente de esta categoría. Si no teníamos bastante con dos extremeños, como eran Mérida y Cacereño, pues ahora nos llegan un Extremadura reconvertido y renacido, pero que es un club que tiene vitola de primera división antiguamente, y un Club Deportivo Coria que, bueno, no sé cómo irán. Y luego tenemos el filial del Deportivo, el Fabril Deportivo y la UD Orense, que han ascendido de categoría, y a ese júntale pues a un Zamora, a un Ponferradina, Racing de Ferrol y Lugo, que también algo tendrán que decir, y vamos a ver lo que son capaces los nuestros. Un Avilés que se está reforzando bastante bien y con jugadores vascos, porque parece ser que esa parece ser que va a ser la medicina que van a intentar hacerles tomar al resto de los equipos. Y bueno, vamos a ver lo que pasa. Antes no me has, se me escapó el apunte del Arenas, que he dicho que igual 19-20 bajas. De momento creo que han anunciado unas 8 o 9 jugadores, y hay que confiar también mucho en lo que está fichando el Arenas, porque es un equipo a reconstruir. John Erice tiene otra buena labor aquí y otro buen trabajo, sí. Y yo creo que lo que sabemos, cómo trabaja John Erice y cómo se menea en el mercado, yo creo que el Arenas también va a ser un equipo, un club, pero muy competitivo.
0: Esperemos que sí. Hay aquí un oyente que dice, opa, el año pasado en el Baraca también había jugadores como Arana, Galarza, etcétera, y había gente que no veas. Y mira al final cómo acabamos. Un saludo. Bien, pues nada. Opiniones sobre el Baraca en este caso. Y vamos a cerrar este mini libre directo con la reestructuración de la División de Honor Juvenil. Vamos a estar en el grupo 2, y digo vamos porque tenemos 6 equipos vizcaínos: Athletic, Danok, Arratia, Leioa, Indautxu, Santutxu, 3 guipuzcoanos: La Real, el Eibar y Antiguoco, de Álava, Alavés y Betoño. Y también estarán Valladolid, U de Logroñés, Unionistas, Cultural Leonesa y Mareo, es decir, Sporting. Así que 16 equipos, y de ellos, como digo, 6 vizcaínos. Así que de ello hablaremos durante el año, ¿verdad, Josu? Uh-huh. Si tenemos sí, algún margen, porque
1: lo único que nos han hecho han sido meter clubs de Castilla y León, que por aquí nunca habían aparecido, y los han cambiado por otro.
0: Y desaparecen los navarros.
1: Yo creo. Sí, pero nunca sabes. Es una categoría que es difícil detectar, ya, ¿no? Siempre sí, sí. Intuyes que el Atleti y la Real, estos equipos, son equipos fuertes, pero a ver lo que pasa con los que llegan nuevos. O sea que esperar,
0: no queda otra, di que sí. Y hablamos también del Mundial, nada, 3 minutitos, una cosa rápida. Mira, aquí dice un oyente, qué maravilla de personas de la Fuente, vale para todo. Y añade, menudo bocachanclas. Y otro oyente dice, me están encantando los arbitrajes, ya no se mueren los jugadores después de cada contacto. Hacía falta un cambio en la manera de arbitrar, a ver si continúan en la liga. Bueno, pues nada, lo que te digo rápidamente, Josu, porque tenemos ya 4 equipos en octavos de final. Lo había conseguido el domingo Canadá al ganar in extremis con el gol de Eustaquio, Stephen Eustaquio, 1-0 a Sudáfrica. Y ayer pasó exactamente lo mismo. Hombre, no 1-0, sino 2-1, se adelantó Japón y remontó Brasil con ese gol en el último instante, cuando ya parecía que el encuentro se dirigía a la prórroga, y Martinelli tras recibir de Bruno Guimaraes. Pues eso, que Brasil siga lo suyo. Estos son como el Madrid. Jueguen bien, jueguen mal, pero siempre siguen ahí.
1: Así es, sí, la flor de
0: Y luego está Ancelotti como nexo entre Madrid y Brasil. Se la lleva para Brasil la flor, sí.
1: Eso es, y bueno, yo creo que fue injusto por lo menos que Japón no llegara a la prórroga. Porque justo faltaban, no sé si eran 10, 15 segundos para que se...
0: Sí, estaba ya, pero es que es un error gravísimo del sí, jugador. Sí. Además, llevaba pocos minutos en el terreno de juego, una pérdida lamentable, y a partir de ahí, pues el caos.
1: Para mí, Japón, me gusta la actitud que tiene, el fútbol que propone, pero en la parte de atrás son bastante inocentes. Ya. Y eso les está costando. Ayer les ha costado la eliminatoria y otras veces pues les ha costado partidos, pero no es una selección que a mí me desagrade para nada.
0: No, yo estoy contigo. Hay otras
1: selecciones que tienen más nombre y creo yo que están haciendo un poco, entre comillas, el ridículo en este Mundial. Yo parto de la base que no me está gustando nada este Mundial, porque estoy viendo que los llamados gallos juegan 10 minutos bien, lo único que tienen pegada y se iban el partido para adelante, pero es que todavía no ha habido ninguna selección que digas, estos son los candidatos a llevarse el título, porque Francia tiene pegada, en 10 minutos se resuelve una eliminatoria.
0: Sí, pero parece Alemania, que a tirones, ¿no? Igual es que no necesita Alemania, más, también es cierto.
1: Alemania creo que ha sido justamente eliminada.
0: Bueno, vamos a recordar, Alemania-Paraguay 1-1 en los penaltis, los sudamericanos siguen adelante, lo mismo que en el Países Bajos-Marruecos 1-1, y Marruecos que sigue, y de hecho ya está el primer partido de octavos de final, sábado a las 7, Canadá-Marruecos. Pues eso, desde el punto de penalti, Alemania y Holanda para casa.
1: Así es, espérate a ver, ayer también pues El partido Holanda-Marruecos, ese señor penalti, yo creo que hizo más méritos Marruecos para ganar.
0: No es difícil, con Koeman en el banquillo no es muy difícil que el rival tenga más opciones.
1: Y creo que el portero holandés fue el que mantuvo de pie al equipo.
0: Sí, sí, vaya parada, en la prueba es impresionante la parada que hace. También yo creo que hay parte de error del delantero marroquí, porque tiene toda la portería para él, pero es verdad que ahí mete una buena mano. Bueno, primero la pierna y luego le pega la mano, me parece que fue así, la de Verbruggen.
1: Sí, sí, y luego, pues bueno, pues ahí se le ha abierto un poquito el camino se ha abierto el camino para un hipotético Francia-Marruecos, pero espérese usted si es Francia capaz de ganarle a Suecia.
0: ¿Qué vamos a decir?
1: Ha habido alguna sorpresa, pero yo intuyo que va a haber más de una y más de dos sorpresas en esta siguiente fase.
0: Bueno, hoy tenemos tres partidos.
1: ¿Cómo están?
0: Recordamos, hoy a las 7, Costa de Marfil, Noruega, a las 11, Francia-Suecia y a las 3 de la madrugada, México-Ecuador. Pues yo creo que tres partidos muy interesantes a priori, todo sea que luego no vemos ni un solo gol, que no lo creo, que sobre el papel ya sabes cómo funciona esto, Yusu, que parece que puede haber un partidazo y luego es infumable, sí, o al revés, que dices, oye, esto no, y luego te lo pasas muy bien. Pues bueno, oye, mañana hablamos de ello, ¿te parece o qué?
1: Vale, sí, sí.
0: Pues hablamos de estos tres partidos entonces. Josu, eskerrik asko, hasta mañana. Un abrazo.
1: Venga, agur, Mendi.
0: Agur, agur. Las 2 en punto, pausa y vamos ya con nuestra tertulia a raular y hasta las 3.
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0: Tenemos casi una hora para ir con la segunda tertulia Ranolari del año, bien digo del año porque la otra fue hace ya unas cuantas semanas. Así que vamos ya con la presentación de los aquí reunidos. Voy a empezar aquí por mi izquierda. Lander Angulo, Ranolari Tira, Arratsaldeon, bienvenido un día más.
1: Arratsaldeon.
0: ¿Estás bien?
1: Estamos bien, que ya es bastante.
0: Que ya es bastante, di que sí. Sigo con Ramón Basaldúa, compañero de Bizkaia Irratia, también colaboras con Deia. Arratsaldeon.
2: Arratsaldeon, bai.
0: Buenas. Y también de Bizkaia Irratia, que se estrena con nosotros, Yoldi Lete. Arratsaldeon, amigo.
3: Arratsaldeon, bai.
0: Ondarrutarra.
3: Ondarrutarra,
0: para dejar las cosas claras.
3: Eso es,
0: eso es.
3: Desde
0: antigua,
3: el principio.
0: Antigua Coama y a tope ahí,
3: es,
0: ¿eh?
3: Eso es.
0: Que además con unos cuantos chavales jóvenes, ¿eh?
3: Sí, con bastantes, de 2005-2004, igual dejo algún año más, pero sí, sí, sí.
0: Ya, ya. Bueno, pues nada, que tiene buena pinta y luego vamos a revisar porque terminaba la Antigua Coama en la octava posición, los de Iñaki Errasti. Y también saludamos a un viejo amigo, Carlos Velasco, presidente de Portugalete. Presidente, hasta dentro de un ratito, ¿verdad? ¿Presi?
4: Presidente, Carlos, presidente Arratsaldeon, presidente, hasta hace un ratito que tuvimos ayer.
0: Ah, mira, ayer, pues eso, ya estaba yo en las horas para arriba, para abajo, o sea, ya expresidente.
4: Correcto, correcto. Es.
0: Vale, pues nada, pero ha ido bien, ¿no?
4: Correcto.
2: No quieren que deje de.
4: No lo hayan chute.
2: No quieren que deje la presidencia.
0: La voz ahí, ¿no? Presidente.
3: La inteligencia artificial no le deja.
0: Increíble.
2: No sé si era Trump.
0: Bueno, pues nada, vamos a empezar por lo que fue ya el comienzo de la Liga CT, Euskolabe Liga, el domingo en Madrid. Yoldi, empiezo por ti. ¿Qué te parece esto de empezar en Madrid? Sin olas, de dos en dos, contrarreloj. No te gusta, no me digas más.
3: A ver, yo ya estuve hablando con Ramón y para comenzar la liga, no sé yo. Es un fue un campo de regatas bastante raro, diría yo, para lo que vamos a ver en la liga y te puede condicionar desde el principio.
0: Ya. ¿Qué me cuentas, Ramón?
2: A ver.
0: Esto es lo que había, ya sabíamos. Hay que extender, hay que expandir.
2: Empiezas a analizar. Las peculiaridades de la regata, empezando porque se celebra en un pantano, ¿no? Uno. Dos, contrarreloj. Tres, por parejas, a 1000 metros de altura. En lugar de 4 largos, 3 ciabogas, 6 largos, 5 ciabogas, ¿no?
3: Sí, sí.
2: Pues, ¿qué quieres que te diga? Yo he hablado con remeros que estuvieron allí, que bogaron allí, ayer tuvimos la oportunidad de escucharles en Bizkaia Irratia a Iñaki Goikoetxea de Urdaibai y a Jurgi Gorostiza de Isuntza, y los dos decían que quizá todo se ha desarrollado mejor de lo que esperaban, ¿eh? Que el sábado fue un poquito de desmadre, pero que bien. Y hace unos minutos he hablado con Subero Egurrola de Arraun Lagunak, sí. y me decía que ha sido una experiencia bonita, mejor de lo que cabía esperar o lo que esperaban. De todas maneras, a mí estos experimentos de, bueno, experimentos, hacer la regata casi en una piscina,
3: sí.
2: Pues no sé.
0: A ver,
2: no sé.
0: Es remo porque...
2: No le veo nada malo, pero tampoco me atrae.
0: Ya, Carlos, ¿qué me dices?
4: No, es un poco más en la línea de lo que ha ido buscando siempre la asociación, ¿no? Pues un punto diferente para empezar, se hicieron cosas interesantes en Barcelona, se hicieron cosas chulas en Málaga, se hizo en Sevilla también en el campo de regatas de Banco Móvil, pues aquel tema en el 2015 o así, creo.
0: Burdeos no. Eso creo
4: Burdeos
0: que no salió bien.
3: Burdeos, bueno, luego voy a comentar algo, pero sí,
4: bueno,
3: sí, sí.
4: Burdeos, aquello fue otra prueba que eso sí, efectivamente fue un desastre. Pero bueno, luego por otro lado los clubes también piden que la primera regata sea en igualdad de condiciones, contrarreloj, para evitar sustos de diferencias de puntos desde la primera jornada. Entonces, bueno, pues yo qué sé, al final el calendario lo aprueban los clubes, no hay que olvidarse de eso. Y
0: ya.
4: Esto ha ido ahí, no ha sido obligado por nadie.
0: De hecho, tenemos dos contrarreloj seguidas porque el sábado en Bilbao también es en esa modalidad, no de dos en dos, sino de uno en uno. Lander, lo de Madrid.
1: Yo estoy de acuerdo justo con el único club que sé que en la asamblea votó que no. Yo no sé qué el remo en Madrid, no creo que ha salido, pero pierde la esencia, es lo que dice Ramón, nos vamos a 1000 metros, te vas allá a jugar 12 puntos, te vas allí,
3: eso.
1: No sabes lo que te vas a encontrar.
3: Se puede condicionar desde el principio.
1: El sitio, sé de gente de los remeros que habla muy bien, también sé de gente que ha dicho que para verlo que muy mal.
2: Muy lejos.
1: Claro. Gente que se ha hecho en el coche, padres de remeros, salir el domingo a las 5 de la mañana desde su casa para llegar a Madrid y verles que no sabían de dónde verles. Los entrenadores no podrán acceder al campo de regatas. Un entrenador, tengo la foto con su patrón suplente encima de una roca subido. No sé, no... es lo que toca. Ha habido 10, 11 clubes en la liga que han decidido que sí, pues pa'lante. Ha habido uno que ha decidido que no, pues...
2: Es lo que dice Carlos. Al final son los clubes los que deciden, claro.
0: que sí.
2: Todo, ¿no?
0: Que aquí podemos darle mil vueltas a la historia, pero esto es como lo de los cupos y como mil cosas más, ¿no? Son los clubes los que deciden y a partir de ahí, pues la mayoría. Y ya, hablando de lo puramente deportivo, pues Carlos, que Orio empieza mandando, para sorpresa de nadie.
4: Sí, por eso, que cuando cuestionamos campos de regatas o formatos de regata, al final ves la clasificación y dices, hombre, pues igual alguno ha tenido un mal día y efectivamente igual le puede haber condicionado el inicio de temporada, pero bueno, parece que los de arriba han estado donde se esperaba que estuviesen. Abajo igual había más dudas de cómo podía estar el inicio de liga y hay algunos pues ya se han quedado un poquito más marcados, ¿no? Pero bueno, también del punto de vista de los equipos de Vizcaya, pues bastante decentes. Santurtzi, pues eso, era un poco la incógnita y está ahí en los puestos de abajo, pero a salvo, digamos, de momento. Isuncha, un Darru mejor hizo. Y los de arriba, pues bueno, Cierna y Bermeo, pues también hay ese puesto para la tanda honor de... Para el cuarto puesto, vamos a decir, la puerta de la tanda honor, que parece que los tres primeros están más claros, pues de momento pues se ha metido Bermeo y bien. Entonces, Orio, pues ya lo ha ido anunciando toda la temporada, o casi desde la temporada pasada, que va a ser una amenaza de monólogo. Ya veremos a ver si le dan susto los demás equipos, ya puede ser equipos vizcaínos, pero bueno, pero sí, ahí está Orio mandando claramente.
0: El año pasado se dejaron los de Ikerzabala 4 regatas, 3 que ganó Ciervena, más la de Donostiarra, que ganó en casa a la bandera fábrica en Donosti. Recordamos victoria de Orio, le metió casi 8 segundos a Ciervena, luego entre Ciervena y Donostiarra 4 centésimas, así que 11 puntitos para los galipos, 10 para los de Macazaga. Y luego ya, como bien decía Carlos, Urdaibai Bermeo, pues eso, cuarta plaza a 24 segundos, pero Ramón, y te miro a ti, que eres de Bermeo, con un castigo, porque es una imagen un tanto insólita, el señor Zurinaga, que no encontró las tachas, 10 segundos de castigo.
2: Bueno, todo va a quedar en anécdota, porque bueno, Guetaria no logró mejorar el registro de Bermeo.
0: Sí, ayer lo comentamos, que a pesar de los 10 segundos, todavía aventaja a Guetaria, pero pues te digo en un par de segunditos, segundo y pico.
2: Pero yo cuando lo vi por televisión, pues dije, joder, de un chaval de 18 años, claro, que los nervios puede sí. Que esto, pero que a Asier Zurinaga le pase eso.
0: 8 o 9 clubes, algo así, algunos repitiendo además.
2: Sí.
0: Está por encima de los 50 años.
3: En un contrarreloj, que ya llevado... sabes que tienes un tiempo para salir. Y todo eso.
0: Se ha llevado 3 premios al mejor patrón desde que eso está instaurado. Vamos, que no le pilla de nuevo, pero que es verdad que es sorprendente, ¿no?
2: La primera lectura es que ha terminado a 14 segundos de Orio y a 7 de Ciervana y de
0: Donostia.
2: Y de Donostiarra. Pero analizando largo por largo ves que la mala salida, porque un remero me ha dicho que cuando el juez da la salida ellos estaban fiando.
0: Sí, claro.
2: Iban hacia atrás.
0: Sí.
2: Entonces ya pierden 7 segundos, 8 respecto a Orio en el primer largo, y yo creo que mucho hicieron con no venirse abajo. Porque en algunas tiabogas el tiempo de Guetaria amenazaba también, ¿eh? Pero bueno, yo creo que dentro de lo que cabía esperar, y bueno, quizá Guetaria y Hondarribia quedaron como un poquito más lejos de lo que yo creía que iban a andar.
0: Sí, puede ser.
2: Porque con esa sanción de 10 segundos, que todavía Bermeo mantenga el cuarto puesto, pero bueno, ahora vamos a ver la regata del sábado en Bilbao, que es también muy dura, y el domingo en Ciervana.
0: Sí, sí, bandera Petronor. Lander, bueno, se tira por donde quieras, ¿eh? Por el tema de la clasificación o lo ocurrido con Zurinaga.
1: No,
0: y si te acercas al micro, mucho mejor.
1: Yo voy a decir que yo creo que en la clasificación, lo del primer largo, no voy a decir que... Entonces estamos creyendo que Bermeo en el primer largo le hubiera metido 5 segundos a Donostierra, porque queda a uno de Donostierra en la primera hacia boga. Yo creo que
2: pero es que Donostierra tampoco sale bien.
1: Yo creo que influyó más el viento en las diferencias respecto a los de las otras tandas, que se vio que se levantó durante la mañana que iba más, y que en los largos que tiraba, por decir así, hacia lo que nos indicaba, según medidas la pantalla de televisión, hacia la izquierda, hacia primero, tercero sí. y quinto largo, los equipos de tercera tanda sufrían muchísimo y en los largos de vuelta les metían lo que querían casi. Creo que la única excepción fue Ondarru en el quinto o sexto largo, que fue el mejor tiempo, pero...
0: Ondarru en el quinto.
1: Ahí está la
0: y venía de ser la peor en el anterior largo.
1: Venía en un momento que yo creo que todos estábamos pensando, y no sé si Yoldi siendo de allí también, que como que parecía que había salido muy fuerte y ahora era gestiona la regata, y de repente en el quinto largo le metes a Orio, le metes a todos. Yo creo que sí, fallas con lo de las tachas, sales un poco desconcentrado, pero no me parece la excusa de cuando estabas a 10 segundos de Getaria o a 9 en Ciabogas,
2: no.
1: Es decir, porque Donostierra también estaba a 8. Me parece que era más el viento y que lo que teníamos que ver era qué iba a pasar en la vuelta. Si en la vuelta se mantenía eso, pues iba a haber una avería.
2: Y luego hay cosas que yo, bueno, desde fuera, no termino de entender. Markel Elortegui, remero de babor toda la vida, y le vemos remando por estribor, cuando casi ni ha entrenado por estribor. Ya. Y deja fuera de... Yo no estoy criticando a nadie, solo estoy diciendo que me llama la atención. Porque veías a los suplentes y eran, no sé si 4 estribores y un babor, ¿no? Y experimentos de esos, ¿no? Luego Miquel Calleja, el marca titular, tenía un problema en la espalda y le puso al todoterreno Bernárdez de marca. Yo creo que Bermeo va a andar mejor que el año pasado.
0: Yo tengo esa misma sensación.
2: Y que va a pelear... Bueno, lo que deje Orio. Mira, lo que he empezado a decir antes. Sin olas, sin corriente, sin apenas viento, ¿quién gana? El más fuerte.
3: Sí.
2: Y claro, el más fuerte es Orio y la más fuerte es Arran Lagunac.
0: Sí, sí. Entonces, más o menos.
1: A Batio sin ninguna duda.
0: No, es que eso año hay discusión posible.
3: A ver, eso estaban diciendo, ¿no? Que este año Orio, bueno, en sí ellos también creo que ya han dicho que van a ir a ganar todas las regatas, pero... Sí, en esta jornada ya yo creo que ya sabíamos todos que con la fuerza, solamente con la fuerza, pues que Orio es imbatible, pero aún así Ciervena también hemos visto hacer malas regatas y anduvieron bien.
2: Muy bien, Ciervena.
3: Sí. Yo creo que ya Ciervena sí dijo que, bueno, cuidado que estamos aquí, aunque a 8 segundos habéis dicho.
2: 7 y pico, sí, casi.
0: Digo, 7.86 Ciervena, 7.90 Donostierra, 4 centésimas.
3: Yo creo que Donostierra también ha dado un paso para adelante y Urdaibai, yo creo que no fue la regata de Urdaibai, este sábado no ha sido, y yo creo que la mar pues ya que quedarán otra cara y que andarán mejor también, porque equipo ya tienen.
0: Sí. Carlos, ¿tú estás de acuerdo? Ya que estábamos con Urdaibai, luego seguiremos con el resto de tripulaciones vizcaínas, que van a estar un poquito por encima del año pasado.
4: Sí, a mí me ha sorprendido para bien lo bien que está rindiendo Bermeo, desde luego. Y Ciervena también, a pesar de toda la renovación de parte de la plantilla que ha tenido, muy bien. Donostiarra, pues el campeonato de Guipúzcoa sobre todo, le apretó las tuercas bien a Orio y no creo que estuviesen especulando en absoluto.
0: Hombre, fueron 33 centésimas, te recuerdo, ¿eh?
4: Sí, o sea que le apretó bien. Y yo creo que todos los que van a bordo de todas las Eneas, ¿no? Pues precisamente la Enea de Orio son gente muy, muy ganadora, sobre todo los veteranos. Y los jóvenes que hay, pues fíjate, pues son Lizarraldes y gente de esa casta, ¿no? Entonces, va a ser muy probable, como dice Yoldi, seguro que vamos a ver un Orio que ya quiere pulverizar todas sus propias marcas del año pasado y que no va a dejar nada. Entonces, en la mar, en campos de regatas en línea o incluso en la ría, donde haya ya ese juego de calles, ese juego de vientos y de olas, pues a ver si le damos la sorpresa en alguna de las regatas, pero ellos desde luego no van a especular ni van a dejar nada del tintero.
0: Ramón, dime.
3: Para recalcar lo que habéis dicho antes, que no he comentado eso sobre Ondarru, que...
0: No, es que te iba a dejar para después.
3: Ah, vale.
0: Para seguir un poco el orden, y me iba a dirigir a Ramón con el tema de Ciervena, ¿no? Los galipos, que bueno, había dudas porque dos remeros se fueron a Urdaibai, y a ver
2: siete
0: qué podía
2: bajas.
0: Ocurrir, ¿no? Y luego se fueron a Urdaibai, pero en total hablamos de 7 bajas y eso hay que recomponerlo, ¿no? Y bueno, pues Dani Pérez, como siempre, yo, de verdad, a mí me parece un grandísimo entrenador, sí. Aparte de un tipo excepcional. ¿Cómo ves a los galipos? Y ya luego Yoldi se encarga de Ondarru, ahí los de casa, di que sí. Y le vamos a preguntar luego a Lander por Isuncha. Y Carlos se va a encargar de Santurce.
2: Después de 7 cambios, que me atrevería a decir que de los 7, 6 por lo menos eran titulares, Dani Pérez decía que estaba trabajando para recuperar un poco el bloque del año pasado, ¿no? ¿Qué pasa con Ciervena? Que en las regatas, las primeras regatas de la temporada, en el campeonato de Vizcaya, perdió 20-something segundos con Bermeo, y en el último largo, Isuncha le arrebató el segundo puesto. Luego va al campeonato de Euskadi y los 4 guipuzcoanos quedan por delante de Ciervena.
0: Eso es.
2: Entonces, si haces una comparativa con el año anterior, dices, epa, Ciervena anda peor, ¿no? Y también en el campeonato de España queda por detrás de Orio y de Donostiarra. Yo tengo que reconocer que me sorprendió para bien el rendimiento de Ciervena en la primera regata de la Euskolabel Liga.
0: Estoy contigo, sí, sí. Después, el siguiente vizcaíno, ahora sí, Yoldi, es tu turno. Octava posición en Ondarroa, la antigua Cuamba, 35 segundos de Orio. Y lo que hemos dicho, además, algo muy, muy importante, con 4 debuts, chavales jóvenes, un canterano y otros 3, en definitiva, el gran trabajo de Iñaki Errasti, de todo el club, evidentemente, también. Pero, ¿qué nos cuentas?
3: Sí, bueno, suele ser lo de todos los años, ¿no? A ver, con los chavales jóvenes y que hay mucha cantera. O sea, a mí eso me da mucha felicidad, eso es bonito, ver a los chavales del pueblo remando y también viendo que yo también siendo joven, teniendo 22 años y aún así siendo más jóvenes que yo, viendo ahí remar, yo también a veces digo, ostras, ¿dónde he perdido el tiempo yo, no? Pero sí, no, es muy bonito que los chavales del pueblo estén así representando al pueblo y haciendo esas regatas, porque yo creo que la gente sí tenía dudas, yo no he tenido dudas, o sea, sí,
0: me consta.
3: Tiene siempre ahí, ostras, que este año qué, pero eso
2: tú
3: es
2: todo. Nunca tienes dudas.
3: No, eso es todos los años también, pero sí, a ver, son chavales jóvenes, hay también gente con experiencia también, y bueno, lo que habéis dicho antes, pues eso, ¿no? Que en el quinto largo, que Ondarru mejoró el tiempo. Es verdad que hasta ahora, en los años anteriores Ondarru siempre ha caído. Yo me acuerdo ahí en las peleas contra Cabo y ahí que solíamos perder siempre en el último largo y a mí eso me ilusionó, ¿qué quieres que te diga, Mendy? O sea, en el último largo mejorar el tiempo y ver ahí a los chavales...
2: Yo creo que a Ondarroa la buena regata del domingo le ha pegado un espaldarazo impresionante.
3: Sí, sí, eso es verdad.
2: Porque los resultados de principio de temporada, sí, son resultados del principio de temporada, pero en el campeonato de Vizcaya estuvo mal, sí. y no mejoró en otras regatas. Sin embargo, demuestras que por 88 centésimas no quedó el primero del segundo pelotón.
3: Psicológicamente ha sido un chute, eso es así.
0: Sí. No, y es lógico, porque como bien dice Ramón, San Juan aventajó en menos de un segundo a Ondarro.
2: 88 centésimas
0: a Ondarro. Eso es.
3: Y teniendo también la referencia de Ondarro también, eso no sé hasta dónde influye, pero tenían también el tiempo de Ondarro, eso también hay que decirlo.
0: A 8 segundos de Ondarribi, sí. A 9 de Getaria, y luego por detrás, pues Antigua Coma sacaba 8 segundos a Santurtzi, 11 a Isuncha, le metía 15 a Chapela y 21 segundos a Ares, las dos gallegas, las dos últimas.
2: Hay que tener en cuenta lo que he dicho antes, una contrarreloj.
0: Sí, sí, por supuesto, una piscina. Está claro, entonces, una piscina, sacar, sin olas.
2: Sacar ventajas.
0: Eso es así.
3: Y que no la temporada también es muy larga, también te quiero decir. De menos a más irán muchas traineras, así que ya se verá.
0: De momento, Ondarroa tiene 5 puntos.
2: Ondarroa y Isuncha iban a machete desde la primera regata. Eso dicho por
0: los... A ver, Ramón, hay que hacer acopio de puntos, que luego llegan las vacas flacas, que luego, ¿verdad?, llegan otras las traineras, como bien dice Yoldi, que va para arriba.
2: Los puntos valen igual.
0: Sí, no, ya,
2: junio,
0: pero
3: eso es así.
0: Sí, pero sí, tú vas teniendo y eso te va dando ánimos, porque si ves, empieza la temporada y te ves abajo en la tabla, luego ya eso hay que remontar.
2: Empiezan las dudas.
3: Y la gente que te dice que cuidado este año, no sé, no sé cuántos, pues ya está.
0: Sí, sí. Bueno, pues detrás de Ondarru, Santurtzi, la Sotera, Carlos, te ha tocado.
4: Pues también, bien. Yo creo que el estar ya peleándose con la Lequicharra, con Isuncha, estar delante de las dos gallegas y tampoco están lejos de Ondarru, pues les pone ahí en un sitio para ellos también muy ilusionante para el objetivo principal, que lo ha dicho claramente Alexander desde el primer día, que es mantener la categoría. yo creo que han trabajado muy bien, les tenemos muy cerca, les vemos muy a menudo, además tenemos mucha cercanía personal. Oye, yo creo que el resultado no pueden estar más contentos, yo creo, porque en una primera regata ya situarte ahí un poquito lejos de donde sudas tinta china, pues bien, el día de lo que habéis dicho en Bilbao, otra regata durísima y de puro vatio, pues ahí también poco hay que jugar ni con corrientes ni con dónde arrimarte o no sé exactamente cómo pilla la marea. Nosotros remaremos a la mañana ahí en ese mismo campo regatas y el propio sábado, y bueno, pues lo veremos un poco, ¿no? Pero bueno, cambia totalmente la sumisión en la ría una vez que la marea hace lo que tenga que hacer. Pero yo creo que muy bien, pensando en su liga, que va a ser esa la de mantenerse. También Alexander, en una entrevista muy cercana o muy reciente, no sé si en esta casa, dijo que va a ser una liga en la que seguramente no haya un claro último o un claro undécimo y duodécimo. Así que los gallegos, ya sabemos que también son equipos siempre muy, muy, muy bregadores, muy peleones, y ya pueden estar medio muertos, que resucitan 20 veces. Así que seguro que en todas las regatas hay que ir, como ha dicho Ramón. Yo creo que Ondarru y Suncha y todos salían a machete, porque en estas primeras regatas descolocarte es una faena. Así que les veo bien a todos, y hablando de Santurchi especialmente, yo creo que muy bien.
0: Pues nada, detrás de la Sotera, a 3 segundos, realmente a 2.5, por redondearlo, la Lequicharra y Suncha.
2: Mendy, es solo decir, ya que ha comentado Carlos, el sábado la bajamar es sobre las 2.
0: Uh-huh. A las 2, vale.
2: O sea que la regata de la tarde se disputará con la marea subiendo.
0: Eso es.
2: Y la regata de la mañana con la marea bajando.
0: Y ahora sí. Lequicharra, Lander,
1: bueno,
0: Kem.
1: Y Suncha, pues salió con San Juan. Yo pensaba que le iba a competir más de tú a tú. También es lo que ha dicho Jordi con Ondarru. Siempre son dos bloques muy jóvenes. No hemos estado hablando fuera de micros. Que lo más fácil es que cuando te sale un remero que destaca dos, te viene alguien más grande y te los quita. Y bueno, pues Isuncha, yo creo que tampoco acertó en la regata. Creo que entre calles, sin haber diferencia, parece que los que estaban en la calle 2 andaban algo más. Yo no sé si era algo de viento, alguna brisilla, tal.
2: Algo habría.
1: Pero bueno, no te puedes excusar en las calles. En este caso, Isuncha fue por la 2 y tampoco acertó. Pero bueno, yo creo que lo primero que tienen que pensar, y lo tienen que pensar Ondarru, Santurchi y Suncha, es de momento hemos encontrado dos que están peor que nosotros.
3: Suncha, sí, sí, sí.
1: Y cuando estás abajo es la lucha en la que tienes que hacer. En una contrarreloj, han estado hablando antes de... yo creo que un remero no tiene que salir pensando en referencias. Yo creo que el remero sabe cuándo le van a cantar referencias, cuándo le van a llegar... Sabe que si ha dado una hacia boga, han pasado 3 minutos, que ha salido el primero una tanda y no le han dado ninguna, la cabeza también empieza a trabajar, porque sabes que no vas bien. Sabes que si te las van cantando al momento, es la cabeza ha recibido otro subidón. Y me imagino que, por ejemplo, los chicos de Ondarru, los chicos de Rasti, al que felicito porque me parece un pedazo de entrenador como la copa un pino, supieron jugar también con esa referencia que tenían del minuto anterior y de verte delante. Igual es un cha, no se veía delante y ya, cuesta más. Pero cuando te ves delante en una crono, sobre todo, te creces mucho.
0: Bueno, son los 2:26, tenemos dos pausas, esta es la primera.
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0: Seguimos en esta tertulia a Raulari con Jon Lilete, Carlos Velasco, Lander Angulo y Ramón Basaldúa, que se le había quedado algo en el tintero sobre Isuntza, ¿verdad, Ramón?
2: Sí, de Isuntza yo creo que hay que subrayar 10 canteranos a bordo. El club que más canteranos alineó en la regata del domingo. Debut de Markel Lacarregui como entrenador.
0: Sí, eso es.
2: Este ha pasado por alevines infantiles, uh-huh, cadetes, sí, todo. Y le deseo la mejor de las suertes. Y si antes hablábamos de sin ola, sin corriente, sin viento, sin nada, es muy difícil hacerle frente a un equipo de vatios como Orio, pues yo creo que probablemente la tripulación más ligera del Euskolabe Liga sea Isuntza.
0: Puede ser, sí.
2: Y quizá
0: sí,
2: la más perjudicada por hacer regatas en escenarios y en esas condiciones. Y un oyente me hacía la pregunta, y es verdad, ¿qué gana la ACT llevando una regata al embalse de Río Sequillo? Me gustaría escuchar alguna vez a los responsables de los clubes decir, joder, pues por haber hecho la regata en Río Sequillo o en Matalascañas, nos han dado X dinero o hemos podido comprar.
0: Hemos resuelto el presupuesto del año.
2: ¿Me entiendes? ¿No? Me gustaría escuchar, porque parece que la ACT es una cosa y los clubes son otra. Y no, la ACT son Asociación de Clubes de Traineras.
0: Claro.
2: Entonces, eso, la pregunta que me hacía un oyente, ¿por qué? ¿Qué se gana llevando allí? ¿Salir en la foto con Ayuso?
0: Bueno, y publicidad, y el hecho de que yo entiendo que la ACT, incluso al propio deporte como tal, le pueda interesar el, bueno, ir a otras latitudes, ¿no? Ya se ha hecho, ya antes lo hemos recordado, ¿no? Málaga, Barcelona, sí, bueno, en fin, todo esto, ¿no? Bueno, yo creo
2: pero
0: que es una
2: cuestión
0: de merecer
2: la pena,
0: de imagen,
2: es lo que quiero
0: decir.
2: No,
0: pero eso evidentemente. Y desde el punto de vista deportivo, yo creo que una regata de traineras, pues hombre, sí aceptamos que haya, por ejemplo, y de hecho lo tenemos el sábado, ¿no? Contrarreloj en la ría, pero lo suyo en el remo es el mar y son las olas, ¿no?
3: Es que eso, o sea, creo que antes le he dicho a alguien que dos contrarrelojes seguidas es un poquito raro, ¿no? Para empezar la liga, te quiero decir. ¿No, Ramón?
2: Sí, no recuerdo.
3: Eso.
2: No recuerdo ningún año con dos contrarrelojes seguidas, pero claro.
1: Yo no creo que sí que se ha jugado algún año, pero
0: seguida,
1: no, sabré,
0: pero
1: no
0: puedes seguida, mover. Pasaya también se disputa contra el crono, pero claro, seguidas es lo que estamos diciendo.
1: Yo sí me suena alguna.
2: En Bilbao no se puede hacer de otra manera.
0: No, es, hombre,
2: y
0: evidente,
2: si no la
0: claro,
2: mueves del calendario, pues.
0: Bueno, pero Bilbao tiene que estar en el calendario. Eso, por eso hemos dicho que lo entendemos.
2: No.
3: Tranquilo, Mendy.
0: Tranquilo. No lo veis, ¿no?
1: Tranquilo, que igual el año que viene la bandera de Bilbao hay que cambiarla de fechas.
0: Ya sé por dónde vas. Ya te veo venir.
1: Ya sabes por dónde voy.
0: Yo creo que sí, que más o menos sé por dónde vas.
1: Que igual se tiene que acercar a que esté la Marijaya por aquí en Bilbao.
0: Ya.
1: Si todo va como parece que va, ¿no?
0: Sí, no, que luego iremos a lo que quieres ir tú, que es cómo está de gusto Bilbao en esa RC1, ¿verdad?
1: Pero lo que también quería comentar es, yo creo que es el año en el que menos motivos hay de un punto referencial de por qué salimos. Fuimos a Zaragoza porque era el día de la Expo de Euskadi. Pase. Vas a Barcelona, vas al mar, tal, y es un sitio donde se rema. Pase. Vas a Burdeos, bueno, Burdeos, mejor no
4: bueno,
1: decir
4: sí,
1: nada.
4: Sí, fue un fallido.
2: A Burdeos iban los barcos de Bernier a hacer carnada.
1: Vas a Málaga, se puede entender el mar y también hay algo de remo. Vas a Sevilla, y hay que ser sinceros, es la cuna del remo. Como se puede decir, yo creo que hay tres cunas a nivel estatal, que son Donosti, Bañolas y Sevilla. Y vas a Sevilla y... Pero Madrid. Yo antes hubiera buscado un sitio. Siempre he tenido en mente que creo que el ACT le debe una visita a Asturias. Creo que se la debe a Gijón.
2: Sí.
1: Y
2: a Gijón o a Avilés o a donde sea.
1: Y a mí me gustaría... Y ahora le va a meter en el marrón a Carlos. Yo creo que se deben una visita a las dos. ¿Por qué no probar a hacer un experimento, yo qué sé, domingo ACT y buscar un común? Y que el sábado, ya que estamos hablando, se va el domingo solo a ver una regata, pues el sábado que haya RC1 Yete, por ejemplo, allí en ese campo.
4: Sí, sí, además en la RC ha habido equipos asturianos, vamos, sí. Entonces el
1: Luanco
4: podía estar en el ADN de la propia asociación el tener esa voluntad, lo que pasa es verdad que
1: es difícil.
4: Que analizas el Remón Asturias cómo está y está muy, muy, muy, muy hundido, ¿no? Pero bueno.
2: No hay ninguna trainera. Pues, Castropol en la liga.
0: Castropol
4: compite en las ligas gallegas. Y bueno, pues ha sido un club también montado un poco a la fuerza, digamos, pero es una pena, por eso el banco estaba, Castropol ha tenido muchos mejores momentos, Navia Nalón, por lo menos hasta batería tenía.
1: Ha habido grandes remeros asturianos.
4: Hombre, por supuesto, y hemos estado con nosotros unos años con Jaime Ríos también, ¿no? Que sigue estando
1: no sé si
4: ahí
1: Millares es de Ribadeo, Vegadeo, pero en esa ría, que es la que separa Galicia de Asturias, Millares, Monteserín...
2: Enrique también, es de
1: Quique
2: la...
1: López, que no es de esa ría, pero es del pueblo de al lado de la ría, que es Tapia,
2: reconvertido a Ranchale.
4: Ah, sí, sí, sí, sí.
2: Enrique López.
4: No, y Jaime Ríos también, que ha estado con nosotros unos cuantos años y ya está responsable del equipo olímpico de nacional, ¿no? Entonces, ha habido muy buena gente que ha salido de Asturias. Y la propia presidenta de la federación hasta hace cuatro días, también de familia, de mucha tradición de remos, Asun, Loriente, pues también asturiana, ¿no? Entonces, es una pena que no estemos con un equipo de referencia también ahí.
1: Yo creo que nos debemos Asturias y Parral de una visita a los dos sitios.
0: Claro, hoy lo apuntamos como posibilidad. Mira, aquí un oyente dice, leo literal, la putada para Bermeo es que Gondra, patrón, está lesionado y con él podrían meter remando a un canterano menos.
2: Pero eso es menospreciar a los canteranos. Parece que...
1: Y en el deporte pasan lesiones.
2: Porque quites a uno de los chicos que remó el otro día, uno de los cinco bermeanos que remó, parece que le quitas y metes a otros y vas a ganar 10 segundos. Y no es así. Hay que confiar en la gente que tienes.
3: Y también hay que tener cuidado también con esos discursos, ¿eh? Te quiero decir, porque son gente de la cantera, los que están con
1: gente
3: el pueblo...
1: Que aman al club.
3: Que aman al club y yo creo que hay que guardarles respeto.
2: A mí me da un poco de pena. Bermeo tiene más canteranos que nunca este año. Tiene que tener, ¿no?
0: Claro,
2: tiene nueve.
0: Claro, tiene nueve, eso es.
2: Pero hay un par de chavales, por ejemplo, que no remaron el otro día, que son canteranos. Uno es Oyer Güena, que estuvo remando en el Anchove el año pasado, que es senior de primer año. Y claro, por la exigencia de Urdaibai, pues probablemente tendrá pocas regatas este año. Pero es un remero muy válido. Luego está el otro que no me acuerdo, o Ararteta.
1: Está en la selección, ¿cómo va a ir a la selección?
2: De Banco Móvil. No, de campeón Banco de Euskadi Móvil, sí. De Skif, en edad juvenil, ¿no? Y luego está Aitor Gondra, también el patrón. Entonces, hay que confiar en los remeros de casa.
1: Yo voy a decir que el otro día pude ver a Urdaibai 3-4 días antes entrenar en la ría. Y estaban fuera Caruezo y Oyer Güena.
2: Eso, que no he mencionado a Imanol.
1: Y en el ergómetro por lo menos les veías. Luego yo sí les he visto remar en ARC y tal. Pero les veías tan bien que no flojeaban nada. Que son dos chavales y con la ilusión de vestir esa camiseta.
2: Oyer es un animal en el ergómetro.
1: Oyer le daba y hasta que le dijeron para.
0: Bueno, este año tenemos también esa nueva vuelta de tuerca, ¿no? Con el tema de los cupos. 7 propios, 5 canteranos o 6, ¿no? 6 propios, que los 6 sean canteranos. Y claro, aquí también se abre un poco el debate, que también, en cierto modo, lo habéis hecho vosotros, con el tema de los jóvenes, ¿no? Porque hay quien dice, bueno, esto está bien, pero estaría mejor si fueran jóvenes. Es decir, que hablemos de canteranos, pero que sean jóvenes. Porque ¿de qué nos sirve de que haya muchos canteranos, pero que sean de 40 para arriba, por decir algo, ¿no? Sí, un club puede presentar canteranos, pero a ver de qué edad, ¿no? Que eso también habría que tenerlo en cuenta. Tú has citado, por ejemplo, Ramón, a Urdaibai. 9 canteranos con una media de 25 años, 25,5, vamos a poner ahí, de los canteranos, solo estoy hablando de los canteranos. Por ejemplo, Ondarroa, y si lo digo mal, me corriges, Joldi, 10 canteranos con una media de 27 años y medio. Los canteranos.
3: Porque pero hay como dos que suben bastante.
1: Claro,
3: la media.
1: Un Talirueta y un Talazcárate se suman unos años.
0: Por ejemplo,
1: cuenta, la lechera.
0: Y Suncha, 14 canteranos. Y la media se va a los 26 años.
1: Y te suman Sagu y Yurgi, este tipo de gente que lleva más años.
0: Claro, luego ¿qué pasa, por ejemplo? Pues en cuanto a la media más baja, 22 años, están Santurce, Ciervena y San Juan. Pero claro, ¿qué es lo que ocurre? Que San Juan tiene 15 canteranos, La Sotera 11 y Ciervena 8. Y luego ya, a partir de ahí, pues nos queda en el lado contrario, digo, en cuanto a años de media. El más alto es el de Ares con 34 y 10 canteranos.
2: Lo que ha hecho Santurce es de ave fénix. de estar a punto de dejar la sotera en el hangar, a saltar al agua, pelear con dignidad en la RC1, retornar con 11 canteranos, para mí es de quitarse el sombrero lo que está haciendo Santurtzi.
3: Sí, y de los errores también se aprende, ¿no? Yo creo que ahora la gente de Santurtzi, a ver, habrá de todo también, ¿eh? Caballo ganador o no, pero yo creo que ahora mismo...
2: Yo lo que siempre digo lo mismo es, tú en tu casa, lo que tú estimes oportuno.
3: Sí.
2: A mí me parece tan lícito hace Urdaibai como lo que hace Isuncha o lo que hace Ondarru. En Orio hay una discusión de...
0: 9 canteranos.
2: Llevaban no sé cuántos años sin ganar prácticamente nada. Fichan a Zabala, le llevan sabiendo lo que eso supone y empiezan a ganar todo, ganan la concha. Entonces, el pueblo, la mayoría, está contenta. Pero hay otra parte que apostaría por una trainera más de Orio.
0: Aunque gane menos. De hecho, Lander, esto lo sabemos, que algunos ha dado de baja del club. Digo de socios.
1: Y, o por lo menos el año pasado.
2: Algunos. Cuando dices muchos...
0: No, algunos.
2: Es que muchos es muy subjetivo el tema.
0: Muchos es de Lander, yo digo algunos.
2: Yo diría que la mayoría están a favor de lo que está pasando.
0: Yo esto lo tengo claro.
1: Pero están a favor, y cuando se borraron de socios, que fue cuando firmaron a Iker, muchos se quitaron como diciendo, uy, una idea.

0: haciendo una renovación espectacular, no bajo del sexto puesto, me parece.
1: Y con Arostegui
0: y con una renovación tremenda.
2: Y lo que le hicieron echar por la puerta de atrás, te quiero decir.
0: Sí.
2: Yo creo que lo de la afición, sí, igual cuantitativamente, igual sí, la gente estará de acuerdo, pero cualitativamente, ¿qué gente está a favor y qué no? Yo creo que eso también hay que mirarlo un poco también. El caso de Orio, estoy diciendo, ¿eh?
1: Yo no estoy de acuerdo contigo. Yo soy de los que me gustaría que en la trainera de Bermeo fueran 10 bermeanos. Y como suelo decir yo, en la trainera de Bermeo, en el equipo de fútbol de Bermeo, me gustaría ver al hijo de Carlos, al sobrino de Felipe, yo entiendo así. Pero, por ejemplo, tengo amigos en la cuadrilla que dicen, pero si Urdaibai es lo que a nivel deportivo nos ha puesto en el mapa hasta que llegaron Jaureguizar
3: y Unai Gómez.
1: Unai Gómez, ¿eh? Pero, claro, y también es verdad, el nombre al final es el nombre de Bermeo. Por eso digo que para mí es respetable, pues, una manera de trabajar y otra manera de trabajar. Luego ya las faenas de fichar a otro entrenador sin haber hablado con el tuyo, sin valorar lo que ha hecho y tal, eso ya son cuestiones de conducta.
2: Sí, y en cada pueblo también funciona diferente, te quiero decir. Yo igual conozco mi realidad de mi pueblo, sí. Tú igual de tuyo, claro. Eso es así también, depende de lo que has vivido, lo que no, lo que te han enseñado, lo que has visto, de todo un poco, ¿no?
3: Mira, aquí un oyente nos dice: yo nunca había oído hablar de traineras en un medio nacional hasta el domingo, en el programa deportivo de más audiencia del país, por cierto. Para mí un acierto haberlo sacado a Madrid. Es una manera de valorar, sí, sí. Un poco lo que ha sido el llevar, ¿no?, esta Euskal Abeliga a Madrid. Dice aquí otro: de gusto equipo con opciones de meterse en playoff. Ahora vamos al ARC, grupo 1 y grupo 2. Dice: habláis del Remo asturiano, pero el Remo cántabro una debacle. Equipos como Castro, Astillero, Pedreña, ¿dónde están remando? Bueno, no ha empezado mal Castro en ARC 2, está de hecho en lo más alto. Son tres regatas, también es cierto, sí, pero yo creo que pinta bien.
4: Hablando de los cántabros, en ARC 2, 3 de 3. Dos Castro, una Gamarro.
0: Sí.
4: Uh-huh. A montar fácil.
3: Preguntan aquí si el ARC 2 es una ruina de liga. Carlos, te pasamos la pregunta.
0: Es una liga. Si hablamos de ruina, podemos hablar de la deriva que están llevando algunos aspectos del Remo, pero la RC2 es una liga y tiene la misma dignidad que la Liga Euskolabel. Y encima vivimos en la asociación en unas condiciones económicas que son bastante lamentables y que se sostiene gracias a los clubes, ¿no? Entonces, cuando se habla, voy a aprovechar y me engancho al debate de por qué se sale fuera o no. Yo creo que es un poco de folclore, la verdad. Yo, cuando hemos estado en la CT, hemos estado en esas regatas de Barcelona, de Sevilla, de Málaga, y no te aporta nada. Posiblemente a los patrocinadores alguno le puede gustar verse en un medio nacional o que se hable del Remo fuera de aquí. Yo creo que no tiene un retorno, claro, pero bueno, al final ahí sí voy a romper una pequeña lanza en favor de los clubes, porque este tipo de decisiones ya vienen muy dadas desde la, en este caso, la gerencia de la presidencia de la asociación. Y bueno, pues a todo el mundo le gusta también que se le vea su bote, sus patrocinadores y sus remeros y remeras en un medio o en más medios que los que estamos acostumbrados, ¿no? Pero realmente tampoco te aporta nada y al revés. Gastas recursos propios, porque mucho dinero sale de los recursos, claro, de este país nuestro, y son recursos que resta, y vuelvo al inicio, a dinero que podía ir, por ejemplo, a ayudar un poco a la RC.
4: A ver, yo voy a decir una cosa de la RC.
1: Déjame, antes de la RC.
3: Enseguida vamos, por cierto, con la RC después medios, de la pausa.
1: Lo de los medios de Madrid,
3: sí,
1: que ha salido en OK Diario.
3: No lo sé, mira, otro porque dice aquí Manu, dice la foto,
1: la presidenta,
3: mira,
1: de la comunidad.
3: Dice aquí Manu, la foto con Ayuso, no, que nos hunde la liga, dice aquí un oyente.
2: Ahí dándole la espalda a Ayuso, esa foto.
1: Hay un remero de Orio,
2: sí,
1: que están entregando la bandera, es Ollango Sategui, que es el quinto del cinco de estribor,
4: hijo de otra leyenda,
1: que está
2: aparece dándole la espalda a Ayuso,
1: que está, sí, dándole la espalda, está mirando, sí, al mar, bueno, al mar,
3: sí, bueno, al agua,
2: a, sí, la piscina, sí, sí, sí.
3: Mira, aquí el que nos había comentado lo de Gondra dice hombre, Echaniz o Callejas serán mejores que Alegría, ¿no?
1: Así Ruiz de Alegría, el chaval que ha debutado, bueno, el chaval, sí, es chaval, que ha debutado el otro día, pues yo creo que, pues no sé, vatios o...

0: Yo no me meto demasiado en esas historias. La cuestión es que hay que alinear a 5 canteranos y necesitamos a chavales como Asier Ruiz de Alegría. Y John Echaniz, y bueno, sí, son contrastados y faltaban Calleja y Echaniz, ¿no? Pero sí, siempre estamos con lo mismo. Faltaba fulano, faltaba mengano.
1: Y Vidal, por ejemplo, te faltaba que podía remar en la otra banda, pero tienes que alinear 14. Y yo quería hacer un comentario. A mí lo de que digas ruina de liga de la RC2 me parece, no sé.
2: Espera, Lander, ahora vamos con la RC, con los dos grupos, y hacemos eso. Primero, una pausa, que ya de hecho es la última de esta tertulia.
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2: Recta final de nuestra tertulia con Ramón Basaldúa, Yoldi Lete, Carlos Velasco y Lander Angulo, que quería decirnos algo de la ARC, bueno, dos en este caso, y ya nos metemos con los dos grupos.
1: No, es que el comentario de ruina de liga, no sé, no lo acabo de entender, respeto el máximo, pero es lo que he dicho a micro cerrado. Parece que tienen más mérito muchas veces Mutricus, Laredos y Luchanas que los equipos que están entrando a honor de la CT. Teniendo todos el mismo mérito, pero Mutricus, Laredo, Luchana... Cero, perder dinero, porque muchas veces pierdes dinero, vas con gaso.
0: Escucha, pero has dicho Mutricu, Luchana,
1: Laredo, los tres Laredo. Últimos.
0: Pero es que delante de esos hay otros que compiten también. O sea, has ido a los últimos clásicos.
1: Claro.
0: Hay otros que compiten con dignidad. Todos compiten con dignidad, ¿no?
1: Pero no se puede decir ruina de liga. A mí me parece eso me parece poco menos que hacerle de menos.
0: Yo estuve en el Anchove el otro día viendo la regata de la RC2 y la de la Liga ETE. Y yo me lo pasé bomba.
1: ¡Buah!
0: Porque me gusta. Pero sí echaba de menos lo que le decía antes a Carlos. En las balizas exteriores no había ningún juez. Y he dicho, han cambiado el reglamento, ya no hay nadie fuera. Y ahora es el juez que va siguiendo la regata, el
2: solo
0: que dice,
2: cuenta,
0: bala uno, bala dos.
2: Ramón,
0: porque decía,
2: cuenta el drone, la salida y la llegada, ya está. Cuenta la salida y la llegada. Se cuenta el tiempo y
0: entonces, ¿y cómo ponían en la, en la página web los tiempos?
2: Bueno, la cuestión es que estas tres regatas, ya vamos con la RC2, porque además de hecho tenemos aquí al... ex presidente hace unos minutos, ¿verdad? Lleva de expresidente de Porto C.
0: Ya le notaba yo algo,
2: ¿verdad?
7: No, 24 horas.
2: Estaba ya diferente, ¿no? Bueno, pues eso. Castro, que ganó en Astillero, repitió en el Anchove y en Mutricus se impuso Camargo. En cuanto a las vizcaínas, pues, bueno, Portugalete, las tres que hemos citado, pues sería tercera, Portugalete en Astillero, tercera también en el Anchove y tercera también, Carlos, en Mutricu. Así que, oye, pues es curioso, pero estáis terceros en la general.
7: Sí, es curioso que después de tres
2: por detrás de Castro y de Camargo.
7: Podrían pasar cosas diferentes, pero bueno, yo parece... No, ya bastante sorpresa fue que Camargo haya sido capaz
0: ¿Hubo algo de calles?
7: No, el agua en Mutricu estaba perfectamente. Alguien comentó, que no lo he comprobado, que Castro había hecho 7 cambios o así. Y tiene fondo de armario, lógicamente, pero no, desde luego... Camargo, yo creo que hizo muy buena regata, además se supo imponer en el cuarto largo. nosotros íbamos allí atrás pues para intentar que metan lo mínimo posible y afianzarnos en esa tercera plaza, que nos dé acceso una vez más al playoff. Pero no sé si la falta de rendimiento de Castro se debe a que esos cambios los acusaría, o desde luego, más o menos viendo la distancia respecto a nosotros, pues Camargo ha estado algo parecido, ¿no? Pero yo creo que han hecho mejor regata, porque nosotros ese día rimamos un poco mejor que los días anteriores y la distancia fue la misma. Entonces, no, yo Calles y Ola no había nada, viento tampoco, entonces hicieron muy buena regata.
2: Bueno, Castro, que sumó 23, Castro 23 puntos después de tres regatas, 22 Camargo, luego Portu, la jarrillera 18, cuarto Deusto Bilbao, bueno, la trainera B, se entiende, 14 puntos, 13 Busturialdea, que es quinta, y luego ya los que citaba Lander, Mutriku, 8 puntos, Laredo 7, cierra Luchana con 3 puntos, porque ha terminado en esa última posición las tres regatas. Si queréis añadir algo breve de este RC2,
7: Lander. Yo como, perdona.
2: Sí, dale, Carlos.
7: Por lo que me toca también, por el puesto que ocupo en la RC, pues súper contento y agradecido que haya una RC2, que nunca va a ser una ruina, pero con 8 equipos, que por lo menos ya hace regatas lucidas, 2 tandas, sí. Y 4, y bien, y ya voy a subrayar la decisión que se tomó en la asamblea también, de que siempre que no haya 6 equipos en la RC2, la RC competirá en un grupo único, mientras no se decida lo contrario. Entonces eso también le dará dignidad cuando el equipo en el grupo 2 baje de ese número de participantes.
1: Y yo quería añadir que estamos hablando de Castro, y sí que es verdad que en pretemporada ha demostrado que bueno, que está un paso por delante, pero tú ves el equipo de Camargo y hay gente que ha remado en la CT, hay gente que ha ganado muchas cosas. Sí. Está Rape, está Raúl, que estaba el año pasado en Ciérvana, Casuso, sí, sí. Iriondo, gente que ha remado en la CT o que ha estado muy cerca en la CT. Entonces yo creo que esos dos, y Portu, Castro, Camargo parece que se van a jugar a la liga, y Portu, y creo... Y no es por echarle flores a Carlos, que tienen opciones esos tres del año que viene estar en la RC1.
2: Bueno, pues una RC1 donde tenemos tres botes. Arcote, lo cierto es que no ha empezado nada bien, porque tenemos al bote
0: Arcote
2: de Trencia.
0: ¿Ha empezado?
2: No. Es los pobres, equipo, es que no es poco, que está claro, por eso digo, ¿no? Que al menos tienen bote, que las previsiones no apuntaban precisamente en positivo. Así que son tres regatas y ocupan la última plaza en esa general con 4 puntos. Tenemos a Kaiku novena con 16. Kaiku, que ha sido novena en Castillero, décima en Pasaya, y ya mejoró prestaciones, cuarta posición, la última referencia, en Plentzia. Así que lo dicho, la vizcaitarra novena, 16 puntos. Recordamos, Kaiku, que ha bajado este año de la Liga CT. Y en lo más alto tenemos a Deusto Bilbao, 34 puntos. Es muy bonita la situación arriba. 34 Deusto Bilbao, 33 Zarautz, 32 Zumaya. Recordamos, Zarautz ganó la primera de las regatas, las dos siguientes para Deusto Bilbao, Ramón.
0: Lo de Deusto, pues es otro club para quitarse el sombrero. Dos traineras masculinas.
2: Eso es.
0: Y una trainera femenina. Siempre, bueno, siempre son los de siempre.
7: Así es.
0: Y por eso es tan complicado hoy en día encontrar gente que de manera desinteresada, sin cobrar un duro, trabaje de esa manera por sacar un club adelante y lo haga además con esta brillantez. Yo creo que se lo merecen. Y Deusto, me reconocía el entrenador después de la primera victoria que les había sorprendido. Pero ya después de la segunda le he dicho, ya no me puedes contestar igual. No me puedes contestar igual.
8: Lo de sorprender, yo estuve hablando con Josu, remero de Deusto, que es de Guernica, y estuve hablando con él en Lekeitio y me decía que a ver qué previsiones tenían y así, y me dijo que el año pasado ellos, o sea, que fueron de etapa caída y que este año que también andaban con dudas. Pues al parecer yo creo que ellos también han quedado sorprendidos, porque ya estamos viendo, ¿no?, que van primeros. Yo creo que nadie esperaba, yo al menos tenía solamente la referencia de él, pero por lo que me dijo que estaban con dudas.
0: A estos el maillot amarillo les da alas.
2: ¿Verdad que sí? Eso parece. Lander, RC1.
1: Yo sé que lo que voy a decir va a sonar ahora el triple y ahora me apunto. Yo a Deusto sí le metía en el grupo. Creo que había una tanda de 4 que era muy marcada. Creo que Deusto se lo tenían que creer ellos. Creo que lo que le ha dicho a Joldi y Josu, al final, cuando vienes a sufrir tanto, pero chavales, porque nombramos si tiene canteranos tal, pero por ejemplo, gente joven tiene a Ander Bernárdez, a Beñatia y Toro Lazabal, gente joven que dices, oye, llego aquí, yo no voy a perdonar al que se me ponga por delante. Hombre, si le puedo meter con el cuchillo, le voy a dar. Y Y creo que el quitarse ese miedo más la gente que han traído, que es gente muy buena para el nivel RC1, me parece que Deusto poco menos que lo deja como un aspirante muy serio a que el año que viene aquí no se juegue la bandera de Bilbao, o no solo, y se juegue la bandera Villa de Bilbao con los equipos
2: ACB. Ahí está arriba, sí. Ha empezado bien la tomatera, y luego ya hemos dicho Arcote, bastante, ¿no?, que tiene bote en el agua, y en el caso de Kaiku, Carlos, pues es verdad que esperábamos más, ¿no? Es verdad que quizá, como decía antes Joldi, que hay equipos que van de menos a más, pues que sea el caso de la Vizcaitarra, porque ha empezado fatal.
7: Pues hombre, lógicamente el equipo que baja, todo el mundo espera que, además, cambio de entrenador y bueno, y en el invierno lo hemos visto en el agua con bastante gente. Lo que es, también es verdad que todo el equipo del Laredo es prácticamente Kaiku, ¿no? Pero ya pensando en competir a ese nivel, pues sí nos ha sorprendido que el inicio haya sido flojo. Y es no entrar en esa dinámica negativa que al final te impide ya no asomarte a los puestos de arriba, pero por lo menos no pasar apuros abajo, que es ahora donde solo han pasado otras regatas y dónde está, pero este fin de semana también será importante ver cómo rinde el equipo en aguas de Iparralde y en aguas de Zarautz.
2: Lo de Kaiku, rápidamente los demás, si queréis apuntar algo.
0: Fue una sorpresa desagradable el primer fin de semana, pero verle cuarto quiere decir que, epa.
2: Bueno, hay una mejoría, eso sí, es la última referencia, claro.
1: Cabe un clic.
0: Y esto todavía no ha hecho más que empezar.
7: Sí. Me quedo.
8: No sé qué cambios han tenido en la plantilla, la verdad, sí que es de la verdad, pero sí, a mí también ya me ha sorprendido, ¿no?, ver en esos puestos a Kaiku, pero te quiero decir también que lo que estamos diciendo, que la temporada acaba de empezar, igual es un equipo que está en transición todavía y que seguramente van a ir de menos a más.
0: Y luego nadie se chupa el dedo.
8: Eso es.
7: O sea, no, aquí todo el mundo sale. Y sí, me quiero sumar antes de que se me pase la ocasión al reconocimiento y a felicitación a Deusto por todo el trabajo, por toda la trayectoria de todo el equipo que encabeza Aitor, pero bueno, que hay un equipo de gente, lo que has dicho tú, que cuesta mucho juntar, y son un grupo de amigos que lo ponen eso por encima de todo, pero el club ahí está saliendo adelante con tres traineras, con una base tremenda, acompañan las instalaciones, acompañan al ayuntamiento, pero yo creo que sí les ha sorprendido un poco que el rendimiento sea tan bueno, aún sabiendo que este año van a tener una mejoría muy notable. Y encantados, vamos, yo era el primero que le ponía a Zarautz y a Zumaia por delante y en dos situaciones muy claras y muy de tú a tú han ganado con solvencia. El otro día, el último largo de Plensea también fue muy bonito y no lo ha dicho Lander, ¿verdad? En el chaval es que no se van a arrugar ya ante nadie ahora mismo.
2: Sí, sí. Vamos con algún mensaje, no nos da tiempo a muchos, pero bueno, un par de ellos, a ver. Dice que Kaixo Urdaibai se la querían cargar y se la han cargado. Además, sin instalaciones se prevé que pasa años sin volver. El remo se queda en Guipúzcoa, desaparece a gran nivel en Vizcaya. Para recapacitar. Bueno, lo de las instalaciones es verdad que es para hacérselo mirar en Bermeo. Yo he estado allí, o sea, y sé de lo que hablo. Sí. Y, en fin, muy mejorables, ¿no? Y dice, hombre, habrá que intentar que crezca el remo, ¿no? Que no se convierta en una competición de Orio, Hondarribia y San Sebastián con la pasta que va a meter el ayuntamiento. Os recuerdo que la pelota que lleva mal camino se está convirtiendo en una competición de cuatro pueblos navarros, dos guipuzcoanos y ya menos mal que ha ganado un riojano, que si no... bueno, pues eso, que no tenemos más tiempo para mensajes y simplemente, como referencia, en el remo femenino tenemos a Ron Laguna, que ya ha empezado arrasando. Ganaba por delante de Orio,
0: cuatro vizcaínas a bordo.
2: Con cuatro vizcaínas a bordo, que esto ya lo hemos dicho muchas veces, que se trata de si aquí se hacen mejor las cosas, pueden volver a casa.
8: Y tres.
0: Dos.
2: Dos, Don Darru.
8: Bueno, tres, bueno. Dos y medio,
2: vale.
8: Dos y medio, venga, va.
7: La bueno, otra, o sea, otra de Porto, entonces, ya voy a decir.
2: También, hay que barrer para casa. Dí que sí, Carlos. Bueno, pues eso, Ron Laguna, que ganaba en Madrid por delante de Orio, Astillero, San Juan, Tolosaldea, Ibaica, Zumaya y Donostierra. Y en la Liga ETE tenemos ahora mismo a Zarautz líder, 23 puntos, Hondarribia 22, Kaiku 18 en la tercera plaza, la Vizcaitarra, en esa Liga ETE femenina. Deusto Bilbao, cuarta con 15 puntos, Ondarroa, Yoldi, te miro a ti, no sé por qué, quinta plaza con 12 puntos, luego Hernani con 8 y Suncha con 7 y Portu, Carlos, con 3.
7: Y orgullosos de tenerla.
2: Por supuesto que sí.
0: Claro que sí.
8: Claramente.
2: Nos quedan 40 segundos.
0: ¿Sabes el problema de la Liga ETE y de los clubes vizcaínos? Antes se hablaba con Suberoa Egurrola, que rema en Arraun, y me decía que ella está mirando a ver si en Vizcaya algún club
2: ves
0: da el
2: lo que decimos,
0: paso.
2: Claro.
0: Pero claro, ves que Kaiku es la trainera que mejor anda de Vizcaya, pero este año se le han ido 3 o 4 a clubes de la Euskotren Liga, ¿no? Entonces, no sé.
7: Y 3 han ido de Porto a Kaiku, ¿eh? No sé.
2: Esto es el efecto dominó.
1: Pero las 3 de Porto a Kaiku eran de Porto.
7: Era, habían venido a Ciarban.
8: Bueno, Mendy, agur.
2: Yoldi, Lete, eskerrik asko. Y a Panda Rudices, ¿no?
8: Ori, Beti.
2: Agur, agur. Ramón Basaldúa, compañero, un placer.
0: Eskerrik asko.
2: Agur, hasta la próxima. Lander Angulo, Arraun Aritira. Ya ves cómo te vendo, ¿eh? Tu propio blog. Pues si no lo hago yo, tú no lo haces. Hala, hasta la próxima, agur, eskerrik asko. Y Carlos Velasco, expresidente. Un poco más y empiezas el programa como presidente y lo terminas como expresidente. Casi,
7: casi. Ya te casi, traeré casi. A nuevo personal por aquí.
2: Eso es. Vale. Muy bien, eskerrik asko, Carlos, que vaya bien. Pues nada, cerramos aquí nuestro Oye Cómo Va. Volvemos mañana a partir de la 1:30. Se quedan con el resto de nuestra programación. Como siempre, con nuestros patrocinadores. Agur.
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Bienvenidos a una nueva edición de Buenos, Feos y Malos, un espacio para hablar de historia e historias del deporte. Y hoy se van a entremezclar porque hay un sustrato, pues, de momentos históricos, de jugadores históricos que tienen mucho que ver en el desarrollo de una historia de ficción que se ha consumido a través de diversas plataformas, en diversos medios. Lo hemos tenido en formato manga, en formato anime y también como videojuego, que todavía en estos últimos años pues han seguido saliendo videojuegos. Hablamos de personajes míticos y hablamos de la serie, primero como campeones, supercampeones, la historia de Captain Tsubasa, esa historia que nos dio sobre todo a esos dos personajes, a Oliver y Benji, que tenían lógicamente otros nombres en su versión original, pero que han cautivado a varias generaciones. Y digo lo de varias generaciones porque llegan en Japón, se lanza, ¿no?, ese manga en los 80, y en esa misma década surge la serie, una serie que llega a primeros de los 90 a Europa y que ha seguido cautivando generaciones por dos motivos: porque han seguido haciendo nuevas versiones de la serie y también porque ha habido durante muchos años constantes reposiciones que han permitido pues que se heredara casi como la ropa de los hermanos mayores. Enseguida iremos en profundidad con la historia de Captain Tsubasa, la historia de campeones de Oliver y Benji, pero antes vamos a fijarnos un poco en el contexto de su creación, y parece que todo tiene que ver con el Mundial 78.

Pues es que como canta en su mítico Crímenes Perfectos Andrés Calamaro, Yoichi Takahashi, uno de los protagonistas de nuestro episodio de hoy, fue también de esa quinta que vio el Mundial 78. Y por eso, esa fue una de las motivaciones detrás de la creación de Captain Tsubasa. Y es que Takahashi, mangaka japonés, nacido en julio del 60, se había enamorado de ese mundial del 78, uno de esos mundiales que es cierto que tiene pues muchas cosas alrededor, pero que futbolísticamente todavía es recordado, y él se había enamorado del deporte. Y es por eso que quiere contar una historia acerca del fútbol y quiere acercar las bondades del deporte a los más jóvenes japoneses, y también tenía como objetivo pues que conocieran las reglas y que lo pudieran practicar. Esto es verdad que lo podemos poner un poco entre comillas, luego tendremos tiempo de hablarlo, porque la representación que hace del fútbol no es necesariamente ultra realista, ¿no? Se toma muchas licencias y lo hace parecer aún más espectacular, pero sí que tenía pues ese canto de amor al deporte que se nota en que Takahashi lo ve con muy buenos ojos y lo espectaculariza muchísimo, seguramente no tanto de una forma pretendida, sino porque era tal la manera con la que disfrutaba del fútbol que por eso lo veía con los mejores ojos posibles. No retrataba, vamos a decir, muchos partidos, ¿no?, de 0-0 con equipo de Bordalás. No, eran festivales de goles lo que él retrataba en las diversas versiones que ha tenido Captain Tsubasa, que ha tenido campeones. Antes de entrar en más detalles sobre la historia de publicación, sobre, bueno, las muchísimas versiones, hoy es un día que es más para, de alguna manera, traer recuerdos, ¿no? Para evocar ciertos momentos bonitos viendo la serie que para aprender cosas que seguramente están ya todas contadas, pero sí merece la pena fijarse en un jugador que tiene una historia increíble, que no está retirado todavía. Está ya jugando a un nivel más bajo, es verdad, pero ahí sigue, como es Kazu Miura, un jugador espectacular y un tipo con una historia de esas que parece sacada de la ficción, porque una de las cosas que nos llama la atención y que yo creo que ha llamado la atención aún más con el paso de los años es cómo el personaje de Tsubasa Ozora, el personaje de Oliver Atom, estaba obsesionado con ir a Brasil, y uno piensa, bueno, ya incluso en los 90 decías, el sitio para ir realmente, aunque Brasil sea la cuna de cierto tipo de fútbol, el sitio al que ir es Europa, ¿no? Pero la historia de Kazu Miura, que sigue jugando, en este caso ya en la cuarta división japonesa, a sus 55 años de edad, pero que ha estado jugando en primera división ya superados, ¿no?, los 50 años, pues es una historia que se parece mucho a la de Oliver y que de hecho inspiró a Takahashi para contarla, y es que es una historia increíble. Él se marcha en el 82, deja su Shizuoka natal y se marcha a Brasil, que era algo, bueno, bastante extraño. Él tenía 15 años, se marcha para ser futbolista profesional y se marcha a Sao Paulo, donde juega en un equipo juvenil, en Juventus. Y es finalmente en 1986 cuando firma su primer contrato profesional. Lo firma con un equipo que tiene mucho peso histórico, con un equipo como él, con el Santos. Firma con el Santos, posteriormente pasa por Palmeiras, pasa por Coritiba y permanece unos años en Brasil hasta que finalmente toma ya la decisión de volver. Vuelve a Japón y es ahí donde ya tiene la oportunidad de empezar a rendir, y ya en el 93 se lanza la renovada primera división japonesa y es ahí jugando para Verdy Kawasaki cuando tiene la oportunidad de ganar trofeos importantes, y le llega
también a Miura, esta larguísima trayectoria que tiene, la oportunidad también de jugar en la Serie A. No salen las cosas como él hubiera esperado. Juega 21 partidos como cedido, pero tiene algo pues que muchos ya querrían, ¿no? La oportunidad de jugar un derbi entre el Genoa y la Sampdoria y además marcar. Juega con el Genoa y en ese derbi, ese partido tan importante, tan sentido y tan pasional, pues él logra marcar. No sería su última oportunidad en Europa. Volvería en el 99 a Zagreb para jugar con el Dinamo. Y posteriormente, pues bueno, aunque estuvo a prueba con el Bournemouth en Inglaterra, él juega en varios equipos de Japón, como el Vissel Kobe, como el Yokohama FC, bueno, pues equipos también importantes en su país, da muchas vueltas y continúa con ello, ¿no? Y es una carrera pues que tiene muchas reminiscencias a lo que quería hacer Oliver, que quizá no tenía mucho sentido si lo mirábamos desde el prisma europeo, y es algo que se corrige después en las series posteriores, pero pues está bien contarlo como ese Mundial del 78 que vio Takahashi y esa figura de Kazu Miura y bueno, pues sus ganas, ¿no?, de ir a Japón, de ir de Japón a Brasil, de cómo él había estado ya cuando empieza a hacerse la serie, pues él se había ido ya a Brasil, pues cómo inspiraba, y mientras iba desarrollando la serie, pues era también una figura que marcaba también y que se convierte un poco en el Oliver Atom de la vida real.

Pues vamos a fijarnos en ese fenómeno, un fenómeno que, como decíamos, se inició en el papel, se inició en el manga cuando Yoichi Takahashi, como decíamos antes, fascinado por el fútbol, quería contar una historia que ayudase a que los chavales japoneses vieran lo mismo que veía él en el fútbol, se enamorasen también. Y entonces la mejor manera era hacerlo a través de un manga. Y es cuando llega Captain Tsubasa, que cuenta la historia de Tsubasa Ozora, que aquí posteriormente sería, bueno, adaptado como Liberatum, que es muy curioso, sobre todo los nombres se adoptan, ¿no? Se adaptan para que tomen un tono que suena anglo, que suena, pues bien puede ser inglés o americano, cuando pues en realidad quizá puede haber habido otros caminos. Nos hubiera sonado seguro raro por esa costumbre y por esa presencia exagerada que tiene en lo audiovisual el contenido estadounidense, pues a lo mejor nos hubiera parecido raro que tuvieran nombres en castellano, pero puestos a adaptarlo, pues hubiera podido tener también su sentido. Pero el caso es que cuenta la historia de Tsubasa Ozora, de Oliver Atom, que es un chaval absolutamente enamorado del fútbol. Seguramente sería un poco como Takahashi si fuera más joven, ¿no? Y que buscaba, pues, el sueño de ir a jugar a Brasil. Historia que hemos contado, que protagonizó en la vida real Kazu Miura. Entonces, la historia es, podríamos decir hasta cierto punto simple, porque tira de recursos bien conocidos, pero que funcionan muy bien. Vemos siempre ese enfrentamiento y cómo se van ganando el respeto mutuo a través de la competición, ¿no? A lo largo de la historia vemos muchas veces cómo el enemigo se convierte en compañero. Como, por ejemplo, de enfrentarse en el torneo colegial, pasan a unirse los equipos para enfrentarse en el torneo nacional, y cómo después de enfrentarse en el torneo nacional con otros equipos acaban todos juntos en la selección japonesa, ¿no? Cómo, pues, el deporte y la competitividad hace que se ganen el respeto de los que primero eran sus rivales. Pero bueno, luego vamos con todo eso. Primer manga sale en 1981, 37 volúmenes que se prolongan hasta 1988. Y era el Captain Tsubasa original. Posteriormente, ¿qué hay? Pues otras cuestiones que ya veríamos se acabarían viendo influenciadas también por lo que había sido la trayectoria posterior del anime. Y es que surge en el 94, 94 al 97, otros 18 volúmenes, en este caso World Youth, en el que se les ve, pues, jugando esa Copa del Mundo juvenil, ¿no? Tantos capítulos también pudo ocupar, y ya en 2001 y hasta 2004 hacen el Road to 2002, el camino al 2002, aprovechando pues ese mundial también de Corea y Japón, que puso a los personajes en el centro, ¿no? Y a lo largo de los años también la Federación Japonesa de Fútbol pues ha utilizado la figura de Oliver Atom, de Benji Price, como persona que lleva gorra de forma prácticamente permanente, pues evidentemente hay que rendir tributo al bueno de Benji Price. Él tenía como objetivo, pues ya decimos, impulsar el fútbol en Japón. Consiguió, tuvo también mucho éxito con el manga, posteriormente con el anime. Ha habido incluso una serie, porque han seguido haciéndolos a lo largo de los 2000, una serie de volúmenes centrados en el calcio, en la liga italiana, otra en la liga, incluso en nuestra liga, que se lanzó en 2013 y tuvo, es verdad, muchísimo éxito. Los primeros volúmenes salen en bolsillo y tiene tanto éxito, además capta tanto a los públicos más jóvenes que se opta por unas nuevas versiones que son más amplias, que tienen letra más fácil para la lectura y para que los niños pues puedan tirar de ella. Claro, tal era el éxito que quienes querían impulsar el deporte se dan cuenta que tienen potencial y dicen, bueno, pues esto, que del papel salte a la pantalla. Y así surge lo que conocimos originalmente como Campeones Oliver y Benji, que es el primer anime de Captain Tsubasa. Y se empieza a emitir en Tokio, en TV Tokio, en 1983, y se emite hasta 1986. Fueron, en esa serie original, 128 capítulos de 22 minutos que van contando
la historia del manga hasta el número 25. Luego ya llegan las películas animadas, que surgen en el 85 y en el 86, y tanto la serie como las películas ya avanzan lo que se había contado en el manga, ¿no? Van por delante. Por ejemplo, toda la historia del torneo mundial infantil jugado en Europa, bueno, pues eso no estaba en el manga y sí que está en el anime, aunque luego ya se cuenta de manera posterior. Y esta serie, la original, es la que tiene más culto y es la que fue más un fenómeno sociológico. Está interesante, ¿no? Buscando por ahí, pues, cuál es la historia de esta serie y cómo se empezó a emitir en el Estado español. Fue en Telecinco, el 3 de marzo de 1990, y buscando, ¿no?, en internet se puede rescatar un artículo del diario El País de unos meses después hablando de los conflictos que generaban las casas, porque Campeones se emitía en el mismo horario que el informativo de Televisión Española. Y de hecho, Telecinco había comprado, lo cuentan, ¿no?, en el artículo, y recogen declaraciones pues de responsables de la cadena, habían comprado los dibujos precisamente con esa intención, de hacerle competencia al informativo. ¿Y por qué pasaba esto? Bueno, pues porque decían, y entendían bien desde la cadena, que solo los niños podían hacer cambiar a los padres de canal, ¿no? Que eran los que tenían más capacidad de convencerlos y que entonces, bueno, pues esto fue un auténtico éxito, les funcionó muy bien. Eran otras épocas, pero se habla de unas cifras del 26, del 26, más del 26% de share. Una auténtica pasada lo que conseguían estos dibujos, ¿no? Bueno, pues con esa simplicidad que engancha y con esos capítulos de los que tanto hablábamos por su particularidad, por ese campo del que se han sacado cuentas incluso de lo grande que podía ser. Y merece la pena también detenerse en la sintonía. En la canción de Oliver y Benji, una producción un tanto particular, pero que todo aquel que siguiera la serie se sabe seguro de memoria y que tiene una historia particular, porque, bueno, pues realmente se aprovechó la música de otra serie que estaba teniendo mucho éxito, de otro anime que también había llegado, Lupin, y que, por ejemplo, en Italia, lo que nosotros conocemos como la canción de Campeones, pues con otra letra, se utilizó para Lupin. Vamos a escucharlo y ahora vamos comparando las distintas versiones.

Lupin, y ya vemos que es exactamente igual. La música a la que se empleó posteriormente estaba Mediaset ya en el ajo para Campeones. La letra de la canción de Campeones la compuso Carlos Toro, un tipo muy particular, también periodista deportivo, pero autor de grandes canciones. Por ejemplo, escribió Resistiré para el dúo Dinámico y lanzó pues un temazo absoluto, como fue esa canción de Campeones, que tuvo tanto éxito con ese, lo contaba él además en una entrevista hace unos años, con ese estribillo de Oliver Benji, Los Magos del Balón, Benji Oliver, Sueños de Campeón, que lo que se estrenó como Campeones finalmente se acabó adaptando el nombre a Oliver y Benji, Campeones Oliver y Benji, ¿no? Porque todo el mundo se quedó con esa canción y por tanto pues ya el nombre de la serie pasó en cierto sentido a un segundo plano. Para no escuchar otra vez, que igual alguno diría, oye, pues yo la quiero escuchar, bueno, podría ser, pero lo que vamos a hacer va a ser escuchar una versión que hizo una banda pues que se dedicaba precisamente a cantar canciones de los míticos dibujos de los 90, de los 80. Son El Hombre Linterna, con sí, algunos famosos miembros de la crew del Hormiguero, pero todo se lo perdonamos por esta versión de Campeones de Oliver y Benji, de Capitán Tsubasa, como lo queramos llamar, pero de esta canción que todo el mundo que vio la serie alguna vez tiene clavada en la memoria.

Se asomaban también los chicos de Pereza, Rubén y Leiva, que colaboraban con El Hombre Linterna, en el que yo creo que es su único disco, ese Cartoon Rock del año 2009, y que la verdad, para nostálgicos, pues es una maravilla, porque te hacen la de Bola de Dragón, te hacen Oliver y Benji con los Pereza, en D'Artagnan y los Tres Mosqueperros, la de... estaba pensando en los últimos sucesos de la vida de Will Smith, pero bueno, hacen el Príncipe de Bel-Air en una versión con el Langui, Dragones y Mazmorras, Soy un Gnomo, La Bola de Cristal, El Sílvame de Willy Fogg, la de Marco, la de la Abeja Maya, en fin, el rock de Fraggle, ¿no? Pues yo creo que para nostalgia cartunera es una auténtica maravilla, pero bueno, quedando un poco... A un lado, ¿no? Con todo esto, pues ya decimos, la serie original es la que más veces se ha remitido, también pues ha podido acompañar, por ejemplo, en formatos de DVD, el diario Marca, hace años daba, bueno, no daba, comprabas con el diario Marca los DVDs de la serie original, en la que decimos se prolongó en este caso hasta el año 86, luego con dos películas y también unas películas directas para vídeo, y también se pudo disfrutar de la versión de 1994. Son pues 47 capítulos. En esta serie se pudo ver ya en Antena 3. Yo si tengo que elegir, esta es mi favorita, porque es la que más me impresionó de niño, porque era como, bueno, pues te veías Oliver y Benji, es verdad, pero esta la veías, la animación había dado un salto de calidad, porque el producto estaba más consolidado y también porque había avanzado la tecnología. Y esta, que se conoció como Super Campeones, pues son 47 capítulos. Los 33 primeros son remake de la serie original, pero luego ya pues adaptan el World Youth, cuentan también cómo Oliver cumple su sueño de ir a Brasil. Yo recuerdo con mucho cariño también los capítulos centrados en la figura de Terry Denton, que era un japonés, Shingo Aoi, que vivía en Japón y que, bueno, trataba de hacer carrera allí en el mundo del fútbol, mientras que nos contaban pues cómo le iba al bueno de Oliver en sus aventuras, la final de la Liga Brasileña, ¿no? Con Subasa jugando en el Sao Paulo y el Flamengo de Santana, y también cómo entrenaba con la selección japonesa. Esta es verdad que queda inconclusa. Y la película correspondiente a esta serie está inédita en España. Así que bueno, pues ahí siguieron. Luego, como decíamos, de la misma manera que el manga pues tuvo una versión para el Mundial de 2002, hay un anime que es ese camino hacia 2002, camino al Mundial, que esta se emite también, pues yo creo que en Televisión Española, nos cuenta... Nos muestra a Oliver, que está jugando primero en Brasil, luego ya está jugando en el Barcelona, que se llama el Cataluña. Hay una cosa muy divertida con las banderas, o algún día hay que ponerlo en Twitter. Parece que querían cabrear a todo el mundo. Entonces es como durante el capítulo final, en el que se enfrentan a un equipo que es un trasunto del Real Madrid, dan a entender como que son independientes, ¿no?, los del Cataluña, pero no actualizaron demasiado bien las banderas, y digamos que las banderas españolas que se ven en ese partido, en esa serie de Oliver y Benji, pues tenían un pollo en el centro. Esto se puede comprobar, y no entra dentro de la leyenda urbana que sí que ha existido en torno a la serie, porque ya saben que, como tantas otras series, y sobre todo las que tienen muchos capítulos, no todo el mundo se queda hasta los capítulos finales o busca la información, y entonces, bueno, pues durante muchos años existió la leyenda urbana de que al final todo era un sueño de Oliver, que había sido atropellado. Es un momento que se ve en la serie, ¿no?
de cómo el balón, digamos, le salva la vida, pues lo que venía a decir esa leyenda urbana era que Oliver finalmente se despierta en un hospital y ve que no tiene piernas. Hay incluso algún montaje muy malo, muy mal hecho en YouTube, ¿no?, en el que decían, esta es una versión inédita, y era un montaje mal hecho, y tan inédito no estaba porque tenía incluso la mosca de Antena 3, ¿no?, ese montaje tan mal hecho que querían, pues con esa leyenda urbana, como también las hay sobre otras series como Doraemon, y parece inevitable que haya desinformación con respecto a cualquier otra cosa. Bueno, pues así han continuado las series, ha habido diferentes remakes, la última directamente es Supercampeones 2018, yo creo que está en una época por lo menos se podía encontrar en Netflix, y bueno, pues es también interesante y acercarse, y sobre todo para los que lo quieran ver con nuevas generaciones, pues lo que funciona aquí mejor es que la animación más moderna siempre parece que entra mejor por los ojos de los más pequeños de la casa, que no están acostumbrados a algunas cosas pues un poco burdas, ¿no?, si miramos atrás a los dibujos originales de Oliver y Benji. Vamos entonces a fijarnos pues en esos personajes principales. Evidentemente, lo primero y principal de esta serie es Tsubasa Ozora, es Oliver en su versión.

no sé, tendría que ser igual un balón muy grande, muy inflado, ¿no? Para que salgas volando de esa manera como sale él. Pero bueno, el caso es que él entiende pues que el fútbol le salva la vida y va por Japón, porque él era de Tokio originalmente, se muda con su madre a Shizuoka y es ahí donde empieza a jugar al fútbol. Su padre, marino, no suele estar mucho en casa, su madre, pues una sufridora, ¿no? De todo esto. Y encuentra en esos primeros tiempos en Shizuoka, pues por un lado, el primer antagonista, que es Genzo Wakabayashi, Benji Price, el mítico Benji, con su gorra, que es un tipo sobre el que, no sé, yo creo que ahora, un análisis desde la hora, lo tacharían de tóxico a Benji, pero... Y también algunos de los mensajes que decían en la canción, pero a tope con Benji, ¿eh? Uno de los tipos, a mí como niño me marcaba, como niño portero, a tope con Benji. Él era muy líder, era un poco pesado, todo se ha dicho, y era competitivo hasta lo patológico, ¿no? Era, la verdad, sí, o sea, estaba obsesionado con la victoria y se enfadaba muchísimo cuando no lo conseguía y no era quizá el mejor ejemplo. Por cierto, casi como cosa curiosa, la voz se la puso Pepe Carabias, un mítico de la televisión en España, de la comedia, y que algunos recordarán por ser, por ejemplo, el Papa. En los sketches, en los sketches de gitanos que hacían en Cruz y Raya y en las películas posteriores que hizo Juan Muñoz, ¿no? El equipo Ja y Ja me maten, que ni confirmo ni desmiento que fuera a ver al cine. El caso es que era un personaje muy de la competición, un líder, y que después él, en esas partes posteriores de la serie, él va a jugar a Alemania, ¿no? Que no me extraña, porque viéndolo así, pues parece casi un trasunto de Oliver Kahn, en cuanto a la mala leche, la competitividad y la posición en el campo. Lo que ocurre con Benji es que es antagonista al principio, pero luego enseguida unen fuerzas, ¿no? Es un poco diferente a lo que pasa con Mark Lenders. Lenders, que el nombre original es Kojiro Yuga. Aquí hay diferencia entre el nombre que se le da en Latinoamérica y el nombre que se le da en Europa. Se queda aquí, todos lo conocemos como Mark Lenders, y bueno, pues era un tipo... Era como un yakuza en potencia, ¿no? La verdad que no iba por buena vida, era... Muy, pero que muy indisciplinado, pero era muy bueno y hacía este tiro que le pegaba al mar y casi un poco más y generaba él las propias olas, ¿no? Este fue un gran villano durante muchísimos episodios y, hombre, íbamos con Oliver, claramente. La serie tiene también otros personajes que son un poco oscuros, como Roberto Cediño, ¿no? Roberto Hongo, que es el brasileño que motiva a Oliver. Él está en Japón, se cuenta su historia de varias maneras, pero ha tenido una lesión en la vista que le impide continuar jugando como profesional. Es quien enseña a Oliver a hacer las chilenas, esto importantísimo para el desarrollo del personaje. Y luego también le vemos pues que, bueno, no está muy centrado en la vida, le pega un poco a la bebida y estas cosas, y acaba viviendo con Oliver y con su madre en una historia pues que todavía, como diría Resines, hay quien tiene la mirada sucia y quiere ver de otra manera. Y surgen también los aliados, ¿no? Pues como Tom Baker, un jugador el primero, ¿no? Que tiene talento para asociarse con Oliver, para estar ahí cerca y para, bueno, pues ser un buen complemento a su figura. Pero también pues otros menos talentosos que se van ganando el respeto, como en este caso Bruce Harper. Bruce Harper, al que le dan muchos balonazos en la cara, que no tenía ese talento, pero pasan, es un poco todo. En todos los equipos hay un jugador que igual los aficionados no le tienen en alta estima y que juega siempre.
Y esto pasa. Y Bruce Harper era un poco un ejemplo. No vamos a poner nombres, y eso ya pues corresponde a cada oyente trazar el paralelismo en función de cuál sea el jugador por el que tiene un poco de fobia y el equipo al que le guste ver. Pero esto pasaba muchísimo, y a Bruce Harper le vemos mejorar a lo largo de los años, y es algo también que tiene de bueno la serie.

que hay un montón de secundarios que tienen su oportunidad, ¿no? Y para los niños que jugaban, pues oye, también esto tiene bastante encanto. El ver cómo iban progresando unos y otros. Y ahora vamos a discutir algunas de las particularidades que nos traía la serie, que realmente no se ajustaban demasiado a lo que es el fútbol en la realidad, al menos el fútbol en lo referente a las categorías infantiles.

0: No podemos olvidarnos de otros personajes que planteaban dilemas morales para Oliver, como su rival Julian Ross. Un jugador que era el que tenía problemas de corazón. Para recordarnos que antes de 2020 también había gente con problemas de corazón, que esto es algo que a algunos parece que se les olvida, ¿no? Porque todo lo quieren aplicar o todo lo quieren relacionar con sus propias paranoias. Pero sin desviarnos demasiado del tema, la figura de Julian Ross le planteaba ese dilema a Oliver porque le pedía desde el entorno de Julian, ¿no? Pues que no fuera muy duro con él, que no lo diera todo, pero finalmente Oliver decía que lo mejor era competir y Julian Ross también, ¿no? Lo apreciaba muchísimo porque en cualquier momento algo podía parecerle. Un Julian Ross que finalmente, pues en uno de los mangas, acababa falleciendo ya en los años 2000 después de interponerse a un balón que le golpeaba en el pecho. También, cómo no, están los gemelos Derrick, estos hermanos gemelos que hicieron seguramente que más de uno y más de dos se dieran un buen golpe por esto que hacían, el tiro ese doble que hacían con efecto, que eso, bueno, ni tan mal, con mucho te dabas una patada mutua, pero más peligro tenía la catapulta infernal, en la que uno de los hermanos catapultaba al otro para que rematase en el aire. Claro, esto nivel patio de colegio podía acabar causando problemas, porque todo se ha dicho, pues era una maniobra un tanto peligrosa y que hasta donde uno sabe, pues después de haber visto mucho fútbol, no ha habido, digamos, muchos profesionales que la hayan adoptado. Por lo que se ve, esta no era una grandísima estrategia. De la misma manera que no hemos adoptado otra cuestión importante, que es que en los partidos de niños, aparte que se llenen con miles de personas, haya comentaristas. Alguno me dirá, bueno, pero en la Liga Pro, mises y tal. Y dices, es verdad, ahí sí. Pero es que una de las particularidades de los partidos de Oliver y Benji es que los comentaristas, o sea, los escuchaba todo el público, estaban allí como comentando para todo el estadio, ¿no? Por ejemplo, un partido sonaba así, como este que vamos a escuchar.
1: ¿Se puede saber dónde ha ido a parar vuestra garra?
0: El bueno de Benji con el San Francis.
1: Contra un solo hombre. Tiene razón,
0: Y está quejándose, como suele ser costumbre, pues de Oliver en este caso. Entonces ya el partido así, caminaban durante muchos kilómetros.
2: Contrario.

0: Aquí el balonazo en la cara, que evita el gol finalmente, no es a Bruce Harper, sino al compañero que tenían con gafas que jugaba al principio con ellos.
1: Has estado estupendamente.
2: Entonces lo he conseguido, he parado el balón. Quizás sea cierto que como jugador no valgo mucho, pero si me empeño consigo hacer algo bueno.
3: Has salvado el partido.
4: Has estado fantástico.
0: Este es un mensaje motivador, es verdad que un poco low cost, pero una de las cosas fascinantes es que ha puesto la cara delante de un balón que iba, pues ya, vamos, como si hubiera ido teledirigido porque hacía sonido y todo, y no se le han roto las gafas. Que esto también es importante tenerlo en cuenta. Vamos a ir cerrando con todos estos grandes personajes, pero yo tengo curiosidad porque hagamos dos cosas. Que es escuchar la versión japonesa de la intro de Supercampeones, que esta me gustaba mucho, y también que nos despidamos, como no puede ser de otra manera, pues con la intro original de la serie tal y como se emitió en castellano. Pero antes, como decimos, vamos a escuchar ese intro de Supercampeones en su versión japonesa, que era como se daba esa intro cuando la emitían en Antena 3.

Pues era un temazo increíble, una buena puerta de entrada, ¿no?, para ciertas canciones en japonés. Y es cierto que generacionalmente quizá no era tan popular el K-pop, el pop coreano, pero cuando queríamos cantar sin enterarnos demasiado de lo que estábamos diciendo, teníamos las intros de series como esta, que optaron, ¿no?, por mantener, pues, en esta segunda versión televisada de Oliver y Benji la canción japonesa. Y bueno, pues la podíamos recitar casi casi sin saber lo que decíamos exactamente. Pero nos ha quedado, ya sé, un programa muy musical. Hemos escuchado mucha música en japonés en el día de hoy, porque es para evocar recuerdos. Era el objetivo. Y era el objetivo también de ir preparando otros programas que tienen más carga. Pero bueno, por eso, pues yo no quería perder la oportunidad de que cerremos el episodio de hoy escuchando la versión original de la intro de Campeones, la que hizo que acabáramos llamándolo todos Oliver y Benji, y la que se ha quedado en la cabeza. De hecho, después de haber escuchado una versión antes más rockera con Rubén y Leiva y el hombre linterna, pues yo creo que ahora, cerrando con esta, calculo que para unos 15 días Oliver y Benji va a estar en la cabeza de todos aquellos que nos han acompañado en este Buenos, Feos y Malos, dedicado de manera así un poco dispersa a Capitán Tsubasa, a Oliver y Benji, Campeones o como lo quieran llamar. Hasta la próxima.

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0: Muy buenas tardes, arratsaldeon comienza Es Posible en Herri Irratia Radio Popular. Es el último Es Posible de este curso 2025-2026. Con las fechas llegan nuevas situaciones, las vacaciones de verano, mañana 1 de julio. Algunos cogemos las vacaciones y por tanto vamos a otros lugares y vamos con otros pensamientos. La idea es volver y al regreso volver con los programas, aunque estos se pondrán en marcha no tanto en agosto, que no, sino más adelante a mediados, finales del mes de septiembre, cuando todos y todas hayamos regresado de esas vacaciones de verano. También ustedes. Y en este contexto celebrativo también comenzamos hoy recordando que hoy tenemos un acto importante de las radios de Radio Popular, Herri Irratia Radio Popular y de Bizkaia Irratia. Se lo venimos contando y también vamos a repasarlo como titular al comienzo de Es Posible de hoy. Y es que las emisoras diocesanas entregan los premios EUN Irrati Urte, 100 años. Irrati Urte, la celebración de sus aniversarios, 65 años de Herri Irratia Radio Popular y 35 años de Bizkaia Irratia. El evento comenzará a las 6:30 de esta misma tarde en la sala BBK. Después abundamos en esta importante celebración de todas y todos, ustedes también, porque forman parte de nuestras radios, son imprescindibles y también queremos abundar en algunas otras informaciones. Para empezar, vamos a conocer la última hora que tiene el gobierno vasco de los dos terremotos en Venezuela de la semana pasada y qué gestiones está haciendo el gobierno vasco y qué información tiene sobre las personas allí y también las personas que podrían estar desaparecidas. Ya sabemos, porque lo han confirmado los propios familiares, que hay dos víctimas mortales. Mario Barchena, portavoz del gobierno vasco.
1: Nuestra total solidaridad con un pueblo que está sufriendo una tragedia de dimensiones aún desconocidas. Compartimos su angustia y su dolor, acentuados por los especiales lazos que nos unen con aquel país y su gente, especialmente a través de nuestra numerosa diáspora vasco-venezolana y la numerosa comunidad venezolana en Euskadi. Ante la gravedad de la catástrofe provocada por el terremoto, el gobierno vasco se movilizó de inmediato y continúa trabajando en este mismo momento. Desde el gobierno vasco estamos en constante contacto con los familiares de las dos personas fallecidas, así como de las personas desaparecidas. A nivel diplomático, hemos contactado tanto con la Secretaría de Estado de Asuntos Exteriores como con el Consulado de Venezuela en Bilbao y con la Embajada de España en Venezuela para coordinar un canal de información oficial. Respecto a la comunidad vasca en Venezuela, mantenemos un contacto constante con la misma a través del Centro Vasco de Caracas y nos han hecho llegar un primer listado de necesidades básicas como kits de alimentación, kits de higiene, elementos de trabajo y equipos de protección. En esta línea, estamos también en contacto con la comunidad venezolana presente en Euskadi de cara a la recogida de bienes que se está realizando. La situación es aún incierta y es difícil definir cómo se va a hacer llegar la ayuda humanitaria a Venezuela, pero el gobierno vasco participaremos y facilitaremos en la medida de lo posible que esta ayuda llegue a destino. Finalmente, la situación de extrema gravedad que está aconteciendo en Venezuela requiere dar una respuesta inmediata, por lo que aún no se han definido los mecanismos internacionales por los que se podrán hacer aportaciones de carácter humanitario. En este sentido, desde Lankidetza se mantiene un contacto fluido con las ONGs de Venezuela y tan pronto como estos mecanismos estén definidos, participaremos vía contribuciones a los diferentes programas que se puedan desarrollar.
0: Y también esta mañana hemos conocido que el gobierno vasco ha aprobado el nuevo decreto que regula la organización y desarrollo de las actividades infantiles y juveniles de ocio educativo y de educación en el tiempo libre, con el objetivo de blindar el nivel de bienestar de los niños y niñas que participan en ellas, también dar seguridad a las familias. Nerea Melgosa, consejera de Bienestar, Juventud y Reto Demográfico del gobierno vasco.
2: Este nuevo decreto no solo ordena y actualiza una normativa, reconoce el valor profundo del ocio educativo y lo fortalece como una herramienta del bienestar, inclusión, seguridad y desarrollo comunitario. Es una norma que nos acompaña a las entidades, al sector, y protege también a los y las menores, da confianza a las familias y consolida un modelo de tiempo libre educativo más cuidado, más coordinado y más preparado para el futuro. Avanza, en definitiva, hacia una sociedad que educa también fuera del aula y que entiende que cada experiencia dentro del tiempo libre educativo pueda ser una oportunidad para fomentar valores solidarios, promover empatía, crecer, convivir y construir futuro. Es decir, crear comunidad, crear cohesión social y crear educación en valores a través del ocio activo y participativo.

0: Sin duda, la referencia informativa también en el ámbito diocesano hoy está en las radios diocesanas. Y es que Radio Popular de Bilbao, Herri Irratia, con 65 temporadas de historia, y Bizkaia Irratia, fundada en 1990 y que culmina ahora su 35ª temporada, une en sus años de emisión para celebrar un acto que va a reconocer la labor de personas e instituciones vinculadas a los valores que han definido ambas emisoras a lo largo de su historia: la lengua vasca, la iglesia, la sociedad, la cultura y el deporte. El acto tendrá lugar esta tarde en la sala BBK a partir de las 6:30. Reunirá a varias personas e instituciones vinculadas a ambas emisoras en sus 65 y 35 años de vida radiofónica. Además, se otorgarán diversos premios. Algunos de ellos llevarán el nombre de personas con una gran conexión a las radios diocesanas. Premio Juan Mari Iraolagoitia. Este galardón, que lleva el nombre del primer responsable de las emisiones en euskera de Radio Popular de Bilbao, Herri Irratia, y posterior director de Bizkaia Irratia, reconoce este año la labor de dos personas comprometidas con la promoción del euskera. El primero de los galardonados es Adolfo Arejita Oñarte Echevarría, uno de los lingüistas, filósofos y divulgadores más relevantes del ámbito del euskera. Su trayectoria profesional ha estado siempre ligada a la investigación, la docencia y la promoción de la lengua vasca. Además, es especialmente reconocido como referente en el estudio del dialecto vizcaíno, tanto en el ámbito académico como en el de la divulgación. Su relación con la emisora y con Juan Mari Iraolagoitia comenzó hace años. Fue uno de los locutores de las primeras emisiones en euskera. El segundo reconocimiento recae en Yanire Achurra, creadora de contenido digital, escritora y divulgadora cultural nacida en Aulesti. Gracias a su trabajo en redes sociales, especialmente en TikTok, se ha convertido en una de las voces más conocidas en la promoción del uso del euskera entre los jóvenes. Premio Bizkaitik Bizkaira. Este galardón, ya familiar para muchos oyentes, es el resultado directo de la participación de la audiencia. La audiencia ha votado y argumentado su elección del mejor municipio de Bizkaia, valorando aspectos como el paisaje, el ambiente, la alegría, la gente del lugar, los servicios y todo aquello que hace especial a cada localidad. El municipio ganador será anunciado durante el acto. Premio José Iragorri. El galardón deportivo lleva el nombre de uno de los colaboradores más queridos de las emisoras, muy estimado tanto entre los trabajadores como entre los aficionados al Athletic en Vizcaya. No en vano, la sala de prensa del equipo Zurigorri adquirió el nombre del periodista deportivo fallecido en 2014. El premio recaerá en Íñigo Lecue, jugador del Athletic Club, que ha desarrollado toda su carrera profesional en el equipo rojiblanco. Además, ha representado fielmente los valores históricos del club, el compromiso, la versatilidad y la fidelidad al equipo. Comenzó en el Danok Bat y progresó en la cantera del Athletic a través del Baskonia y del Bilbao Athletic. Finalmente, debutó con el primer equipo en agosto de 2015. Premio Geureas Arro. Agus Barandiaran, triquitilari y compositor, es uno de los referentes más destacados de la música vasca contemporánea. Su capacidad para fusionar la tradición con sonoridades actuales le ha permitido difundir la cultura vasca por el mundo a través de la música durante décadas. Por lo tanto, se ha convertido hoy en un referente del folk europeo. Criado en un entorno rural con una fuerte tradición musical familiar, encontró en el triquitilari su vocación desde niño, con el histórico Rufino Arrola como maestro de referencia. En 2004 fundó el grupo Corronchi, con el objetivo de acercar la música tradicional vasca a nuevos públicos. Por eso combina instrumentos como el triquitixi, la chalaparta o la alboca con sonidos contemporáneos e influencias de otras culturas. Premio Combativas. Las emisoras diocesanas tienen un claro compromiso con el deporte femenino y este galardón, que toma su nombre del espacio radiofónico dedicado al deporte de las mujeres en Herri Irratia, reconoce este año a Enara Gaminde, joven pelotari de Laukiz, y uno de los referentes actuales de la pelota a mano femenina. Comenzó a jugar con apenas 4 años y ha forjado su carrera en varios clubes de Vizcaya. Su progresión ha sido meteórica. Dominó las categorías juveniles con numerosos títulos del Campeonato de Euskadi y pronto se convirtió en protagonista de las competiciones más importantes del pelota femenino. Obtuvo victorias en el Laboral Kutxa Master, el Campeonato de San Fermín y varios campeonatos de Euskadi en modalidades individuales y por parejas. Premio Bihotz On. La solidaridad es parte esencial de la identidad de las emisoras diocesanas y este premio reconoce a quienes trabajan cada día por un mundo más justo. En esta edición, el galardón recae en Pili Urruzuno y Carlos Fraile. Esta pareja lleva años acogiendo en su hogar a niños y niñas en situación de desamparo como familia de acogida de urgencia. Su labor consiste en ofrecer un hogar y un entorno familiar estable de forma temporal a menores en situación de vulnerabilidad mientras que aguardan una solución familiar permanente. Su experiencia ha contribuido además a dar a conocer esta realidad en Vizcaya. Han puesto en valor la importancia de las familias de acogida. Premio Embor. Este galardón reconoce el apoyo sostenido de las empresas que han acompañado a las emisoras a lo largo de su historia. En esta ocasión, cada emisora premia a la empresa con la que mantiene una relación más longeva. Vizcaya Irratia reconocerá a Amuriza Teilatuak, empresa familiar con sede en Lemoa, especializada en la construcción, rehabilitación y mantenimiento de cubiertas, tejados y estructuras de madera. Sus orígenes se remontan a 1956. Luis Amuriza Azcuénaga fundó un pequeño taller de carpintería que con el tiempo se ha convertido en referente del sector. Radio Popular Herri Irratia agradecerá el respaldo de Indupime, empresa fundada el 5 de junio de 1987 por un equipo de profesionales con amplia experiencia en construcción naval. La sede está en el polígono industrial Sangróniz de Sondica. Durante casi 4 décadas ha crecido y desarrolla su actividad en 3 áreas principales: pintura naval, mantenimiento industrial y rehabilitación integral de fachadas. Y premio Ángel Mario Unzueta. Este reconocimiento lleva el nombre del que fuera vicario general de la diócesis de Bilbao, Ángel Mario Unzueta, cuyo compromiso con la Iglesia, la educación, la cultura y el bienestar de las personas más vulnerables inspira este galardón en el ámbito eclesial. Fue colaborador habitual de la emisora Vizcaya Irratia y también de la emisora de la radio diocesana Radio Popular Herri Irratia y miembro del equipo que comenzó la radio en euskera en Vizcaya. En esta edición el premio recae en Cáritas Vizcaya, organismo de acción social y caritativa de la Iglesia en Vizcaya, cuya misión es apoyar a personas y familias en situación de vulnerabilidad, exclusión o pobreza. Su labor abarca ámbitos como la acogida, el empleo, la vivienda, la formación, la infancia, las personas sin hogar, los mayores y la participación comunitaria. Siempre actúan desde la defensa de la dignidad humana y los derechos de las personas. Tenemos algunos saludos. El saludo de Kerman López, vicario general de la diócesis de Bilbao.
1: Esta efemérides, que jugando con la suma de los dos aniversarios que me comentas, son 100 años, aunque no sea un centenario, 100 años multiplicando en las ondas mensaje de evangelio, mensaje de esa cosmovisión humanista del mundo que quiere la Iglesia transmitir. Efectivamente, las radios son unos medios de comunicación que son parte de lo que llamamos mesa de entidades culturales de la diócesis de Bilbao. También en la educación tenemos una escuela, es una apuesta de la Iglesia diocesana, una apuesta para educar maestros con la cosmovisión cristiana, la escuela BAM, Begoña Coandra Marí, universitaria de magisterio, el Instituto Diocesano de Teología y Pastoral, 19 colegios diocesanos, de ellos 6 de formación profesional. Tenemos medios de comunicación, las radios, decíamos, medios en la educación, medios en la cultura vasca, la Bairu Fundazioa, el Departamento de Euskera, el patrimonio cultural, lo que acabamos de hablar, el Museo Diocesano de Arte Sacro, el Archivo Histórico Eclesiástico de Vizcaya, en fin, tenemos una gran cantidad, y todas las iglesias y ermitas y lo que contienen a lo largo y ancho de Vizcaya. Todo esto son entidades culturales, entidades al servicio de la sociedad. ¿Para qué? Para llevar un mensaje, el mensaje del Evangelio de Jesús. No haciendo catequesis, sino presentando los valores que se sustentan en quienes tenemos la fe puesta en Jesús. Esos valores que decíamos de compartir en vez de acaparar, ¿no? De servir en vez de que me sirvan, de escuchar en vez de ir individualísticamente, ¿no? Cada uno a lo suyo. Bueno, pues los valores del Evangelio se transmiten a la cultura, y la cultura, bañada de algunos de los valores del Evangelio, también ayuda a la fe a incardinarse. No es lo mismo, por eso son las diócesis, no es lo mismo la iglesia en una zona de Latinoamérica o de África que en esta zona centroeuropea.
0: Porque, Germán, lo importante de los medios de comunicación en esta vinculación con la diócesis de Bilbao es hacer llegar el mensaje.
1: Sí, y eso es difícil en una radio que necesita estar a pie de igualdad con las demás radios, es decir, ser comercial, entretener, informar, no solo formar, ¿no? Aunque tenga espacios también explícitamente religiosos. Esto, por esto, digo yo, es importante la mesa de entidades culturales. Tenemos entidades de iglesia al servicio de la cultura, que quieren estar en medio de la sociedad. Pero tenemos que reflexionar. Entonces, una presencia, pues normalmente a través de sus órganos de dirección, de estas entidades, ya desde hace 15 años, con motivo del cuarto plan diocesano de evangelización, que se titulaba Revitalizar nuestras comunidades para la misión a la luz de la palabra de Dios. Pues fue un momento de decir, oye, tenemos que juntarnos, tenemos que ver si podemos hacer algunas acciones conjuntas, tenemos que reflexionar si estamos haciendo lo que tenemos que hacer. Bien, así llevamos 15 años reuniéndonos estas entidades. Y de eso hay un fruto, que son, nos propusimos como tres dimensiones. Una, reconocer y agradecer. Y así se generó la creación de la mención honorífica Carmelo Etxenagusia. ¿Qué es lo que pretendíamos? Distinguir, agradecer y reconocer a personas de la sociedad vizcaína que hayan destacado por su servicio a la Iglesia y a la sociedad a través de algunos de los ámbitos de la cultura. Puede ser la literatura vasca, puede ser cualquier otro tipo de trabajo, la educación, la etnografía, en fin. Reconocer y agradecer a personas concretas, pero también implicar y concienciar a las jóvenes, a las juventudes. Porque normalmente cuando agradecemos son historias ya, pues provectas, ¿no? Gente que tiene años encima. Por eso también era importante implicar y concienciar. Entonces se puso en marcha un concurso de videoclips. Llevamos ya 7 ediciones, u 8. Jaso Takoa Jaso. Y han actuado en ellas haciendo vídeos, lo técnico de hacerlos, pero también el guión, el ponerse delante de la cámara, más de 1,000 niños, adolescentes y jóvenes de los colegios diocesanos. Bueno, decía reconocer y agradecer, implicar y concienciar, y por fin comunicar y difundir. Y bueno, las conferencias que se hacen en el IDTP, programas de tertulia en esta radio, son, por ejemplo, ejemplos de ese comunicar y difundir. Pero también hay una cosa muy importante. Hemos hecho una memoria. El año pasado, en noviembre, se presentó una memoria, era 2025 y eran los 75 años de la diócesis. Una memoria de cómo cultura y fe en la sociedad de Vizcaya han ido muchas veces de la mano. Entonces, en estos 75 años hay una memoria que es digital, se puede entrar a través de la página web de Vizqueliza, la iglesia en Vizcaya, donde hay un repaso, diríamos, de los hitos de estos 75 años de trabajo conjunto, de momentos de encuentro con el Guggenheim, con el Museo de Bellas Artes. Bueno, en fin.
0: Y tenemos el saludo de Maite Valdivieso, responsable de Pastoral Obrera de la Diócesis de Bilbao.
2: Pues qué ricasco, pues si oía, pues que muchas gracias a todos y a todas, porque bueno, pues yo creo que lo importante, además estáis de celebración en las radios diocesanas, estamos de celebración en las radios de aniversario, y yo creo que es muy importante, ¿no?, pues esa labor de comunicación, de estar al día. Pues eso, agradecer esa escucha de tantas personas, ¿no?, en distintos programas, en distintos formatos. Y bueno, pues también es un lujo poder dirigirte a la gente, que la gente escuche, y de poder reflexionar juntos y juntas pues de lo que es la tarea de la pastoral obrera, pero también de atender un poco a lo que es la realidad y la atención a la realidad, ¿no? Y que nos hagamos preguntas sobre lo que pasa, intentemos también poner algunas claves de lectura ante tanta crispación, que no hemos entrado hoy en eso, pero que está la cosa muy crispada en el ámbito político, ¿no?, y social, entre la corrupción, la polarización, pero también con la necesidad de crear una dinámica social que nos haga a todos más personas, mejores personas, y una sociedad más justa y más fraterna, ¿no?, mirando siempre a los últimos. Así que es que ricasco, y eso, buen verano, que también el descanso es importante, y aprovechar los encuentros y los otros ritmos más lentos y sin menos prisa.
0: Pueden encontrar más información en bizkelisa.org, en radiopopular.com y en bizkaiairratia.eus. Con referencia a estos aniversarios 65 más 35, 100 años de las radios diocesanas. Enseguida seguimos hablando de esta celebración.

0: abrimos diálogos en Es Posible. Xavi, Anúcita, muy buenas tardes. Arratsaldeon.
1: Arratsaldeon, buenas tardes.
0: Y Álvaro Mosquera desde la residencia Espaldico de Portugalete. Muy buenas tardes, Arratsaldeon.
2: Arratsaldeon.
0: Hacía una temporada que no coincidíamos los tres físicamente aquí en los estudios de RI Ratia Radio Popular. Solemos decir, y cierto es que los problemas de agenda de cada uno de nosotros nos va alejando de este encuentro a tres.
2: Así es que no coincidíamos físicamente, pero hoy el día, ¿no? Lo invita, tenemos que, ¿no? Que estamos de celebración, ¿o qué?
0: ¿Estamos de celebración?
2: Eso me parece a mí, ¿no?
0: Sí, sí, sí. Xavi, unas primeras palabras de este encuentro a tres también.
1: Sí, yo creo que hace como más de un par de meses que no hemos coincidido por una cosa por otra. A veces hemos hablado por teléfono, pero aquí físicamente este trío no ha coincidido. Y la verdad es que hace ilusión. Yo creo que es diferente, es más entretenida, es más directa, más impactante cuando estamos presencialmente. A mí el estudio me pone en situación de tertulia.
0: El estudio te pone. Xavi y Álvaro, está bien la expresión, la magia de la radio. Y hablando de radio, Álvaro y también Xavi, hoy RI Irratia Radio Popular y Bizkaia Irratia juntos suman 100 años. Y esos 100 años es lo que vamos a celebrar en un acto en la sala BBK a partir de las 6:30 de la tarde, con 8 reconocimientos, 8 premios y también con la oportunidad del saludo de mucha gente que ha ido haciendo radio en estos 65 años en Radio Popular y esos 35 años en Bizkaia Irratia. Colaboradores, colaboradoras, invitados, invitadas, los profesionales del periodismo, del departamento comercial, la parte técnica de la radio, la dirección, la gerencia y los oyentes. Imprescindibles los oyentes. Sin oyentes no hay radio. ¿Qué os sugiere el acontecimiento de esta tarde como gran evento de las radios diocesanas? Vosotros formáis parte de la radio y además lleváis mucho tiempo conmigo. Anteriormente habéis compartido Radio Popular con otros compañeros.
1: Bueno, es una toda celebración es una puesta en común de recuerdos, historias, de sensaciones y relaciones humanas intensas, ¿no? A veces hay que parar para saber qué hacemos, dónde estamos, quiénes somos, a quiénes reconocemos, porque necesitamos entre todas las personas que formamos grupos humanos sentirnos parte de algo, ¿no? Y yo creo que esta celebración, que bueno, de alguna forma son dos espacios de radio, uno en euskera y otro en castellano principalmente, que vienen de un tronco común y que, bueno, su sumatorio demuestra lo que hay y la potencia que tiene esta cadena, las dos cadenas, vamos, Bizkaia Irratia y Radio Popular. Entonces, como toda celebración, bueno, pues de lo que se trata es de sentirse orgulloso de lo que se está haciendo y desde este espacio de encuentro seguir avanzando en el espacio común que tiene Radio Popular, que tiene un espacio, la verdad, reconocido y muy importante dentro de, sobre todo, de Bizkaia.
2: Bueno, yo creo que lo primero es Sorionak, bien alto, felicitaros, pues como dice Xavi, ¿no? Por estos 100 años de historia, pero yo diría que al final es reconocer ese compromiso, ¿no? Este compromiso que tenéis en la casa con la información, con lo social, con esa mirada social, ¿no? O por lo menos desde este programa, así Juanma siempre lo habéis venido haciendo y lo hemos tratado de nosotros como tertulianos de colaborar, ¿no? También un compromiso con el euskera, con la cultura, con la diversidad. O sea, yo creo que al final es mucho más que simplemente no es una emisora de radio, ¿no? Sino todo lo que supone detrás. Y además, yo en esto puedo poner el acento, como hemos compartido muchas veces, de voces ahí en Aspaldico, cómo han vivido y viven la radio, ¿no? esa compañía, ese abordaje a la soledad no deseada, esa voz que escuchan y a la vez te dicen, ¿no?, que a veces hasta contestan e interactúan. Entonces, bueno, yo creo que es celebrar mucho más, ¿no?
0: Hay 8 premios, 8 entregas de premios de reconocimientos, vamos a contarlos, en el ámbito del euskera: el mejor municipio de Vizcaya, José Iragorri Saría, premio Geureas a Rosaría, premio al deporte femenino, Bioch On Saría, también a nuestros compañeros de viaje en el ámbito de empresas, y Ángel Marunzueta Saría. Las radios diocesanas vinculadas lógicamente al obispado, en la tarea de acompañar, de escuchar y de abrazar también a nuestra audiencia. Esta es una referencia necesaria para entender también el papel y la tarea de estas radios.
1: Sí, la verdad es que viene desde un compromiso de confesional, ¿no?, cristiano, básicamente, y es así reconocida dentro de Vizcaya, Radio Popular, con la diócesis como un soporte, un apoyo, un espaldarazo. Entonces, de alguna forma también es una guía espiritual para muchas personas escuchar sobre todo Radio Popular, ¿no?, además tradicionalmente, de toda la vida. Yo me acuerdo en casa, hasta con mi mamá, es que anteriormente se hacían rosarios y misas vía radiofónica. Te estoy hablando pues desde los inicios de Radio Popular, o sea, hace más de 60 años. Entonces, bueno, ese recorrido que tiene, que también de alguna forma ha ido acompasado con la conformación de una nueva sociedad, una sociedad más diversa, con diferentes credos y religiones, pues la propia Radio Popular, pues de alguna forma ha ido encontrando un espacio siempre dentro de lo que sería el acompañamiento de la diócesis de Vizcaya, ¿no?
2: Bueno, yo creo que de hecho, ¿no?, es cuando hablamos de ese vínculo con la diócesis, pues bueno, ¿no?, yo creo que ahí se ve la esencia de Irratia, ¿no?, y Irratia Vizcaya. Al final estamos hablando de una radio pues nacida para el servir, ¿no?, para el compromiso, para dar voz, yo creo que en muchas ocasiones a quien no lo tiene, ¿no? En muchas ocasiones de manera directa, aquí lo hemos vivido, ¿no?, de entrevistando a personas pues que igual esa voz en otras radios, en otras emisoras, sería más complicado, ¿no? Esas personas más desfavorecidas, esa visión, como antes mencionaba, ¿no?, más humana, más social. Yo creo que con ese compromiso de servir, ¿no?
1: En estos 60 años que habéis ido desarrollando esta radio, habéis tenido que ir superando diferentes retos, sobre todo en los últimos años, con el tema digital, con el tema audiovisual. Siempre se ha dicho que la radio es un espacio que iba a disminuir su audiencia debido a las nuevas tecnologías, y yo creo que a nivel de audiencia hay un ratio más o menos similar a través de los años por parte de Radio Popular. Es decir, tenéis una audiencia que es fiel y que, bueno, nos acompaña de alguna forma a todas aquellas personas que participamos de este proyecto que es Irratia.
0: Ahí está la dificultad, como apuntáis, Xavi, y también Álvaro, fidelizar esa audiencia y, si es posible, mantenerla, y si todavía es mucho más posible, aumentarla. Esos son los grandes retos y desafíos del diario, de las audiencias también, de los programas y de la pelea que tenemos los medios de comunicación, porque estamos en este ámbito de los medios de comunicación. También Radio Popular tiene ese esfuerzo.
1: Y rejuvenecerla, supongo que también, ¿no?
0: Rejuvenecerla, no hay otra. Porque es ciclo vital, ¿no, Xavi?
1: Yo no
0: y Álvaro
1: sé si tenéis una mirada respecto a qué tipo de audiencia tenéis, pero seguramente tendrá un sesgo muy vinculado a personas del último intervalo de edad, ¿no? De alguna forma hay una apuesta de rejuvenecer lo que sería la audiencia por parte de R. Irratia.
0: Sí, ese es uno de los objetivos marcados en el tiempo, y que lo debe ser además, ¿no? Incorporar a las nuevas generaciones, a los más jóvenes, para que escuchen también a su manera y modo, pero también Radio Popular. Herri Irratia puede dar la sensación de que es una radio para oyentes de antes, pero queremos que sean los oyentes de hoy y también los de mañana, los jóvenes. Ese es un gran reto.
2: Ah, yo considero que seguro que se va logrando, ¿no? Porque yo creo que realmente es adaptar a esos comos, ¿no? Los podcasts, las nuevas estructuras de manera de conectar pues con la gente más joven, que es verdad que no es tan común esa conexión a la radio como yo, por ejemplo, conectaba de personas mayores de Aspaldico, que es esa antigua usanza, encender la radio como compañía o en el coche, sino, pues bueno, es consumir la parte que te gusta, lo que quieres, bueno, no sé, pero creo que tenéis claros ejemplos, ¿no? De quiero escuchar el bacalao en el minuto y eso, no quiero escuchar un partido, quiero escuchar esta noticia, quiero escuchar este fragmento. Bueno, y yo creo que en ese aspecto se van dando grandes pasos, ¿no?
1: O quiero escuchar en la tertulia a Álvaro Mosquera.
0: incluso a Xavi Anúfila.
2: No, somos dúo inseparable, ¿eh? Sí, en este caso, ya con
0: ¿Cuánto tiempo lleváis? Mira, ya que estamos más en lo personal y profesional, ¿cuánto tiempo lleváis haciendo radio juntos en Radio Popular? Xavi, tú empezaste hace ya bastante tiempo.
1: En tertulias empecé con Ramón, pero no empecé contigo. No, éramos tres, no.
0: Hacer un poco de memoria, sí, en antena, en directo.
1: Yo me acuerdo que estaba con Cáritas, con una mujer de Cáritas, con...
0: ¿Puede ser Ana Sofi
1: Tellechea? Con Ana Sofi Tellechea, y luego con otra persona, un hombre, pero no me acuerdo, mi memoria me traiciona. Y empecé con Álvaro Mosquera, contigo, cuando pasé de Ramón...
2: Sí, y pero llevaremos más de una década, ¿no? ¿Puede ser?
1: Yo sí, creo que desde el 14 o 15 estamos en...
2: Somos pareja ya.
1: Sí, yo creo que... ¿Tú cuánto tiempo llevas?
0: Es que yo creo que en este programa, juntos...
1: ¿En Es Posible?
0: En Es Posible, ¿eh? Sí, yo llevo bastantes más años en la radio, no, bastantes más, pero en Es Posible, así improvisando, no lo había pensado demasiado. ¿No empezamos en el 2016... 2017, puede ser.
2: Puede ser, pero ya veníamos con Ramón en su
0: con
2: momento.
0: Lo cual nosotros estaríamos haciendo ahora 10 años.
2: Sí, también de
0: aniversario. Estaríamos 10 años de aniversario, cifra redonda. Sí. Estamos improvisando, igual nos estamos colando un poco, pero seguro que en el 2016-2017, por algún acontecimiento, estábamos juntos. Sí, mínimo 10 años.
1: Y además, yo creo que siempre los martes.
2: Sí, señor.
0: Igual siempre los martes. Bueno,
1: antes veníamos a la tarde, a las 4 de la tarde hasta las...
0: No. Empezaba 5. El programa a las 4.
1: Entrábamos a las 5.
0: Y entrabais a las 5. Y era de 5 a 6 de la tarde. Eran 2 horas de radio en directo. Sí. Y la primera hora era más social, pero con invitados. Eran primero invitados, actualidad, y después reflexión, opinión con vosotros. Siempre los martes. Fíjate qué detalle más interesante.
2: Y aquí seguimos, ¿no? Los martes.
1: Los mismos.
0: Poco más jóvenes.
1: Y sí, la verdad es que yo me siento como si no hubiese pasado el tiempo.
0: La mejor manera de afrontar los ciclos vitales.
1: Él lo tiene más sencillo porque cuando él empezó aquí creo que no tenía hijos.
2: Así es.
1: Y a lo largo de esta década nos ha ido trayendo dos personas maravillosas que ahora llenan su familia, tiene dos
2: hijos. Así es.
1: Yo me acuerdo perfectamente, porque él, claro, él empezó con 30 y pocos.
2: Sí, sí.
1: Y ahora, claro, tiene 30 y alguno más.
0: Me acuerdo también perfectamente en el estudio donde hacíamos el directo, cuando viniste con la noticia de que ibas a ser Aita.
2: Sí.
0: Del primero, que era la gran noticia, el notición.
2: Sí,
0: por
2: sí,
0: ser
2: sí.
0: El primero. También el segundo después.
2: Efectivamente.
0: ¿Te acuerdas, Álvaro?
2: Sí, lo compartimos.
0: Sácale el pañuelo.
2: Que lo compartimos con toda la audiencia.
0: Por eso.
2: Era mi notición. La gente dirá, ay, la leche, estos
1: la
2: también.
1: Gente feliz locos, de que Álvaro
2: lo celebraron con nosotros. Sí. Seguro que sí, seguro que
1: una
2: sí.
1: Una primicia que dio es posible.
0: Después también, como muchas veces vamos un poco acelerados, me acuerdo, ¿os acordáis? De que en Antena en directo, así, tan feliz, dijiste, bueno, aquí en una radio, esa radio creo que no existía, o sea, era una radio, el nombre era parecido, pero...
2: No recuerdo
0: no,
2: eso.
0: No recuerdo, sí, no, ¿te acuerdas de lo que pasó? ¿No te acuerdas del nombre que diste?
2: No creo que pasase eso, no.
0: Xavi,
2: no,
0: testigo.
1: Sí.

0: tienen esa visión, ¿no? Es muy orgulloso, con Xavi lo hablo, es verdad que el compañero de viaje de estos años pues es un regalo y un aprendizaje, porque es como una enciclopedia abierta, además a nivel mundial, pero sobre todo siempre es poner esa mirada en la parte humana, ¿no?, de las personas, en la parte social, en ese compromiso, en el trato de la noticia desde ahí, en las personas más vulnerables, en la fragilidad. Y luego hemos pasado momentos, hemos vivido el COVID, ¿no? Y que creo que ahí, por ejemplo, sí que tuvo un gran impacto en, hablo de la propia radio, ¿no? Y ese compartir las noticias desde otra mirada, al menos yo diría no mayoritaria, ¿no? Que de cebarse en el morbo, cebarse en los datos catastrofistas, sino siempre intentando esa mirada real, que, o por lo menos yo creo que la hemos lo más objetiva que sabemos, pero también desde esa subjetividad emocional que da las personas más desfavorecidas, ¿no?
1: Yo la verdad es que desde el momento en que empecé a tener la tertulia con Álvaro, tomé la decisión de no cambiar de pareja. Porque creo que de alguna manera también hacemos un dúo, que nos complementamos muy bien, nos respetamos mucho y vamos alineados en la forma de decir las cosas, ¿no? Desde esa mirada, como él bien dice, yo todo lo que él dice de mí lo digo yo de él, con esa mirada humana, sensible, social, comprometida, solidaria. Entonces, de alguna forma vas aprendiendo a ir subiendo los escalones conjuntamente de la mano en todos estos años, ¿no? Y resulta fácil. Sí que es cierto que si, bueno, vas con otro tertuliano te vas adaptando, pero en este caso no es necesario adaptarse. Aquí nos complementamos, no nos adaptamos. O sea, ya sabemos cuándo los silencios se comparten, las miradas, las palabras, es muy sencillo. De alguna manera, al principio yo me acuerdo cuando venía a Radio Popular a las tardes, además yo soy más matutino que vespertino, cuando venía a las tardes llevaba 8 horas de trabajo, llegas un poco más machacado. Ahora a las tardes, yo como estoy jubilado, lo llevo de aquella manera más sencilla. Bueno, pues íbamos nosotros planteando la tertulia de una manera que vas aprendiendo, y ahora llega un momento que ya no es una tertulia, es una conversación, es un estado conjunto, es te agrada volver a verle, es bueno, nos vamos encontrando cada martes, cada 3 semanas, y hablamos un poco de la actualidad.
2: De hecho, por eso venimos en llamarlo diálogos, conversación, sí. No tanto tertulia, no queremos que sea un púlpito, la sensación de púlpito, de sentenciar, de sino de compartir y charlar. También hemos vivido el ciclo vital de Xavi, ya que antes recordábamos cuando fue a Aita Álvaro, nos traías noticias y muchas noticias, incluso después también teníamos programas especiales hablando de la tarea en Unechea, primero Unesco Echea, después Unechea, y vivimos ese tránsito, ¿no?, de lo que es la tarea profesional a este tiempo de la jubilación, del júbilo.
1: Del júbilo, no jubilación. Yo estoy de júbilo.
2: Júbilo.
1: Por cierto, que se cumplió antes de ayer, 3 años, ya. Imagínate cómo va de rápido todo esto. O sea, parece que fue hace poco, pero no, fue hace 3 años.
2: Tres años ya.
1: Sí, entonces, bueno, sí que es cierto que también este nuevo espacio personal, pues siguiendo aquí, de alguna forma me ayuda a que tengan sentido muchas de las cosas que hacía y que hago, ¿no?, y que seguimos haciendo. Yo empecé aquí como representante de Unesco Echea con Ramón hace años, porque yo solía venir a las mañanas también, los sábados a las mañanas, puntualmente, con, ¿cómo se llama?
2: Iñaki Astigarraga.
1: Iñaki Astigarraga, la flor de la canela, creo que se llamaba el programa.
2: Sí.
1: Que tenía un punto de melancolía a las 8 de la mañana, que a veces era difícil. Y luego empecé con Ramón, y luego ya desde Unesco Echea pasamos a Unechea. Y luego, pues cuando dejé de trabajar, cuando pasé al júbilo, bueno, pues vengo como Xavi Anucita con Álvaro Mosquera.
2: Pese a todo y pese a que estás en esta parte de la vida, 3 años han pasado, la solidaridad se antoja como algo fundamental, ¿no?, en las relaciones humanas, en las relaciones personales, pero también en las relaciones internacionales, en todas las relaciones

0: ¿Dónde está el ser humano? Desde ahí es desde donde hay que enfrentarse, ¿no? Y afrontar lo que es la solidaridad. En estos tiempos tan, tan complejos, lo que pasa es que algunos siempre dicen, bueno, complejos siempre lo han sido. De una u otra manera, siempre ha sido casi todo complejo.
1: Mira, yo, hablando, ¿no?, de este aniversario, que estamos centenario de Rirratia, y en este caso, pues nosotros también, ya más de una década, como tertulianos, yo lo que puedo decir es, Xavi, que el conocernos a lo largo de estos años y continuar conociéndonos, si algo tendría que decir, yo diría, una vida dedicada al compromiso y a los derechos de las personas. O sea, yo cuando empezamos a compartir los primeros programas, si algo me impactaba, era siempre el... Pues evidentemente Juanma nos lo ha puesto muy fácil y nos lo pone. Pues amigos y amigas me preguntan, ¿no? Bueno, evidentemente si es un guión, digo, no, es... Sí que hay, por supuesto, una preparación en cuanto a el que abordamos, pero que luego esa libertad de hablar y siempre tu mirada, independientemente el tema que tratemos, siempre esa mirada puesta en el compromiso social, en las personas más desfavorecidas, en volver siempre al acento de los pros de todo. Una noticia que sale en titulares, en diferentes medios, conflicto, migración, siempre no dando la vuelta, sino desde la visión de lo que aportan a nuestro entorno, de enriquecer la sociedad. Entonces, yo al principio veía que era esa mirada, con el paso de los años digo, claro, no es una mirada, ojalá con el paso de los años uno también le impregna, así es tus poros de la piel, es decir, es que llevas dentro, ¿no?, ese compromiso social, esa vida dedicada al compromiso social, ¿no? Entonces, yo creo que es una suerte, ¿no? Una suerte el que además eso lo podamos compartir, que esto lo tendrá evidentemente de juzgar las personas que nos están escuchando, ¿no? Pero independientemente, insisto, de la noticia, de la rama, el brazo del que en el que pongan el acento, pues siempre...
0: Desde ese compromiso,
2: ¿no? Hombre, sí que sería bueno, nos gustaría a mí por lo menos saber cuál es la opinión de la audiencia, ¿no? De oyentes, de qué opina de todo esto, porque a veces pienso, digo, ojo, seguro que les he aburrido de una manera espectacular, porque no hay quien aguante toda esta voz que tengo yo así tan monocorde y esas cosas, ¿no? Entonces dices, bueno, vamos a ver si la audiencia le ha parecido que durante todos estos años Mosquera y Anucita que han estado aquí han merecido la pena. Sí que es cierto, hablando del tema de solidaridad, que ahora más que nunca, pero de verdad, ahora más que nunca es necesaria la solidaridad, porque parece que la estamos olvidando, cada vez somos más individualistas, más competitivos y muchísimo más egoístas en general.
0: Y también mencionar en la tarea de Álvaro desde la residencia Espaldico. Cuántas noticias nos has traído, nos has traído oyentes también, como apuntabas antes, que están ahí pendientes de lo que puedes decir tú, e invitados e invitadas que se han acercado a estos estudios para darnos también, ¿no? No tanto la opinión como sí la actividad que hacen en la residencia Espaldico.
1: Sí, yo
0: las personas mayores, los cuidados, ¿cuántas veces hemos hablado de los cuidados?
1: Pero Juanma, y una vez más es felicitaros y en este caso a la vez agradeceros porque creo que es la coherencia lo que venimos diciendo, ¿no? Que si no parece que hoy estamos de celebración como lo estamos y que es poner todo en positivo. Dices, no, es que es así, es dar voz a las personas mayores de nuestro entorno. Y no es fácil, y es dar voz y una visión constructiva dentro de nuestra sociedad, y es hablar de los cuidados de las personas que han hecho que seamos lo que somos hoy, que eso no lo podemos olvidar, ¿no? Y entonces yo creo que desde ahí hemos siempre intentado pues tratar la actualidad cuando ha habido cambios de decretos, ahora con los modelos de cuidados personalizados, cada vez unos cuidados centrados en la persona, pues yo creo que hemos ido haciendo todo ese itinerario que nos hemos ido acompañando, ¿no? Y para este viaje, pues lo bueno también del programa es que siempre nos das pie, ¿no?, a que en este coche, en este viaje puedan montar. Por supuesto que son además lo que dan riqueza a este viaje, pues muchos compañeros y compañeras que se montan en este, en esta ruta y nos van, pues bueno, bien dando su perspectiva, además porque son agentes que lo están viviendo en ese momento, ¿no? Y nos dicen, nosotros podemos comentar cómo vivimos este cambio, esta evolución. Pero las personas que nos acompañan dicen, no, es que a mí me está tocando vivir porque vivo allí, ¿no? Y lo vivo de esta manera. Entonces, bueno, yo creo que ahí nos da una visión, pues con esa mezcla a veces profesional y la más importante desde las vivencias, percepciones y de la propia persona, ¿no?
0: Desde la residencia Espaldico, como última noticia, una de las últimas noticias, hoy 30 de junio y hasta el verano... ahí estáis, con el verano sí, y sí. Con también actividad al aire libre y sí. Intentando que...
1: Sí, estamos pues eso, la cometida al final nosotros, que vivirlo como vivimos cualquiera de nosotros y nosotras, de las oyentes que en este momento nos están escuchando, ¿no? Yo creo que en esa sencillez es donde radica la complejidad, ¿no? En esa actividad de vida significativa para las personas. Y en ello, pues en este momento... como en el buen tiempo, intentar tener mayor contacto con el exterior, con nuestro entorno, con la comunidad. Y sin ir más lejos, comentabas, hoy 30 de junio, pues estamos preparando mañana, con el 1 de julio, que es la Virgen de la Guía en Portugalete, ¿no? Y que para nosotros y nosotras, pues es un día súper importante, ¿no? Entonces lo vestiremos de cultura, lo vestiremos de lúdico. Y para ello, pues bueno, haremos simbolismo de la bajada de la Virgen de la Guía con la Virgen. Tenemos preparado panderos, triquitrisa, pequeños picoteos. Nos vestiremos de blanco nuestros pantalones vaqueros y quien se anime a ranchal, que muchos trabajadores, trabajadoras y familias lo hacen. Y bueno, pues trataremos de celebrar la Virgen de la Guía. Con las personas más dependientes, lo haremos dentro del centro. Y con las personas que se animen, pues nos bajaremos a celebrarlo pues con todo portugalujo, portugaluja y por supuesto persona que se acerque, ¿no? Entonces, bueno, más allá de la actividad, buscamos pues eso siempre, ¿no? Actividades significativas y actividades que para las personas sean importantes, ¿no? Y en ese mare magnum de hacer, no caer en el activismo, sino, insisto, ¿no? En las actividades significativas y personalizadas, ¿no? Y yo en este caso, como portugalujo, pues lo vivo con mucha ilusión. A otra persona le puede ser más ajeno y simplemente, pues, no participa de ello, ¿no? Sí. Es un poco hacia donde estamos caminando, ¿no? Que no sea café con leche para todos y todas. Hablo desde los cuidados básicos, asistenciales, psicosociales, comunitarios, de todos, sino que sean pues personalizados, ¿no? Que creo que es lo que nos da esa seña de identidad, ¿no? Y nos reconoce como persona.
0: Esta es la actividad, la tarea, y desde aquí desear a toda la comunidad de la Residencia Espaldico disfrutar de este tiempo también y el resto del año, por supuesto. Hasta aquí hemos llegado en el programa. Solemos terminar de esta manera un poco es abrupta, y digo esto porque seguiríamos hablando de esta forma natural, sacando temas y temas de actualidad, y fijaros si hay, Xavi y Álvaro, temas de actualidad, algunos muy complejos, demasiado, excesivamente complejos, de los que hemos ido tratando también este curso. ¿Cómo terminamos, Xavi, este programa de radio hoy? Después de haber hecho radio juntos, es los últimos diálogos de la temporada. Después ya igual nos encontramos en verano. Pero, ¿cómo terminamos?
2: Pues nada, agradeciendo a la vida que ya hemos tenido esta oportunidad, agradeciendo a Radio Popular que nos dé esta voz y que podamos trasladar a la sociedad aquello que nosotros sentimos, y agradeciendo a la vida que por delante tenemos varios cursos pendientes, Álvaro, Juanma y yo, con los diálogos, y que la gente nos siga escuchando.
1: Pues sumarme a los agradecimientos de Xavi, por supuesto, porque creo que es un regalo el que podamos dialogar conjuntamente todos nosotros y nosotras, y Sorionek, ¿no? Creo que ese Sorionak en mayúsculas para despedirnos a Radio Popular Irratia y a Vizcaya Irratia por esos 100 años conjuntos.
0: La suma de 65 más 35 hace 100 Irrati Urte, que es el evento de esta misma tarde que hemos recordado también aquí. Comienza a las 6:30 en la sala BBK en Bilbao, una parte protocolaria de entrega de 8 premios, 8 reconocimientos en distintos ámbitos, y después, ya de una forma más informal, nos vamos hasta el Deportivo en Bilbao y nos tomamos algo y hablamos, seguimos hablando, seguimos haciendo radio juntos. Xavi Anúncita y Álvaro Mosquera, muchísimas gracias por vuestro acompañamiento y vuestros comentarios y vuestras palabras durante estos últimos 10 años conmigo, poco antes con otros compañeros y compañeras, y seguimos haciendo radio juntos. Muy buenas tardes, Arratsaldeon y Sorionak.
2: Sorionak, bai.
1: Sorionak, bai, agur.
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0: Programa muy especial hoy, el de Es Posible, con motivo de esta celebración esta misma tarde. Radio Popular de Bilbao, Herri Irratia, con 65 temporadas de historia, y Bizkaia Irratia, fundada en 1990, que culmina ahora su 35ª temporada, une en sus años de emisión para celebrar un acto que reconocerá la labor de personas e instituciones vinculadas a los valores que han definido ambas emisoras a lo largo de su historia: la lengua vasca, la iglesia, la sociedad, la cultura y el deporte. El acto tendrá lugar en la sala BBK a partir de las 6:30 de esta misma tarde y va a reunir a varias personas e instituciones vinculadas a ambas emisoras en sus 65 y 35 años de vida radiofónica. Además, se van a otorgar diversos premios, 8, algunos de ellos llevarán el nombre de personas con una gran conexión a las radios diocesanas. Hasta aquí llegamos hoy, recordando que es el último programa de Es Posible por esta temporada y que durante este tiempo de verano tenemos programación veraniega, programación especial. Regresaremos a mediados, finales del mes de septiembre con el nuevo curso pastoral también. Gracias por la atención prestada. Buen verano a todos y a todas. Agur.
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1: Muy buenas amigas y amigos, bienvenidos al programa de La Traviata 120, un programa en el que vamos a acudir nuevamente al género chico, a una zarzuela, bueno, más que zarzuela, un sainete lírico en un acto y cuatro cuadros que se estrenó en el Teatro de la Zarzuela de Madrid el 7 de noviembre de 1901, recién estrenado el siglo XX. Sus libretistas fueron Antonio Paso y Antonio Domínguez, y la música de Federico Chueca, el gran Chueca. ¿Qué cuál es este sainete lírico que vamos a visitar hoy? Pues el bateo, que quiere decir el bautizo. Bueno, el fenómeno del género chico, es decir, de la obra de pequeño formato, que en los últimos 20 años del siglo XIX inundó los escenarios de Madrid, posee unos componentes bastante complejos y plantea unos interrogantes que, bueno, que hay que ir matizando. Si entre los miles de títulos para siempre olvidados permanecen otros de gran calidad, debe ser porque el género chico daba más de sí de lo que en un principio podríamos pensar. En el género chico se percibe la sensación de una España satisfecha consigo misma, que se asomaba igualmente a la vida y a la historia. Las regiones españolas proporcionaban una estampa optimista, con unas virtudes reales unas veces y estereotipadas otras, y unos tipos que iban desde el aragonés hasta el gitano andaluz. Pero en lo que el género chico se excedió quizás fue en mostrar una visión sainetesca, de sainete, del pueblo madrileño, en que no se sabe si la naturaleza imitaba al arte y la realidad a lo teatral. A esta mezcla se superponía un halo patriótico. No hay que olvidar que este género nace en Madrid y que reina en una etapa política y social de franca centralización. Por eso el género chico, nacido en Madrid, era una de las fuerzas inconscientes de la centralización y de los resquemores que suscitaba. Quizá la visión de Baroja del Madrid del fin de siglo esté tocada de su humor crítico, pero algo de verdad había en que tal Madrid debía ser un pueblo raro, distinto a los demás, uno de los pocos pueblos románticos de Europa donde un hombre, solo por ser gracioso, podía vivir. Esto dice Manuel García Franco en un artículo he consultado de la revista Esquercho. Bueno, el teatro por horas, a final del siglo XIX, comienzos del XX, nos viene dada por la música de Federico Chueca. Su música es heredera de Barbieri, en tanto que músico del folclore ciudadano. Chueca es un paradigma de sí mismo, de una España abocada al escapismo y al autoengaño. Conectó con un estado de la idiosincrasia española que basa su fuerza y su verdad en la presentación de los que siempre pierden: pícaros, mendigos, ladronzuelos, chulos y frescos. Tipos de baja catadura moral, pero cuya fuerza de salvación es el humor, la sonrisa o el disparate. Bueno, pues el último triunfo en la carrera de Federico Chueca, de este músico madrileño, lo constituyó el estreno de El Bateo. Es uno de los últimos grandes éxitos del género chico, que por la fecha de su estreno ya estaba dando sus últimos coletazos, dado el agotamiento que la fórmula empezaba a acusar y también por el cambio de gustos en el público. La obra de Chueca se puede considerar un exponente de manual, del sainete lírico, de corta duración, costumbrista, de enfoque cómico, y en la que el tipismo madrileño es una de sus señas de identidad. El argumento, muy simpático, es muy sencillo. Nos cuenta el accidentado bateo, o sea, bautizo, de un niño en el que un ataque de cuernos mal gestionado casi lleva al desastre la celebración, acabando la cosa por poco en tiros y puñaladas. Ya sabemos que en nuestra zarzuela de sangre más bien poca, aunque coscorrones unos cuantos. Y aquí, en el bateo, mucha bronca, pero no llega la sangre al río como es de prever. Cargado de grafejo en los textos ingeniosos y lapidarios, es un buen ejemplo del lenguaje de la época, de impecable factura, siendo el resultado eficaz en lo cómico y entretenido, que era lo que buscaban estas obras, sin más aspiraciones que hacer disfrutar al respetable. La partitura de Chueca funde con mucho arte diferentes tipos de composición. En el bateo hay sevillanas, hay un tango, hay una gabota, una polca, un minué y el tan en boga popurrí en aquellos tiempos. Es una composición burbujeante, bien metida en la trama, con un acertado aire festivo en consonancia con la obra. Chueca, una vez más, hizo alarde de su maestría a la hora de componer música escénica y dando al público exactamente lo que quería escuchar. Es decir, melodías sencillas y pegadizas para salir del teatro tarareándolas y poder bailarlas luego en la verbena de turno. Esta obra tuvo una enorme popularidad y la mayoría de los números todavía tienen gran presencia en la cultura popular. Por ejemplo, el preludio del bateo sigue siendo una pieza clásica de concierto en nuestros tiempos y su calidad musical resulta indudable. Pues vamos a empezar con el bateo de una duración de una horita y vamos a escuchar los 10 números musicales de que está compuesta y si nos queda tiempo les pondré también algunos de esos diálogos graciosos que sostienen esta música llena de chispa. Pues vamos a empezar y empezamos con el preludio de El Bateo, como saben, número orquestal. Vamos allá. Comienza el acto primero y único, el primer cuadro, que tiene lugar en los Barrios Bajos de Madrid. Y empieza la música.

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se ve en escena una casa de un barrio popular madrileño donde se prepara el bautizo, el bateo, de un niño, hijo natural de Nieves, la cual piensa casarse muy pronto con Lolo, el padre del niño. Los vecinos jalean al padrino, un tal Wamba, un viejo anarquista que canta un tango en el que hace gala de todo su repertorio: bombas, fuego, dinamita y anticlericalismo. Pues vamos a escuchar el tango de Wamba, el anarquista.

En ese momento entra Nieves, la madre del bebé que va a ser bautizado, y muy agitada le cuenta a su madre, Valeriana, que ella y Lolo habían ido a oír misa, pero él había ido a contratar a un terceto para que interpretara música. Al regresar ella hacia su casa se ha encontrado a un antiguo novio, un tal Pamplinas, que amenaza con impedir el bautizo y retar a Lolo, padre del niño. Llega Pamplinas y disputa con la madre y la hija, con Nieves y con Valeriana, y le reprocha a Nieves que la haya engañado, a la vez que mantiene su amenaza a Lolo y afirma que el bautizo no tendrá lugar porque a él no le da la gana. En ese momento entran en escena Virginio y Disita, una parejita. Virginio le declara su amor a Disita y escuchamos las coplas de Virginio, tituladas Yo me llamo Virginio Lechuga, en la voz de Gerardo Monreal.

0: haya hecho esto, señor Virginín, para que se acuerde usted de mí. Cuando se las ponga y el vestido se levante, un poquitito nada más que por delante. Válgame San Pedro, lo que se verá. Dios que me perdone si es que pienso mal.
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0: Bueno, pues después de las coplas de Virginio, canta ella, Visita, su pareja. Pero ella está enamorada de Lolo, no de Virginio. Y este Lolo la abandonó precisamente para irse con Nieves. Así que ella decide utilizarlo a su favor y le cuenta a Lolo que todas las noches a las 2 de la madrugada entra en casa de Nieves un hombre. Madre mía, qué mala baba tiene esta Visita. Vamos a escuchar el dúo de Visita y Virginio. Muy buenos días. Se titula. Cantan Teresa Berganza y Gerardo Monreal.
1: Muy buenos días, señor Virginio.
2: Muy buenos días.

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En ese momento entra en escena Pamplinas. Visita le pregunta maliciosamente por el bautizo. Y claro, este le repite que no se va a celebrar porque él no quiere. Y en ese momento suena el coro cantando Bateo pelao, bautizo pelao o algo así.

A continuación, Pisita se encuentra con Lolo y le cuenta la misma historia, sugiriéndole que puede que él no sea el padre de la criatura, porque insiste Visita que a las 2 de la mañana se ve entrar a un hombre en casa de Nieves, de su novia, todas las noches. Lolo, claro, se queda preocupado. Se encuentra con el padrino, con Guamba, el anarquista, y le cuenta las sospechas que le asaltan y el posible engaño de Nieves. Guamba decide que el bautizo se hará incluso si él tiene que entrar en la iglesia, que ya es mucho decir. Doña Valeriana y Nieves, que han oído las sospechas de Lolo, lo niegan. Y Nieves dice que la gente del pueblo, o quizás algunos al verles tan contentos como pareja a Nieves y a Lolo, pues se mueren de rabia y hablan maldades de ellos. Y aquí concluye el primer cuadro. Seguimos, comienza el cuadro segundo, que muestra una escena distinta. Muestra a los organilleros que van a participar en el festejo, dispuestos a declararse, por cierto, en huelga.

La siguiente escena tiene lugar en el tercer cuadro, dentro de una sacristía, cuando se está celebrando la ceremonia del bautizo. Entonces, el sacerdote pregunta el nombre de los padres del niño. Al contestar Lolo, entra Pamplinas a la iglesia, en la sacristía, e interrumpe la ceremonia diciendo que es mentira que el padre del niño sea Lolo. Bueno, Nieves y Wamba tienen que sujetar a Lolo para que no se pegue con Pamplinas. Escuchamos de este tercer cuadro la polca del fotógrafo. Sí, el fotógrafo que iba a sacarles una foto. Y se titula ¡Qué grupo más bonito!

0: mientras que Nieves y su madre, Valeriana, los buscan por todo el barrio. Bueno, pues durante esta fiesta en el merendero también hay música. Escuchamos una gabota.
1: ¡Me saldré lunar!
2: ¡Caballero! En mis contratos no verá usted jamás lunar alguno.
3: ¡Que no lo enseñe! ¡Que no lo enseñe!
2: ¿Cómo no me acompañen ustedes a la cámara oscura?
4: ¡Qué tío este!
5: Pero quedará bien, ¿eh?
2: Caballero, usted no me conoce cuando me hace esa pregunta. Vea usted. Fermín Película. Fotógrafo premiado en la exposición regional de Colmenar de Oreja. Proveedor de algunos semanarios. Se hacen toda clase de trabajos instantáneos.
5: Y de los otros.
2: Especialidad en niños y en ampliaciones de señora. Ronda de Valencia 14, azotea.
6: Suspate que eche el arroz, no debe de tardar.
5: No.
6: Pues tan y mientras que estos profesores nos amenicen con algo.

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Pues poco después entra Lolo, seguido por Pamplinas. Parece que vienen con un semblante de haberse entendido entre ambos. Lolo le dice a Pamplinas, le increpa mejor, que diga delante de todos lo que le ha dicho a él. Y Pamplinas lo hace. Asegura que vio un hombre todos los días en casa de Nieves, por las noches. Lolo le pregunta a Nieves si eso es cierto. Wamba se adelanta y asegura que es cierto, pero que es él mismo quien visita la casa a causa de sus ocultas relaciones con Valeriana, con la madre. Lolo salta de júbilo y abraza a Nieves pidiéndole perdón por haber dudado de ella. Sita se queda chasqueada. Pamplinas echa las culpas de todos a la liosa visita. Y esta a su vez se las echa a Virginio, a su enamorado, al que van todos a pegar, pero Wamba los detiene. Lolo dice que mañana irán todos otra vez a la iglesia para bautizar al niño. Wamba deberá formalizar sus relaciones con Valeriana, pero insiste en que por lo civil y con proclamas anarquistas. Bueno, Wamba se dirige al público y pregunta si alguien quiere apadrinar al niño en su lugar. Y así concluye el bateo. Como ven, un final feliz para una pequeña psicosa de teatro musical, divertida y con música, eso sí, festiva y burbujeante. Pues les voy a poner toda la escena final con los diálogos incluidos para que se hagan una idea de cómo sería esto, escuchando no solo la música, sino también el texto.

0: poco.
1: ¿Quién?
0: El Lolo.
1: No, no ha venido.
0: No lo dije. Se han hecho picadillo.
2: ¿Pero qué pasa?
0: Que ya no hay bateo.
3: ¿Eh? Y que podéis buscar 14 pesetas cada uno para asistir en coche a un sinfín de sepelios.
1: Vamos, hombre. No nos anonade usted.
3: Ya sabéis todos que yo, por mis principios, estoy distanciado hace tiempo de la iglesia. Pero por amistad al Lolo me comí los principios y fui a apadrinar al chico. Y después de las preguntas de rúbrica, cuando llega el momento de sentar al padre, se presenta el Pamplinas diciendo que el niño no es de la propiedad del Lolo.
4: ¡Qué tío!
3: Lolo, mete mano. El otro, que ya había metido el pie, mete mano también. Los invitados se arremolinan, los echan. Y desaparecen los dos desafiados de seguro en alguna parte. Los hemos buscado por todos lados. En la prevención del distrito,
4: nada.
3: En el juzgado de guardia,
4: nada.
3: Por todas las tabernas del barrio.
1: ¿Y total qué?
3: 36 copas, 3 pesetas. Hasta el depósito judicial hemos ido, pero para mí, que se han comido el uno al otro al unísono. Porque según se ve, no han quedado ni cadáveres yacientes.
2: ¿Y la Nieves?
3: La Nieves y su madre han ido a su casa para ver si por casualidad va por allí el Lolo. Pobre mujer, no hay en toda su cara un lugar seco de lágrimas.
1: ¡Ahí viene!
2: ¡Y su madre con ella! ¿No está aquí?
1: No.
2: Tampoco aquí.
1: ¿Y en casa?
2: No han venido. Oh. Dios mío, Dios mío.
5: ¡Ole la juerga! ¡Echa el arroz!
3: Señor Pascual, retírese usted, que no estamos para roces ahora.
6: Bueno, ustedes avisarán.
3: Nieves, vamos, mujer, no te aplanes así. ¿Y usted, señora Valeriana?
1: Parece mentira. Yo comprendo que esta, que empieza ahora a vivir y que no es mujer ducha, ni mucho menos se agobie. Pero usted, que no puede negar que es ducha. Vamos, no lo comprendo.
2: ¿Y qué le habrá pasado?
7: ¡Pobre criatura!
3: Caray, que me mojan ustedes los ojos.
1: Ahí viene.
3: ¿Quiénes?
1: No lo Pamplinas.
2: ¿Ellos? ¿Con esa mujer?
8: Ya estamos aquí. Diga usted ahora lo mismo que me ha dicho antes, de hombre a hombre. Ahí la tiene usted.
9: Pues, señora.
8: ¡Quedarse! Lo que Lolo diga quiere que todo el mundo lo oiga. Lo que haga, que lo vea todo el mundo. ¿Hable usted una vez?
9: Pues el que ahora estemos sanos y enteros delante de usted se debe a que antes de matarme con el señor quise hacerle una aclaración de hombre honrado.
2: ¿Honrado tú?
9: Aclaración que consta por dicho fehaciente de esta joven.
2: Y que yo sé por boca de este que lo ha visto todo.
9: ¿Atiza? ¿Qué habré visto yo? Referente a que un hombre entra en su casa de la señora todas las noches a las 2.
2: ¿A quién? ¡Mentira!
7: ¡Mal hombre embustero! ¿Con quién entras tú a ver a mi hija?
9: Yo no soy, ni sé quién es. Pero me he colado en este asunto porque no me da la gana de que se rían de este hombre como se han reído de mí. Esta lo sabe.
2: ¿Por boca de este?
1: Le doy en la boca.
9: ¿A qué pago yo el pato?
8: ¿Qué contestas a eso? Dilo. ¿Es verdad?
1: Sí que es verdad. Verdad completa.
8: Manda, mire usted.
1: Más verdad que el sol al mediodía. Entraba un hombre, sí señor, a las 2. Y ese hombre era yo, Pampa. Que aunque tiene los brazos de hierro, la cabeza de pólvora y el corazón de dinamita, en cuestiones de amor es igual que los moldes de la cera. Sí, señores, yo, que viendo que se retrasaba bastante el reparto social, me adjudiqué de ocultis a la Valeriana. Hasta que la ocasión abonase para publicarlo y adjudicármela en el lote correspondiente.
2: Pasando antes por la iglesia.
1: Eso era lo que yo no quería, precisamente.
8: Ven y abrázame, que estoy ya más alegre que el repique del sábado de gloria.
7: ¡Ay, qué plancha!
9: Por usted, tía Liosa.
2: Por este pollo.
0: ¡Por fin van en el pato!
2: A ver.
10: Pero, nena, ¿quién ha tenido la culpa?
9: Lo que es, yo no.
7: Ni yo tampoco. El Virginio.
1: Este pollo no merece de nosotros otra molestia que la siguiente.
11: ¡Oh, siguen las firmas!
9: A ver, las firmas.
10: ¡Dejadlo ya! Y mañana, otra vez a la iglesia. A bautizar al niño.
5: ¡Hecho el arroz!
4: ¡Sí!
7: Y tú y yo a casarnos.
1: Y tiene que ser por lo civil. Y si hay proclamas, que sean anarquistas.
10: Padrino, si no abandona usted esas ideas que tienen mala sombra, no apadrina usted al niño.
1: Dicen que ya no toleran que yo vaya a bautizarlo. ¿Qué haré? Si ustedes quisieran, señores, apadrinarlo.

Y así concluye esta zarzuela, más bien género chico, de esas que duraban por horas. Este sainete lírico escribió uno de los más grandes compositores españoles de zarzuela, Federico Chueca. Hemos escuchado El Bateo. ¿Cómo concluye? Pues concluye con un reprise, con una repetición del coro inicial. Así que con ese coro inicial les dejo, esperando que lo hayan pasado bien, hayan disfrutado con la música, con este acervo que pertenece a la cultura del siglo XX, de principios del siglo XX, y que muchos no hemos conocido en directo, obviamente, pero sí hemos tenido la oportunidad de disfrutar después con las antologías que se organizan y las reposiciones de este género, que, por cierto, no parece que tenga relevo. Bueno, pues les dejo con el coro final de El Bateo, y la semana que viene más, si ustedes quieren. Yo sí quiero. Gracias por estar ahí. Hasta la próxima semana. Agur, amigas y amigos.

0: Egunon Vizcaya, egunon a todos los que ya estáis al otro lado del dial, acompañándonos desde primera hora de la mañana, llegando a la oficina, peleando con el tráfico o apurando ese primero o segundo café de la mañana. Martes 30 de junio, se nos escapa el mes de las manos, familia. Hoy cerramos la primera mitad de este 2026 y ya casi podemos oler a julio, a verano puro y duro y a esos días de vacaciones que muchos ya están tachando en el calendario con ganas. Aquí en los estudios de Radio Popular Erri Ratia ya tenemos los micrófonos abiertos y toda la maquinaria dispuesta, puesta en marcha para acompañaros en un nuevo Egunon Magazine. Hoy tenemos por delante un programa de esos que vienen cargaditos de actualidad, historias cercanas para tomarle el pulso a nuestro entorno y, por supuesto, buena música para que la mañana vaya rodada. De hecho, vamos a tener un protagonista músico en la jornada de hoy. Un servidor, Iker Torres Cusa, les va a acompañar hasta las 11 de la mañana, momento en el que Cristina Maestro, rodeada de un buen equipo de reporteros, cogerá el testigo ya desde Munguía, desde donde vamos a desarrollar ese programa especial. Pero bueno, ya sabéis cuál es la regla número uno antes de arrancar los motores del todo. Aquí en Vizcaya no somos nadie sin mirar antes al cielo. Nos podemos fiar y dejamos la chaqueta en el perchero, nos echamos el paraguas al brazo por si acaso, como manda la tradición, pues para resolvernos la gran duda existencial de cada mañana, vamos a cruzar los dedos y a saludar ya a nuestro meteorólogo de cabecera, Edorta Román, Egunon, que nos cuentan los mapas para hoy.
1: Pues una jornada que comienza con algunas nubes, sobre todo en la costa. Tenemos algunas nubes bajas debido a la entrada de viento del norte. Ya sabemos, nos inyecta el aire más húmedo y más fresco procedente del Cantábrico. Pero vamos a ir viendo cómo conforme avance el día irán abriendo grandes claros, primero desde el interior y después hacia el mediodía llegarán los claros a la costa. Tendremos alternancia de nubes y claros al mediodía y predominios claros durante la tarde. Las temperaturas van a estar más, muy parecidas a las de ayer, en torno a los 25 grados en el interior, también 25-24 grados en Bilbao. Y en torno a los 22-24 grados en la costa. Quizás mañana miércoles tengamos más nubosidad a primeras horas. Incluso pueden caer algunas gotas en la primera parte de la mañana, sobre todo en la costa, mañana miércoles. Bajarán un poco las temperaturas debido a que el viento del noroeste va a entrar con más intensidad. Pero luego la tendencia es, de cara a la parte final de la semana, jueves, viernes, sábado y domingo, vamos a notar cómo el ambiente estable se irá imponiendo. Y además notaremos cómo a partir del jueves, y sobre todo el fin de semana, viernes y sábado y domingo, van a subir de manera clara las temperaturas y llegaremos a máximas en torno a los 30 grados.

Es que ricasco, Edorta. Bueno, pues mirando al cielo nos quedamos un ratito más porque hoy el calendario viene fuerte. Fijaos, cada 30 de junio se celebra el Día Internacional de los Asteroides. Suena a película de ciencia ficción, de esas de Hollywood, estilo Armageddon o Don't Look Up, pero la amenaza es bien real. Se eligió esta fecha para recordar que tal día como hoy, en 1908, un meteorito impactó en Tunguska, en Siberia, y arrasó de un plumazo más de 2.000 kilómetros cuadrados de bosque. La buena noticia es que la ciencia avanza y misiones como la DART de la NASA ya están probando con éxito cómo desviar la trayectoria de estos cuerpos rocosos estrellando naves contra ellos. Para que os hagáis la idea, hay unos 16.000 asteroides orbitando cerca de la Tierra, así que un día como hoy toca darle las gracias a todos esos astrónomos que nos vigilan las espaldas desde los telescopios. Y cambiando totalmente de tercio y bajando la tierra, hoy también es el Día Internacional del Parlamentarismo. Una fecha de la ONU para poner en valor algo tan básico pero tan frágil como la democracia, la representación ciudadana y la transparencia. Y hablando de dar voz, hoy hacemos un hueco para la visibilidad porque es el Día Mundial de la Artrogriposis Múltiple Congénita. Es una de esas enfermedades raras que afecta a una de cada 10.000 bebés al nacer, provocando que vengan al mundo con contracturas severas y rigidez en las articulaciones, limitando muchísimo su movilidad. Hoy la comunidad hace un llamamiento a vestirse de azul para solidarizarse con estos pacientes y reclamar, como siempre, que hablamos de enfermedades raras, más investigación. Y para rematar este 30 de junio, coged vuestros móviles porque hoy es el día de las redes sociales. Se celebra desde 2010 cuando plataformas como Facebook, Twitter o YouTube empezaban a convertirse en los gigantes que son hoy. Pero hay que hacer un repaso a cómo ha sido la historia de las redes sociales. Seguro que muchos de vosotros empezasteis con Messenger, esos primeros correos electrónicos, luego ya Windows Live Messenger, algunos de generación como la mía, seguramente que empezasteis vuestro contacto con las redes sociales a través de Twenty, pero son muchas las que nos han conectado de una forma brutal, han roto fronteras y nos mantienen informados al segundo, pero también tienen su lado oscuro, la ansiedad, el querer aparentar siempre que somos felices y el vivir a través de una pantalla.

Por eso, y para ponerle banda sonora a este arranque de martes y a este día de las redes sociales, he pensado que no hay mejor forma de hacerlo que con un poco de honestidad y buen rollo. Nos vamos a quedar con un artista que sabe reírse muy bien de ese postureo digital, de esas vidas perfectas de Instagram donde parece que todo el mundo está siempre de vacaciones y comiendo cosas carísimas. Vamos a subir el volumen a este martes con todos vosotros desmontando ese escaparate virtual. Dani Martín, con La Mentira arrancamos este Egunon Magazine.

Esta canción se lanzaba dentro de Lo que me da la gana, un álbum que vería la luz el 16 de octubre de 2020. Y en aquel momento la inteligencia artificial no había hecho acto de presencia, pero es que esa falsedad que encontramos en las redes sociales se ha visto incrementada precisamente en estos últimos años debido al auge de la inteligencia artificial, porque muchas veces hablamos en esta casa, en Radio Popular Herri Ratia, de esos beneficios que tiene el uso de la inteligencia artificial, siempre que sea de una manera responsable. Y Dani Martín ya reivindicaba hace 6 años en este La Mentira, junto a Joaquín Sabina, en Lo que me dé la gana, pues esa falsedad que encontramos día a día en redes sociales. Donde no hay falsedad es aquí en Herri Ratia Radio Popular, donde ahora mismo lo que os digo es que vamos a escuchar unos consejillos publicitarios y nos metemos de lleno con alguno de los temas importantes del día, que además tiene a la sociedad bilbaína y de un barrio en concreto, pues bastante enfadada.

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